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0: bienvenidos, muy buen día. Estamos comenzando esta nueva jornada en este martes 23 de junio. Esto es otro nuevo capítulo de A Primera Hora. Gracias por estar del otro lado. Voy a presentar a mi compañera de cada mañana, Nancy Urquiza. Bienvenida, muy buen día.
1: ¿Cómo te va? ¿Cómo estás? Buen día, buen día, buen día, buen día para todos nuestros queridos amigos, nuestros oyentes. Muy buenos días para todo el Club de los Madrugadores en esta fría, fría y fresquísima mañana.
0: Gélida mañana en Santiago del Estero. Sí, señoras y señores, damas y caballeros, niños y niñas, ha llegado el invierno. ¿Y de qué manera? Hoy una mañana súper, súper congelada. Si están todavía en casa, tienen que salir, prepárense, abríguense muy bien, porque la mañana pinta, pero pinta que va a ser muy, pero muy fría, Nancy.
1: Muy fría. Bueno, es más, le digo, la temperatura en estos momentos es de 1 grado 5 décimas sobre cero.
0: Bien.
1: ¿Sí? No tenemos sensación térmica todavía, pero bueno, ya seguramente a medida que salga el sol, bueno, vamos a tener más frío. Así que si van a salir, abríguense, por favor. Todavía tengo congelada la voz.
0: Exactamente. Bueno, una jornada que se espera, para la que se espera, 14 grados de máxima. O sea, vamos a tener una mínima y una máxima súper, pero súper baja.
1: Así es.
0: Así que a prepararnos, señoras y señores.
1: Bueno, a ver, abrigarse, por favor, abríguense. Hoy vamos a tener un cielo totalmente despejado, una mañana y una tarde soleada. Así que esto quiere decir, por supuesto, siempre lo decimos, ¿no? Lo decían nuestros abuelos y cuánta razón tenían, de que cuando el cielo está limpio, va a helar.
0: Claro, pega esto una helada de aquellas.
1: No es helada, pero es casi helada. 1 grado 5 décimas sobre cero, el cielo está despejado en Santiago del Estero.

0: El porcentual de humedad es del 95% y hay viento del sector oeste a 4 kilómetros por hora.
1: Muy bien, queridos amigos, está hecha la propuesta como cada mañana. Es una mañana fría. Si no tenés absolutamente nada que hacer, ningún compromiso laboral, personal, quédate en casa, sintoniza Radio LB11. Podés mirar este programa en nuestro canal de stream. Quédate en casa, prepárate un mate, prepárate un rico café bien cargadito y escuchá, informate, entretenete gracias a Radio LB11. Bueno, es la mejor alternativa.
0: Es la mejor alternativa, exactamente. Y bueno, y quiere saber cuáles son las vías para que ustedes puedan escuchar la radio.
1: Por
0: bueno,
1: favor.
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1: Muy bien, y estamos en nuestros dos canales de stream, que son los canales oficiales de Radio LB11. 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
1: Exactamente. Y nuestro número de teléfono, porque queremos saber qué están haciendo a esta hora de la mañana nuestros integrantes de la inmensa comunidad de amigos tempraneros y madrugadores.
0: El 154-030-080 y la característica 385 para que nos vayamos comunicando en esta mañana.
1: Muy bien, vamos a presentar al equipo que hace posible que a primera hora salga al aire, porque bueno, Nancy Urquiza, aquí les habla Víctor Gauna, estamos frente a las cámaras y estamos frente a los micrófonos, pero hay mucha gente que está del otro lado haciendo posible que el programa salga al aire. Maxi Reyes es el hombre a cargo de la dirección de cámaras, Mara Ledesma es la productora, nuestro hombre en la calle, nuestro destacado cronista es Javier Díaz Sandoval y la coordinación general es de Claudia Nazar.
0: Bueno, ahí está el equipo completito en la mañana. Bien, me hace falta un café.
1: Un café,
0: hoy
1: bien cargado.
0: Me hace falta un café, por totalmente. Favor, que hace frío, ¿sí? Bueno, linda mañana, linda mañana después de un buen partido.
1: Totalmente, el día después de la gran hazaña. Yo, la verdad, te juro, Nancy, cuando Messi erró el penal, dije, me vino un bajón. Y se notó también en todo el estadio. Viste como que los argentinos en el estadio es como que bajaron los decibeles del aliento hasta, bueno, el primer gol de Lionel Messi nuevamente.
0: Claro, primero fue la cara de desesperación cuando erró el Lionel el penal, ¿sí? Pero bueno. Después vino la esperanza nuevamente. Al empezar a ver el contraataque de la selección argentina, un partido bastante parejo, ¿no?
1: Sí, los austríacos, un estado físico tremendo también, había que saberlo llevar. Yo creo que no hay que subestimar al adversario, y mucho menos en este Mundial.
0: Claro.
1: Hay muchas sorpresas.
0: Fue lo que dijo el Dibu Martínez, por ejemplo, ayer hizo declaraciones y dijo el Dibu, bueno, es un Mundial bastante parejo en cuanto a la preparación, en cuanto al rendimiento, hay muchos equipos que sorprenden durante este Mundial, por lo tanto no hay que subestimar a nadie, así que bueno, mientras tanto seguimos confiando en la escaloneta.
1: Exactamente, bueno, miren ustedes el desempeño de Estados Unidos, por ejemplo. Estados Unidos tiene un nivel impresionante, Costa de Marfil, Cabo Verde, el mismísimo Marruecos. Recordemos que Marruecos le ganó en el Mundial Sub-20 a la selección argentina. El Estado marroquí ha determinado, en cuanto al fútbol como disciplina deportiva, comenzar a trabajar con su semillero y no dejar que sus jugadores y sus jóvenes y adolescentes que comienzan la carrera futbolística se vayan a otros países. Apostaron al alto rendimiento en el fútbol, y es por eso que hoy tenemos una selección marroquí que, la verdad, son selecciones que por ahí uno dice, bueno, no tienen mucha trayectoria futbolística, pero la verdad, la verdad, el nivel en este Mundial es superlativo. Y por otro lado, hay que destacar que el mejor homenaje de Lionel Messi, que fue ayer, hacer estos dos goles, en el día en el que se cumplía un aniversario del gol de Diego Armando Maradona en los ingleses.
0: 40 años. Así que bueno, no era solamente el gol, no era solamente un buen partido, sino también una carga emocional tremenda para todos los fanáticos del fútbol, ¿no?
1: Exactamente. Bueno, ahora habrá que ver cómo va a plantear Lionel Scaloni, eso seguramente ya

0: Lo analizarán los periodistas deportivos, uno toca de oído nada más, pero creo que lo que va a plantear Lionel Scaloni para el partido del sábado, creo que va a ser un equipo, va a ser un mix, ¿no? Entre
1: Claro.
0: suplentes y guardar a las superestrellas. Hay muchos que dicen que Lionel Messi no tendría que jugar el sábado, otros que sí, otros dicen que tendría que jugar un primer tiempo o un segundo tiempo para preservar al héroe argentino, ¿no? Al gran capitán. Habría
1: Claro.
0: que ver cuál va a ser la estrategia que va a plantear Lionel Scaloni para el próximo sábado.
1: Bueno, la preocupación después del partido de ayer fue la salud de Cuti Romero
0: Sí,
1: también.
0: también.
1: Bueno, ya dijo, ¿no? Que va a tener por lo menos unos 10 días y después, bueno, ya piensa él estar muy bien y recuperado para seguir. Bueno,
0: Bien.
1: ojalá que nosotros podamos pasar a la próxima fase también, ¿no? Así
0: Sí,
1: que
0: yo creo
1: sí, yo
0: que
1: también, sí creo que sí.
0: hay que tener esperanza,
1: Sí,
0: ¿sí?
1: claro.
0: Elijo creer, como dicen algunos.
1: Sí.
0: Y por otro lado también hay que destacar que, bueno, el próximo sábado, ese próximo, es 22 o 23 horas, porque hay muchos que dicen 22, otros que dicen 23, la verdad,
1: Yo tengo a las 22
0: a las
1: horas,
0: 22 horas.
1: a
0: Y
1: las
0: yo escuché
1: 22
0: por ahí
1: horas,
0: 23
1: sí.
0: horas, pero bueno, es súper recontra altamente asadeable. Uso el término
1: Totalmente.
0: de la jerga de la calle, asadiable el partido del sábado, ¿sí? 22 horas.
1: También, elijo creer.
0: ¿Elegís que vamos a
1: ¿Qué
0: pasar de
1: va a
0: fase o
1: ser
0: vas
1: un sábado
0: al asado? Ah, bien.
1: asadiable?
0: Las dos cosas.
1: Aclara las dos cosas.
0: Bueno, ya hay muchos. Yo en mi grupo de amigos ya están programando el sábado. El sábado nos juntamos 8:30 de la noche
1: Bien,
0: para hacer el asado, comer temprano y después ver el partido. Después
1: bueno.
0: se asienta bien, obviamente, durante el partido.
1: Claro, mientras
0: Bien
1: al
0: asentadito.
1: otro día tengas que trabajar y bueno,
0: Claro, el domingo
1: y no,
0: sí, gracias a
1: claro,
0: Dios es
1: entonces
0: domingo.
1: uno se queda en la casa.
0: Claro.
1: Entonces, y bueno, y si vas a la casa de los
0: De unos
1: amigos,
0: amigos.
1: te queda en la casa del amigo.
0: ¿Sabes con el frío cruzarme de los Flores hasta
1: No,
0: donde
1: no
0: vivo?
1: va,
0: No, no, no.
1: no
0: Pero
1: va.
0: bueno, hay que hacer tripa corazón y hay que volver a la casa.
1: Exactamente, exactamente. Bueno, lo importante es que nos tenemos que cuidar, lo importante es que tenemos que tratar de sobrevivir al mundial, a todo,
0: A todo,
1: a todo, al fin
0: exactamente.
1: de mes, a todo.
0: Fin de mes también,
1: Claro,
0: mamita
1: sí,
0: querida.
1: se complica un
0: También, bueno, se
1: poco.
0: complica, ¿no? La fecha del
1: Sí,
0: partido
1: sí.
0: sería el sábado 26, a ver,
1: 27, sábado
0: 27. No,
1: 27.
0: todavía.
1: Bueno, el fixture dice 23 horas,
0: Ah,
1: Jordania,
0: 20,
1: Argentina.
0: 23 horas.
1: Claro, el
0: Más
1: fixture dice
0: tarde todavía.
1: 23 horas,
0: Claro.
1: ahí bajito,
0: Claro,
1: ahí
0: eso, yo por
1: tenemos.
0: eso escuché gente que decía
1: Claro.
0: 22, otro 23, pero
1: Bueno,
0: bueno.
1: capaz que di lo dicen para los que siempre llegan tarde.
0: Claro, quizá.
1: Claro. Yo tengo unos amigos que a mí siempre cuando hay juntada o esas cosas. ¿A qué hora nos reunimos? A las 7 de la tarde, me dicen.
0: Claro.
1: Cosa que
0: Cosa que
1: llegué a
0: lleguen a
1: las
0: las 9, 8 y
1: 8 y
0: media.
1: media, 9, más o menos.
0: El santiagueño suele ser muy impuntual.
1: Sí, yo. Bueno, pero yo para eso nada más, ¿no?
0: Claro.
1: Después
0: Después sí,
1: siempre
0: para
1: trato de
0: todo.
1: estar bien, pero no, tengo unos amigos que me mienten la hora. Bueno,
0: Claro.
1: porque incluso un profesor de teatro una vez, había también, no era una juntada, era un evento, y el evento empezaba a las 7 de la tarde.
0: Claro.
1: Y me dijo que empezaba a las 5.
0: A las 5, claro. Sí, siempre
1: Claro.
0: hay 2 horas de tolerancia para santiagueño.
1: Bueno, así que hablando de eso, le mando un gran abrazo a los profesores de la Academia Superstar, ¿sí? A mi querido Pablo Cabanillas y Diego Achával, que los adoro, los quiero muchísimo.
0: Muy bien. Muy bien, queridos amigos, está hecha la presentación. La verdad, hoy es un día muy, pero muy lindo, más allá de la temperatura fría, baja que tenemos en Santiago del Estero, pero sí tenemos el corazón que nos quiere salir del pecho, la verdad,
1: Sí.
0: porque hemos obtenido otro triunfo. La selección argentina le da la inyección, creo que la selección argentina le da la inyección a los argentinos. En un momento económico muy particular, donde, bueno, ayer lo analizábamos con el licenciado Ángel Rojo, un momento donde la plata no alcanza, donde hay que hacer malabares para llegar a fin de mes, donde muchos argentinos y santiagueños llegan al día 15 o 17 y ya prácticamente están ahí en el tire y afloje económico. Es una situación complicada la que vive la Argentina económicamente. Se habla mucho de la macroeconomía, de lo que sucede con los mercados, pero muy poco también se habla o se analiza con respecto a la economía del ciudadano de a pie. la economía de Doña Rosa, de Don Juan, de Don Carlos, que vive en el barrio Huaycondo, de Don Miguel, que vive en el barrio

0: Tarapaya, la economía del metro cuadrado, del ciudadano común. Ayer lo analizábamos con el licenciado Ángel Rojo. Esto tiene que ver también con la administración económica que tiene cada uno, pero como digo siempre, como digo siempre, los argentinos no coincidimos prácticamente nada. O es blanco o es negro, es River o es Boca, pero cada 4 años el Mundial no, nos da esa cuestión de alegría, de esperanza, de poder abstraernos, aunque sea por 90 minutos, una hora y media, dos que dura un partido, el poder alentar, el poder sentarnos en una mesa, el poder compartir un almuerzo, una cena, unos mates, un café, unos pochoclos. Yo creo que en medio de tanta incertidumbre económica, la selección argentina nos está dando un poco de respiro, un poco de oxígeno ante las vicisitudes que nos trae la economía argentina. Pero
1: Claro.
0: bueno, es una cuestión también de poder salir a flote, pero por lo pronto vamos a aprovechar este momento que estamos atravesando, que es un momento de alegría y de pasión por el fútbol.
1: Exactamente. Y bueno, y de paso compartimos el programa también, ¿no? Vamos con información, con un poco de música. Hablando de música, vamos escuchando ya algo de música para darle la bienvenida a esos oídos tan exigentes de nuestra audiencia para esta mañana,
0: Muy bien,
1: ¿sí?
0: queridos amigos, de esta manera comenzamos esto que es a primera hora. Hoy tenemos un programón también, vamos a estar con invitados, pero antes de saber a través de Nancy Urquiza cuáles son los titulares que tienen su portada de hoy, Nuevo Diario de Santiago del Estero, en su portada impresa, vamos a escuchar buenas canciones.
1: Exactamente. Música y ya volvemos con más a primera hora.

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0: Muy bien, 6 de la mañana, 30 minutos en punto, justo. Este es el momento en el que cada mañana, en la primera hora, compartimos los principales titulares que tienen su portada edición impresa, Nuevo Diario de Santiago del Estero, a cargo de Nancy Urquiza.
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2: Bueno, como lo dijimos, 6 de la mañana, 30 minutos. Hoy es martes 23 de junio de este año 2026. A través de la radio de los santiagueños, ya les estamos contando estos, los principales títulos en la portada digital y también en la portada impresa del Nuevo Diario hoy. Y por supuesto tiene que ver con el ámbito deportivo, estamos hablando de la selección nacional, clasificación y récord mundial con dos conquistas de Lionel Messi. Argentina venció 2-0 a Austria en un partido duro, trabajado, que el crack lo destrabó con un talento inigualable, ¿sí? Bueno, Lionel Messi, además de esta clasificación, el récord se refiere a la cantidad de goles convertidos en un mundial, por supuesto. Ya es una cantidad de goles que supera a todos los goleadores de los mundiales. Hoy con esta edición, junto al Nuevo Diario de Santiago del Estero, la Copa del Mundo, el suplemento que te trae todas las figuritas para que vayas completando el álbum, y además también este suplemento Copa del Mundo con el resumen de todos estos partidos que se van jugando fecha a fecha. Los chicos en las escuelas a full con la selección, otro de los títulos, de Frías a Dallas con aliento argentino, cuenta una historia de un santiagueño que se fue a Dallas a ver a la selección nacional, ¿no? Con una bandera muy bonita que dice Fría Santiago del Estero. A propósito de los demás resultados de la fecha de ayer del Mundial, Francia goleó a Irak con 2 de Kylian Mbappé y Noruega le ganó con lo justo a Senegal. 4 partidos en la continuidad del Mundial, ya le vamos a estar contando quiénes son los que van a estar jugando en el día de hoy. Nos vamos a la agenda gubernamental porque el gobernador Elías Suárez estuvo inaugurando ayer obras edilicias en edificios educativos en el departamento Silípica y dijo la educación es el ámbito donde debemos invertir. Del ámbito nacional, según el INDEC, Santiago del Estero tiene apenas el 0,7% de desempleo y el país promedia un 7,8%. Más información, en la ciudad capital, banda y en toda la provincia, audiencias de frente sin impugnaciones con respecto a las elecciones municipales que tendrán lugar el próximo 2 de agosto en Santiago. Nos vamos también haciendo un repaso por el ámbito policial, estas son las noticias. Corti recuperó la libertad tras pagar 10 millones de pesos de fianza. Más títulos, un abogado iba alcoholizado, chocó contra un poste, el accidente de todos los días, en este caso solamente daños materiales por suerte. Son los títulos en la tapa del Nuevo Diario de Santiago del Estero para esta edición, la edición número 12.661, me encanta el 61, ¿sí? Así que bueno, ahí estamos en la tapa del Nuevo Diario de Santiago del Estero para esta jornada, títulos para el día de hoy.
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0: Muy bien, 34 minutos de las 6 de la mañana. Estamos atravesando esto que es a primera hora, la primera mañana informativa de Radio LB11. Como decimos siempre, somos quienes llegamos para levantar la persiana informativa y llevarte a vos la realidad de lo que sucede en Santiago del Estero, en el país y en el mundo. La realidad tal cual es pasa por la primera hora, la información justa y necesaria y todo lo que tenés que saber antes de salir de casa. Bueno, Nancy, vamos nuevamente a un segmento que lo tenemos aquí en la primera hora. Ayer estuvimos en Murcia, en España, con este santiagueño que nos sirvió de cronista en cierta forma para contarnos lo que sucedía con la intensa ola de calor y los incendios en Murcia, pero además también conocimos su historia de vida. Y ahora vamos a saludar a otro santiagueño.
2: Exactamente, vamos a saludar a un santiagueño para nosotros muy querido, porque bueno, hace muchos años que lo conocemos, que en estos momentos también se encuentra en España, uh-huh, y que es nuestro querido Adrián Roberto Cáceres, un gran cantante que tiene Santiago del Estero. Lo hemos disfrutado en muchos shows en nuestra provincia, en el Teatro 25 de Mayo y en cuanto lugar hemos podido. Así que ahora tenemos el placer de saludarlo.
0: ¿Cómo te va, Adrián? Bienvenido, muy buen día. Nancy y Víctor, te saludamos.
3: ¿Cómo andan, chicos?
0: Tanto tiempo. Yo la verdad te había perdido el rastro y me enteré a través de Nancy Urquiza que no estaba ya en Santiago. La verdad, es un placer poder verte y escucharte.
3: Bueno, lo mismo, chicos. La situación es esta. Yo estuve el año pasado en Santiago, uh-huh, me quedé 3-4 meses y después volví a salir, el año pasado también. Y gracias a Dios estoy trabajando bastante con lo que tiene que ver con el arte, con la música, con el tango aquí en Europa, y ahora estoy en la provincia de Almería, uh-huh, al sur de España. Estaban hablando de esta gente que habla de Murcia está a 200 kilómetros de aquí, uh-huh, y la ola de calor es la misma.
0: Claro.
3: Ahora realmente hace un calor impresionante en este momento. Ahí son las 6:30 de la mañana, acá son las 11:30 de la,
0: claro,
3: mañana
0: ya,
3: menos 20, y no te puedo explicar el calor que hace. Ayer estuve en Granada, Tierra Soñada por mí, uh-huh, canción que es una de las canciones que me hizo más famosa en Santiago.
2: Sí, sí.
3: Y estuve en Granada casi todo el día, pero no, fue de terror, el calor fue impresionante. Incluso Granada tiene dos cosas. Una, que en invierno se nieva por la Sierra Nevada, que es un frío tremendo, y lo que es en verano, un calor que te derretís. Tiene mucha amplitud térmica.
0: Claro.
3: Entonces, con el invierno y con el verano.
0: De un extremo al otro.
2: Exactamente. Bueno, qué alegría poder disfrutarte y de contar contigo, como para que nos vayas también. Nosotros cuando hablamos con algún santiagueño que está en algún otro lugar del mundo, siempre preguntamos por el tema de la cultura, ¿no? Como vos vas llevando arte desde Santiago del Estero, aunque también, bueno, tienes raíces europeas, si mal no recuerdo, pero vas llevando el arte a través de tu voz, ¿sí? Y con un gran repertorio. ¿Cómo lo vives por estos tiempos, por estos días, desde tu faceta profesional?
3: Bueno, mira, básicamente para mí es un orgullo poder llevar la música argentina a tantos rincones del planeta. Por ejemplo, tengo varias ya escalonadas, varias actuaciones. El 27 tengo acá en Almería, por eso estoy acá este fin de semana. Después el 30 tengo en Roquetas de Mar. Después ya en agosto, si Dios quiere y está todo bien y está todo programado, tendría que estar en Francia. Después me toca en octubre Roma. Septiembre vuelvo para acá, para España, que es Málaga. Y después tengo también hasta fin de año, hasta diciembre, el 11, que estoy en Sicilia, estoy en Catania, después me voy a Nápoles, y de Nápoles voy a Roma, y de ahí vuelvo para acá, para España.
0: Claro. ¿Tú vas?
3: Si quieren en enero, me voy para la banda.
0: Al calor santiagueño.
2: Me voy para la banda, como te gusta el calor, ¿no? Claro.
0: Sí, Adrián, y siempre con el tango, dos preguntas las que te voy a hacer. La primera es, ¿tenés base en España? De ahí viajás al resto de Europa, que la verdad la conectividad en Europa es maravillosa. O sea, el europeo viaja más en tren que en avión, más o menos. Pero bueno, tenés todo muy cerca. ¿Tenés tu base en España y por otro lado siempre con el tango, representando a la música argentina?
3: Sí, siempre con el tango. Siempre con el tango. Ahora el 20 de junio, por ejemplo, que fue el Día de la Bandera Nuestra, la Asociación Argentina de ADRA, otra ciudad que hay acá en España, me convocó, bueno, y con un encuentro bien gauchesco, porque estaban todos bailarines folclóricos, estaban personificando nuestro Día de la Bandera, y con una bandera hermosa, una bandera

0: la ceremonia hermosa, que la tenía ahí el abanderado con estola. Canté Aurora para toda la gente y luego hubo un grupo de folclore y de tango, porque comúnmente se dan las dos cosas, aunque tú no lo creas. Me acuerdo la primera vez, a mí ya no me sorprende, pero la primera vez me sorprendió. Estaba en Roma y en una milonga. Milonga denominamos al lugar donde se va a bailar tango.
1: Bien.
0: Bueno, y en el medio de la noche lo empiezo a escuchar a Néstor Garnica con la chacarera del violín y salieron a bailar todos italianos bailando chacarera. Yo digo,
1: ¿Qué pasa
0: acá,
1: aquí?
0: ahí. Me teletransporté a la banda y no me di cuenta. Dije yo, ¿qué pasó? Increíble cómo les llama la atención la chacarera. Y la samba. Les llama muchísimo eso. Pero la chacarera la bailan como locos, les encanta. El tango ni hablar, pero a lo que voy, el mismo bailarín de tango toma clases de chacarera. ¿Por qué? Porque muchos bailarines de tango vienen de ballets folclóricos, con lo cual no pierden sus raíces y enseñan a bailar también la chacarera. Entonces, de repente el DJ, que está poniendo tandas de tango, tandas milonga, tandas de vals criollo, hace un parate en la noche y se manda dos, tres chacareras y los italianos como locos bailando. Cosa que no pasa en España. Estamos, en
1: Perfecto,
0: España ya son ballets definidos.
1: ah, mira.
0: Definidos que van a hacer presentaciones. Y el que bailarín de tango que viene acá a bailar, que baila acá en las milongas de España, no le pones una chacarera y medio como que te mira diciendo, ¿qué es eso?
1: Claro.
0: Pero los italianos, devoción, pero devoción, devoción.
1: Mira, vos sabés que hace más o menos 2 años estuve por Río Cuarto, una provincia de Córdoba, con una fuerte impronta del folclore andino, pero y con mucha base de guitarra, por bueno, precisamente, ¿no? Por su ascendencia española. Entonces yo decía, sí, aquí en Argentina, esta comunidad, esta colonia española, maneja y conserva tan fuertemente sus raíces, ¿no? A través de la música. Yo no me quiero imaginar cómo será en España, por eso también era esta pregunta, ¿no? Porque el argentino le gusta, sí, por supuesto, muchas interpretaciones con guitarra, pero somos más también, la percusión tiene que estar presente, sobre todo en el norte argentino, ¿no?
0: Claro, mira, yo te digo una cosa. Acá en España, yo vivo muy, pero muy cerquita de la playa. Tengo mucha suerte de vivir muy cerca de la playa.
1: Bien.
0: Y cuando se junta la gente y los chicos jóvenes, es increíble cómo escuchan música española y sevillana. Me hace acordar con los jóvenes cuando van a la Salamanca, cuando van
1: Claro.
0: al Festival de la Chacarera, que no son la gente grande la que va, sino que los jóvenes disfrutan de la música folclórica nuestra en la banda y en Santiago. Acá los jóvenes tienen mucha, mucha, mucha música de escuchar sevillanas y
1: Flamenco.
0: cantantes de música flamenca. Exactamente, acá en la zona de Andalucía estoy hablando.
1: Sí.
0: Les gusta muchísimo. Muchísimo, muchísimo, muchísimo, muchísimo. Mira que también escuchan bachata y toda esa música ahora que hacen los nuevos artistas, los contemporáneos, pero no dejan de empezar con la palmita chiqui, chiqui, chiqui, chiqui, chiqui, chiqui, chiqui, chiqui, chiqui, cuando eso, y les encanta. Conocen mucho las costumbres acá. Incluso en las fiestas de los pueblos, de los lugares, se visten con los atuendos tradicionales y bailan y con castañuelas y con el cajón y con la guitarra. Muy gitano, muy, muy,
1: Sí,
0: muy, muy esa onda,
1: bien.
0: muy
1: Qué bonito.
0: flamenco.
1: Aparte también la tonada que tiene, por ejemplo, el sevillano, es una tonada muy particular en relación es como en Argentina, digamos, o en cualquier país del mundo, o sea, de acuerdo a las regiones, las tonadas que tiene. La verdad es el flamenco y cómo habla, por ejemplo, el sevillano es algo muy particular, muy llamativo.
0: No entendés nada.
1: Sí, no entendés nada,
0: Yo pensé.
1: exactamente. Pero es lindo.
0: Sí. No, no, es fantástico, pero cuando se juntan entre ellos,
1: Sí.
0: hablar en un. Que hablan el andaluz,
1: El
0: que
1: andaluz.
0: es
1: El andaluz.
0: el andaluz. O sea, no, no, no le. Se comen las S, se comen las Z, las L las transforman en R, y hablan extremadamente veloz. Pero velocísimo. Entonces. Muchas veces dicen ese, y yo pensé que sabía español.
1: Claro.
0: Y habla muy rápido, y justamente el otro.

0: día que estuve en ADRA, esa gente tiene una manera de hablar extremadamente particular, que es lo que pasa también en Italia. No es lo mismo el italiano de Roma, que el italiano que habla el napolitano,
1: El
0: que el italiano
1: napolitano.
0: que habla
1: Claro.
0: el siciliano.
1: Claro.
0: Son diferentes totalmente.
1: Sí, al
0: Y
1: día de... Ajá.
0: para ellos el idioma, por ejemplo, el más parecido al español es el que hablamos en Santiago.
1: Claro. Bueno, por eso dicen que el santiagueño, al exacerbar mucho la S, por ejemplo, es el más representativo del español de Castilla, digamos, el castellano de Castilla es el más representativo que hay en toda la República Argentina.
2: Además de la conjugación de los verbos, por cierto,
1: Claro.
2: ¿no?
0: Si no arrastraran las R's, arrastramos en Santiago, sería igual que el que hablan acá en la zona de León, de Castilla, de Madrid. Es muy
1: Mira.
0: parecido. Mendocinos también hablan. Acá hay una colonia muy grande de mendocinos. Porque cada vez que. ¿Y usted dónde? Yo soy de Mendoza, yo soy de Mendoza, yo soy de Mendoza. Hay una banda de mendocinos. Y esa manera así de hablar de los mendocinos también es muy parecida. Se asemeja mucho al español de acá. Pero realmente les fascina el acento argentino a ellos.
1: Como nosotros el español.
2: Claro,
1: Claro.
2: exactamente.
1: Claro.
2: Es un idioma que enamora, ¿sí?
1: A mí me
2: Enamora.
1: habla un español al oído y...
2: Claro, sí.
1: ¿Viste? Es
2: Les
1: así.
2: gusta.
1: Claro.
2: Mira.
1: ¿Qué?
0: Que se enterara uno.
2: Bueno, Adrián, ¿cómo estamos con el tema de, porque panza llena, corazón contento? ¿Cómo estamos con el tema de las comidas?
0: De las comidas. Bueno, gracias a Dios, el domingo comí asado.
1: Bien.
2: Bien.
0: Estamos con unos amigos ahí en la playa. Siempre somos argentinos los que nos juntamos, porque somos
2: Sí.
0: pocos y nos conocemos mucho.
2: Bien.
0: Y entonces hacemos lo que llamamos en Argentina una vaquita.
2: Claro.
0: Y tenemos un pedacito cada uno de las cosas. Que yo, por ejemplo, esta noche es la fiesta de San Juan. La noche es la fiesta de San Juan. Hacen
2: Bien.
0: fogatas en la playa. Pero nosotros argentinos aprovechamos las brasas
2: Claro.
0: y hacemos también hacemos nuestra carnecita, nuestro asadito. Porque es el día que se permite hacer fuego en la playa, pues no está permitido.
1: Bien.
0: Entonces,
2: Ah, bien.
0: hacemos esta noche, se hace la fiesta de San Juan, va todo el mundo a la playa, hacen fogatas, fogatas enormes, ellos queman fogatas en las brasas y nosotros hacemos.
2: Hacen el
1: Hacen
2: asado.
1: el
2: Está
1: asado.
2: bueno como todo argentino, ¿no?
1: Bien
2: No
1: rebuscado,
2: hay
1: tienen.
2: casa.
1: Tremendo.
2: ¿Para qué van a desperdiciar esas
1: Claro.
2: brasas? Por favor. Bueno, ¿y qué otras comidas más podemos disfrutar
0: Claro,
2: desde
0: después
2: dónde te
0: de la
2: encuentras?
0: noche te comes mucho marisco, comes muchísimas cosas. Ay, Dios, me están llamando por teléfono, por el otro teléfono. Mucho marisco, muchas cosas. Y atendé y decir que estoy en una entrevista. Digamos, acostumbrado acá a comer mucho más pescado que el que comía allá, en Argentina.
2: Ah,
0: Porque
2: bien.
0: ya he migrado. Porque te repito, el puerto de Agua Dulce y el puerto de Roquetas de Mar está acá no sé, a 6 cuadras de aquí.
2: Bien.
0: Entonces, el pescado es totalmente fresco, pero es totalmente fresco. Totalmente
2: Sí.
0: fresco.
2: Claro.
0: Y
2: Y
0: entonces.
2: tiene otro sabor, me imagino, porque bueno, nosotros, por ejemplo, en Santiago estamos muy lejos del mar y hasta que llegan, pasa por un proceso de congelado, entonces cambia también el sabor, ¿no? No es lo mismo comer mariscos en la costa que, bueno, que en Santiago.
0: Claro, ahí está el problema. Pero te repito, así como es de fácil comer marisco, es extremadamente difícil comer carne, la carne es carísima.
1: Claro.
2: Ah, bien,
1: Claro.
2: bien.
1: Adrián, te hago una pregunta que la verdad a mí siempre me ha cautivado lo que tiene que ver con el tango, la música del 2x4, la música ciudadana argentina que vos también representás. Al japonés es como que le apasiona. Hay orquestas de tango y canta. Hay un cantante que solamente por fonética interpretaba tango argentino. Vos ya cruzaste el charco.
0: Se
1: Vos ya
0: llama
1: cruzaste.
0: Roberto,
1: Se,
0: un chico que canta y es muy amigo mío, Robertito.
1: Bueno.
0: Somos tocayos y él siempre va a Buenos Aires y representa también el tango. Sí,
1: Bueno,
0: dime.
1: vos ya cruzaste el charco, tu sueño era llegar a Europa, estás recorriendo Europa. ¿No se te cruzó por la cabeza, por ejemplo, un Japón, ya que en Japón les encanta tanto el tango?
0: Yo estuve en Tokio en el 96.
1: Ah, buen
0: Mira.
1: dato.
2: Mira vos.
0: Estuve en Tokio y sí. Y debe ser, y me acuerdo, siempre tengo una anécdota, que terminamos de comer determinamos de la actuación.

0: producción. Y no fue en Tokio, fue en otra ciudad y ahora en este momento, no sé si en Kobe, dónde fue que estuvimos, y nos llevan a cenar, ¿no? Y cuando entramos al restaurante, había una pecera muy grande, ¿no? Y yo, que no tenía nada que hacer, me quedé mirando los peces. Gran error el mío, porque cuando me quedé mirando los peces, vino el intérprete con el gerente del restaurante, y como éramos una compañía de tango importante, me preguntó qué pez me gustaba. Y yo le dije, me gustan todos, están todos muy bonitos. Me dice, no, dígame cuál le gusta. Y yo ya empecé a ver la intención del asunto y le digo, este naranjita. Me lo pesqué y me lo cocinaron enfrente. Ahí nomás.
1: Claro.
0: Ah, parecía telgopor, pero me
1: Claro.
0: lo tuve que traer porque me acuerdo que yo estaba con Eduardo Arquimbau, el bailarín de tango de la pareja Gloria Eduardo, hace muchos años de esto, ¿no? Y me dice Eduardo, comelo,
1: Comelo porque...
0: disfrútalo. Claro, para ellos es como si fuera un churrasco del mejor corte
1: Claro,
0: argentino, ¿no?
1: claro.
0: Y yo me lo comí así, sin decir ni mu, me lo comí, pero la verdad que no era de la delicia más grande, o sea,
1: Claro.
0: era como si fuera una boca cruda, mal
1: Claro.
0: cocinada.
1: Ay.
0: Lo
1: Qué
0: crudo.
1: impresión, la verdad. Bueno, pero son códigos también que tiene el japonés, ¿no? La
0: Claro.
1: amabilidad que tiene, vos tenés que responderle, te invitan a algo y te lo
0: Un
1: tenés que
0: dato.
1: comer.
0: Olvídate. Claro, yo le llegaba despreciando, cantaba nunca más en Japón.
1: Te mandaban,
0: Por supuesto.
1: claro, a
0: Por
1: la...
0: supuesto.
1: Bueno, ahora no me
0: Así que
1: acuerdo el
0: fue
1: nombre.
0: una anécdota, o sea, fue muy gracioso después, porque después bueno, la compañía me cargaba, qué sé yo, dice, ¿te gusta el telgopor? Que yo después me habían hecho un pescadito de telgopor también para el almuerzo del otro. Broma. Pero bueno,
1: Sí.
0: fue muy chico, en el 96 tenía 20 y pico, 21
1: Claro.
0: años,
1: Claro. Te
0: era
1: mandan un
0: muy
1: yakuza y
0: joven.
1: te cortan todo, ¿viste? La mafia japonesa es
0: Terrible,
1: así.
0: terrible. Así que nada, eso, pero fue una muy buena experiencia. Siempre está latente ir a Japón, y ahora que estamos acá en Europa, siempre está bueno ir para allá. Pero, a ver, como te digo, estoy afianzándome acá en Europa, hay muchos lugares de tango, muchos lugares de tango. En Italia vos podés cantar de arriba abajo, en Suiza, en Francia hay muchos lugares de tango, muchos bailarines de tango que te llaman para pequeñas orquestas de músicos que han emigrado y que les encanta eso, el tema de incorporar cantantes. Y tengo la suerte de que me llaman. Y bueno, acá, como decías recién, las distancias son cortas, no son largas. Entonces, ¿qué es lo que pasa? Con un tren, estás en una noche, yo me tomo el tren a las 10 de la noche y al otro día a las 6 de la mañana estoy en cualquier lado.
1: Claro.
0: Bien, perfecto.
1: Así que,
0: Bueno,
1: permítame.
0: ¿la familia todo bien, Roberto?
1: Sí, me traje a mi familia porque sabía que esta gira iba a ser muy larga, entonces agarré y dije, bueno, les dije a las chicas, y yo pensaba quedarme en Italia,
0: Claro.
1: y las chicas me decían, papá, pero el idioma, que esto, que lo otro,
0: Claro.
1: patatín, patatán, y entonces le digo, bueno, y hablé con una gente de acá de España, y al toque me consiguieron, primero estuve en Barcelona, y después ya me radiqué acá, digamos,
0: Para
1: me
0: acá.
1: radiqué,
0: Bien.
1: me estacioné acá este año para, y estoy con mi familia, estoy con mi esposa, mis dos hijas, y bien, bien, muy bien, las chicas
0: Siempre cuando
1: están.
0: hay un artista en la casa, los hijos algo heredan, algo viven, algo hacen suyo. ¿Alguna de tus hijas tiene alguna beta artística? Tengo entendido que sí.
1: María Pía baila tangos y Sofía es cantante.
0: Ahí está.
1: Claro. Todo en
0: Bueno,
1: familia, la
0: quiero que
1: verdad.
0: le guste cantar a Sofía.
1: Sofía no canta tango, canta la música más actual. Tiene 20 años y
0: Bien.
1: lógicamente que canta más actual. Sí, alguna vez le sale algún El día que me quieras
0: Ajá.
1: o alguna cosa. La otra sí es más tanguera, ella baila tango, le gusta. Baila con el hijo de Tupac, un chico que es acá bailarín de tango, profesor.
0: Mira. Bien.
1: Y bueno, y entonces baila y va a las milongas y le gusta el tango. Pero no lo está
0: Bueno.
1: haciendo profesionalmente, ¿no?
0: Bueno,
1: Ya lo
0: la
1: está.
0: verdad que te agradecemos muchísimo este tiempo que nos dedicas para recibirnos, para recibir a los santiagueños en tu lugar, en tu casa por ahora, por este tiempo. Y que bueno, que podamos tener esta charla tan linda, tan distendida, centrándonos más directamente en lo cultural, ¿no? Porque mandar a un artista santiagueño a andar por el mundo no es cosa fácil.
1: Cosa fácil, pero mira, a mí me pasó.

0: A veces estaba en la cumbre, hace poco, en el 18, estaba en la cumbre de tango que se hizo en Melilla, que Melilla que es un asentamiento, una ciudad autónoma española que está en África. Ahí peleó San Martín, cuando todavía pertenecía al
1: Al
0: ejército
1: ejército
0: español.
1: español, sí, antes de venir a Argentina.
2: Sí.
0: Bueno, y entonces en lo que estábamos ahí en la convención, era una convención del Mundial de Tango. Estábamos todos sentados, los representantes de cada lugar, y bueno, entonces estaba el presidente de la Cumbre Mundial de Tango, que había sido del año anterior, que era de Helsinki, el hombre, ¿no? De Finlandia. Y entonces estaban todos presentes ahí y empezó la mujer que estaba dirigiendo ese meeting y decir, ¿de qué países nos visitaban? ¿De dónde, qué representaban? Bueno, uno decía que de Brasil, de Río de Janeiro, el otro decía que era de Suiza, el otro de Francia, el otro que venía de Estados Unidos, el otro de México, el otro de Argentina. Y yo me levanto y le digo, la banda Santiago del Estero Argentina. Y lo mejor que digo eso, se para el presidente anterior de la Convención Mundial y dice, que era el de Finlandia, se levanta y dice, yo soy de las termas, me dice.
2: Ay, bien.
0: Estuvo genial porque después nos quedamos charlando y es un arquitecto que él admiraba mucho un arquitecto finlandés y se fue para allá, para Finlandia, y cuando muy joven, apenas recibido de arquitecto, porque admiraba a este arquitecto y quiso estudiar con él y ya se quedó en Finlandia, pero luego, como era amante de la música y del tango y de un montón de cosas, se quedó y formó lo que se llama el Festival del Tango
1: En
0: del Sol de
1: Helsinki,
0: Medianoche.
1: claro.
0: Claro, del Sol de Medianoche, porque es cuando lo hacen, cuando el sol
1: Claro.
0: está un día y a la noche, a la medianoche sería, el sol está todavía ahí arriba. Y ese es el festival. Así que, pero el señor es de las Termas de Rionda.
2: Mirá
0: Bueno,
1: vos. Santiagueños hay por todos lados.
2: Ah,
1: A donde
2: sí.
1: vayas en el mundo hay un santiagueño. Siempre,
0: Eso.
1: ¿eh? Esa es la fija.
0: Siempre.
1: Bueno.
0: Sí.
1: Bueno, Adrián, la verdad te queremos agradecer, ha sido una charla muy, pero muy linda, muy
2: Muy linda,
1: amena.
2: muy linda. Pero no nos queremos ir si no nos cuentas cuál es la temperatura que tienen ustedes en estos momentos.
0: Ya te digo, en este instante, ahí te lo digo ya, al mejor estilo Santiago del Estero,
2: Eso.
0: 37 grados centígrados.
1: 37 grados. Mediodía en España. La
2: Claro.
1: camisa, tu camisa lo dice
2: Sí.
1: todo, ¿no? La verdad,
2: Claro. Sí.
1: tremenda camisa
2: Sí.
1: le pegaste, Adrián, ¿eh?
2: Mucho verano.
0: No, sí, y pantalón de hilo, porque
2: Bien.
0: si no se aguanta nada.
1: Claro.
0: No, si no se
1: El
0: aguanta.
1: hilo o el lino es lo mejor para el verano.
2: Claro, lo
1: Más
2: mejor.
1: europeo.
2: Exactamente. Te
0: Claro. Es
2: mandamos un poco
0: buenísimo.
2: de fresco nosotros a través del MIT, porque nosotros tenemos 6 décimas bajo cero en estos momentos.
0: Madre Dios. Chuy.
2: Chuy. Bien, chuy, chuy, decimos en esta mañana. Bueno.
0: Radio no se puede decir lo que sigue.
2: Claro, no, no, es demasiado, ¿no? Pero sí, la verdad, mucho frío en Santiago. Hoy es uno de los días más fríos del año.
0: Mamma mía, sí.
2: Bueno,
0: ¿Qué lo...
2: te
0: Bueno,
2: queremos
0: chicos.
2: mucho, querido Adrián Roberto Cáceres, con nosotros conversando desde España. La verdad, muchísimas gracias por recibirnos. Un gran abrazo para tu hermosa familia y bueno, gracias por la simpatía de todas las veces cada vez que nos juntamos a conversar.
0: Y si lo ven por ahí, un saludo para Dani Mendoza.
2: Ah, también, como no, como no. Así que bueno, te queremos mucho y te abrazamos con el corazón. Te mandamos un poco de frío para que refresques en este mediodía español a ver cómo te va, ¿sí? Gracias.
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1: Bueno, muchísimas gracias, Adrián. Fuerte abrazo.
0: Chao, chao, chao, chao.
1: Nos vemos.
2: Hasta siempre. Bueno, qué lindo poder conversar con Adrián. Bueno, además de que, bueno, tiene esa simpatía siempre, ¿no? Y
1: Sí, esa
2: de
1: es una cuestión,
2: contarnos.
1: tiene una energía muy particular.
2: Exactamente, sí, señor. Ahí está.
1: Bueno,
2: Bueno.
1: Nancy, vamos a hacer pausa porque
2: Sí,
1: ya
2: vamos.
1: inmediatamente al volver le vamos tirando algunos adelantos. Vamos a estar hablando con Paula Pesteguí, ella es mamá de Fausto, es un niño santiagueño que vamos a seguir abordando las patologías poco frecuentes. Hoy vamos a hablar sobre raquitismo hipofosfatémico ligado a X.
2: Bien.
1: Es un niño santiagueño, ayer charlábamos con una mamá tucumana, hoy vamos a hablar con un papá santiagueño, y después, un poquito más tarde, cerca de las 8 y 10 de la mañana, vamos a estar charlando con un comerciante porque se dispararon y explotaron la venta de Smart TV por el Mundial. Y más ahora, después del triunfo ayer de Argentina, explota las ventas de Smart TV.
2: Bueno, muy bien, todo esto y mucho más enseguida, dentro de un ratito. Nosotros nos vamos a una pausa, ya volvemos para continuar con A Primera Hora.
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0: Muy bien, seguimos avanzando en este nuevo capítulo de A Primera Hora. Recordá que de lunes a viernes de 6 a 8.30 levantamos la persiana informativa. Somos la primera mañana de noticias en la provincia de Santiago del Estero. Y por supuesto, todo lo que tenés que saber pasa por A Primera Hora. Todo lo que tenés que saber antes de salir de casa pasa por A Primera Hora. Eso sí te lo puedo asegurar. Bueno, Nancy, venimos ocupándonos de lo que tiene que ver con patologías poco frecuentes, ¿sí?
1: Así es.
0: Ayer conversamos con una mamá tucumana. Hoy vamos a conversar con una mamá santiagueña. Ella es Paula Pesteguí, es la mamá de Fausto, este niño que presenta una patología poco frecuente denominada raquitismo hipofosfatémico ligado a X. ¿Sí? La intención es poder concientizar, replicar también esas patologías que muchos seres humanos presentan, como decíamos, poco frecuentes. En la cuestión de ayer, por ejemplo, esta mamá junto a un grupo de papás intentaban hacer un relevamiento de la base de datos de personas con esta patología. Bueno, entonces vamos a conocer ahora la historia de vida de Paula y de su hijo Fausto. Paula, ¿cómo te va? Bienvenida, buen día. Nancy Urquiza y Víctor Gaona te saludamos.
1: ¿Cómo le va? Buen día, Paula.
2: Buen día, ¿qué tal? ¿Cómo están? Mucho gusto charlar con ustedes.
0: Bien, no, el placer es para nosotros, Paula. Y queríamos, bueno, primero preguntarte, raquitismo hipofosfatémico ligado a X, una enfermedad poco frecuente. ¿Cómo se la diagnosticaron a tu hijo y cómo es todo el proceso que va llevando la familia?
2: Bueno, nosotros la verdad

0: esto nació en plena pandemia, así que nosotros estábamos sin trabajo, lo llevamos a los primeros controles en el hospital con todo el tema en el 2020 del miedo y bueno, era traerlo si, por algo urgente y era todo así. Bueno, pasando el tiempo hasta que Fausto fue creciendo y empezó a pararse, empezamos a notar que al caminar se le empezaron a doblar las piernitas, bueno, hasta que nosotros pudimos tener trabajo, pudimos tener una obra social, y ya una pediatra con la que fuimos indagando, hasta, bueno, terminar derivándonos a Tucumán, a genetista, endocrinóloga, bueno, a gente con más especializada en este tipo de cuestiones raras. Hasta que vimos con el, tuvimos ya el análisis diagnóstico, el análisis genético con el diagnóstico final de Fausto cuando Fausto tenía los 3 años. Así que bueno, ha sido un camino engorroso, pero bueno, lo hemos logrado tener ese diagnóstico. Y bueno, por suerte también hemos conseguido relacionarnos con la gente de la Asociación Argentina de Raquitismo Hipofosfatémico, que es una asociación formada por pacientes y por familias. Y bueno, y uno así, en comunidad y consultando y escuchando las historias y que al otro le ha pasado lo mismo y que ha tenido que sufrir la misma cirugía y cómo se ha recuperado. Y bueno, todas estas cuestiones, hemos logrado estar acompañados, no sentirnos solos.
1: Bien, Paula, ¿cómo es y cuál es el tratamiento al que es sometido Fausto, tu hijo? Y que me imagino
0: Bueno,
1: que lo continúa y es de por vida.
0: sí, es de por vida porque es una enfermedad genética, crónica, progresiva, degenerativa. La enfermedad, lo que se produce es que por medio de la orina, el enfermo de XLH elimina fósforo. Al eliminar el fósforo, no se produce la mineralización en ósea, no se adhieren a los huesos ni el calcio ni la vitamina D. De esta forma se van deformando los huesos, se deforman los huesos de las piernas principalmente, hay arqueamiento en las piernas. A Fausto también se le ha deformado el cráneo, por eso ha habido que hacerle una cirugía en el cráneo, porque estaba oprimiendo el cerebro. Hay deterioro dentario, se sufre muchísimo del tema dientes. También se puede producir sordera por los huesos del oído, bueno, todo lo que sea. Y también el sistema musculatorio, digamos, hay mucho, mucho cansancio, mucha fatiga muscular. Nosotros arrancamos con el tratamiento base, que era sales de fosfatos. Fausto cada 4 horas debía tomar sales de fosfato, hasta que logramos conseguir el nuevo tratamiento, que es a base de una droga que es un anticuerpo monoclonal, que se inyecta cada 14 días. Este anticuerpo lo que hace es bloquear esta eliminación de fósforo por la orina. Y de esta forma permite que el organismo trabaje de manera normal, por decirlo así. Y bueno, y gracias a este tratamiento, Fausto ha avanzado muchísimo. Ahora en febrero ha tenido una cirugía de piernas para, le pusieron unas prótesis para ayudar a enderezar los huesos que ya la droga venía logrando enderezar. Y Fausto está logrando un buen crecimiento, porque bueno, también una de las consecuencias de la enfermedad es la talla baja. Así que bueno, estamos muy contentos porque también hay una profesional aquí en Santiago del Estero, una endocrinóloga, la doctora Bermejo, que también se está ocupando del tema de la enfermedad, está estudiando. Y bueno, también tenemos a alguien aquí con quien seguir los controles de Fausto y eso nos ha llenado, nos ha dejado mucha tranquilidad también.
2: Bien, con respecto al tratamiento que bueno, nos estabas contando, ¿eso va acompañado con algún tipo de alimentación estricta? Digo, para poder retener el calcio, el fósforo en el cuerpo y que de esa manera también pueda ayudar a este tratamiento.
0: Bueno, no tanto la alimentación, porque bueno, como digo, esta droga lo que hace es bloquear el efecto ese que se produce, que

0: Con eso como para reforzar y tratamos de tomar mucho sol, pero gracias a Dios no necesitamos así una dieta estricta en cuanto a alimentación y esas cosas.
1: Claro.
0: Bien,
1: Bueno,
0: está bueno.
1: hoy Nancy, casualmente, y le contamos a toda la gente que nos está viendo y escuchando, cada 23 de junio se conmemora el Día Internacional del Raquitismo Hipofosfatémico Ligado a X, o el Día Internacional del XLH, que es un
0: Ah,
1: día
0: sí.
1: para visibilizar, para concientizar. En este caso, Paula, ¿hay alguna asociación en Argentina donde se confluyan todos los papás y mamás?
0: Así es que, bueno, como les contaba, nosotros, gracias a Dios, googleando, en su momento hemos encontrado en las redes sociales a la Asociación Argentina XLH, que es una asociación creada por una paciente XLH de Santa Fe, ella es Guillermina Chisina Melo, y bueno, ella ha ido nucleando y agrupando a todos los pacientes del país y bueno, la misión de todos los que vamos enganchándonos en la asociación justamente es ir tratando de sumar familias, de sumar gente para que no nos sintamos solos. Y bueno, también a todo aquel que tenga duda, porque la enfermedad por ahí se confunde con otras cosas, los síntomas no son claros, pero bueno, la fatiga muscular, el cansancio, el dolor, el deterioro dentario, pequeñas cosas que se van dando, todo aquel que tenga duda y quiera consultar y quiera saber, la asociación está para eso. Y bueno, y para todo lo que sea trámite burocrático, trámites con obras sociales, acompañarnos en pasarnos datos de médicos, bueno, para todo eso está justamente este grupo.
1: Perfecto. Bueno, Paula, la verdad te queremos agradecer infinitamente estos minutos de tu tiempo en este día tan especial para vos, para Fausto, para tu hijo, 23 de junio. Invitamos a todas aquellas, yo creo que algo muy importante es el diagnóstico a tiempo y creo que
0: Exacto.
1: es un día muy importante para concientizar sobre esta patología poco frecuente y vos sos el mejor ejemplo de lucha, de perseverancia, de amor. Para poder concientizar y replicar esta enfermedad rara o poco frecuente, como se las denomina.
0: No, bueno, muchísimas gracias, Víctor. Gracias porque siempre me has dado un espacio. Así es como dices vos, es un día para visibilizar, para concientizar, sumar a los médicos, al personal de salud también, a que estén atentos a los signos, a que, bueno, a que se sumen de esta manera y a que no tengan miedo de estudiar, de investigar, como digo, bueno, entre todos aprendemos, porque bueno, esta enfermedad recién hace 20 años que se empezó a estudiar, pero siempre ha existido, recién hay una droga específica para esta enfermedad y todo eso es gracias a alguien que se puso a estudiar y a indagar, así que bueno, cada gotita de arena suma.
1: Exactamente. Paula, muchísimas gracias. Que tengas un buen día y un
0: Por
1: abrazo muy
0: favor.
1: grande a Fausto.
0: Gracias a ustedes. Gracias, Víctor. Un abrazo grande.
1: Muchísimas gracias. Bueno, Nancy, hoy 23 de junio se conmemora el Día Mundial del raquitismo hipofosfatémico ligado a X, una enfermedad poco frecuente. Y bueno, hemos querido darle el espacio aquí a Paula Pestegui, que es la mamá de Fausto, para concientizar en este día tan importante.
2: Bien, muchísimas gracias bueno, a la mamá, ¿no?, de Fausto, que la verdad que nos ha dado a conocer esta enfermedad. 14 minutos han pasado ya de las 7 de la mañana en Santiago del Estero. ¿Nos vamos a una pausa?
1: Vamos a
2: Sí,
1: hacer una pausa.
2: rapidísimo y ya volvemos.
3: El

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0: Bueno, estábamos escuchando, compartiendo la música Soda Stereo con Prófugos también en la mañana de la radio.
1: Tremendos clásicos, Nancy, la verdad. Sí. Excelente. Muy buenos clásicos. Bueno, temperatura actual. Temperatura actual.
0: ¿Quiere que te haga frío? Te digo la temperatura.
1: A ver, dígame.
0: Bueno, no, pero en realidad ahora aumentó un poquito, ¿no?
1: ¿Aumentó un poquito?
0: 4 décimas sobre 0. Claro, teníamos 6 décimas bajo cero. Y ahora tenemos 4 décimas sobre 0. No tenemos sensación térmica.
1: Bien, no hay. Sí, no hay. Bueno, mejor no enterarnos la sensación térmica.
0: No, mejor ni nos enteramos ya últimamente. Bueno, a ver, viento del sector oeste a 4 kilómetros por hora. Esa es la temperatura entonces, la condición climática para esta hora de la mañana. El cielo está despejado.
1: Bien, yo la verdad creo que aquellos que no tienen ninguna responsabilidad laboral, de trámites, lo que se, de llevar a los chicos al colegio, los que tienen esa posibilidad, les decimos quédense en casa.
0: Y sí.
1: Quédense en casa, escuchen.

0: la radio, escuchen el programa, porque tenemos mucho más todavía hasta las 8:30. Recordemos que después se viene también el pase con Duilio Porello, con Gabriel también. La verdad, es un momento muy esperado por la audiencia, la verdad te digo.
1: Pero claro que sí, por supuesto. Así que, bueno, y mientras tanto nosotros en esta mañana vamos hoy un poco más tranquilo con respecto a algunas noticias, porque en realidad, si hablamos de la portada de los diarios a nivel nacional, la gran mayoría coinciden precisamente con la foto de Messi y el festejo del gol, ¿no? De lo que fue en la jornada de ayer la selección argentina, su participación en este mundial. Y hablando de la selección, hablando del mundial, hablemos de un santiagueño que desde Frías viajó precisamente a alentar a la albiceleste, bueno, en Dallas, ¿no?
0: Bien.
1: También lo hicieron los amigos de Termas de Riondo, que, bueno, ayer hacíamos referencia a ellos, hoy hacemos referencia a Juan Palacios, que viajó miles de kilómetros para acompañar a la selección argentina. Así como nos contabas un ratito, Roberto Cáceres, que se fue y en... ¿Dónde? En Finlandia era, ¿no? En Finlandia.
0: Creo que era en África, convención y... Eso. El referente del tango en Helsinki, claro, que es la capital de Finlandia, era termeño.
1: Mira vos, y bueno, el bandeño, un termeño, se encontraron santiagueños allá en otros lados del mundo, y en este caso, bueno, este friense que se fue a ver el mundial. Así que bueno, de a poquito, nada nos ataja, ¿eh?
0: Nada.
1: Nada nos ataja. Cuando queremos vivir una pasión, la vivimos. La presencia de Julio en el mundial refleja un esfuerzo, la pasión por la selección, sin importar las distancias. Así que, bueno, ellos emprendieron un viaje bastante largo. Lo hicieron también los mendocinos, que salieron en bicicleta. Lo hicieron los amigos, cuatro amigos entrerrianos, que también salieron en bicicleta. Llegaron, uh-huh, están disfrutando del mundial. Algunos, bueno, que no pueden entrar, ¿no? Por ejemplo, los amigos de Termas de Riondo, bueno, por ejemplo, que nos contaban que llegaron, pero no pudieron entrar al estadio porque las entradas, la reventa de las entradas, son carísimas.
0: Son carísimas. Mm-hmm. Y si encontrás entradas, claro, hay mucha gente desesperada por encontrar entradas, o no hay, o están, pero superlativamente, súper, recontra carísimas.
1: Exactamente. Así que bueno, ya podemos contar, ¿no?, la experiencia de muchos santiagueños, y además también recordar que Radio LB11 tiene sus corresponsales en Estados Unidos, en México y en Canadá. Ayer desde Estados Unidos, por ejemplo, teníamos el reporte de Pablo Salvatierra, sí, de Carlos Santos, que, bueno, Carlos Santos es un periodista argentino que, bueno, también nos está haciendo el reporte diario permanentemente para el multimedio. Y ayer, desde adentro del estadio, con la selección argentina, Pablo Salvatierra Cantos con nosotros también, ¿no?
0: Bien.
1: Con la radio, ¿no? Así, viviendo la previa, y después fue ya la transmisión de la radio también.
0: Bien, perfecto. Bueno, tenemos consigna en nuestro canal de stream, ¿sí? Allí donde está la ventana en la margen derecha del chat, y nuestra producción ya puso la consigna. ¿Cuál sería tu final soñada para Argentina, si es que llegamos, ¿sí?
1: Claro.
0: Sería la revancha contra Alemania, un baile histórico Brasil, humillar a Inglaterra o silenciar a Francia otra vez, ¿sí? Ustedes van al chat, al canal de stream, donde está el chat. Abajo está la consigna, está el sondeo de opinión que ha lanzado nuestra producción, y allí le ponen la opción que más le guste.
1: Exactamente. ¿Mm? Sí, señor. Bien. Bueno, mirá cómo tiene una carga emocional el tema del mundial, ¿no? Porque, bueno, ayer se cumplieron 40 años de este gol histórico, ¿no? Pero si me preguntan lo que están preguntando en el stream, a mí la final me gustaría con Inglaterra.
0: Con Inglaterra, sí.
1: Con Inglaterra.
0: También, a mí también.
1: Y ¿por qué? Porque ya Maradona hizo un poco de justicia, claro, ¿no? Por los argentinos. Y ahora que lo haga Messi también.
0: Exactamente, totalmente. Messi, que es el hombre récord, 18 goles en mundiales, ¿sí?
1: Exactamente.
0: Superando a todos los artilleros de los mundiales.
1: Exactamente.
0: Pero vamos a algo, Nancy. Uh-huh. Le voy a pedir a Maxi, a nuestro operador de cámaras y a nuestro director, que podamos compartir.

0: una foto que la verdad se viralizó ayer y fue esta abuela que va a cumplir 100 años y que apareció en varias tomas. El director de cámaras de la transmisión, la verdad, es impresionante
1: Sí.
0: la atención que tiene que tener para manejar tantas cámaras. Y es la abuela fanática de Lionel Messi,
1: Ah,
0: que
1: mira.
0: apareció ayer. Ahí la tenemos, mira, hermosa por donde la mires. Se llama Pauline Cana, es una señora estadounidense que cumplirá 100 años en el mes de agosto y se volvió viral por su pasión por el capitán argentino. Tras romper un
1: Bien.
0: récord Guinness, apareció en el estadio durante el triunfo de Argentina a Austria. Yo creo que lo que tendría que hacer la AFA es a esta abuela empezar a llevarla a todos los partidos de la selección como
1: Pero
0: cábala. ¿Te acuerdas de la abuela del Mundial anterior de
1: sí,
0: Qatar?
1: abuela,
0: Claro.
1: que
0: Que
1: falleció,
0: lamentablemente falleció,
1: falleció.
0: que hoy lo está alentando al gran capitán desde el cielo. Pero bueno, yo creería que Pauline Cana tendría que estar en todos los partidos. Es una abuela de 99 años, oriunda, perdón, de Ohio. Volvió a captar la atención mundial al asistir al partido entre Argentina y Austria en Dallas para alentar a Lionel Messi, el jugador al que admira desde hace años.
1: Qué
0: Su
1: linda.
0: presencia en las tribunas se hizo viral una vez más durante el Mundial 2026.
1: Bueno.
0: La mujer que cumplirá 100 años el próximo 1 de agosto fue enfocada por las cámaras mientras sostenía un cartel con la leyenda Fan de Messi de 100 años.
1: Qué bárbaro, tremendo. Yo te encontré por acá otra foto más que
0: ¿Sí?
1: dice I love you, Messi.
0: Te amo,
1: Sí,
0: Messi.
1: hermoso, me encantó. Bueno, qué lindo encontrarnos con estas cosas tan bonitas, ¿no? Que
0: Exactamente.
1: también hacen, por supuesto, le dan un colorido distinto al mundial. Así que bueno, imparable, creo que es la palabra con la que la mayoría de la prensa de Argentina lo ha calificado en
0: Sí.
1: el día de hoy a Messi,
0: Yo
1: ¿no?
0: estoy esperando, la verdad, que Messi pueda tomar contacto. Pues me parece que en algún momento Messi va a tomar contacto con Pauline Cana, que es esta abuela de 99 años.
1: Seguro.
0: Y la verdad, desde aquí bregamos todos de que pues, la AFA haga. Bueno, no va a ser un esfuerzo porque plata tiene. Se
1: Claro,
0: patinaron tanta plata en la
1: claro.
0: AFA que llevar a una
1: Tampoco es para que le
0: abuela.
1: digamos, saquen de su bolsillo.
0: Claro.
1: Claro.
0: Creo que no le costaría nada a Chiqui Tapia.
1: Claro,
0: Sí,
1: hombre.
0: eso.
1: Y bueno, además Messi no necesita tampoco que Chiquita le
0: No, por
1: prometan
0: supuesto.
1: nada,
0: Messi la
1: pero
0: sube al avión con él
1: claro,
0: y se
1: pero
0: la
1: por
0: lleva.
1: supuesto, hombre. Sí,
0: Está perfecto.
1: del ranking mundial de los jugadores con más plata en el mundo, Messi está
0: En cabeza.
1: tercero.
0: Tercero. ¿Quién
1: Tercero.
0: está primero y segundo?
1: No, el segundo es Cristiano Ronaldo
0: Ajá.
1: y el primero creo que es Haaland. No, creo que es Haaland, sí,
0: Haaland,
1: Haaland,
0: bien.
1: ¿sí? Pero de ahí date cuenta, ¿no? O
0: Claro.
1: sea, Messi no necesita,
0: No, totalmente.
1: no
0: No
1: necesita
0: necesita de la AFA.
1: que claro, Messi lo puede hacer. Lo importante es que llegue a Messi, ¿sí?
0: Claro.
1: Lo importante es que llegue a Messi. Bueno, Messi, a ver, único, clasificó a la Argentina y ya es el goleador récord. Es el título de Clarín. Las piernas más bonitas, con la foto de Messi, por supuesto, pateando ahí, dando un pase, página 12. Diario Olé dijo, no hay más palabras. También con
0: Bien,
1: la foto de Messi, ¿no?
0: bien.
1: Celebrando el gol. Bueno, por eso decía, es que la mayoría de los diarios en el día de hoy están haciendo referencia precisamente a este Messi que, bueno, ayer nos volvió a hacer explotar el corazón de alegría.
0: Perfecto, buenísimo. ¿Algo más de información tenemos,
1: Sí, bueno,
0: Nancy?
1: porque bueno, recordemos esta semana, si bien es cierto, bueno, jugó la Argentina y todo lo demás, pero no nos descuidemos desde el plano judicial. Hay temas que no hay que olvidar, como Loan, por ejemplo, y esta es una semana clave en el juicio por la desaparición de Loan, y podrían hablar los acusados. Se espera que declaren los primeros testigos, pero también se espera de que alguno de esos testigos pueda quebrarse y por fin, de alguna vez, romper ese hermetismo.
0: Bien, perfecto. Es una semana clave, obviamente, para lo que es el juicio por la desaparición de Loan. Por otro lado, también vamos a continuar con la información, Nancy, si te
1: Sí.
0: parece, a nivel nacional y lo que tiene que ver con la política, porque el gobierno apuesta a oxigenar la comunicación y se esperanza con un relanzamiento de la gestión. Nueva etapa. definieron algunos analistas, por supuesto con lo que tiene que ver el acceso al despacho presidencial, para explicar los cambios en el área de comunicación que comenzaron el pasado viernes y tuvieron continuidad el lunes, ayer, el comienzo de semana. Pese al blindaje de Javier Milei al jefe de gabinete, Manuel Adorni, investigado por presunto enriquecimiento ilícito, en el oficialismo detectaron una parálisis en la comunicación de la administración y dificultades para capitalizar los logros de la administración libertaria a raíz de la polémica, por lo que actuaron en consecuencia. En diagnóstico es certero. Desde principios de marzo, cuando se detectó la presencia de Bettina Angeletti, la esposa del ministro como coordinador, en la delegación presidencial que viajó a la Argentina, en Nueva York, a la Argentina Week en Nueva York, la discusión pública alternó entre las novedades sobre los viajes y el patrimonio del funcionario y los movimientos de la interna que atraviesa la ala plana del poder. Mientras tanto, en medio de la polémica por la situación judicial de Manuel Adorni, el Poder Ejecutivo, como les decíamos, habilitó variantes en la vocería presidencial. La desconfianza interna, el respaldo de Milei y la estrategia legislativa son los tres ejes importantes que trabaja el oficialismo para tratar de zafar de la situación de Manuel Adorni y por ende también de presentar a este nuevo vocero presidencial.
1: Bien, bueno, se llama Adrián Rabier, así se llama el nuevo vocero presidencial, ¿no? Así que, bueno, después de compartir actividad con él, va a brindar un discurso en un evento que es organizado por la Fundación Faro.
0: Bien.
1: Así que, bueno, para completar también esta información, 37 minutos han pasado de las 7 de la mañana en Santiago del Estero. Les recomendamos visitar nuestra página web, que es www.radiolib11.com.ar, para que vayan informándose también de todas las noticias que se van generando, ¿sí? Bueno, hablamos, por supuesto, de la selección argentina, hablamos de noticias policiales, del ámbito local, nacional e internacional, y también, bueno, contamos con estas noticias, como por ejemplo con vistas al 2 de agosto próximamente en Santiago del Estero habrá elecciones y no hubo objeciones ni impugnaciones en frentes y alianzas de la ciudad capital. En la audiencia de control para las elecciones municipales del próximo 2 de agosto se revisaron todas las documentaciones, las cuatro fuerzas políticas que van a estar disputando la intendencia y las bancas legislativas de la principal comuna santiagueña, que es la ciudad capital, quedaron compuestas de la siguiente manera. El Frente Cívico por Santiago, que es la estructura mayoritaria integrada por más de una veintena de partidos, entre los que se destaca el Partido Justicialista, el Partido Federal, Movimiento Justicia y Libertad, Bases Populares de la Victoria, Colina, Fe y Mopaso, entre otros. Y luego también está otro de los partidos que también se va a disputar en estas elecciones, estamos hablando de Primero Santiago, que es una alianza que se constituyó con la unión del Partido Trabajo y Equidad, también por la Unidad Popular y el Partido Movimiento Soberano. También tenemos Despierta Santiago, otro de los partidos que quedó conformado mediante el acuerdo entre Propuesta Republicana, Renovar, Liberar y el partido Unión Cívica e Itinerante. Y por último está el Frente Renovador, que es la coalición que quedó sellada entre el partido Frente Renovador y el partido Movimiento Libres de El Sur. Entonces, ya superada la instancia de la fiscalización de las alianzas, este escenario político santiagueño ya se va encaminando hacia un tramo más decisivo del cronograma rumbo al 2 de agosto.
0: Perfecto. Vamos a lo que tiene que ver con la economía, porque el INDEC publicó ayer el detalle por aglomerado del primer trimestre 2026 y el mapa de la desocupación. ¿Cuáles son las ciudades con más personas sin trabajo en todo el país? La tasa de desocupación en la Argentina se ubicó en un 7.8% durante el primer trimestre del año 2026, con 1.7 millones de personas sin trabajo. Esto según los datos publicados ayer lunes por el Instituto Nacional de Estadística y Censos, el INDEC. El indicador bajó 0.1%. porcentuales respecto al mismo periodo del año anterior, cuando se había ubicado en 7.9, pero avanzó 0.3 puntos porcentuales frente a los últimos tres meses del año pasado. Mira, tengo aquí el mapa, un total de 31 aglomerados urbanos, 7.8%, estos son los datos del primer trimestre del año 2026. Bien. Buenos Aires, Córdoba,

0: Santa Fe, Formosa y Chaco, y por otro lado también Santa Cruz, tienen un 9.5%, esto según los datos del INDEC, con respecto a la región pampeana, es la segunda más afectada, con una tasa del 8.2%. Al desagregar los datos por región, el informe del INDEC revela disparidades marcadas entre los distintos aglomerados del país. La región con mayor desocupación, como te decía, es el Gran Buenos Aires, con una tasa del 8.7%, al interior de esa región los partidos de Gran Buenos Aires, y la ciudad autónoma de Buenos Aires, CABA, en cambio, se ubica por debajo de un 4.8%. En este mapa, te digo la verdad, Santiago del Estero figura con prácticamente 0.1% de desocupación. O sea, dentro del mapa de desocupación en toda la República Argentina, Santiago del Estero encabeza el total de menos desocupación, claro, a nivel país.
1: Bien.
0: Lo encabezan, por ejemplo, Gran Buenos Aires, la provincia de Buenos Aires, la provincia de Córdoba, Formosa, Chaco y Santa Cruz son las provincias con más desocupación.
1: Bueno, leía y escuchaba también algunos de estos reportes y que tiene que ver con creció la desocupación, pero también creció el empleo en negro.
0: Claro. ¿No?
1: Creció muchísimo en todo el país, el empleo en negro. Y hablando del empleo, del desempleo, acá vamos con esta información. Trepó un 7.8%, ahí reafirmamos todavía, claro, más en el primer trimestre de este año, y afecta a más de 1 millón de personas. Es la preocupación que está haciendo un repunte en cuanto a la informalidad del trabajo.
0: Claro.
1: ¿Sí? Esto también, por supuesto, no hay que dejar de lado. Hay que tener en cuenta que, bueno, bien como decíamos ayer. Hablábamos, sí, bueno, la gente, bueno, toma cada vez más trabajo en negro, los que tienen la suerte de tener un trabajo en blanco como corresponde, formal, pero no alcanza y entonces tienen que buscar otro trabajo más. Entonces es mitad y mitad, ¿no?
0: Claro.
1: Algo registrado y algo que uno trabaja en negro como para poder sumar a ese presupuesto que generalmente no alcanza para llegar a fin de mes.
0: Claro. Hay una cuestión que tiene que ver, Nancy, con los múltiples tareas laborales. Hay muchos profesionales hoy en día que, más allá de su título, de su trabajo, no les alcanza, entonces tienen que hacer 2 o 3 trabajos más. ¿Sí?
1: Claro.
0: Esta es la múltiple tarea laboral que hoy en Argentina se acrecienta por la situación económica. Uh-huh. Recordemos también que lo que hablábamos ayer con respecto al tema del aguinaldo en la República Argentina, y son datos muy certeros y números, más allá de que los números siempre son fríos, uh-huh, pero reflejan una situación económica que debería preocupar a las autoridades nacionales. Porque, por ejemplo, ayer decíamos que prácticamente el 50% de los asalariados en la República Argentina que van a percibir el aguinaldo lo tienen ya comprometido para afrontar deudas, para pagar deudas, o sea que del aguinaldo no van a ver, claro, absolutamente nada, uh-huh, o bien para afrontar algunos gastos que no pudieron afrontar en la primera parte del año. Y estamos hablando de 6.2 millones de personas asalariadas con trabajo en dependencia en el sector privado.
1: Sí, sí.
0: Y después tenemos 9.9 millones, esto siempre a nivel nacional, uh-huh, 9.9 millones de asalariados en la administración pública, ya sea,
1: claro,
0: nacional,
1: claro,
0: o de las provincias, uh-huh, que prácticamente el 50% de todos esos asalariados ya tiene comprometido el aguinaldo.
1: Bueno, la verdad es que, bueno, basta con el ingenio, por favor, tratemos de economizar lo más que se pueda, ¿sí? Bueno, pero a pesar de eso hay cosas que pueden más todavía. Comprarse un buen televisor para ver el Mundial.
0: Bueno, ahí está.
1: A pesar de eso, ¿no?
0: Eso es lo que hablábamos ayer con el licenciado Ángel Rojo, ¿no? Muchas veces el argentino tiende a gastar más de lo que,
1: claro,
0: le ingresa.
1: Exactamente.
0: Y ahí es donde se empieza a armar la bola de nieve, pago el mínimo de la tarjeta y empieza. Bueno, recordemos que también hay datos y números estadísticos que muestran que muchas de las personas que tienen billeteras

0: virtuales, como por ejemplo Mercado Pago, que asumieron esos préstamos express, viste, que te da Mercado Pago, y que lamentablemente Mercado Pago está súper preocupadísimo porque muchos de los argentinos que adquirieron esos préstamos express hoy no lo pueden pagar.
1: Claro,
0: ¿Pero por
1: exactamente,
0: qué?
1: sí.
0: Sacaron un préstamo express para
1: Claro,
0: pagar otro
1: otro
0: préstamo otro día,
1: préstamo,
0: así se
1: otra
0: evalúa la
1: deuda,
0: deuda.
1: ¿no?
0: Claro.
1: Sacan préstamo para pagar una deuda y la verdad que es un ciclo que no se termina nunca.
0: Claro.
1: Ojalá que sí, bueno, que puedan encontrar también la salida, ¿no? Bueno, después de la economía y de estas noticias en las que uno trata de estirar y estirar y estirar para llegar. Vamos con una buena, Víctor,
0: Bien.
1: porque los estudiantes de medicina de la Universidad Favaloro han iniciado una práctica final en los hospitales del interior de Santiago del Estero. O sea
0: Bien.
1: que van a contar con más profesionales de la salud en los hospitales de nuestra provincia. Son un total de 41 alumnos de sexto año y han sido recibidos por las autoridades del Ministerio de Salud. Van a estar, como decía, realizando durante 10 semanas su práctica final obligatoria en distintos hospitales de Santiago del Estero. Bueno, siempre hemos tenido últimamente, este año en realidad hemos tenido la buena noticia de que en varios hospitales de nuestra provincia se han incorporado nuevas especialidades, por ejemplo, o nueva aparatología para realizar estudios de alta complejidad y esto la verdad que es muy bueno porque se piensa y se trabaja en la salud de toda una comunidad. Ayer en el salón de actos del Ministerio de Salud, las autoridades le dieron la bienvenida a estos 41 estudiantes de sexto año de la Universidad Favaloro que van a comenzar con sus prácticas finales obligatorias en hospitales como, por ejemplo, que van a comenzar el próximo 28 de agosto y se van a desarrollar en los hospitales zonales de Quimilí, de Monte Quemado, de Campo Gallo, Fernández, Loreto, Añatuya, Frías, de Bandera, Tintina y Sumampa. Mirá si no es una buena
0: Claro,
1: noticia.
0: exactamente,
1: Es una
0: sí.
1: excelente noticia, ¿sí? Y bueno, este año se incorporaron además un nuevo hospital que es el Hospital de La Cañada y el Hospital Zonal de Quimilí como sedes de formación. Así que, bueno, bienvenidos a estos 41 estudiantes de sexto año de la carrera de medicina de la Universidad Favaloro y que van a realizar estas prácticas o finales obligatorias en estos distintos hospitales. La coordinación del programa va a estar a cargo de la directora del Interior, Graciela Alzogaray, junto con Marisol Castaño y Hugo Ferau. Así que de parte del Ministerio destacan que además de los estudiantes, también van a realizar las prácticas finales alumnos de la Universidad Nacional de Santiago del Estero, la Universidad de Buenos Aires, la Universidad Nacional de Tucumán y la Universidad Católica de la provincia de Córdoba, que van a venir a estar haciendo las prácticas finales en los distintos hospitales de Santiago del Estero. La verdad, felicidades por esta toma de decisiones importantísima para la salud de los santiagueños.
0: Muy bien, perfecto. Celebramos esta información. Bueno, han pasado 48 minutos de las 7 de la mañana de este martes 23 de enero. Recordad que tenemos en nuestro canal de chat, en nuestro stream, la consigna: ¿cuál sería tu final soñada para la República Argentina? La revancha contra Alemania, un baile histórico a Brasil, humillar a Inglaterra o silenciar a Francia otra vez, son las opciones que tenemos en nuestro chat de nuestro canal de stream.
1: Antes de que nos vayamos a la
0: ¿Sí?
1: pausa, va otra buena noticia. Le
0: Dígame.
1: dieron el alta al padre de Lionel Messi, a Jorge Messi.
0: A Jorge
1: Sí,
0: Messi. El
1: exactamente.
0: mundo rendido a los pies de Messi y
1: Sí.
0: afortunadamente una buena noticia para el gran capitán.
1: Pero, por supuesto, aparte, no, yo creo que lo vieron ayer en el partido, esta vez con otro
0: Con otro ánimo,
1: ánimo,
0: otro
1: con otro
0: semblante también,
1: ánimo,
0: sí,
1: otro
0: totalmente.
1: semblante, esa sonrisa cómplice de ahí con los compañeros. Así que, bueno, después de la preocupación por su problema, pero tengamos en cuenta que no fue una descompensación ni nada, fue una internación para recibir un tratamiento por una enfermedad que él ya
0: Claro,
1: padece,
0: ella viene
1: ¿sí?
0: con una enfermedad, una patología preestablecida y
1: Así
0: por eso era
1: es.
0: la preocupación de Lionel Messi durante la previa del Mundial y los
1: Claro,
0: primeros partidos, ¿no?
1: exactamente. Bueno, sigue acompañado con todos sus seres queridos, con toda la familia, muy bien contenido, recibiendo el alta médica y también su tratamiento. tratamiento para la recuperación con la familia. Bueno, ha mostrado una muy buena evolución favorable durante su internación, motivo por el cual los profesionales decidieron otorgar

0: darle el alta entonces. Y la familia, ¿sí? A través de las redes sociales comenzaron a difundir también las fotos de Jorge Messi para que, bueno, vean que se encuentra en un excelente estado de salud actualmente, menos mal.
1: Muy bien, 50 minutos de las 7 de la mañana. Le mandamos un saludo muy grande al gran amigo Víctor Villordo que nos está escuchando mientras toma mate en el auto. Él nos escucha todas las mañanas porque él viene viene con sus niñitas a dejarla al colegio,
0: Qué
1: viene con su
0: lindo.
1: esposa, vienen toda una familia junta de la zona
0: Bien.
1: sur, y hasta que la deja a su niña, la
0: Claro.
1: deja a su esposa y a su cuñada en el trabajo,
0: Todo,
1: todos
0: todo.
1: toman mate calentitos en el auto y nos
0: Me
1: escuchan a nosotros.
0: encanta, me hace acordar a las mañanas en las que, bueno, yo también, ¿no? Cuando tenía auto, venía tomando un cafecito rumbo a la radio. Bueno, es una cola de mensajes que hay por acá.
1: Vamos a
0: Muchísimas
1: mandarle, vamos,
0: gracias.
1: queremos escuchar qué es lo que dicen nuestros amigos.
0: Exactamente, pero déjame saludar primero a Facundo, a Facu Peña, mi querido gran amigo, un amigazo que me dio la vida, que bueno, que también está por el streaming, nos están viendo,
1: Muy bien,
0: ¿sí?
1: perfecto, un
0: Y
1: saludo muy
0: a
1: grande.
0: Evelyn Álvarez, Evelina también, ella es mi hada madrina, así que le mando un beso enorme, los quiero mucho, chicos, gracias por estar escuchando la radio, ¿sí? Y nos están viendo a través del streaming también. Jesualdo Vargas, como siempre, como todos los días, nos deja el saludo, nos desea un muy buen martes. Gracias, LB11, por hacerme compañía. Estoy trabajando, qué frío, chicos.
1: Sí, la verdad está mañana súper fría.
0: ¿A dónde hace frío? No, mentira. Esta mañana llegábamos bien duritos a la radio, ¿eh? Bueno, por acá nos dicen, no vivas para que se note tu presencia, sino para que se sienta tu ausencia. Está bueno eso, ¿eh? Está bueno, está
1: Sí.
0: bueno. ¿Sí?
1: El
0: Así que,
1: amigo
0: Hugo
1: Hugo
0: Fugarola. Hugo
1: Fugarolas.
0: Fugarola. Un beso muy grande, mi querido Hugo, ¿sí? Feliz jornada para ustedes, nos dice a nosotros, para todo el equipo de APH y para toda la audiencia y al Club de los Madrugadores, que tengan hoy una bonita mañana. Muchas gracias. Minga desde Isidro Casanova también nos deja el saludo. Nuestro amigo Ochoqui, un saludo muy grande para él. Y saludamos a nuestros dos fieles maestros que hacen patria todos los días, bien tempranito, a las 6 de la mañana arrancan con nosotros, haciendo fueguito, tomando unos mates y bueno, después ya se van a la escuela de
1: Bien,
0: Villa Brana, ¿sí?
1: bien.
0: Un beso muy grande para el maestro Salvador Ledesma y para Manuel Ibarra,
1: Muy
0: ¿sí?
1: bien, perfecto.
0: Manuel Díaz, voy rapidísimo, ya los últimos dos mensajes. Buen día, buen día. Los estoy escuchando, les mando un gran abrazo, Manuel Díaz.
1: Perfecto, Manuel, un gran abrazo.
0: Bueno, y por acá dice, y boxeo, que no nos dice el nombre, se puso
1: Ajá.
0: así el nombre. Hola Nancy, nos dice, bueno, y ya enseguida va a mandar otro mensaje que diga hola Víctor, porque así nos hace. Un beso grande, gracias, gracias, muchísimas gracias. 154-030-080 es el número telefónico.
1: Muy bien, queridos amigos, 53 minutos de las 7 de la mañana de este martes 23 de junio, el día después de otro triunfazo de la selección argentina. Nos estamos preparando para el próximo sábado, 11 de la noche, el partido de la selección. Los grupos de amigos ya están preparando, diagramando, imaginando, pergeñando. ¿Qué van a comer el sábado por la noche? Un asadito, unas pizzas, en tu casa, en tu caso, Nancy,
0: Sí, fue
1: hamburguesas.
0: hamburguesa, fue
1: Bien.
0: hamburguesa.
1: ¿Ayer
0: Menos
1: también?
0: mal, sí, ayer también. Menos mal que me atendieron en la carnicería. Porque
1: Bien.
0: ayer me tocó hacer las compras, hacer las hamburguesas, hacer todo. Así que,
1: Todo.
0: bueno, mis fanáticas futboleras estaban ocupadas en otra cosa, así que tuve que cocinar yo.
1: Bueno,
0: Bueno.
1: quien vamos a saludar en este momento es el hombre que, como decimos siempre, hoy más que nunca va a ser nuestro termómetro en la calle, porque hay mucha gente que todavía no ha salido y entonces quieren saber cómo está el clima, cómo está el tiempo, más allá de que nosotros les hayamos dicho desde muy temprano que tenemos una mañana fría en la madre de ciudades. Él nos va a corroborar eso. Él es Javier Díaz Sandoval, nuestro destacado cronista en la calle. Javi,
0: Así es.
1: bienvenido, querido amigo. Buen día.
0: ¿Cómo le va, Javi?
1: ¿Qué
0: Buen día.
1: tal? ¿Qué tal? Buen día, Nancy querida. ¿Cómo le va a Víctor y a toda la gente que escucha la radio? ¿Qué? ¿Viste que hace el soplido?
0: Sí.
1: Y el aliento le sale el vaporcito ya.
0: El humito, eso.
1: Claro, el humito clásico. Bueno, ahora por primera vez estoy viendo eso en la ciudad capital. Uno cuando está hablando, está caminando, trata de no respirar tanto, se cubre la nariz, la boca. Bueno, sale el humito de toro enojado.
2: Ah. Así

0: Qué bueno. ¿Cómo le va?
1: Muy bien.
2: Muy bien. Con frío hoy, ¿eh? Esta mañana llegamos con mucho frío a la radio.
0: Bastante frío, mucho frío. Yo diría rozando, pero rozando nomás la helada. En Santiago del Estero todavía no es, pero se espera, así que hay que tener bastante cuidado. Obviamente está de más decir que la gente está abrigada, más camperitas, camperones. La gente de la oficina, por ejemplo, está recorriendo la ciudad capital con su indumentaria habitual de oficina, el saco, el pantalón, pero llevan sobre todo y un camperón también, eso quiere decir algo. Así que bastante movimiento en la capital, en lo vehicular también.
1: Bien,
2: bueno.
1: Bueno,
2: es horario pico.
1: Es horario pico, sí, claro, totalmente.
0: Sí. Así obviamente. Hay que remarcar movimiento. Que, bueno, en días van a liberar la parte de la calle Urquiza. Hay que decir aquel distraído. ¿Javi lo dijo o no lo dijo? Sí, sí lo dije, señor. Señora, me contesto solo. De la Avenida Colón, que está totalmente liberado.
2: Claro.
0: Está realmente muy óptimo para andar en lo que es la Avenida Colón, sector este y oeste, porque se trabajó, obviamente, todos estos meses para tener en óptimas condiciones nuevo pavimento en la Avenida Colón y está totalmente liberado. Hay que remarcar que se está por confirmar, como info le digo, con gente de fuentes de la municipalidad, muy pronto, no sé si van a esperar a las elecciones, o si no, va a firmar la ingeniera Fuentes la licitación para la tercera etapa de la Colón, que llegaría hasta la avenida Alsina.
1: Claro.
0: Perdón, hasta la avenida Solís.
1: Solís.
2: Claro,
1: Solís.
2: Hasta Alsina se llegó.
1: Claro.
0: Sí. Y sería hasta la Solís. Bueno, es más, yo le pregunté le cuento a la gente, que le pregunté a la ingeniera, y bueno, se espera que ella lo quiera hacer. Pero hay que ver los tiempos también económicos, sobre todo. Me hacía, ¿viste con los deditos? El tema económico. Bueno, así que seguramente en los próximos días se puede confirmar eso también.
1: Perfecto.
2: Bueno, para esta época del año, también hace falta trabajar en el tema del alumbrado público, ¿no? Las calles, por sobre todas las cosas. Siempre, asociamos una buena iluminación para contrarrestar la delincuencia en las calles. Y en este caso le sumamos otro factor, ¿no? De tener una buena visibilidad para los conductores que se manejan a la noche, a la madrugada, y que necesitan tener una buena visibilidad también. Vienen tiempos en los que habrá neblina, y entonces la calle oscura sería una boca de lobo para todos, ¿no?
0: Claro, exactamente. Los otros días cuando hablamos y venimos hablando con el director de electricidad, Aguilar, nos decía del presupuesto está invertido el 85% al 90%. ¿Qué es lo que pasa, Nancy y Víctor? Si se preguntan, ¿por qué en algunas calles no está iluminado? Bueno, por el tema de robos, la delincuencia de las luminarias, lamentablemente, se está reforzando, se está poniendo más seguridad cuando se inaugura, por ejemplo, en diferentes avenidas, muy pronto se va a inaugurar el barrio 8 de Abril, algunas luminarias internas también en lo que es el barrio Belén, en lo que es Aeropuerto y el barrio Borges. Así que se espera mucha inversión también, pero la delincuencia lamentablemente está desinvirtiendo un poco lo que invierte, valga la redundancia, la municipalidad de la capital.
1: Bien, perfecto. Sí, es una cuestión que el robo de alumbrado público es una constante. Ya las autoridades municipales, me imagino que están hasta hartas de repetir una y mil veces, de hacer un pedido a la comunidad de cuidar los bienes que son de todos, porque el alumbrado público es de todos, no es del municipio.
0: Mira, sí. Bueno, uno de los pedidos creo que es la lucha que tiene la intendencia, no sé cómo llamarlo, pero el tema de educar más a la gente, hace hincapié el tema, primero, los basurales y el tema de los robos de las luminarias. Creo que es una lucha realmente que este año se dio y se profundizó, uno cree, hablando con funcionarios fuera del aire, el tema de la crisis también, porque eso después se vende.
1: Claro, pero depende quién es el que roba y para qué vende y para conseguir qué también.
0: Exactamente. Bueno, los otros días, no sé si te pasó Nancy o Víctor, el otro día llegaron a casa con un foco de la luz.
1: Sí.
2: Ah, mira.
0: Y lo comenté a las autoridades yo.
2: Ajá.
0: a venderme. Y le
2: Mira.
0: dije al chico, mirá lo que estoy contando, ¿no? ¿De dónde lo sacaste? ¿Cómo fue? No me lo dieron, me dijo. Obviamente no lo compré.
1: Claro.
0: Siga derecho,
2: Sí.
0: porque uno
2: Bien.
0: se da cuenta de dónde viene.
2: Claro, sí, seguro, seguro, seguro. Ahora, hay otra cuestión, y bien has nombrado los basurales, que antes eran mini basurales, ahora ya son basurales así, el cielo abierto, ya está, es tremendo. Por cada barrio donde transito hay una esquina, hay un terreno baldío, donde están los basurales a cielo abierto, es tremendo. A ver cómo es tan desaprensiva la gente. Y no me van a decir que el servicio público de recolección de residuos es malo o deficiente, porque también soy una vecina de la ciudad capital y observo, y la verdad que no tengo nada que decir, porque el servicio de recolección está presente todos los días en los barrios de la ciudad capital. Acá pasa por una cuestión de costumbre de los vecinos
1: Claro,
2: también.
1: bien.
0: Claro, sobre todo la educación, por favor, porque
2: Exactamente.
0: el otro día también Batalla nos decía que trabajaron en lo que es el barrio Ejército Argentino, tal pasaje, tal calle, levantaron todo, todo un container. ¿Qué pasa? Fueron a revisar, a supervisar, porque sabían el hecho, y estaba nuevamente la misma basura, la misma cantidad, y hicieron el mismo trabajo y así. Y eso es agotador realmente, ¿no?
2: Tremendo,
1: Perfecto.
2: tremendo.
1: Bueno,
2: Bien.
1: bueno, Javi, volvemos en minutos.
0: En un ratito con mucha info a través de A Primera Hora. Yo no lo dejo solo, ustedes a mí tampoco.
1: Bueno, muy
2: No, por supuesto
1: bien.
2: que no lo vamos a dejar
0: Es un
2: solo,
0: eslogan para
2: Julio.
0: el año que viene, ¿eh?
1: Este es un equipo que tira todo para el mismo lado. Vamos todos juntos.
0: Claro, vamos con Messi, con todos
2: Eso.
0: ahí, ¿eh?
2: Vamos
0: Muy
2: por
0: bien.
2: todo, vamos por todo.
1: Bueno.
2: Hasta luego, Javier.
0: Hasta luego, hasta
1: En
0: luego.
1: minutos volvemos, mi querido.
0: Hasta
1: Bueno,
2: luego. Bueno.
1: breve pausa musical, ¿te parece, Nancy? ¿Ya está nuestra coach
2: Bueno,
1: ontológica?
2: sí, vamos a cumplir con nuestros compromisos comerciales, ¿qué
1: Compromiso.
2: te parece? Primero, sí, y después vamos con un poquito de música también. Ya estamos, la temperatura en estos momentos para usted que está saliendo, que necesita abrigarse, abríguese bien, le cuento, en estos momentos tenemos una temperatura de 4 grados sobre cero, perdón, 4 décimas sobre cero. Es la temperatura que tenemos en estos momentos en nuestra madre de ciudades, en la radio de los santiagueños. Los acompañamos con A Primera Hora en la radio, que desde tempranito está con ustedes.
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0: Muy bien, volvemos con más, Nancy querida, en esta mañana, y vamos a presentarla a ella.
1: Pero por supuesto, estamos con nuestra coach ontológica como siempre, ¿eh? Ahí nos trae preguntas para pensar y bueno, para reformular también nuestra manera de actuar, ¿sí? A ver qué estamos haciendo.

0: con nuestra vida. Lea Morales está con nosotros. ¿Cómo le va, nuestra querida coach? Hola, bienvenida.
1: ¿Todo bien?
2: Sí, bueno, hoy les traigo, ¿estás persiguiendo tus propios objetivos o los de alguien más?
0: ¡Qué pregunta!
2: ¡Qué pregunta! Sí, para realmente replantearnos si estamos nosotros aportando para lograr nuestros objetivos, ¿sí? O seguimos nosotros con algo que quizás nos impone nuestra familia o pensamientos o la propia sociedad, ¿no?
0: Claro, bien. Claro, bien.
2: Bueno, parece una pregunta fácil de responder.
0: Bien.
2: Muchos diríamos rápidamente, claro que estoy siguiendo mis propios sueños o viviendo mi propio camino. Pero quizás descubrimos que no siempre es así. Desde que nacemos, nuestro entorno nos inculca mensajes sobre lo que significa tener éxito, ser una buena persona o vivir una vida valiosa. La familia, la escuela, los amigos, las redes sociales, la cultura, todo van construyendo una especie de mapa que nos indica hacia dónde deberíamos ir. Y ese mapa puede ser útil. El problema aparece cuando nuestro GPS empieza a recalcular y empezamos a preguntarnos si ese camino realmente nos representa. Tal vez alguien estudió una carrera porque era lo que esperaba su familia, o tal vez trabaja en algo que le da prestigio pero no satisfacción. Y aquí aparece una señal importante. Cuando perseguimos objetivos que no son auténticamente nuestros, solemos sentir cansancio, frustración o una sensación difícil de explicar, como si algo estuviera faltando, como un vacío dentro de nosotros. Ahora bien, desde el coaching ontológico los invito a observar no solo lo que hacemos, sino desde dónde lo hacemos. Los invito a preguntarnos, por ejemplo, ¿busco un ascenso porque realmente deseo crecer profesionalmente o porque necesito demostrar algo? ¿Quiero comprar determinada cosa porque la necesito o porque representa una imagen que otros valoran? ¿Estoy viviendo la vida que quiero o la vida que aprendí que debía querer? Porque muchas veces seguimos corriendo detrás de metas heredadas, copiadas o impuestas sin darnos cuenta. Y cuando logramos alcanzarlas, aparece una pregunta incómoda. ¿Y ahora qué? La verdadera motivación nace cuando nuestros objetivos están conectados con nuestros valores, nuestros deseos y nuestra identidad. Cuando una meta es genuinamente nuestra, el esfuerzo sigue existiendo, pero tiene sentido. Hay energía, hay compromiso y hay una sensación de coherencia entre lo que pensamos, sentimos y hacemos. Por eso, hoy quiero proponerles un pequeño ejercicio. Piensen en una meta importante que estén persiguiendo en este momento y preguntarte, ¿por qué quiero lograr esto? Luego vuelvan a preguntar, ¿y por qué es importante para mí? Y una vez más, ¿y por qué? Cual niño de 4 años, porque muchas veces después de varias respuestas aparece algo revelador. Y así vamos descubriendo si estamos actuando desde una elección propia o desde la expectativa ajena. Porque vivir no consiste solamente en alcanzar objetivos, también consiste en elegir conscientemente cuáles merecen nuestra energía, nuestro tiempo y nuestro esfuerzo. Quizás hoy no necesitemos agregar más metas a nuestra lista, solo queda chequear si son realmente nuestras, porque una meta puede ser exitosa hacia afuera y vacía hacia adentro si no nos pertenece. Y para concluir, les dejo una pregunta para reflexionar durante el día. Si nadie te juzgara, si nadie esperara nada de vos, ¿seguirías persiguiendo los mismos objetivos que hoy ocupan tu vida?
1: Bien, bueno, una gran pregunta, un gran interrogante, ¿no? Que nos plantea Lea Morales para comenzar esta jornada.
0: La verdad que sí. Bueno, a ver, plantearnos, ¿no? Hacia dónde vamos y con qué objetivo. Pero por sobre todas las cosas, sí, ese logro que queremos, al cual queremos llegar, es realmente nuestro o es para alguien más, ¿no? O por lo que la vida, la sociedad, la familia nos exige. Pero lo importante entonces es poder lograr algo que nosotros podamos disfrutar, ¿no es cierto?
1: Claro, totalmente.
2: Así es. Así
1: muy
2: es.
1: Bien.
0: Gracias.
1: Bueno,
0: la verdad que me encantó porque la verdad que siempre nos hace reflexionar, pensar.
2: ¿Sí? Ojalá les sirva también a todas las personas que nos están escuchando.
1: A los que están del otro lado.
2: Del otro lado, sí.
0: Exactamente. Nuestra coach ontológica Lea Morales con nosotros.
1: Lea, gracias. Muchísimas gracias. Muy amable.
2: Gracias
1: como
2: a ustedes.
0: Muchas gracias. La vamos a estar esperando la próxima semana también.
1: El jueves.
2: El jueves.
0: Ah, el jueves.
1: Jueves nuevo por acá con nosotros.
0: Perdón, a mí me pasa tan rápido los días, te juro que ya hay veces que me pierdo, ya no sé ni en qué día estoy.
1: Bien.
0: Bueno, tengo mensajes por acá.
1: Muy bien.
0: Muchas gracias, Carlos, desde el barrio Colón, nos está escuchando aquí en la ciudad capital. Te mandamos un abrazo. Muchísimas gracias por estar compartiendo.

0: 16 grados.
1: Muy bien. Mientras hacemos contacto con Javier Díaz Sandoval, ¿te parece? Vamos con una noticia del ámbito político.
0: Vamos.
1: A nivel nacional. Perfecto. Vamos. En la previa de una eventual interpelación, Manuel Adorni recibirá al bloque de senadores de La Libertad Avanza encabezado por Patricia Bullrich. El jefe de gabinete recibirá a las 9, a los 21, perdón, legisladores de la Cámara Alta en la Casa Rosada en tres tandas, a las 11 de la mañana, a las 13:30 y a las 16. El objetivo del encuentro será conversar acerca de la dinámica del Congreso durante el segundo semestre del año 2026. En la previa de una sesión donde podría aprobarse una interpelación y eventual moción de censura en su contra, Manuel Adorni recibirá hoy martes en la Casa Rosada, como te decíamos, a todo el bloque en su totalidad de senadores de La Libertad Avanza.
0: Bueno, muy bien, entonces 12 minutos han pasado ya de las 8 de la mañana, hace frío en la ciudad capital, pero él igual está, porque el móvil siempre está. Adelante, Javier Díaz Sandoval, te estamos escuchando.
2: Claro, muy bien. Nancy, le comentamos a la gente que el 4 de julio, en los comienzos de los festejos por un nuevo aniversario de la ciudad capital, se anunció lo que es las Olimpiadas de las Juventudes en Santiago del Estero. Y una de las disciplinas que, aparte del fútbol, del básquet, de lo tradicional, se va a realizar sobre todo una competencia de deportes electrónicos. ¿De qué se trata? ¿Cómo va a ser? Bueno, hablamos con Facundo Tijera, que es coordinador de deportes electrónicos en Santiago del Estero, y nos dijo lo siguiente.
0: Vamos a escuchar entonces qué nos dijo.
3: Donde esta vez invitamos a todos los chicos de las escuelas, gente de capital de entre 13 y 18 años, para este gran torneo, que es el FIBA 26, que esta vez hay algo novedoso, hay categoría mixta, pueden participar tanto varones como mujeres.
4: Bien, y básicamente, ¿cómo va a ser la competición?
3: Se tienen que inscribir de manera virtual en las publicaciones que va a haber de la parte de juventud relacionadas con las Olimpiadas de la Juventud, y cualquiera que cumpla entre las condiciones de 13 a 18 años esté invitado a participar y habrá premios para los campeones.
4: Bien, ¿las instancias cómo van a ser, digamos?
3: Como un torneo mundialista. Si llegamos a la capacidad de 36 jugadores, se va a hacer fase de grupos y luego ya pasamos a instancias de eliminación directa, que sería el que gana, continúa, donde se van a agregar tanto prorrogación como penal en caso que haya empate.
4: Facundo, ¿qué significa que los jóvenes, los niños se inscriban y estén presentes en los juegos electrónicos que ha crecido mucho en Santiago del Estero, ¿no?
3: Realmente en estos años ha crecido una barbaridad lo que son los deportes electrónicos. Habrán visto que hay competencias mundiales donde participan gente, pero de todo el mundo. Cuando digo todo el mundo, es todo el mundo.
4: Bien. ¿Y Santiago del Estero cómo se está posicionando a nivel país o a nivel norte, según tu referencia?
3: Y desde mi opinión, yo creo que Santiago ha crecido en todos los rangos, tanto deporte electrónico, deporte en general, y es increíble ver el gran talento que tenemos en nuestra provincia, y los chicos le ponen un compromiso que se nota. Habrán visto que ya tenemos equipos oficiales en la provincia y que se están animando a participar en lo que ya serían torneos nacionales.
4: ¿Qué faltaría para que explote, según tu experiencia, coordinando lo que son estos eventos especiales que apoya el Estado, obviamente, y también la empresa privada? ¿Qué faltaría?
3: Y está en plan, ya que estamos teniendo linda primicia, hacer ya sería un evento temática de videojuegos, donde hagamos una invitación a nivel país, que vengan equipos de todo el país, y también mostrar que aquí en Santiago hay equipos y demostrar que somos una gran provincia en muchos aspectos.
4: Bien, ¿y este evento cuándo se realizaría?
3: Y estamos planes para fin de este año.
4: Este año. ¿Dónde sería? ¿Cómo sería?
3: Y estamos buscando lugares grandes. Siempre el Estado nos ayuda. Estamos buscando lugares como posiblemente sea el Nodo Tecnológico o el Fórum.
4: Bien. Facundo, muchas gracias, ¿no?
3: Muchas gracias a ustedes.
2: Bueno, muy bien. Ahí dentro de lo que es una disciplina, entre comillas se lo llamamos de esa forma, una actividad, tiene que ver con deportes tecnológicos, donde se va a realizar el 4 de julio, reitero, las Olimpiadas de las Juventudes en Santiago del Estero, y se prevé un evento. ¿Vieron cómo sucede en Tokio, en Nueva York?
0: Sí.
2: Donde hay jóvenes jugando y compitiendo, claro, se transmite por Fox, por ESPN, por ejemplo. Bueno, se va a realizar, se realizaría un evento de esa magnitud en el Fórum, no, sino en el Nodo Tecnológico a finales del año, ¿no?
0: Qué bueno.
1: Muy bien, buenísimo. Bueno, ya empezamos con las actividades. En un abrir y cerrar de ojos, Nancy, querido Javi, Sí. Ya la semana que viene tendremos la

0: La apertura de todas las actividades oficiales por el mes de aniversario de la Madre Ciudades.
1: Claro, exactamente.
2: No falta nada.
1: Nada. Se va a ir anunciando según la coordinación de prensa, semana a semana, diferentes actividades. Se va a realizar una conferencia de prensa primero, sobre todo en lo genérico, y después, semana a semana, no solamente lo fijo se va a anunciar, sino también se va a ir agregando eventos pequeños o semigrandes a las actividades para el cumple de Santiago del Estero. Muy prontito también se está armando lo que es la feria artesanal.
2: Sí.
1: Podemos hacer una salida el día de mañana, sí, desde ahí, porque está el esqueleto, se está armando todo.
2: Claro,
1: y seguramente entre mañana o el jueves visite la intendenta ahí ese lugar, ¿no?
2: Perfecto, entonces.
0: Me gusta la iniciativa de Javier, la verdad, excelente. Y yo creo que la feria artesanal ya tendría que inaugurarse el fin de semana que viene, creo.
1: Claro,
0: julio.
1: Se prevé el 3 de julio.
2: El 3 de julio. Sí. Había sido ya anunciado.
1: Exactamente.
2: Bueno, que el 3 de julio
1: mañana
2: va a ser.
1: Sí, disculpa, Nancy. Mañana podemos hacer una salidita con obreros que están trabajando. Si hay un funcionario, sería genial.
2: Totalmente.
1: Así que, bueno, estaremos visitando el día de mañana a Víctor y Nancy, ¿no?
2: Bueno, perfecto. Gracias, Javi. Que tenga
1: buena cualquier
2: mañana.
1: Cosita, si son feriantes, le guardo un lugarcito también.
2: Claro, podemos poner nuestro emprendimiento, claro. ¿Sí? Así que...
1: Claro, podríamos... Nancy y Víctor.
2: No, el Dibu se va a llamar. El Dibu.
0: El Dibu.
2: El Dibu se va a llamar, como nuestra mascota de a primera hora.
1: Ah, el Dibu.
2: El Dibu, ¿sí?
1: Entonces,
2: bueno...
0: ¿Cómo se llama la técnica?
2: ¿Esta?
0: Así.
2: No, es tejido.
0: No, pero vos dijiste, ¿no?
2: Ah, no, yo dije el punto.
0: El punto.
2: En media vareta.
0: Ah, bien.
2: En media vareta.
0: Es una técnica, creo.
2: ¿No dice ahí en la descripción? ¿No dice ver?
0: No.
2: Ay, qué lástima, me olvidé yo la... Pero bueno... Ya está. Él, a ver, lo que me dice Víctor es, ¿cómo se llama el Dibu? Fue con Amigurumi se llama.
0: Amigurumi.
2: Son los muñequitos, ¿sí? Que se hacen con esta técnica de tejido con media vareta,
1: sí,
2: y bueno, que van rellenos por dentro y todo.
0: Hay de Messi,
1: sí, que son
0: todo
1: muy bonitos.
2: Exactamente. Entonces nosotros vamos a poner nuestro Dibu, ¿sí? Que va a ser con un Amigurumi, que es nuestro personaje, y veremos qué es lo que podemos ofrecer.
1: Claro. Bueno, muy bien.
0: Bueno,
1: pero es positivo el Dibu, ¿no?
2: Claro,
0: sí, totalmente.
2: Nos está dando suerte por ahora.
1: Ah, muy bien.
2: Bueno, Javi, que tengas una linda mañana, Chao, compañero.
1: Un abrazo enorme, equipo.
0: Sugerencia aceptada de Javi para mañana desde la feria artesanal.
2: Claro.
1: Exactamente.
2: Vamos,
1: estaremos saliendo en vivo y lo que haya, ahí nosotros, ¡pum!, con el micrófono.
2: Pero muy de bien. Una estamos contigo, Muchas gracias, mi querido. Adiós. Adiós. Bueno, Javier Díaz Sandoval. Javier Rolando, nuestro churoman en la mañana de la radio. Bueno, te cuento que la selección argentina ya está en Kansas City. Ayer jugó el partido, hoy está en Kansas City de nuevo. Scaloni está delineando una formación alternativa para el próximo partido contra Jordania. Jordania, dijo el Dibu Martínez. Bueno, la albiceleste ya clasificó a la próxima ronda mundial, y así que por ese motivo el entrenador optaría por algunos futbolistas que aún no pudieron sumar minutos en la competencia. ¿Sí? Por ejemplo, hasta ahora, vos que más o menos vas prestando atención, Julián Álvarez todavía no jugó.
0: No jugó todavía, sí.
2: Por ejemplo. Claro. ¿No? Entonces, vamos a ver qué es lo que pasa.
0: Claro.
2: Pero por otro lado, vi un poquito de frustración por Martínez, que está jugando la misma posición que siempre juega Julián Álvarez, y también se sintió un poquito frustrado, porque ayer la peleó en el partido,
0: claro,
2: Sí,
0: totalmente.
2: Recuperó pelotas, dio asistencias, tremendo, pero bueno, no se le dio de convertir un gol.
0: Bien. Bueno, yo creo que lo que dicen muchos analistas deportivos, los periodistas especializados en deporte y en fútbol, es que lo que apostaría Lionel Messi al próximo sábado, de cara al próximo sábado, al tercer partido del grupo, es el tema de hacer un mix entre titulares y suplentes, por ahí aquellos que todavía no tuvieron minutos de juego en el Mundial. Lo que sí muchos piden, que se cuida el gran capitán Lionel Messi, por ahí preservarlo, hacerlo jugar un primer tiempo. Pero bueno, aquí la pregunta, la gran incógnita es, al nivel de Messi y de la relación tan fuerte y estrecha que tiene con Scaloni, ¿Scaloni tomará la decisión o es consensuada? Hay algunos que dicen que el juego de Messi, el estar en la cancha,

0: Depende mucho de él y del
1: Claro.
0: diálogo que tiene con al nivel de Messi. O sea, es un tipo que bueno, le puede decir que no, más allá
1: Claro,
0: de que
1: claro.
0: tengas un organigrama vertical, director técnico, jugadores. Pero hay muchos que dicen que cuando Messi quiere jugar y si va que quiere jugar, va a jugar los dos tiempos. Pero que
1: Claro.
0: por ahí es un consenso con Lionel Scaloni.
1: Me parece muy bien también porque, bueno, recordemos, a ver, se supone este es el último mundial de Messi, hay que preservarlo, cuidarlo, pero bueno, también a estar atentos, ¿no? A que el mismo jugador es bueno, que pueda decir, bueno, que sea consciente hasta dónde puede
0: Claro.
1: rendir,
0: Sí,
1: ¿no?
0: en realidad es cuidarlo para los próximos partidos que se
1: Claro,
0: vienen.
1: exactamente.
0: Más allá de que sea su último mundial, los compromisos que se vienen, de acuerdo
1: Sí,
0: al
1: sí, sí.
0: nivel que tenemos, que vamos viendo en este mundial, ya lo decíamos al principio de la mañana, un Estados Unidos, una selección de Estados Unidos irreconocible por lo bien que está jugando, por el desempeño futbolístico, por la táctica que tiene. Después tenemos también otras selecciones también muy importantes. Está Alemania, está España, está Francia. Entonces, cuidarlo al gran capitán en este último partido de la fase de grupo, que podrían, y como siempre decimos, no subestimar al adversario, pero estaría bueno también darle minutos de juego a otros jugadores, valga la redundancia, que todavía no tuvieron participación o protagonismo. Estaría bueno, y es por eso que los periodistas deportivos dicen, que son los que saben, obviamente, que Scaloni apostaría a un mix entre suplentes y titulares para el último partido.
1: Pero está bueno porque, a ver, la justificación de Scaloni es también darle minutos de juego a los demás jugadores,
0: Claro,
1: ¿eh? Bueno,
0: exactamente.
1: es justo llevarlos y tenerlos ahí en el banco. Aunque no haya apuro, yo creo que vamos para la próxima instancia y tenemos reserva de más. Hablando del Mundial, el récord Guinness homologó cuatro marcas de Messi en el Mundial ya. Y en
0: Bien.
1: esta última dijeron, estamos presenciando la historia, hablando de este capitán argentino, de Messi, que volvió a marcar hitos en su exitosa campaña y las marcas que asombran a todos, ¿eh? Realmente a todos. ¿Cuánto tenemos? 23 minutos de las 8 de la mañana en Santiago del Estero, actualizamos los datos del tiempo, le contamos, vamos a tener sol a pleno en esta jornada en Santiago del Estero, 5 décimas bajo cero.
0: Bien.
1: Actualizando los datos del tiempo, ¿viste? Y
0: Mañana
1: ya. Y va a
0: fría.
1: bajar un poquito más porque
0: Y
1: ya está saliendo el
0: está
1: sol.
0: saliendo el sol, está súper despejado. Mamita querido, que nos espera al
1: Sí.
0: salir de
1: Tan
0: aquí.
1: limpito el cielo, ¿eh? Bueno, yo salgo al mediodía, así que
0: Claro.
1: bueno, todavía es al mediodía ya va a ver, aminorando un poquito más el
0: Claro.
1: tema de la marcha de tanto frío. Voy ya tirando más a una temperatura linda, templada para la siesta.
0: Claro.
1: Tengo la bolsa con mandarinas en mi casa que me está esperando para la siesta.
0: Muy
1: Tomo un
0: bien.
1: poquito de sol para la vitamina D y después duermo una buena siesta.
0: Perfecto.
1: También.
0: Para seguir después la
1: Completa.
0: segunda parte del día.
1: Tenemos en este caso, no te la quería decir toda así de golpe la noticia, porque tenemos sensación térmica.
0: A ver,
1: Muy
0: ahora
1: bueno.
0: sí.
1: Ahora sí, agarrá la taza, si tenés un poco de café, mandale un sorbito. Una sensación térmica de 2 grados 4 décimas bajo cero en
0: Bajo
1: estos
0: cero.
1: momentos. Bueno,
0: Dios
1: así
0: mío.
1: que 2 grados 4 décimas bajo cero en estos momentos, sensación térmica, la temperatura es de 5 décimas bajo cero, ¿sí? 24 minutos han
0: Bien.
1: pasado ya de las 8 de la mañana.
0: Bueno, y mientras tanto, mientras nosotros estamos aquí con frío, en Europa fuego lento por la
1: Sí.
0: ola extrema de calor, 19 muertos en Europa por la ola de calor extrema. Recordemos que ayer estuvimos charlando con un santiagueño en Murcia, que nos contaba sobre el tema de los incendios forestales, que es algo habitual, por ejemplo, aquí también en la República Argentina para el verano, pero bueno, allá el verano está siendo muy fuerte, la ola de calor está pegando a tal punto de que en Europa ya hay 19 muertos por la intensa ola de calor y los incendios forestales.
1: Exacto.
0: Bueno, estamos a 25 minutos de las 8 de la mañana, en 5 minutos, en menos, 2, 3 minutos ya venimos con el territorio del pase. Si te parece bien,
1: Exactamente.
0: Nancy,
1: Sí,
0: escuchamos buenas canciones.
1: vamos todavía, ¿eh? Es martes, hace frío. Y vos que estás en tu casa, baila un poco.

0: No, Vilma Palma de Vampiro con este tema, la pachanga también, ¿no? Estábamos disfrutando nosotros aquí en la mañana.
1: Bueno, qué pachanga la de ayer, la que nos dimos con el triunfo de la Argentina, ¿no? Sí, tremendo. Bueno, ahí está, territorio del pase.
0: Hay gente que sigue 30 festejando.
1: Minutos en sí, punto. Sí,
2: pero como bien. Corresponde, mire, yo le voy a abrir la silla. Oh.
1: Ah, ¿quién pega?
2: No, no te no. puedo creer, no. Venga. No importa.
0: Va cayendo gente.
2: Después lo charlamos, cuidado.
1: Después lo charlamos.
2: Sí, señor. ¿Cómo le va a todos los hermosos de la familia? Buen
0: anda,
2: día.
0: Sí. Te podía ir más allá, ¿verdad? ¿Qué tal? Verlo. ¿Cómo les va? ¿Cómo andan?
1: Qué lindo verlos a ustedes. Son
2: sí,
1: tan
2: señor.
1: Igualmente.
2: ¿Perdón?
1: Llamativos.
2: Ay, ¿cuánto nos dirán los
1: peculiares? Peculiares. Son peculiares.
0: Sí. Es peculiar antes que. Algo, Duilio, por ahí.
2: ¿Cómo más pecu que qué? Me dicen acá. Bueno, chicos. Mira lo que me acaban de regalar.
0: Claro. Ay, qué bonito.
2: Epa. No sé si estoy en cámara, calculo que sí. Con Maxi.
0: Sí, está en cámara.
2: Me acaban de regalar esto.
1: Qué lindo la camiseta de la selección.
2: Por la felicidad que traes.

0: Hoy dice, toma, llévalo para el muñeco.
1: Espectacular.
0: Planchadito lo dejamos.
2: ¿Cuál, para este?
0: No, no, hay, para... hay otro muñeco más grande.
1: Gallardo.
2: Claro,
0: totalmente. Muñeco, ¿eh? Bueno, muy felices, ¿no?
2: Sí, felices, sí. Felices. Yo pensaba que hoy van a estar afectados algo de la garganta por gritar los goles. Y grité uno, después digo, para el segundo no va, no, porque me tiro un poquito algo raspa, en la garganta. Raspa, bueno,
3: claro, algo calentito, porque tienes que cuidar.
2: Hace falta algo para la garganta, sí, muchachos.
0: Yo voy a contar una intimidad. Ayer vi el partido de Argentina con una medidita de whisky.
3: De whisky, ¿no?
0: Oh, lindo. Despacito, despacito, tranquilo, como para no irritar nada.
3: Claro. Me imagino, Duilio, no el de las tres cabecitas de toro, o sea, vamos un poquito,
1: un poquito más arriba.
3: Un poquito.
0: El Aberdeen Angus. Fría mañana, chicos.
3: Fría mañana, gélida mañana.
2: ¿Quieren que les diga la temperatura?
0: Diga, que estoy intrigado.
2: Tenemos 5 décimas bajo cero.
0: Volvió el frío.
2: Con una sensación térmica de 2 grados 4 décimas bajo cero.
0: Sí, señor, sí, señor.
2: Así bueno, que bueno.
0: Para abrirse frío, este nos calienta la mañana.
2: Vamos todavía.
1: Sí, señor.
0: Historia pura, chicos, ¿no?
3: Sí.
0: Historia pura.
3: 18 goles. Récord Guinness.
0: Igual estoy muy preocupado por el negrito, ¿no?
3: Por Kylian.
0: Sí, yo digo negrito, todo el mundo sabe.
2: ¿Por qué? ¿Por qué?
0: Messi primero, Mbappé segundo, claro. Argentina primero, Francia segundo. Claro. Pero viene pisando los talones.
1: Ayer Messi metió un gol en los 38 minutos como en el partido contra Australia en Qatar.
0: Ay,
3: la clasifica de Gaby.
2: Tremendo. Decisión.
0: Bueno, pero Messi batió récord, me decías, ¿no?
3: Sí, totalmente. 18 goles en mundiales.
1: Exactamente, es el máximo artillero histórico.
0: Los únicos dos que están en esa carrera son Messi, que aparte es el último mundial.
2: Claro.
1: Y Mbappé.
0: Que viene pisando... Allí hizo dos Messi, Mbappé también.
1: Hizo dos.
0: Claro. Y cuando termine el mundial Messi no juega más.
3: Claro.
0: Y el negrito va a seguir otro mundial.
3: Exactamente. No queda todavía.
1: Dos mundiales más seguramente le queda.
3: Aunque a mí Messi daría para un mundial más, ¿no?
0: Yo estoy seguro que
3: a
0: sí.
3: A ese nivel.
1: Y Cristiano con 41 está en el mundial.
0: Dando lástima, sí.
3: Claro.
2: No. ¿En serio?
1: No, ahí la cuestión tiene que ver con...
0: ¿Hoy juega Portugal?
1: Hoy juega Portugal exactamente con Uzbekistán, 2 de la tarde.
0: Bueno, si no te destacás, ¿cómo se llama? ¿Cristiano?
3: Uzbekistán.
0: Sí, qué lindo nombre.
1: Hermoso. La duda si el bicho adentro o el bicho afuera.
3: Claro.
2: Qué problema, ¿eh?
1: Vamos a ver.
0: Bueno, mis amores, con medio grado de temperatura, salgo rápido de la jugada, ¿eh? Medio grado de temperatura.
2: Está bueno.
3: Qué
2: bueno, ¿qué le vamos a hacer?
0: Pero aviso, ojo, yo
2: claro,
0: aviso. Que...
2: Bien, claro.
0: La gargantita, me parece que necesitamos otro whiskycito.
3: Sí,
0: ¿vale?
3: Otro whisky. Sí, sí. La mañana en ayunas.
0: Una cargarita.
3: En ayunas con la primera orina es hermoso. Empezar de otra manera el día.
0: Un beso a los dos.
2: Son tremendos.
3: Muchas gracias. Estamos por la misma puerta.
2: Que tengan una linda mañana. Hasta mañana.
0: Chao.

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0: 8:41 en la República Argentina. Hola gente, buen día. Bienvenidos, como siempre, aquí comenzamos ADN de Radio. Una nueva emisión en este martes. Me acuerdo una época con Silvina decíamos el día inteligente.
1: Claro.
0: Smart. Qué lindo. Sí, bueno, señor. Hoy no es tan inteligente, pero es muy feliz. Y muy frío también, señor Gabriel Álvarez, que le da calor a la mañana. ¿Cómo le va, amigo hermano?
1: Señor Durio Porelo, un placer, ¿no? Como cada jornada, a pesar de las 5 décimas bajo cero que tenemos el día de hoy. Y si nos ponemos más meticulosos, tenemos 2 grados 4 décimas bajo cero de sensación térmica.
0: No, está tremendo, chicos. Se corta con un cuchillo el frío hoy, ¿eh?
1: Están cayendo pingüinos, ¿eh?
0: Exactamente. Bueno, una época evitaba decir eso.
1: ¿Por qué?
0: Se me ocurría que iba a caer Kirchner. Pero bueno, ahora no me importa.
1: Si no puede caer Alicia.
0: ¿Quién?
1: Alicia.
0: No, esa la de menos.
1: Ah, bien.
0: Nosotros, los engrillados. ¿Cielo despejado, Gabito?
1: Cielo completamente despejado, Duilio. Para hoy se espera una máxima de 16 grados. Sí. Y todo el cielo diáfano, al menos hasta la tarde. Algo nublado ya hacia la noche, pero despejado hacia la madrugada de mañana, ¿no?
0: Bueno, así estamos arrancando a la mañana de este martes con Gabriel Álvarez, con Mara Ledesma en la producción, con Maxi Reyes en las cámaras, con Ariel Sequeira. Hola, Maxi querido. Ariel Sequeira, que nos acompaña con la gentileza de cada día, con Javier Díaz Sandoval. Recién acaba de terminar Nancy y Víctor, este notable a primera hora. Y por supuesto con Claudia Nazar en la coordinación general. Bueno, aquí estamos, señores, hasta la 1 de la tarde. Ayer, tremendo programa de actualidad política.
1: Sí, señor, Gabito, estuvimos ahí media hora a todo o nada, ¿no?
0: Fue un cortito, pero muy bueno.
1: Exactamente, con Ariel Horacio Sequeira en la previa de lo que fue el partido ante la selección austríaca. Estuvo el historiador, ¿no? Esteban Brizuela.
0: Sí, señor.
1: Hablando sobre las declaraciones del presidente Javier Milei, diciendo que Belgrano fue el primer intelectual libertario, ¿no? Liberal de nuestro país.
0: Intelectual, sí, libertario, sí, así lo dijo. Liberal, pero libertario.
1: Sí, señor.
0: Pues es que el día que lo dijo, que fue el sábado.
1: El sábado, Día de la Bandera en Rosario.
0: Estaba escuchando el discurso del presidente y lo primero que me sonó será por esa gimnasia que uno tiene, ¿no?
1: Pero, sí, claro.
0: Digo, esto va a traer después opiniones, no cola, pero opiniones. Y sonó raro para los que lo ponemos a Belgrano en un sitial inmaculado, sí, claro. Señor. Que venga alguien y diga esto, para mí realmente es muy feo. Para mí, ¿no? No importa si es el presidente, si soy yo, si es... Es feo. Ganó Argentina, hermano mío.
1: Ganó Argentina, exactamente. Estuvimos con la radio de los santiagueños. Gran partido por parte del combinado nacional y un Messi que... ya no nos sorprende nada, ¿no? O sea, me parece que... hay una redefinición de lo que es el atleta de alto rendimiento, sobre todo por la edad.
0: Sí, señor.
1: De la pulga, ¿no? Dicen que por ahí no hay que comparar atletas y atletas, ¿no? Pero hay épocas y épocas, hay deportes y deportes, y lo de Messi me parece superlativo a todo. Teniendo en cuenta los grandes atletas que pasaron en la historia, ¿no? Pero
0: claro.
1: Messi me parece que está un escalón por arriba de todas esas
0: personas. Vos sabés que sí. ¿Con cuánto tiene? ¿37?
1: Va a cumplir 39 mañana.
0: ¿39?
1: Va a cumplir 39 mañana.
0: No llegamos al otro mundial, chicos. ¿Serio que 39?
1: Sí, señor.
0: ¿No se equivocaron?
1: Sí, señor.
0: ¿No lo anotaron mal, chicos?
1: No.
0: Papá, que te saliste ayer de... ahí de dónde estaba el centro de asistencia que lo tenían.
1: Claro, 24 de junio de 1987.
0: Bien, sumen, resten ustedes, no es mi metier.
1: Sí, señor.
0: Claro, 39, muy
1: 39.
0: Bien. Se me vino la luz. Bueno, muy, muy, muy importante, Messi, muy importante.
1: Sí,
0: para una selección que me parece que va a tener que ajustar un montón de cosas. Vamos a hablar un ratito de partido, porque hasta aquí hablamos de la selección, hablamos de la alegría que genera estas victorias. Contra le ganamos a selecciones de dos categorías distintas. Le ganamos a Argelia.
1: Sí, señor.
0: Que es una tercera categoría. Le ganamos ayer a Austria.
1: Austria.
0: Que es una selección de segundo escalón. Y después habrá que en algún momento, si pasamos, que ya hemos pasado en todo caso, jugar con selecciones, bueno, ya de primer nivel, ¿no?
1: Exactamente.
0: Y sí, cuando hablamos de primer nivel, estamos hablando de España, de Francia, de Inglaterra, de Brasil y

0: alguna más.
1: Hay grandes probabilidades de que sea España o Uruguay, ¿no?
0: A menos que por ahí... España seguro que no, me parece.
1: Exactamente.
0: No creo que pierda con Uruguay.
1: Sí, difícil, yo la veo...
0: Uruguay, la lucha es... vamos a jugar, Argentina va a jugar con el segundo de las...
1: De la zona
0: donde España, está España, Uruguay...
1: Cabo Verde... Y Arabia Saudita.
0: Bueno... España, Cabo Verde o Arabia Saudita, alguno me parece Arabia que no sé si no tiene chance.
1: Arabia ya no tiene chance. No tiene chance.
0: Entre Cabo Verde y Uruguay, de ahí va a salir el segundo.
1: Sí, señor.
0: Que sí o sí va a ser el rival de Argentina que ya termina primero. Esto es así. Uno de esos dos va a ser el rival de Argentina en los 16avos de final.
1: Sí, señor.
0: Que se van a jugar el viernes 3, me parece.
1: Exactamente.
0: No sé si es viernes, pero 3. El día 3...
1: Y vamos a tener partidos más que...
0: O martes 3, no me acuerdo, ya vamos a buscar...
1: Viernes 3 de julio.
0: Viernes 3 de julio. Ese día va a jugar como a las 7 de la tarde.
1: Sí, señor.
0: Y de ese partido, el ganador de ese partido, donde va a jugar Argentina con, insisto, el segundo de esa zona que puede ser Uruguay o Costa...
1: Cabo Verde.
0: Cabo sí, Verde. Señor. Van a ir a jugar con el ganador del partido, con Australia. Y ese creo que va a ser tipo... No sé, 7 me parece, el 7 sí, de julio. Tenía anotado por ahí que no lo tengo a mano, pero yo soy así, viste, no, toco mis apuntes, después lo dejo en cualquier lado.
1: Pero tengo, dice...
0: Claro, tengo la hormiguita chiquitita.
1: Exactamente.
0: Bueno, amigo mío, las 8:47 minutos en todo el país, señores, ganó la escaleta doblete de Messi, primeros en el grupo, y todo eso que ya vamos a charlar. Bueno, agradecer a la gente que nos trajo esta camiseta de regalo.
1: Sí, señor.
0: Está muy regalón la gente, ¿no?
1: La cábala.
0: Sí, no sé, porque este año están como muy regalones. Miren lo que es el estampado aquí, el bordado, no sé cómo se llama esto.
1: Impecable,
0: realmente. ¿Eh? Gordito como el que habla, por no estar para este lado. Bueno.
1: Está perfecto.
0: Sí, señor. Bueno, repetimos, medio grado de temperatura para abajo, 0,5.
1: 0,5 para abajo, bajo cero. Y sensación térmica de 2 grados, 4 décimas, también bajo cero, ¿no?
0: Bueno, bueno, los temas del día de hoy, agenda que va a pasar.
1: Y tenemos varias cosas, ¿no? Sí. Si nos guiamos de nuevo diario, hay una polémica porque acuchilló a un joven tras acusarlo de intentar violar a su mujer, ¿no? Estos los policiales. De nuevo diario, le aplicó un profundo puntazo debajo del vientre. Al parecer... intentando herirlo en la zona genital, ¿no?
0: El que fue el atacante fue otro hombre.
1: Exactamente, sí, sí. Tiene 19 años el herido y el acusado. Uh-huh. Y fue hospitalizado de urgencia, ¿no?
0: Uh-huh. Veo mucho, por lo menos en Santiago sobre todo,
1: sí.
0: Esto de tomar justicia por mano propia, ¿no?
1: Lamentablemente sí.
0: Alguien es, sobre todo el tema de violaciones o abusos sexuales y demás, alguien es señalado con el dedo y van todos los vaguitos, violentos, esto de los barrios, a querer quemar, por ejemplo, la casa del acusado, sin saber si la justicia realmente es así, ¿no?
1: Exactamente, sí,
0: y,
1: sí.
0: Y por más que sea así, los que quedan de la familia no tienen la culpa. Pero bueno, eso de la justicia de mano propia realmente es preocupante.
1: El autor del puntazo fue un joven de apellido Padilla, de 23 años, uh-huh. y del barrio Los Lagos, ¿no? En la ciudad sí. de La Banda, quien manifestó haberlo herido luego de que Catán,
0: el acuchillado.
1: Exactamente, del barrio Sarmiento, intentara violar a su pareja, una chica de 19 años, del barrio Sarmiento, ¿no? Así que la policía científica actuó en el lugar. El herido fue hospitalizado de urgencia en el Sismanda, donde se intentaba, bueno, obviamente saber o determinar la gravedad de su cuadro tras la cuchillada, ¿no?
0: Bueno, salimos del ámbito local y nos vamos al nacional. Gaby, vos que manejás números... INDEC, anunció el índice de desempleo que hay en la República Argentina.
1: Exactamente.
0: Marcó un promedio, dijo, ¿no? 7,8.
1: Exactamente, sí, sí.
0: Estapa de Nuevo Diario, justamente.
1: Estapa de Nuevo Diario y Santiago del Estero, que tiene el desempleo más bajo, ¿no? De la República Argentina, según el INDEC. Uh-huh. Capital y La Banda registraron un 0,7% de desocupación en el primer trimestre de este año 2026, ¿no? Recordando que esto se desprende de el INDEC, como decías, Duilio, de la encuesta permanente de hogares, sí. y contrasta fuertemente con el promedio nacional, que alcanzó un 7,8% de desocupación en los 31 principales aglomerados urbanos de la República Argentina.
0: ¿Este 7,8 es una baja, este 7,8 es un aumento? Te pregunto lo de a nivel país, no tengo idea.
1: Es una diferencia contundente con respecto a lo que fue el mismo periodo, pero del año pasado, a la baja, Duilio.
0: Sí, señor.
1: Pero obviamente, de acuerdo al informe oficial,

0: El desempleo en la República Argentina continúa siendo uno de los principales factores, ¿no? Sí. O de los principales problemáticas que tiene la República Argentina. Estamos hablando de alrededor de 1.1 millón de personas desocupadas. La evolución reciente, hubo un leve incremento, ¿no? Frente al último trimestre, pero del año 2025.
1: ¿Ahora se mide la verdad o se hace como antes, que te daban trabajos fragmentados en tiempo, horario y formas de pago, uh-huh, y que lo sumaban planes y demás y decían, no, no pasa nada, aquí no hay desempleo? Esa es la pregunta que me hago ahora, ¿cómo está esto, no?
0: Exactamente, sí, sí. Decía la baja, Duilio, porque en el primer trimestre del año 2025 tuvimos un 7,9%. No es mucha la diferencia.
1: Un punto, un 0,01.
0: Y según este informe, la tasa de desempleo o de empleo informal, o sea, uh-huh, empleo negro, trepó al 44,2%.
1: Qué tema ese, ¿eh?
0: Evidenciando un deterioro en la calidad del trabajo y, por supuesto, también en las remuneraciones.
1: Lo que hablamos recién, el trabajo informal. Ese es el tema. Bueno. Es muy peligroso esto que esté ocurriendo y está ocurriendo en el país. Las condiciones para las empresas, comercios o lo que sea que tomen empleados, son muy complicadas para muchos y, bueno, prefieren evadir y eludir muchas cosas y tomar gente en negro. Está mal, está muy mal. Deberíamos ponernos, normatizarnos y entrar dentro de lo que es la legalidad. Bueno, las 8:52, amigo mío, ¿eh?
0: Sí, señor.
1: ¿Qué más tenemos a esta hora? Usted siempre tiene detalles. Me está tirando todo el fardo.
0: No, por favor, para eso.
1: Camión completo con carga.
0: No, estamos transitando, duele una semana clave, ¿no? En el juicio por la desaparición de Loan, ya que podrían hablar los primeros acusados, uh-huh, y también los primeros testigos, ¿no? Además de las defensas, presentarán nuevas objeciones, lo que podría generar cambios en el rumbo del debate oral. Hay expectativa por las declaraciones de María y José, los papás del nene de 5 años que hasta el día de hoy no apareció, ¿no? Se trata de un momento clave o central, mencionan las fuentes judiciales, que van a permitir empezar a reconstruir en detalle lo ocurrido en esa jornada, ¿no? Debajo de esa planta de naranjas, de mandarina, no recuerdo muy bien. La audiencia ha sido postergada por la ausencia de los imputados, estamos hablando de Rossi Colombo, en la jornada inicial y de los pedidos de tiempo de la nueva defensa para interiorizarse en el expediente, ¿no? Lo cierto es que crece la expectativa, las diferentes defensas podrían avanzar con los planteos para cuestionar los procedimientos realizados durante la etapa de instrucción. Y bueno, esto podría modificar el escenario del juicio, ya sea debilitando parte de la acusación o reconfigurando quizá el alcance de la prueba que va a ser analizada por el tribunal allí en la provincia de Corrientes. Así que es una semana bastante clave que va a tener muchísimas novedades en torno a este caso que conmocionó al país, ¿no?
1: Bueno, 0.5 de temperatura, 2 grados y pico bajo cero de sensación térmica, solcito que va a estar acompañándonos durante el día, la máxima va a estar arribando a los 16 grados creo que en el día de hoy.
0: Sí, señor.
1: Arrancamos con un toque de música, ¿le parece, amigos?
0: Por supuesto.
1: Bienvenidos a los que comienzan a sumar a esta hora, digo. Locutor, ¿qué pasa con esa lengua? Bueno, comunicados en este número telefónico.
0: 154-030-080, Duilio, número telefónico de la radio de los santiagueños.

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2: Bueno amigos, estamos. ¿Qué sonaba recién tan lindo?
3: Sonaba Hoy con Benjamín Amadeo cruzando el charco.
2: De la mano de Dios, el mejor de la historia y el más grande, los diarios del mundo rendidos ante Lionel Messi, el astro argentino, volvió a tener una brillante actuación en la victoria 2-0 ante Austria por la segunda jornada. En el día de ayer, con el doblete de Rosario, se convirtió en el máximo goleador de la historia de los mundiales. Ahora, yo no sé si te pasó a vos, Gaby, querido, pero sentí como que muy pocas veces lo vi así a Messi, pero que después de haber marrado el penal, porque no se lo atajaron, sino que lamentablemente lo tiró fuera, lo sentí como golpeadito un rato sí. Largo, ¿no? Hasta que terminó el primer tiempo.
3: Y un poco el orgullo te juega, ¿no? Allí en eso, sobre todo, bueno, porque esperabas poner en ventaja, sobre todo por lo perfeccionista que creo que es Messi, ¿no?
2: Sí, claro.
3: En su juego. Y después, bueno, ya con tremendo golazo, bueno, dijo, no pude de penal, vamos a amarrar un tremendo golazo. Y me parece que de allí fue abriéndose en cuanto al juego, igualmente el equipo austríaco, ¿no? Un hueso duro de roer.
2: Sí, señor. Yo pensé que iban a ser un poco menos. Sí. Molestos hasta el cansancio, fuertes físicamente.
3: Exactamente.
2: Con alguna idea táctica seguramente implantada por esto que es el de fútbol mundial ahora, viste que todos se conocen ahora, ¿no?
3: Exactamente, la globalización.
2: Exactamente, pero bueno, ganó Argentina, Messi recuperó después lo que hizo. Y el segundo gol de Messi, para muchos que dicen, uy, mirá, hasta para esa suerte. Pues es que ha hecho muchos goles de eso, sí. Hay que buscar en el archivo. Y vas a encontrar muchos goles de ese tipo que Messi ya revoleando como sea, te invoca como fue el segundo gol del día de ayer.
3: Exactamente.
2: Bueno, Ricón dice, de la mano de Dios con la D y claro, la S y el número 10 en el medio, como se hace con Maradona también, ¿no?
3: Por supuesto.
2: El diario Sport dice, el mejor de la historia. El diario Esto avisa con las fotos, todo con la foto de Messi, saludando y los brazos arriba, el más grande. Marca de España dice, Messi 18. L'Equipe de Francia dice, más grande del mundo, maestro del mundo, perdón.
3: Sí, señor.
2: Corriere dello Sport dice, este me gustó, siempre fue una foto de Messi, Leoland.
3: Me gusta.
2: Leoland, la tierra de Leo. Estadio Deportivo dice, sos leyenda, y bueno, y sigue, hay un montón de imágenes más que lo retratan a este número uno del mundo. ¿Qué será para Kylian Mbappé, no? Que se sienta, todas las cámaras lo enfocan a Messi, más allá de que él está haciendo un gran mundial también.
3: Porque
2: él va a ser la estrella del próximo mundial, te digo.
3: ¿Usted dice?
2: Sí, Kylian va a ser la estrella del próximo
3: mundial. Por ahí algún tapadito, me parece.
2: Bueno, sí, también Yamal.
3: Lamine Yamal, mal que me pese, ¿no? Porque no
2: está
3: no
2: bien, pero perdóneme, todavía sigo esperando que haga algo. No, yo no le he visto nada.
3: No, pero
2: Usted es medio como hincha de llamarlo. Usted.
3: No, mal que me pese, pero no.
2: Pero le gusta.
3: Sí, para el fútbol sí, pero después alguna
2: cosa. Lo veo mucha gambeta, me hace acordar, ¿cómo se llama el brasileño que está que jugaba con Messi en el Barcelona?
3: Ronaldinho.
2: No, a este que está en la selección ahora en Brasil.
3: Ah, Neymar.
2: Me hace acordar a Neymar, ¿viste? A Neymar. Mucho garabato, mucho, sí, pero
3: pero no para España, digamos. No sé. Para la selección más de Brasil, eso.
2: No sé, claro, ponele, pero es un notable jugador que tiene muchísimas condiciones, pero bueno, demostrame algo más.
3: Claro, aparte Kylian Mbappé ya es campeón del mundo, tiene otra estampa.
2: Sí, claro.
3: A comparación de Yamal, que tiene todo el espacio para...
2: Por ahí se destapa a partir de estas nuevas etapas del campeonato y empieza a meter cosas, ¿no?
3: Quizá, después lo tenemos a Gaviria, o Gavi, conocido también en España. En Francia, bueno, que no está haciendo mucho ruido, pero es un jugador determinante en los últimos metros, el mosquito Dembélé.
2: Dembélé.
3: Balón claro. De oro.
2: Uh-huh. Ah, claro, tenés razón, sí.
3: Exactamente.
2: Oh, ese es tremendo.
3: Sí, señor.
2: Bueno, ¿cómo se dice Xavi? Xavi se dice
3: sí, Xavi.
2: Euskati, ¿cómo se llama?
3: Euskera.
2: Euskera, bueno.
3: En catalán.
2: Claro, Xavi que sería como Javi.
3: Claro, exactamente, con X.
2: Javi como Javier.
3: Exacto. Javito, te estamos escuchando.
4: ¿Qué tal? Buen día, ¿cómo le va Duilio? ¿Cómo le va Javi? Soy Xavi Rolandex. Algo así. Rolandex. El arquero de Holanda.
2: Claro.
3: Bien, bien.
5: De ¿qué país sé yo?
3: Claro, puede ser, sí.
2: ¿Rolando es un nombre de origen francés?
3: Rolando.
5: No, más español, creo.
2: Bueno, ya vamos a buscar
3: creo, ¿no?
2: De su nombre.
3: A ver, sí, germánico.
2: Germánico.
5: Sí, germánico, bueno.
2: ¿Se dice Roland?
3: Roland, exactamente. Proviene de dos raíces antiguas. Rod, gloria o fama, y land, de tierra o país, ¿no? Se traduce como tierra gloriosa o famoso en su tierra.
2: Eso es un famoso sucio.
3: Claro.
5: Claro. Bueno, estoy chucho. Yo
2: quería putear, ¿viste? Y buscaba la forma.
3: En inglés se representa como Roland. Epa.
2: Pero con W me parece que es inglés, Roland.
3: Exactamente, mientras que en español lo podemos encontrar como Roland o Roel, e italiano como Orlando.
2: ¿Orlando?
3: Sí, señor.
2: Nah, déjame ver. Orlando es otro nombre.
5: Ah, no, pero no le pega a Rolando, digamos.
3: Bueno,
5: no,
3: sí.
5: No.
2: No sé, a veces lo cachetean, te digo, ¿no?
3: De vez en cuando.
2: Sí, así que sí le pegan.
3: Sí, señor.
2: Bueno, Javi, querido, me imagino que estás súper abrigado con el frío. Te vemos acá en la foto, ¿eh?
5: Sí, exactamente. Así como me ve, estoy, obviamente. Mucho frío en la ciudad capital. Salió el sol, pero no hay que descuidarse. Para mí está haciendo mucho más porque... ¿Viste cuando te arde la mano, la nariz, la cara?
2: Sí.
5: Bueno, se siente que quiere helar en cualquier momento en la ciudad capital. Bastante movimiento, pero la gente abrigada como tiene que ser. Camperones, gorrita y mucha, mucha bufanda. Sobre todo hay que recomendar siempre a la gente, le decimos, la boquita, la nariz y cuidarse del resfrío. Mucha tos se ve en el ambiente. Mucho barbijo también, así que dentro de todo, Duilio, la gente se está cuidando cuando hay bastante movimiento en la Plaza Libertad ahora y la actividad normal con fluidez en lo que son las calles internas del centro y también las principales avenidas, ¿no?
2: Bueno, digamos que el movimiento naturalmente es el habitual, la gente sí. Más allá de frío, viste que en algunos lugares es un poco frío.
3: Exactamente.
2: Y detienen las actividades, ¿no? En Estados Unidos o en Europa, en los últimos días la temperatura subió de 35 grados y frenaron todas las actividades. No pasa aquí, te digo, ¿no? Por las dudas.
3: Debería.
5: No.
2: Y bueno, estamos acostumbrados nosotros.
5: Lo que sí te digo, Duilio, Gaby, a la gente le describo que están hermoseando la Plaza Libertad.
2: ¿Sí?
5: Porque se viene el cumple de Santiago del Estero.
2: Ah, vi, bueno, ya están así... elementos para armar cosas ahí, ¿no?
5: Claro, está trabajando la empresa privada de las luces, poniendo en los árboles, por ejemplo, también el mástil, están poniendo en las peatonales. Ayer, por ejemplo, estaban instalando nuevas luces también en la explanada de la municipalidad de la capital. Se está hermoseando lo que se va a trabajar en Avenida Belgrano. A ver si me permitís, voy a hablar con un operario que está trabajando aquí, Duilio.
2: Sí, señor.
5: A ver. Vamos a ver las luces LED que tienen aquí. A ver,

0: Amigo, ¿cómo te va? Buenos días para el EB11, nuevo diario cortito. ¿Están trabajando instalación de luces aquí en la plaza?
1: Sí, en la iluminación para el cumpleaños de Santiago.
0: ¿En qué trabajo se está realizando?
1: Ahora, poner manguera a los árboles y unos aros también, que es todo lo que es decoración de luces, ¿no?
0: Decoración de luces LED, ¿no?
1: Sí, de luces LED.
0: ¿Van a trabajar en la Plaza Libertad o otros lugares?
1: Por ahora en la Plaza Libertad nomás nos han dicho, porque saben poner también a veces en la feria, pero hasta el momento solo sé que la plaza.
0: La Avenida Belgrano también.
1: La Belgrano también saben hacerla, pero creo que han dicho que ahora no lo iban a hacer, se me hace.
0: ¿Y las peatonales?
1: Y las peatonales, bueno, esa se encarga la municipalidad
0: Directamente. Ustedes se encargan de aquí de la
1: de
0: plaza,
1: la
0: ¿no?
1: plaza nomás, sí.
0: ¿Y sobre la calle Libertad y Avellaneda?
1: Sí, aros no me van a ir, creo, arriba en las luces.
0: La explanada de la municipalidad también se está trabajando. ¿Sí?
1: Sí, creo que sí.
0: Bueno, ¿cuántos operarios están trabajando?
1: Tres, seis,
0: Unos 10 más o menos.
1: bien, más, un poco más,
0: Un poco
1: cuatro,
0: más.
1: dos,
0: Bueno, ¿tu nombre?
1: vienen todos, Marcos.
0: Muchas gracias, ¿no? Bueno, muy gentil, Marcos. Ahí le hacemos Duilio ahí para tener más detalle, ¿no?
2: Sí, señor, totalmente. Bueno, datitos, ¿eh? Datitos que hacen a la estética que va a tener, se está armando en la ciudad, en la zona céntrica, de cara a lo que se viene en el mes de julio, que ya estamos a la vuelta de la esquina, le digo, ¿no?
3: Sí,
2: ¿Qué?
3: señor.
2: ¿23 hoy?
3: Claro. 23.
2: A una semana. Empezó el invierno, chicos, no dijimos nada.
3: El domingo, el Día del Padre.
2: Ah, pucha,
3: Pucho
2: pero
3: con el hombre.
2: claro.
0: Claro, usted recibiendo regalos y yo con Chuy.
2: Yo también estaba con Chuy, quédate tranquilo. No sé si me explico. Bueno. Javi, volvemos en un ratito, ¿te parece?
0: En un ratito, agenda del intendente de la capital en la municipalidad y también va a visitar el barrio Ejército Argentino, esto y mucho más, en ADN de Radio.
2: 9:08. Volvemos en un ratito. Pausa, noticias. Llega mi querida Nancy Urquiza y nos informa.

0: con una sensación térmica de 2 grados 4 décimas bajo cero. Mañana fría en Santiago del Estero, el cielo está despejado, viento del sector noreste a 6 kilómetros por hora. El porcentual de humedad es del 96%. Cielo totalmente despejado durante toda la jornada. Noticias del ámbito nacional, economía. El mapa de la desocupación, cuáles son las ciudades con más personas sin trabajo en todo el país. El INDEC publicó este lunes el detalle del aglomerado del primer trimestre 2026 y de las diferencias entre regiones que son pronunciadas con tasas que van entre el 0,7% al 10,4%. La región pampeana es la segunda más afectada en todo el país con una tasa del 8,2%. Dentro de ella están San Nicolás, Villa Constitución, que lidera el ranking nacional con 10,4% de desocupación. Le siguen Bahía Blanca, Cerri con el 10,1%, Mar del Plata con 9,3%, Gran Córdoba registra un 8,8%, Gran Rosario 8,2% y entre tanto Santa Rosa tiene la tasa más baja con el 5%. En cuanto a la región del norte, la provincia del Chaco con 9,7%, Formosa 8,7%, Corrientes un 6%, y mientras tanto que en otras regiones, Santiago del Estero, La Banda en el interior suman un 0,7% del valor más bajo del país en la tasa de desocupación. Más noticias del ámbito nacional. El oficialismo despliega una contraofensiva en el Congreso para frenar los pedidos de interpelación contra Manuel Adorni. La Casa Rosada y los bloques libertarios buscan contener el avance opositor en diputados y el Senado por los proyectos para interpelar al jefe de gabinete. El debate también abrió una disputa reglamentaria sobre las mayorías necesarias para tratar las iniciativas en el recinto. Una semana clave en el juicio por la desaparición de Loan. Podrían hablar los acusados y se espera que declaren los primeros testigos. Además, las defensas presentarán nuevas objeciones, lo que podría generar cambios en el rumbo del debate oral. Hay expectativa por las declaraciones de María y de José. Son los padres de Loan, este nene de 5 años. 15 minutos han pasado de las 9. La temperatura en estos momentos, 5 décimas bajo cero, con una sensación térmica de 2 grados 4 décimas bajo cero. Sol a pleno en la madre de ciudades. 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

0: Los Guairas, señores, sonando a las 9 y 20 minutos con esta chacarera del querido Juan Carlos Carabajal. Adiós, que te vaya bien.
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1: 22 minutos han pasado ya de las 9 de la mañana en toda la República Argentina. Continuamos en vivo a través de la radio de los santiagueños. Nosotros con novedades en el fútbol argentino, ¿no? Ayer renunció Gustavo Álvarez a San Lorenzo de Almagro.

0: Y bueno, el equipo de Boedo ya se encuentra buscando, ¿no?, a un nuevo timonel de cara a la pretemporada que se viene y a lo que queda de este 2026, ¿no? Y quien aparece en carpeta es alguien que jugó un mundial, que hizo historia en la Premier League y se ilusiona con ser director técnico de San Lorenzo, ¿no? Estamos hablando de Pablo Zabaleta, exjugador del Manchester City, que dijo que jamás descartaría nada y mucho menos a San Lorenzo, que es el club donde empezó y que estuvo muchos años, ¿no?
1: ¿Quién es ese?
0: Pablo Zabaleta.
1: Ese es inglés, chico.
0: Actualmente se desempeña como asistente técnico en la selección de Albania y quiere algún día, bueno, dar el salto como director técnico, ¿no? En solitario, que hizo el curso.
1: ¿Este que jugó muchos años en el... ¿Dónde jugaba? ¿En el Manchester City?
0: En el City y en el West Ham.
1: Ajá.
0: Sí, señor, claro. Exactamente. Vengo de una experiencia de un año y medio como ayudante de campo. Quizás en algún momento se dé la oportunidad de irme solo a algún lugar, ¿no? A ver, el equipo terminó primero en su grupo, ingresó al bombo 2 de la Euro que pasó, al menos tuvieron éxito, ¿no? Allí en los Balcanes. Pero bueno, la historia de Zabaleta se remonta a principios de la década, de este milenio, mejor dicho, ganador de la Copa Sudamericana 2002, titular bajo las órdenes de Néstor Gorosito y luego dio el gran salto, ¿no? San Lorenzo aparece en su cabeza como un destino posible y solo se ofreció a tomar las riendas, un hierro caliente como San Lorenzo con las deudas que tiene, ¿no?
1: Bueno, así está la cosa en el equipo de San Lorenzo, que en medio de un mundial y con el silencio que generan los clubes, pierde un técnico, se va, renuncia, vaya uno a saber qué pasó en el camino.
0: Sí, señor.
1: Pero bueno, se genera esta historia. Sí, vuelta de página, luego del escándalo que involucró a Florencia Peña, que recordemos hace unos días había dado por muerto al padre de Messi, el abogado de la actriz afirmó públicamente que evalúan, escuche esto, evalúan tomar medidas judiciales después de su salida de Luzu TV, esta absurda cosa que hacen algunos. El dueño del canal del streaming, Nicolás Occhiato, había criticado duramente a la conductora del show del verano y publicó un comunicado donde anunció tanto su salida como la de los productores del programa que conducía esta mujer. Se trata de un típico caso de modalidad que describe la proliferación masiva y en ocasiones sistemáticas o fraudulenta de demandas laborales en Argentina. Por ejemplo, según estadísticas, durante los primeros 4 meses de este año ingresaron casi, escuche este número, 40.000 nuevas demandas judiciales contra aseguradoras de riesgo de trabajo. Justamente la periodista Eterovich, periodista de uno de los medios gráficos argentinos, explicó: la industria del juicio en Argentina impacta negativamente tanto en empresarios como en trabajadores. Y las reformas laborales en discusión, las que están todavía discutiéndose, aún no abordan el corazón judicial del problema. Los excesivos litigios y la indefensión del propio trabajador frente a un sistema. Bueno, alguien dijo por ahí en las últimas horas, después de conocerse esta noticia, que este canal, o Occhiato, o Luzu, póngale el nombre que usted quiera, podrían iniciar también acciones judiciales y demandas contra esta empleada, ahora ex empleada, Florencia Peñas, ¿no?
0: Sí, señor.
1: Florencia Peña, por la caída de productores, perdón, promotores que tenía el canal y que se fueron, ¿no? Empresas que ya no van a poner su plata para promocionar sus productos y que, por supuesto, le generan una pérdida, un problema grave a este canal. Bueno, así están las cosas. Unos se sienten ofendidos por una cuestión, otros se sienten agraviados por otra, pero todos van a la justicia, que me parece lo más importante en todo caso, ¿no? Dirimir los problemas que tengamos dentro de la justicia. Lo que también me parece interesante en un país que la justicia te encajona, te pelea, te tira para adelante, bueno, que estos temas salgan más rápidamente con definiciones. Bueno, 9:26 minutos, seguimos.
0: Sí, señor, porque tenemos que hablar que Milei se va a mostrar hoy con su nuevo vocero durante la presentación de un libro ante referentes del liberalismo, perdón, internacional, ¿no? Adrián Rabier. Luego va a brindar un discurso. El evento es organizado por la Fundación Faro. Esto se va a realizar a partir de las 7:30. Va a ser transmitido a través de YouTube sin acceso para la prensa, ¿no? Uh-huh. Va a reunir a referentes de la doctrina liberal que sigue el presidente y además, bueno, contará con...

0: discurso por parte de Javier Milei, donde se espera que respalde a Adorni, respalde ahora al nuevo vocero presidencial, y seguramente con sus ataques a la prensa, aprovechando que ningún periodista puede formar parte, ¿no?, o acreditarse para este evento. Según la Fundación Faro, la convocatoria busca reunir a figuras centrales del pensamiento liberal contemporáneo y construir un espacio de intercambio de ideas económicas que sustenten el rumbo del gobierno. Esto va a ser la primera aparición pública entre Milei y Javier, que es el nuevo vocero presidencial tras la renuncia de Manuel Adorni.
1: Bueno, salió el solcito más intenso, lo tengo a la espalda ahora, te digo, ¿no?
0: Calentando ahí.
1: Subido, o sea, subido a la espalda lo tengo. Bueno, gracias a la gente que nos deja mensajes. Hoy tenemos una trivia, chicos. ¿Qué sería tu final soñada para Argentina? ¿Contra qué equipo?
0: Sí.
1: La revancha contra Alemania. No sería mala idea. O sea que esa es una espinita que tengo.
0: Sí, no le veo uña de guitarrero yo a Alemania.
1: Está bien, pero ponele que llegue.
0: No, bueno, sí.
1: A ver, yo te tiro cuatro, mirá.
0: Sí.
1: ¿Con cuál, la pregunta, con cuál de estos cuatro te gustaría jugar la final? ¿Con Alemania por una revancha? Con Brasil, y si le damos un baile histórico sería mejor. Con Inglaterra, tratando de humillar, están para arriba los muchachos.
0: Sí.
1: Y silenciar a Francia otra vez. Están buenas las preguntas, Maxi, ¿eh? Está muy buena realmente. ¿Con cuál de todos esos te elegirías?
0: Inglaterra.
1: Bueno, yo Alemania.
0: Sí. ¿Alemania?
1: Sí, porque jugamos... ¿Cuántos? Una, dos, tres finales. Nos ganaron dos.
0: Entonces, hay que igualar ahí el historial.
1: No quiero que te vayas.
0: Pero a Inglaterra estaría lindo ahí, porque siempre, todos los años ilusionan, o todos los mundiales.
1: Claro.
0: Las Euros ilusionan y siempre terminan pechando al final.
1: Bueno, está bien. Pregunta que hacemos aquí a la trivia a través de nuestro canal de YouTube.
0: Dividido el voto.
1: Metete, claro. ¿Cómo está? ¿Vos ya estás votando por ahí alguno?
0: Sí, ya votamos. Bueno. Pica en punta Inglaterra.
1: ¿Todos le quieren dar Inglaterra, chicos?
0: Después, bueno, Brasil, Alemania y Francia con un voto cada uno, ¿eh?
1: No me quiero meter demasiado en el tema del deporte, pero esto me parece que roza más lo que es comercial o negocio. Hoy Nuevo Diario, y también aparece en algunas páginas del portal de nuestra casa, escuché el título de la noticia, dice, paletas de as... Escuchen esto también ustedes, ¿no? Que les gusta el tema del paddle y, bueno. La paleta, la que usás para jugar al paddle, hasta 800.000 pesos. Una paleta pedorra.
0: Sí, señor.
1: 800.000 pesos. Y clases, si vos querés tomar clases, porque dices, che, mis amigos comenzaron a jugar al pádel, yo también quiero aprender un poco, a ver la base de todo. Bueno, clases de 80.000 pesos. Para que aprendas a pegar a la pelotita y qué sé yo cuánto más. ¿Cuánto cuesta jugar al pádel en Santiago del Estero? Es la pregunta que se hace. La nota que tiene esta entrevista importante, bueno... yo tengo un grupo de amigos que generalmente los martes nos juntamos un ratito, ellos son más jugadores.
0: Padelero viejo ya.
1: Viejo que juega al padel.
0: No.
1: Pero.
0: Experimentado.
1: Ponele. Vos sabés que te cuesta 24 mil pesos la hora.
0: No.
1: Una hora de padel, 24 mil pesos. Nosotros jugamos dos horas, a veces ocupamos dos canchas. Y no somos demasiados. Ponele que sean 10, por eso somos.
0: Bueno, sí, súper barato sale. La hora, digo.
1: Claro, sí, si lo dividís por el per cápita, claro. Lo que quiero decir son los números.
0: Sí.
1: Casi 25 mil pesos una hora. En algunas canchas cuesta eso, en algunas puede costar menos.
0: La cuestión da por el tema del mantenimiento de la cancha, por allí también.
1: Claro, a ver, si van a jugar cuatro personas, que es el número que se necesita para jugar al pádel.
0: Claro.
1: En una hora estoy haciendo números mentales. Si le erro, perdónenme. Si cuesta 25 mil pesos, bueno, 24, vamos a ver ahí. Te sale 6 mil pesos por jugador la hora.
0: Bien, 6 por 4, 24.
1: Y generalmente alquilan por dos horas. Entonces te saliendo por jugador 12 mil pesos, un sanguchito de milanga, para ir a jugar un rato con los amigos.
0: Exactamente.
1: 12 mil pesos. Bueno, una paletita y no te digo que vas a comprarla de 800 mil pesos porque no sos los número uno, pero vas a comprar una paletita que te está costando arriba de los 170, 180, 150, 200 mil pesos algunos.
0: De base.
1: Y algunos otros que creen que con la paleta te mejora el juego y van y gastan fortuna.
0: Sí.
1: Fortunas, qué sé yo. Yo encontré un pedazo de plástico en casa, lo calenté, lo inflé un poco y vamos a jugar con esta.
0: Y nos dimos.
1: Total, horrible, jugamos lo mismo. Pero bueno, es un número, chicos. Bueno, teniendo como referencia justamente partidos

0: un partido semanal, un jugador puede destinar entre 90 y 110 mil pesos para practicar paddle en Santiago del Estero, dice la nota, sin contar la compra justamente de la paleta, la indumentaria, ni si querés jugar un torneo.
1: Aparte es un... me parece razonable, ahora sí que lo veo así, porque... Es otra... Me parece razonable por una cuestión de que es un deporte nocturno prácticamente.
0: Sí, claro, mucho.
1: Todos pueden. Finalizan las actividades y se agarran la paleta al bolso y se van.
0: Yo tenía un grupo que éramos siesteros.
1: Bien.
0: Siesteros, sí, nos gustaba jugar a la siestita.
1: Ahora en invierno está lindo.
0: Por ejemplo, le mando un abrazo a Ariel, le mando un abrazo a Guillermo, le mando un abrazo a todos mis amigos del padre de esta noche. ¿Por qué no? Con el frío este ni aparezco, no. Por más que sea techada, nada, chicos.
1: Llevé un termo con café.
0: No, ¿qué café?
1: Un chocolatito.
0: ¿Qué chocolatito? Sí. Tienes una ginebra, a pelear el frío, eso no se pelea el frío.
1: En Suiza.
0: Muy bien.
1: En Suiza.
0: Muy bien, bueno. Un abrazo para todos ellos, gente maravillosa.
1: Y después digo, recuerda que está el pickleball.
0: El pickleball, pero tenés que ser socio de la única cancha que hay en pickleball aquí en Santiago.
1: Exactamente.
0: Así que el pickleball te picla la...
1: Claro, bola. Mientras comemos picles.
0: Sí, bueno, lo tenía por otro lado.
1: Ah, bien, bien.
0: ¿Hacemos
1: bien,
0: pausa, bien, te parece?
1: Por supuesto que sí, ¿no?
0: 9.33, esto es el EB11, señores, desde el parque sonando en la mañana de ADN de la radio con el señor Gabriel Álvarez y llegan las noticias.

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0: Es la hora 9:35 minutos en todo el país. La temperatura en estos momentos 9 décimas sobre cero, con una sensación térmica de 2 grados bajo cero. Información del ámbito local, policiales. Horror en Santiago. Un desquiciado padre atacó a machetazos y casi mata a su hijo. Sucedió en Tasigasta, en el departamento Atamisqui. Un hombre estaba en estado de ebriedad y no se sabe por qué arremetió contra su descendiente. Lo hospitalizaron de urgencia con múltiples lesiones en diversas partes del cuerpo. Del ámbito nacional, con Santiago del Estero como epicentro, Santiago tiene el desempleo más bajo de Argentina y lidera el ranking nacional. Según el INDEC, Capital Banda registró apenas el 0,7% de la desocupación durante el primer trimestre 2026. Sucedió en Tacañitas. Un santiagueño era trasladado al hospital en estado crítico y falleció en el camino. Lo cargaron de inmediato en la ambulancia, acompañado de su hermano, pero no logró llegar al centro de salud. Esto informó su familia, una tragedia que golpea a esta familia de Tacañitas en el departamento de Taboada. El pasado domingo a la siesta sucedía alrededor de las 13 horas. Desde el destacamento número 3 de dicha localidad, solicitaron una ambulancia para trasladar de inmediato hacia el hospital de Añatuya a Oscar Leonidas Roldán, de 64 años, que se encontraba con severos problemas de presión arterial. Pese a los esfuerzos médicos, a los casi 30 kilómetros que separan Tacañitas de Añatuya, fueron determinantes y Oscar no llegó al centro asistencial. Más títulos en la mañana de la radio. El frío ya se hizo sentir en esta mañana. La sensación térmica de las 8 fue de 2 grados 4 décimas bajo cero. Helada en nuestra provincia. Santiago del Estero Golf Club va a estar participando de los festejos de la Madre de Ciudades. Tuvieron una reunión junto a la intendente de la Municipalidad de la Ciudad Capital, ingeniera Norma Fuentes. Este encuentro con las autoridades marcaron la presencia de lo que va a realizar la Municipalidad en el marco de los festejos de un nuevo aniversario de la Madre de Ciudades. Y en la reunión con Santiago del Estero Golf Club se abordaron distintos temas vinculados al desarrollo deportivo, turístico y social de la ciudad. De la reunión participaron el presidente de la institución, Pedro Gelit, el vicepresidente Ricardo Abate, el secretario Mariano Saba, el tesorero José Salcedo, el vocal Claudia Gelit y además el secretario de Coordinación Municipal, Mario Benavente. Monte Quemado se prepara para el 34º Festival Nacional del Queso Copeño. Será del 17 al 19 de julio. El Polideportivo Municipal de Monte Quemado será sede de una nueva edición del Festival Nacional del Queso Copeño, una de las celebraciones culturales más importantes del norte argentino. 39 minutos han pasado de las 9 en Santiago del Estero. La temperatura en estos momentos es de 9 décimas sobre cero, con una sensación térmica de 2 grados bajo cero. Fría la mañana, cielo despejado, viento del sector noreste a 10 kilómetros por hora. 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
1: 46 minutos han pasado ya de las 9 de la mañana en toda la República Argentina. 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Número telefónico de la 11.
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1: Quisiera jugar la final contra el equipo de Haaland. Juega bien esa selección y va a ser sorpresa, nos dice Mariano el Pollo Brizuela. Ojo con Noruega, ¿eh? Bien, tenés razón, Pollito. No sé si para una final, pero...

0: Buenos días, Tuilio, Gaby. Obvio, la final la juega Francia e Inglaterra. Nos dice por acá Berito Suárez, ¿eh? Abrazos, Vero. Hola, buen día. Helado Día, ¿cómo está mi sobrino? Estaba muy perdida. Duilio, te mando besos y abrazos. Te quiero. Besos para Ariel, que terminen bien sus jornadas. Yo estoy saliendo a callejear. Chau, chau, nos dice Bea. ¿Qué que nos dice Victoria de San Felipe?
1: Buen día, don Duilio. ¿Cómo está? Por acá le cuento que está helando. Muy mucha helada.
0: Epa.
1: Está cayendo. Así que muy mucho frío, así que yo tomando unos matecitos mientras le escucho en la radio, así que mucho frío, así que pero mi hermoso el sol. Salud para mi tío que está por allá por Los Milagros, departamento del Verde.
0: Sí.
1: Descuide del frío, así que así, un saludo para él.
0: Abrazos.
1: Estén bien ustedes.
0: Tú también, Vicky. Somos tan distintos e iguales. Feliz martes 23 por parte de Rodrigo Suárez. Hola, Rodri. Hola, buen día. Un placer escucharlos. Hermosa la radio. Acá estamos tomando mate con mi papi. Un saludo para mi familia de Sauce Bajada. Todos somos uno con los demás. En el departamento Alberdi. Claro, un feliz cumpleaños a mi sobrino Lucas, que ayer cumplió 14 añitos. Te quiero muchísimo. Berta por acá, hola Berta. Saludamos a Gachi también con su feliz semana. Hola Gachi. A Tati Pérez también y a Juana, que nos están escuchando, todos comunicados al 154 030 080.

nos vamos al universo informativo en www.nuevodiarioweb.com.ar, ya que tenemos que hablar de que un padre desquiciado atacó a machetazos y casi mata a su hijo, ¿no? El hombre estaba en estado de ebriedad y no se sabe por qué arremetió contra su descendiente.

0: 9:52 en toda la República Argentina. Estamos en vivo a través de AM890, de FM88.1, estableciendo comunicación con Javier Díaz Sandoval. Javi, te escuchamos.
1: Bueno, muy bien, Gaby. En un ratito va a comenzar una reunión y también una firma de convenios colaborativos que tiene que ver con las instituciones de los barrios en Santiago del Estero, asociaciones deportivas y también federaciones. Y en este marco, en un ratito, se va a reunir la intendente de la capital, ingeniera Norma Fuentes. Antes que pase eso, tuvimos la posibilidad de hablar, está ingresando a la reunión ahora, el presidente de la Federación de Fútbol de Santiago del Estero, Francisco Pese, y nos anticipaba un poco de esta reunión, de este convenio, de la siguiente manera.
2: El Barrial de Inclusión y Desarrollo es un programa y un proyecto que trabajan conjuntamente el municipio con las ONG y los clubes para tratar de contrarrestar los flagelos sociales que hoy aquejan a nuestra sociedad, y este trabajo articulado entre los clubes deportivos, la ONG y el municipio vienen a suplir todos estos inconvenientes y necesidades que aquejan a la sociedad.
1: Bien, ¿cuál es el objetivo que tiene, la finalidad básicamente?
2: El objetivo y la finalidad es muy claro, utilizar a las instituciones deportivas como centro y nexo de territorio, creando líderes barriales capacitados y formados por la ONG, monitoreado y organizado por el municipio.
1: Bien. ¿Veño que va a beneficiar a los barrios de la capital, presidente?
2: Sí, lógicamente. Si bien se trabaja a través de las instituciones deportivas, no significa que los beneficiarios van a ser los deportistas o las familias. Es el barrio en sí. Para que vuelva la familia a las instituciones deportivas, no tan solo para el club sea un lugar seguro, sino el barrio al cual tiene pertenencia dicha institución trabaje conjuntamente con el club.
1: Bien, porque es importante siempre estar presente en los clubes, que la gente, los niños sobre todo, esté abierto a las puertas de los clubes, por el tema del alcoholismo, el tema de la drogadicción que hay actualmente, es una salida muy importante, ¿no?
2: Bueno, toda esta problemática, como bien nos has dicho, de adicciones, de violencia, y muchas veces el abuso y etcétera, y todos los flagelos que hoy conllevan a la problemática de la familia y de la sociedad santiagueña, queremos ser un espacio y un lugar seguro para trabajar en contra de eso. Por eso este proyecto y programa conlleva las formaciones de líderes comunitarios y barriales capacitados y formados por la ONG, monitoreados por las municipalidades. Este trabajo que vamos a hacer no simplemente se va a realizar en la ciudad capital, sino en todas las ciudades, y abierta a todas las instituciones y a todas las ONG que quieran participar para colaborar, para trabajar con este enorme flagelo que hoy aqueja a la familia santiagueña.
1: Bien, Pese, muchas gracias. No,
2: gracias a vos.
0: Javito.
1: Bueno, muy bien, la palabra de Francisco Pese, del presidente de la Federación Santiagueña de Fútbol, mientras vemos aquí que está ingresando la ingeniera a la intendencia, al Palacio Municipal. En un ratito seguramente se va a reunir con las federaciones y también la gente de los barrios deportivos que tienen que ver con disciplinas deportivas, instituciones sobre todo, en diferentes lugares de la capital. Hay que remarcar que no solamente va a ser para la capital, después va a ser toda la provincia de Santiago del Estero, en un marco que también el gobierno de la provincia va a intervenir en este marco, ¿no?
0: Exactamente. Churo, le mando un abrazo, ¿eh?
1: Abrazo.
0: Javier Díaz Sandoval en la mañana de la radio de los santiagueños, 9:56, y nos vamos rápidamente a nuestra columna de discapacidad aquí a través de la radio de los santiagueños, y presentamos a nuestro compañero y colega de Nuevo Diario de Santiago del Estero. Estamos hablando de Juan Pablo Santillán. Juanpi, gracias por tu tiempo y por acercarte a la radio.
3: Al contrario, Gaby, muy buen día para vos y para toda nuestra querida audiencia. Tengo una información antes de dar paso a nuestras invitadas del día.

0: Mañana se va a llevar a cabo un banderazo en pos de las personas con discapacidad en la Plaza Libertad, va a ser a las 10 horas. Van a reclamar por los expedientes pendientes de altas, el restablecimiento de la provisión de pañales, medicamentos y materiales descartables, la reactivación del otorgamiento de nuevas pensiones, la falta de auditorías y respuestas administrativas y la normalización de la cadena de pagos a prestadores. Esto mañana a las 10 de la mañana en la Plaza Libertad va a ser un banderazo, también enmarcado en el clima mundialista. Las personas que convocan invitan a que vayan no solamente personas con discapacidad, familiares, prestadores, sino también la sociedad en general con alguna camiseta, bandera de Argentina y demás.
1: Perfecto.
0: Dicho esto, hoy tenemos dos invitadas que vienen a charlar con nosotras, Alejandra Yunta, ella es la directora del Centro Educativo Integral número 50 para personas con discapacidad visual San Juan Pablo II, mejor conocido como el CEI número 50, y María Jiménez, quien es maestra de integración también del CEI número 50, vienen a charlar con nosotros sobre el aniversario número 37 del CEI número 50.
2: Así es, muy buenos días Juan Pablo, gracias por la invitación. Este próximo viernes 26, nuestra institución está cumpliendo 37 años de servicio. Es la única en la provincia que atiende a personas con discapacidad visual.
0: Bien. ¿A qué te referís con qué atienden? ¿Qué es lo que hacen en el CEI y por qué también 37 años? Hay que mantener 37 años.
2: La verdad que formar parte de esta institución, yo creo que a cada uno de los integrantes nos llena de orgullo, ¿no? Porque es la única, porque es la única en la provincia que da servicios a personas que tienen una discapacidad visual a partir de los 45 días de vida hasta el adulto mayor.
0: Bien, Gaby, te cuento que a lo largo de esta semana, como en los años anteriores, ellos llevan a cabo diferentes tipos de actividades. Una de ellas fue la merienda ciegas que le hicieron la semana pasada, que pudimos cubrir con Nuevo Diario. Con el staff de Asicana, meriendas ciegas, también hacen desayuno a ciegas, diferentes actividades, incluyendo a la comunidad santiagueña en general, con y sin discapacidad. A María le quería consultar también, ¿no? ¿Qué es este trabajo que llevan día a día en el CEI?
3: Bueno, nosotros como docentes de esta institución estamos muy orgullosos y la verdad que nos sentimos muy representados en la institución. Trabajamos para nuestros alumnos en pos de que ellos puedan, sobre todo el objetivo principal nuestro es que ellos puedan ser independientes. Para nosotros un nuevo aniversario es reafirmar los derechos de estas personas que puedan ser incluidas en a la sociedad. Como docente de integración, acompaño en el proceso esta una alumna en la ciudad de La Banda y la verdad que nosotros vamos transformando espacios para que estos alumnos puedan desarrollarse plenamente.
0: Bien, también teniendo en cuenta, ¿no?, la información que dimos hace rato, que se va a llevar a cabo un banderazo en pos de las personas con discapacidad, ustedes dicen que trabajan en pos de la inclusión y demás, pero una pregunta que siempre le hacemos a Ale tiene que ver, ¿no?, con el ciudadano en el día a día, porque las personas con discapacidad visual, a quienes vemos con bastones verdes, blancos, muchas veces tienen dificultades a la hora de trasladarse, ya sea porque hay un auto mal estacionado, hay un aire acondicionado ubicado donde no debe ir, entre otras cosas. ¿Qué se le puede decir a la gente? Y también, bueno, si nos pueden trazar un panorama de cómo la sociedad santiagueña actúa ante esos casos.
2: Yo creo que a través del CEI se dan distintos tipos de promociones para que la persona pueda saber qué va a hacer cuando encuentre una persona ciega en la calle, cómo le voy a qué información le tengo que brindar para poder asistirla, tomarla del brazo si quiere cruzar la calle, darle indicaciones precisas si es a la derecha, arriba, y obviamente estas barreras que vos decías, esto de que ponen las motos en las calles, muchos bares que tienen puestas sus mesas en la calle, son barreras arquitectónicas que lo mismo lo que decía de los aire acondicionados que están sobresaliendo la línea. Yo creo que en algún momento la sociedad tiene que tomar conciencia de esto, ¿no?
0: Uh-huh. María, vos en el día a día trabajás con ellos, porque también está, ¿no?, la parte de la persona con discapacidad visual que quizás no pide ayuda porque muchas veces también no está ese recelo, esa timidez, esas primeras veces entre el miedo y lo que tienen que afrontar en la calle. a las personas con discapacidad visual, ¿qué se les dice en esos casos?
3: Y primero que nada, bueno, también comentarle que aparte de estar con este alumno de integración, tengo a cargo el grupo de adultos, y bueno, ahí es donde se ve reflejado esto que vos comentas, el hecho de que son personas que han quedado ciegas de adultos y que les cuesta mucho recibir ayuda, o en el día a día hablamos de que por ahí se sienten que el entorno los trata como inútiles muchas veces. Ajá. Entonces, en la escuela adquieren las herramientas necesarias para que ellos puedan desenvolverse, pero también teniendo en cuenta que ellos deben recibir la ayuda necesaria hasta poder manejarse solos. En este intento de cruzar la calle, siempre y cuando pues, pidan ellos la ayuda, también hablamos muchas veces de cuando vean una persona con discapacidad visual en la calle, no tomarlo del brazo y hacerlo cruzar sin preguntar. Uh-huh. El hecho de que ellos puedan aprender a pedir ayuda, recibirla, y a partir de eso ellos poder mejorar las prácticas que ellos tienen. Muchas veces para cruzar una calle es necesario la ayuda de un transeúnte que se pueda brindar solidariamente para ayudarlo.
0: Bien, te cuento, Gaby, ¿no? Sí. A vos y todo a nuestros oyentes, que en el CEI, que se ubica en el barrio Cabildo, uh-huh. Ofrecen diferentes tipos de servicios. Muchas veces vamos a cubrir, no solamente a partir de ir a hacer una entrevista a Ale o a quien sea que esté en el momento, sino porque muchas asociaciones, diferentes espacios de la comunidad santiagueña van ahí, se interiorizan en el trabajo que hacen, comparten también estas meriendas, estos desayunos a ciegas, entre otras propuestas. Sí me gustaría, bueno, que un poquito ustedes cuenten qué tipo de servicios brindan ahí y también cuenten qué actividades quedan para el resto del mes también enmarcados en este 37 aniversario.
2: Bueno, te cuento cómo nos preparamos para los festejos, y le voy a dejar a María que Perfecto. Cuente un poquito cuáles son los servicios. Hemos comenzado la semana pasada con el inicio del Mundial, una visita al Estadio Único, donde los alumnos han podido recorrer el mismo y han desayunado en este lugar tan emblemático que tenemos en Santiago del Estero. La segunda propuesta que tenemos es ha pasado la semana pasada, que ha sido la merienda a ciegas con el staff de Asicana. Mañana tenemos misa en Acción de Gracias, que va a celebrarse en nuestra institución. El jueves tenemos el acto protocolar en el Consejo Deliberante a las 9 de la mañana, donde se les va a rendir un homenaje a los 19 jubilados que han transitado en estos 37 años de servicio, ¿no? Para nosotros va a ser un acto cargado de emoción, porque saberse parte de la historia enriquece muchísimo, ¿no? De saber que cada uno de estas 19 personas y de las 4 que no están en este plano físico han marcado su impronta dentro de esta institución. Y el día viernes tenemos una jornada recreativa donde van a participar distintas escuelas, por ejemplo, la escuela normal, el bachillerato, la agrupación Sonríe, y ahí tenemos en el Parque Mamantula una jornada recreativa.
0: ¿En qué horario?
2: A las 9 de la mañana.
0: ¿Se puede acercar la comunidad en
2: sí,
0: general?
2: Sí, sí, sí, por supuesto, porque hay una actividad muy linda en distintas postas que va a ser una jornada muy linda.
0: Perfecto. María, ¿nos puedes contar un poquito de las actividades que llevan a cabo dentro de la institución?
3: Aquí, como contaba la directora, nosotros recibimos alumnos desde los 45 días de vida. Entonces, uno de los primeros servicios con los que cuenta la institución es estimulación visual, en donde se trabaja todo lo que es un remanente visual que tienen algunos niños que nacen con diferentes patologías o condiciones, en pos de poder potenciarla. Después tenemos rehabilitación visual, que trabajan ya niños hasta adultos mayores, en donde también se sigue trabajando los restos visuales que puedan tener. Tenemos el servicio de lo que es integración, donde los alumnos están incluidos en escuelas comunes, en diferentes niveles, inicial, primario, secundario, hasta superior, y ellos reciben el apoyo escolar en la escuela, que es donde pueden reforzar las actividades que hagan las escuelas comunes. Tienen las actividades de orientación y movilidad, donde, bueno, aprenden todo lo que es la orientación, el manejarse en las calles y principalmente el uso del bastón. Uh-huh. ABD, que son actividades de la vida diaria, en donde tienen una sala en la escuela que se asemeja a una casa chiquita, donde pueden aprender todo lo que sean actividades diarias que nosotros los hacemos de manera natural. Ellos lo pueden ir trabajando porque tienen diferentes técnicas, sea para planchar, cocinar, lavar la ropa, tender la cama, aprender a seleccionar la ropa que van a usar el día a día. Todas esas actividades tienen nuestros alumnos. Tienen informática, en donde también en esta nueva era tecnológica lo que pueden hacer es aprender a hacer el uso del celular, de las computadoras. En el caso de los alumnos integrados es muy útil, y aquellos, si bien tienen

0: en el sistema Braille, que es muy importante y vamos a seguir sosteniendo, que es el proceso que todos los alumnos deben hacer para adquirir la lectoescritura. También se hace la incorporación de las TIC con las computadoras para, bueno, tener también este acceso moderno a la información. Y el uso del celular, hay alumnos que ya saben hacer transferencias, manejan todo lo que son billeteras virtuales, las redes sociales, están todo muy, muy a la par, digamos, de la tecnología para que ellos no se queden atrás.
1: Perfecto. Antes de hacer un cierre, Ale hace mención a personas que van a ser homenajeadas, ya jubiladas, y vos, María, me contás un poquito de bebés prácticamente que ingresan al CEI para emprender todo este largo camino. Sí me gustaría que antes de despedirse nos den una reflexión, ¿no?, sobre lo que significan estos 37 años y lo que significa también, ¿no?, formar a la sociedad en general, porque no solamente son las personas que asisten al CEI las que son formadas, sino sus familias y la comunidad en sí a través de este tipo de actividades que ustedes organizan.
2: Yo estoy transitando, como les decía yo, para mí me llena de orgullo este lugar, que prácticamente estoy hace un poquito más de la mitad de mi vida, donde uno puede servir a la comunidad, pero siempre yo me pregunto quién ayuda a quién, ¿no? Y la respuesta siempre es la misma, ¿no? Terminan ayudando ellos a nosotros. Por el ejemplo que dan, el ejemplo de superación, te imaginas, como contaba María, a personas que han quedado ciegos, que tienen que volver a reaprender todo, aquel niño que ha nacido ciego y detrás de ese niño hay una familia con muchísima carga emocional, donde nosotros tenemos que estar dentro de todos, a pesar de todos los problemas que uno pueda tener, estar en eje para poder brindar esta ayuda. Vuelvo a repetir, a mí me llena de orgullo. Celebro estos 37 años de vida, celebro ser parte de esta institución que a mí en lo personal me ha dado muchísimas satisfacciones. Así que en este homenaje hacia mis compañeros, como vuelvo a repetir, cada uno de los 19 que se han jubilado y los 4 que no están han marcado una impronta y son parte de esta rica historia.
0: María. Y yo, para terminar, una reflexión muy importante sería decirle a todos nuestros alumnos que están escuchando y a sus familias o a las familias que reciben hoy un diagnóstico o un niño que tiene esta condición o que a partir de algo le ha sucedido esta situación, saber que no hay barreras que no puedan superar, que nosotros estamos desde la escuela para brindarle todas las herramientas necesarias, pero que van a poder llevar una vida adelante con normalidad y acompañados, por supuesto.
1: Alejandra Ayunta, Centro Educativo Integrador número 50 para personas con discapacidad visual, ella es su directora, y María Jiménez, maestra de integración también del CEI número 50, Gaby, oyentes, fueron ellas quienes hoy nos contaron un poquito qué trabajo llevan a cabo en la institución y un poquito también qué es lo que pasa alrededor de las personas con discapacidad visual en Santiago del Estero.
3: Gracias, Juanpi.
1: Muchísimas gracias a vos.
3: Por favor. 10:10 en toda la República Argentina. Nos vamos a una pausa. Las informaciones llegan a Nancy Urquiza.

0: Es la hora 10:12 minutos. La temperatura en estos momentos 7 grados 2 décimas, con una sensación térmica de 6 grados 4 décimas y porcentual de humedad es del 86%. Hay viento del sector noreste a 6 kilómetros por hora. Noticias del ámbito nacional: piden hasta 5 años de cárcel para ex jefes de la Armada por el caso Ara San Juan. Durante los alegatos del juicio oral que se desarrolla en Río Gallegos, el Ministerio de Público Fiscal sostuvo que los acusados conocían las deficiencias del submarino y permitieron que continuara operando pese a los riesgos existentes. En el ámbito judicial, a nivel nacional, Agostina Vega, a 30 días del femicidio, ¿qué se sabe de la investigación? Se trata de esta adolescente de 14 años que fue vista por última vez el 23 de mayo y una semana después fue encontrada asesinada en un descampado. La causa tiene 3 detenidos, nuevas líneas de investigación y una familia que continúa exigiendo justicia. Caso Loan. Los acusados podrían romper el silencio en una semana decisiva. Las próximas audiencias podrían marcar un punto de inflexión en el debate oral. Hoy martes 23 de junio, el cronograma del ANSES nos informa quiénes cobran en el día de hoy, cuánto recibirán con aguinaldo y bono. El organismo previsional continúa con el calendario de pagos correspondiente al mes de junio, donde los jubilados, beneficiarios de asignaciones y titulares de las prestaciones por desempleo percibirán sus haberes según la terminación del documento. Jubilados y pensionados que superen el haber mínimo hoy cobran los documentos terminados en 0 y en 1. En cuanto a la asignación por embarazo, hoy cobran los documentos terminados en 8. La prestación por desempleo, documentos terminados en 4 y 5. Mientras tanto, reiteramos que la asignación familiar de las pensiones no contributivas ya está depositada para todas las terminaciones de documento. Y hablamos de las próximas fechas de pago. Mañana, 24 de junio, van a estar cobrando los jubilados y pensionados que superen el haber mínimo, documentos terminados en 2 y en 3. Con el aumento por movilidad del 2,58%, el haber mínimo se ubicó en aproximadamente 403.317,99 pesos. A este monto se le suma un bono extraordinario de 70.000 pesos, por lo que el ingreso mensual alcanza los 473.317,99 pesos. Antes del aguinaldo. Además, durante junio se abona la primera cuota del sueldo anual complementario, que será para quienes cobran la mínima y rondaría en los 201.659 pesos. De esta manera, un jubilado que percibe el haber mínimo recibirá durante el mes de junio alrededor de 674.976,99 pesos entre la jubilación, el bono y el aguinaldo. 16 minutos han pasado de la hora 10. La temperatura en estos momentos, 7 grados 2 décimas, con una sensación térmica de 6 grados 4 décimas. El cielo está despejado. Para hoy una máxima de 16 grados. 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
1: 10 de la mañana, 28 minutos, en la República Argentina. Esto es ADN de Radio, estamos entrando en una nueva hora en el programa de esta mañana. Nos metemos en la tercera hora, Gaby.
2: Sí, señor.
1: Con la velocidad de Colapinto, estoy con aquella cámara. Con la velocidad de Colapinto en una prueba de entrenamiento, ¿eh? Bueno, o sea, lento.
2: No. Qué bueno, malo entrenamiento que soy. Nada más. Mientras sea la clasificación.
1: Sí.
2: Está todo bien.
1: Yo, ustedes saben que yo amo Colapinto. Es para mí un orgullo que tengamos un piloto en la Fórmula 1. Así que, más allá de las bromas que uno puede hacer, es eso nada más, una broma. Bueno. ¿Cómo estamos con la temperatura, Gabito?
2: Actualmente en la madre de ciudades con un sol abrasador, 7 grados 2 décimas, ¿no? 6,4. De sensación térmica.
1: 6 grados 4 décimas de sensación térmica a esta hora. Vamos a actualizar todo lo que tengo aquí también yo, por si no me voy a enloquecer un ratito. La máxima para hoy va a ser de...
2: 16.
1: Bueno, mañana miércoles, atención, anticipamos.
2: 5 y 15.
1: La jornada va a tener cielo despejado tempranito y después, vuelvo a decir, para mí utilizar la frase algo nublado es como una frase negativa.
2: Sí.
1: Diría... Yo diría, en vez de algo nublado, diría algo de sol.
2: Bien.
1: Así que teléfono para la gente del Servicio Meteorológico Nacional, que me deben estar odiando, pero bueno. Algo de sol mañana, señores, vamos a tener. Va a ser una linda jornada con una máxima, repetimos, de 15 grados.
2: 15 grados,
1: sí. ¿Todos los días van a estar fríos, chicos?
2: Jueves y viernes 18, sábado quizás sea el pináculo de la temperatura con 20.
1: ¿Falta mucho para la primavera?
2: Bastante, sí, sí. De 3 meses. No, menos de 3 meses.
1: Sí, igual, si falta una... ¿Por qué me gusta tanto las temperaturas cálidas a mí, chicos? Tendré cara, entré cantando la Marsellesa.
2: La Marsellesa, con esa se calma mi hija.
1: Licenciada Florencia Zambolini está con nosotros, le vamos a dar la bienvenida. Licenciada, un placer que estés, bienvenida,
3: gracias,
1: buen día.
3: Gracias por invitarme.
1: Gracias por venir también, por supuesto. Bueno, licenciada Florencia Zambolini es licenciada en psicología, su matrícula es 483, la profesional, claro está. Y entienden fundamentalmente, entre tantas otras áreas, en el tema de los chiquitos, ¿no?
3: Así es, soy psicóloga de niños y adolescentes hace 10 años.
1: ¿Cómo es ser psicóloga de niños y adolescentes?
3: Y papás, de los tres. ¿No? Vamos a aclarar eso.
1: Me también de los
3: mucho,
1: padres.
3: Hablaba con Gabriel recién antes que me gusta, sí, mucho hacer orientación a padres. Es lo que más me gusta, acompañado de consultorio. Y bueno, creo que hoy hay que orientar mucho a los papás, son otros tiempos, hemos sido criados de otra manera y ahora estamos criando en esta era, en esta tecnología. Y bueno, los papás, me incluyo, nos faltan muchos recursos, así que está bueno estos espacios para dar información.
1: Licenciada, son tiempos en el cual se habla mucho de la famosa generación de cristal y no sé cuánto más.
3: Así es. Pues
1: es que yo lo veo, yo tengo un ahijadito,
2: sí, Emilio,
1: que tiene parte de esa conducta y parte de la otra. Yo soy un tipo muy grande... Y por ahí le transfiero esas cosas. Pero también está en un universo permanente de gente de cristal. Y es como muy difícil poder orientar a los chicos hoy.
3: Así es. A ver, creo que más de cristal estamos hablando de que el entorno... Cada vez tenemos menos tolerancia a la frustración. Me parece que tiene que ver con eso, ¿no? A ver, vamos a retomarnos
1: ¿A dónde nos perdimos?
3: Exacto, a nuestra infancia. Veíamos un dibujito y había que esperar una semana para el próximo capítulo.
1: Gracias, Dios. Yo sabía que alguien lo iba a decir algún día.
3: ¿No? Y ahora tenemos cualquier plataforma. Los chicos tienen 3, 2, mínimo 2 plataformas de streaming, ajá, para ver sus dibujitos. Y bueno, esto de la pausa, de esperar. Me reía porque algunas mamás me decían, él no sabe lo que es una pausa, por supuesto, porque ve... una serie y el siguiente capítulo y el siguiente. Entonces yo creo que esto de interpelar... Los chicos son de cristal, ¿y cómo somos los adultos?
1: Chan.
3: ¿No? Me parece que ese es...
1: ¿Los adultos padres?
3: Exacto, adultos padres, la comunidad, por supuesto.
1: ¿Esos son los que inciden en esto? ¿O por ahí, los abuelos venimos de otro palo?
3: Sí, yo creo que sí, pero estamos ahí todos inferimos. El abuelo a veces también, ¿viste? Ay, abu, poneme, los abuelos son mal creadores, vamos a hablar de los abuelos.
1: Pero sí.
3: ¿No?
1: Pero
3: eso... Y el abu también brinda ahí la pantalla. Entonces, la idea de hoy creo que está bueno esto de, a ver, ¿con qué podemos estimular que no sea la pantalla? La pantalla no estimula. El chico no va a aprender a hablar por ver, o los colores por ver un videito en YouTube. No, el color lo va a aprender a decir después de que muchas veces escucha al abuelo decir color rojo, color azul, color celeste, incluso a cómo decirlo bien.
1: Claro, claro.
3: Entonces es muy importante esto, nuestro rol.

0: como adultos, cómo acompañar a estos niños. Nos quejamos que estos niños no tienen tolerancia a la frustración, son caprichosos. ¿Qué hacemos los adultos con eso?
1: ¿Ayudamos somos iguales?
0: ¿O no? ¿Ayudamos o no? Exacto.
1: Viste
0: exacto.
1: Que te dice, mamá, dice, dame, no sé, mango para ir a comprar una gaseosita en el cole. Y ese día la mamá no tiene, dice, hoy no tengo, y quedan ahí como...
0: Claro, si pasando, y no toleramos el no, así como los chicos no toleran el no, los adultos tampoco toleramos ver frustrados a nuestros hijos. Creo que tiene que ver con eso, de quizás no poder, no querer repetir. Muchos hemos tenido papás muy autoritarios, entonces hoy nos vamos para el otro extremo. Pero
1: los papás
0: ¿no?
1: autoritarios eran parte de toda una conciencia social y generacional, claro.
0: Exacto, pero ahora creo que no hemos ido al otro extremo, sí. Me parece, ¿no?
1: ¿Cómo hicimos para pasar de una punta a la otra sin tocar nada?
0: Bueno, vamos a ir encontrando el equilibrio, me parece, pero esto, ¿no? De límite, bueno, volviendo a esto, ¿no? El límite tiene que estar, el límite, yo siempre digo, es como los carteles de las rutas. Si yo voy a una ruta y no me dicen a qué hora llego, cuál es la velocidad, me siento desorientado, me siento frustrado. Entonces,
1: escuchen lo que está diciendo la licenciada Zambolín. Escuchen, ¿eh? Sí, hay que tener elementos que nos van dando tips, que exacto. No todo es como yo quiero. Algo
0: con la vida misma, porque cuando somos adultos pocas veces nos dicen sí como vos quieres. Entonces dar esas herramientas me parece para la vida. Y el límite tiene
1: que
0: ser...
1: Sí, a mí. Al mismo remando de chiquito, 70 años.
0: Le va a tocar su momento. Pero me parece esto de y que también con amor, uno puede transmitir mucha firmeza, pero también con mucho amor, ¿no? Me parece que ese es el equilibrio que hay que encontrar.
2: Licenciada, a veces se confunde la estimulación con la sobreestimulación o quizá con las exigencias, ¿no? ¿Cómo hacemos como padres para tratar de equilibrar esa
0: parte? Exacto, bueno, volviendo a esto de las redes, los papás tienen muchísima información. Creo que antes se le preguntaba a la abuela, che, ¿es normal que todavía no hable o debería caminar? Hoy los chicos, digamos, están muy estimulados y los papás también tienen mucha información. Yo creo que está bueno esa línea muy finita entre estimular y sobreestimular, ¿no? El niño también que está sobreestimulado llega a veces muy cansado, ¿no? Uh-huh. Una cosa a la vez. Por supuesto, pantallas no, estimular con el día a día. A ver, ¿a qué niño no le gusta sacar las cucharas de la abuela de madera y jugar con eso? Entonces me parece eso. El niño acaba de nacer y tiene que conocer primero el mundo. Entonces, ¿qué le vamos a brindar de nuestro entorno, de nuestra familia, para que él conozca, hablarle mucho, estar presente, que cuesta un montón? Volvemos a los tiempos que corren los papás. Trabajar mucho. La mayoría de los hogares hoy tiene a los dos papás.
1: Eso también cambió en este espacio que decíamos de una punta a la otra, ¿no?
0: Exacto. La mayoría de los hogares tienen los dos papás, que da otra persona cuidado, que bueno, por supuesto, va a tener la atención, pero no quizás esta energía o estas ganas de papá y mamá, ¿no? O esta motivación que tiene mamá y papá a la hora de criar. Entonces me parece, bueno, poder reflexionar todo sobre eso también. Y esto de estimular de a poco, teniendo en cuenta al niño, respetemos el sueño. Es increíble las estadísticas de sueño, los chicos duermen muy poco, y a mí me pasa en el consultorio.
1: ¿Cómo es que duermen muy poco los chicos?
0: Y por ejemplo, un niño debería dormir, de 6 años por decir, debería dormir entre 9 y 11 horas. No existe. Los adultos también estamos durmiendo poco. Entonces, ¿cómo nos vamos a estar todos digitales?
1: Claro, pero de última, de alguna forma entendemos que los adultos duerman poco, porque, qué sé yo, preocupaciones, laburo, no sé. Pero los chicos, básicamente...
0: Los chicos se acuestan muy tarde, se levantan muy temprano, están mucho con pantallas, lo que...
1: Eso de la pantalla los flashean demasiado.
0: Exacto. Hace que el niño tenga otro descanso y los adultos también. Creo que está bueno, a ver, ¿por qué invito esto de los adultos a pensarnos un poco? Porque, bueno, nosotros estamos a cargo de esos niños. Entonces, como adulto, ¿qué puedo hacer para descansar mejor? ¿Dejo la pantalla? ¿Dejo el celu antes? ¿No? ¿Qué puedo hacer yo para descansar? Y al otro día voy a tener, por supuesto, más paciencia para mi nene. Voy a tener ganas de estimularlo, ¿no? De sobrevivir el día, por supuesto.
1: Flor, vuelvo con que soy de distintas épocas que ustedes, pero en mi época venía y te decían a las 9 de la noche a la cama y a dormir. Y vos ibas a la cama,
2: religiosamente,
1: mascullando un poco de bronca, y después te querés hacer el tonto y no, y venían y entraban y decían a dormir, tú que te apagaba la luz.
0: Exacto, bueno, en mi época también se apagaba la luz, y bueno, yo tengo dos chiquitos que se me pasan a la noche, y tengo toda la teoría. Pero a ver, yo creo que hay una diferencia muy grande entre esto de ser demasiado flexible con los chicos, a ser flexible. No creo que una vez el chico se te pase a la cama. No, te diría que soy una psicóloga antes de ser mamá y otra después de ser mamá. Pero me parece que, bueno, que ser flexible está bien, pero ser demasiado permisivo no está bueno, ¿no? Entonces, como papá, mi hijo debe alimentarse bien. Si quiero estimularlo, primero tiene que estar bien alimentado, tiene que dormir bien, tiene que haber también en la casa un entorno agradable, ¿no? Como papás preguntarnos, che, ¿cómo estamos? Porque el estrés también incide en los chicos. Los chicos son muy vulnerables a su entorno ambiental
1: muy
0: y biológico.
1: ¿No?
0: Exacto.
1: Exacto. ¿Qué es más difícil, perdón, Gabito?
2: Sí, no, por
1: ¿qué
2: favor.
1: Es más difícil, trabajar en el área tuya con los chiquititos, con los padres?
0: Yo creo que va a la par, yo creo que va a la par. Y si no los tenemos a los papás, mi trabajo es en vano. Por eso a mí me gusta mucho hablar con los papás. Porque, a ver, podemos, yo estoy 45 minutos, supongamos, una vez a la semana en mi sesión de terapia infantil, pero los papás están todos los días. Entonces, ¿cómo los papás refuerzan esto que quizás aprendemos en sesión o no? ¿Cómo obstaculizan los papás muchas veces los cambios de los niños?
1: ¿Sí? Es muy real esto, porque ayer vi una chiquita que hacía berrinche en una calle, iba con la mano a la mamá, un grito, yo me di vuelta y digo, algo le pasa. No, no, era evidentemente un enojo de alguna cosa.
0: Claro.
1: Y había leído alguna vez que tenemos que dejarlos y mirarlos y esperar que se les pase solo. Pero que el que no está preparado como yo, la miraba y decía, ¿qué hacemos con esto?
0: Exacto, y a ver, a nosotros nunca nos han enseñado, me parece, esto de la educación emocional. A lo primero, no había berrinche.
1: Claro.
0: A ver, creo que siempre está bueno consultar a un profesional, porque hay edades que los berrinches son muy comunes, que un niñito de 2, 3 años se tira al piso porque no le dan un caramelo, me parece que es lo más esperable.
1: Bien.
0: Y incluso un niño de 5 que haga otro berrinchito también. Pero lo que tenemos que ir moldeando es que el niño aprenda quizás a decir, por favor, papi, por esta vez, se podría... ¿No? A la manera, me parece, es la que se tiene que moldear, porque el niño también va evolucionando y tiene que ir evolucionando sus recursos.
1: Rosita, no aprendiste nada. Cuando yo hacía berrinche aparecía la ojota y se acababa el problema.
0: Claro, claro, pero qué bueno que sea, que eso haya cambiado. Sí. Que eso haya cambiado. Pero bueno,
1: ¿pero
0: nosotros estamos en el medio?
1: Perdón, te pregunto, ¿estaba mal?
0: Estaba mal.
1: Pero se acababa el berrinche.
0: Yo siempre digo,
1: salimos locos, pero no del todo.
0: A ver, siempre se lo digo a los papás, este grito o a veces, no sé, esto de sacarse o en el peor de los casos de pegar al hijo, que por supuesto yo no me parece, sirve el adulto. El adulto es el que se descarga. El niño en ese momento se va a callar, pero todavía no tiene su cerebro la capacidad para no hacer el próximo berrinche cuando no le compren el caramelo. Me parece que los papás tenemos que insistir, motivar, esperar y bueno, trabajar con nosotros, porque la principal herramienta para criar somos nosotros.
1: Estamos charlando con la licenciada Florencia Zamorín, ella es psicóloga, especialista en niños, adolescentes.
0: Así es.
1: Y papás.
0: También.
2: Licenciada, ¿cuál es el error más común en su experiencia que tienen los padres, ¿no? A la hora de intentar quizás hacer bien las cosas con su hijo?
0: Yo creo que las expectativas, ¿no? Muchas veces como papá nos ponemos expectativas muy grandes y nos frustramos. Supongamos, no sé, quiero que mi hijo aprenda a cepillarse los dientes y dale, cepillate, se los recuerdo. Alto, papá. Todo es un proceso. Andar en bici.
1: Claro.
0: Necesito que vos me enseñes dónde pongo el pedal, cómo me siento, pero quizás necesite que me empujes un poquito y estés. Eso lo llamamos monitoreo en psicología. Entonces me parece muy importante que los papás den la orden, pero también monitoreen, porque los chicos también son otros. No estamos criando desde el miedo, estamos criando, yo creo, desde la democracia, la cooperación. Bien. Aquí hay un presidente de la familia, mamá, papá, vos me tienes que colaborar, pero no hay miedo.
1: No hay congreso en el medio, es lineal la cosa de arriba para abajo.
0: A ver, es... Digamos, hay, por supuesto, yo siempre le digo a los papás, un capitán del barco y hay un marinero. No perdamos de vista eso.
1: Bien.
0: Pero como capitán puedo ir abajo al marinero, che, ¿vos qué opinas? ¿Qué estás viendo ahí? ¿Cómo va la vela? ¿Cómo? Entonces, ese
1: qué
0: pequeño...
1: ternura que tiene, me encanta.
0: ese pequeño, ¿no? Detalle puede ayudar mucho. Entonces, como papás, monitorear, tener paciencia. Roma nos hizo en un día, entonces, de a poco. Y tener paciencia con nosotros, porque no lo tenemos con nosotros.
1: Esa,
0: ¿y cómo lo vamos a tener con nuestros
1: esa
0: hijos?
1: Esa es la buena. Tener paciencia con nosotros.
2: Para los que tenemos bebés en casa, ¿no es verdad que por ahí la mirada y el afecto estimula también de la misma forma que el habla?
0: Por supuesto que sí. A ver, hay un autor muy conocido, se llama John Bowlby, que habla sobre el apego. Dice que el apego es como el primer vínculo que se forma como bebés. Y ese vínculo va a durar para toda la vida. Es decir, el apego que yo formo con mi mamá va a ser, digamos, predictor de cómo van a ser todos mis vínculos a lo largo de la vida. Entonces, miren si no es importante cómo es mamá, cómo es papá conmigo. Yo creo esto, ¿no? Que si mamá y papá me aman y les importo, el mundo es mío. ¿No?
1: Qué buena frase.
0: Me encanta.
1: Qué buena frase.
0: Me encanta, porque a ver, si sentido que mamá y papá no me importan, ¿qué puedo pedir de los demás?
1: Bien.
0: Entonces, esto de mostrar cariño, afecto, de estar... Un bebé no hace, digamos, no llora por manipulador, un bebé llora porque no tiene otra manera de comunicarse, ¿no? Entonces, responder al afecto. Yo creo que ha cambiado mucho. Antes ha visto, déjalo que llore para que se le agranden los pulmones, decían las abuelas. Bueno, John Bowlby dice que no, que tratemos de... A ver... quizás no estar, por supuesto, si estoy haciendo algo, un segundo que demore con mi hijo no va a pasar nada, claro, por supuesto. Pero esto de atender, de saber que estoy, ayuda muchísimo. Nosotros somos una especie que necesitamos cariño, somos la única especie que necesitamos eso. Somos muy vulnerables, si no están con nosotros,

0: morimos. Entonces es muy importante lo social en el ser humano.
1: Las 10:42 minutos ya, chicos, en todo el país. Bueno, no sé si tienes alguna otra consulta, señor Gabriel Álvarez.
2: No,
1: la verdad. Que es un tema para darle...
2: Aparte,
1: la licenciada tiene mucho para contar todavía.
0: Sí, por supuesto, gracias.
1: Bueno.
2: Licenciada, ¿qué pasa con la culpa de los padres?
0: Uy, sí, yo creo que esto de tener tanta información nos genera más culpa, ¿no? Debería ser esto, debería ser el otro. Hay un autor que dice que los padres deberíamos ser lo suficientemente buenos. Nada más que eso. O sea, todos vamos a errar. Pero intentemos ser lo suficientemente buenos para nuestros hijos. Y bueno, después nos va a pasar factura, por supuesto. ¿Quién no le pasa factura a los papás? Es la ley de la vida. Pero tratar de ser lo suficientemente buenos y estar presentes, estar para ellos, encontrar ahí el equilibrio y estar muy bien nosotros, porque no podemos dar lo que no tenemos, por supuesto que sí.
2: Sí. Perdón, Duilio, ¿no? ¿La calidad del tiempo mata la cantidad?
0: No, para mí siempre es calidad antes que cantidad. A mí me gusta mucho un autor que se llama Russell Belkin, que les recomiendo, que habla sobre los niños desafiantes, que uso, incluso hay un programa de terapia de este autor, Yankee. Y Russell dice que el padre debería tener 10 minutos al día de juego con el niño.
1: ¿Por día?
0: Por día. Y nos preguntamos, che, a veces no llego los 10 minutos de jugar con mi hijo. Pero que este 10 minutos que juegue con él es suficiente para que el niño tener un buen vínculo, para cooperar conmigo. Incluso hablando de niños más grandes, ¿no? Si estoy todo el tiempo pisándole los talones, diciéndole, mirá, te sale mal esto, ¿cómo el niño va a colaborar conmigo? En el consultorio siempre digo, si a tu marido le estás todo el tiempo criticando las cosas, dudo que esté muy colaborador, que digamos, ¿no? Entonces esto de incentivar, de elogiar, de pasar tiempo con los chicos, es muy importante.
1: En la pareja de los padres, a veces hay uno que es más firme y uno que es más blandito, digamos.
0: Sí, eso sucede mucho.
1: Sucede mucho.
0: Y me pasa en el consultorio, ¿no? De que no, porque él lo deja. Y bueno, me parece que vamos a encontrar, como todo en la vida, un equilibrio y tratar de ceder. Vamos a hacer una nueva forma. Yo vengo con mi familia, como me criaron a mí, y seguro mi marido también viene con sus formas y cómo lo criaron a él. Entonces, ir encontrando este equilibrio, ir cediendo, va a ayudar. Y por
1: supuesto, mira tu madre cómo te crió.
0: Exacto. Pobre suegra.
1: Dicen, querida, ¿dónde te encontramos en tu consultorio?
0: En mi consultorio queda en Buenos Aires, entre Mitre y Urquiza.
1: Buenos Aires, entre Mitre y Urquiza.
0: Exacto, me pueden encontrar en Instagram como licenciada.florenciasambolín. Y bueno, les comento que he dictado mucho tiempo talleres para papás. Ahora estoy medio vaga, estoy sin ganas, pero pronto te va a volver un taller para papás, porque les interesa mucho.
1: Licenciada.florenciasambolín, así te encontramos en Instagram.
0: Así es.
1: Bueno, vayan buscando, porque yo sé que más de uno le ha encantado el tema, les ha despertado alguna curiosidad y seguramente también alguna necesidad de poder tener una terapia, de poder tener un apoyo emocional para algunos temas que solos no podemos terminar de resolver nunca. Flor, querida, gracias.
0: Bueno, un gusto, muchas gracias, chicos.
1: Un placer que
0: muy amable.
1: Estado. La licenciada Florencia Zambolín con nosotros, licenciada en psicología, su matrícula es 483, hablo de la profesional, y ha charlado el tema como especialista ella en niños, adolescentes también, y en los padres. Volvemos.
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0: Transitamos la mañana con una temperatura de 7 grados 2 décimas, una sensación térmica de 6,4 en todo Santiago del Estero, capital, claro. Para hoy la máxima será de 16 grados, un cielo completamente despejado y algo nublado hacia la noche. En un ratito vamos a establecer comunicación con Javier Díaz Sandoval. Nos vamos a la comunicación vía Meet para conversar con Gonzalo Terán, ¿no? Él es director de salud comunitaria, para hablar, bueno, sobre los operativos directos, contención de atención primaria, programas que buscan, bueno, garantizar el acceso a la salud. Gonzalo, ¿cómo te va? Gabriel Álvarez te saluda, bienvenido.
1: ¿Qué tal? Buenos días, ¿se me escucha?
0: Perfecto. Perfecto, ¿cómo estás?
1: Todo bien aquí en una mañana bastante fresca.
0: Totalmente, bueno, el invierno también nos lleva, ¿no?, a la prevención y también, bueno, al tratamiento de los resfríos, de las enfermedades y demás. ¿Cómo viene el trabajo en la Dirección de Salud Comunitaria?
1: Aquí estamos, como decías vos al principio, con distintas actividades que tienden a la prevención, a la promoción y bueno, también a la atención, ¿no? Puntualmente, por un ejemplo, en una de las actividades, la semana anterior hemos empezado con el mes de la vacunación santiagueña, que esta es la tercera edición, ha empezado del 12 de junio al 12 de julio, donde todos los centros del primer nivel de atención y los hospitales del interior se suman a esta campaña para que se puedan redoblar los esfuerzos de los equipos para que en un mes completo se pueda hablar sobre la importancia de las vacunas, de inmunizarnos, no solo de la vacuna antigripal. Como decías, hemos empezado ya la época de frío, desde el mes anterior se ha visto un incremento de casos de gripe. Así que estamos trabajando muy fuerte en eso. Si es que han podido ver la página del ministerio o en las redes sociales de los centros de salud, los chicos, los equipos se la están ingeniando para llevar los stands de vacuna a los barrios, a las plazas, en el centro, en la calle, en la puerta del supermercado, de las iglesias, o sea, en cualquier lugar donde ellos saben que se concentra gente. Llevan, aparte de estar obviamente en los centros de salud y casa por casa en las familias de riesgo, esto de redoblar los esfuerzos, el ingenio y las estrategias para que puedan completar el carnet de vacuna, lo van a hacer durante todo el año, pero más fuertemente ahora en este mes de la vacunación, que repito, es del 12 de junio al 12 de julio.
0: Gonzalo, ¿qué criterios sanitarios, socioeconómicos se utilizan para decidir en qué barrios o comunidades se implementan, ¿no?, los operativos que se llevan a cabo?
1: Bien, nosotros por suerte aquí lo que es Capital y Banda se trabaja de forma articulada con los CAPS aquí en Capital y los CAM, que son también centros del primer nivel, pero que dependen de los municipios.
0: Sí.
1: Entonces, en un trabajo que hemos hecho ya hace un par de años atrás, se ha podido digitalizar todos los barrios, todas las áreas. Entonces, cada barrio depende como responsabilidad de un centro de salud. Entonces, los 36 centros de Capital y los 18 centros de Banda tienen distintos barrios bajo su responsabilidad. Entonces, lo tienen que ejecutar en la medida de lo posible al 100% en su área de responsabilidad. Los criterios para grupos específicos de vacunación, bueno, eso nos lo baja desde Nación, aquí el Ministerio de Salud, como eso se sabe siempre. Primero, los primeros grupos son o los niños menores de 2 años, las embarazadas, las personas mayores de 65 y los inmunocomprometidos,

0: Son el primer grupo siempre que son de riesgo, entonces empezamos por ellos y después vamos con las demás personas. Pero específicamente ellos tienen que bajar siempre en su área de responsabilidad.
1: Bien.
0: Y si también de paso aprovecho, los invito, nosotros en la página del Ministerio de Salud hay una pestaña que dice Centro de Salud y ahí van a poder encontrar los mapas, los planos de cada UPA, de cada CAPS, donde ya está digitalizado qué área cubre y qué servicio presenta ese centro de salud.
1: Gonzalo, ¿cuáles han sido los resultados o estadísticas más significativas en este último tiempo de personas asistidas que antes quizá estaban fuera del sistema de salud?
0: No, bueno, ahora lo que se está viendo es un gran aumento este año y hace quizás un par de años atrás estamos atendiendo muchísimas personas que, por ejemplo, que tienen obra social, o sea, que obviamente el sistema de salud es para todos, pero siempre se tiene en cuenta primero a la persona que no tiene obra social, pero hace un par de años la mitad o más son personas que tienen PAMI o que tienen alguna otra cobertura que igualmente se llegan al servicio público y no se puede negar la atención.
1: Claro.
0: Así que, pero sí, estamos recibiendo mucha más demanda de personas con obra social que por la situación actual que estamos viviendo el país, se les hace muy difícil ir a pagar una consulta, un coseguro, hacer análisis. Así que los equipos igual atienden y si tienen obra social, nos vemos la forma de hacer autogestión hospitalaria y poder recuperar un poco de los gastos que conlleva atender a una persona con obra social. Pero sí, eso se ha visto un gran aumento.
1: Gonzalo, ¿existen mesas de gestión local o canales, digamos, formales donde quizá los vecinos puedan plantear necesidades específicas en su zona?
0: Sí, las UPA en este caso que tienen una fuerte, ¿cómo te diría? Presencia en los barrios cuando hacen actividades, se los invita a que puedan participar, o por clubes, o por escuela, o con la iglesia, con la policía, pero igualmente estamos abiertos a que alguna propuesta, y cuando se piensa, por ejemplo, algunos operativos para hacer a atención en un barrio, en un comedor, algunos de esos son porque los vecinos nos piden. Entonces, se pueden dirigir para la UPA, el equipo está capacitado y está predispuesto también porque no deja de ser de su área de responsabilidad y quizás en el mejor de los casos sería que el equipo llegue al 100%, pero bueno, son muchas actividades, los tiempos que tampoco nos ayudan, así que si el vecino tiene alguna propuesta para que el equipo pueda ejecutar en el barrio, que se llegue a los centros de salud, van a ser escuchados y seguramente se lo va a ejecutar como ya se viene haciendo. Cuando se hace, por ejemplo, una de las actividades es hacer PROSANE, es el programa de sanidad escolar que se lo lleva adelante en las escuelas primarias, pero igual, si es que hay algún comedor en un barrio, se lo ejecuta ahí también porque son niños dentro de la edad y entonces se va con el médico, con el odontólogo, con los enfermeros, con los agentes sanitarios y se lo hace ahí porque como estrategia sabemos que los niños van a estar ahí cautivos, por decirlo de una manera, están, entonces es mejor que el equipo vaya al barrio y si es necesario, se hace una interconsulta o se lo ve después en el consultorio de la UPA. Pero son estrategias que ya están acostumbrados a hacer los chicos.
1: Gonzalo, por último, si tuviera que señalar el principal desafío o quizá una deuda pendiente, ¿no? Que urge resolver en los próximos meses o en lo que queda del año, ¿cuál sería?
0: Nosotros ahora, por ejemplo, como para anticiparnos a lo que se cree que como todos los años va a ser, porque hoy estamos en el frío, pero estamos en la etapa interepidémica de dengue, porque estamos antes de que aparezcan los casos. Uh-huh. Entonces, hoy justamente el equipo de salud se ha empezado a capacitar para poder hacer LIDAM, que es una estrategia que se ejecuta en los distintos barrios para ver si las larvas que están hoy vivas, porque encima el mosquito muta, y antes cuando hacía frío bajo cero los huevos morían, y ahora se está viendo que el huevo resiste también a bajas temperaturas. Uh-huh. Entonces se hace un estudio de las distintas aguas de las casas para ver si está esa larva del mosquito Aedes. Entonces, para que ya sepamos en qué zonas, sí, digo bien, de los barrios hay más cantidad de mosquitos. Entonces ahí vamos a empezar la prevención y la promoción antes que empiece el calor para evitar el dengue. Entonces son estrategias que se tienen que hacer antes, en esta etapa que es interepidémica, interbrote, para que no llegue a septiembre, octubre y empecemos con los casos de dengue cuando empiece el calor.
1: Exactamente.
0: Entonces son actividades que se tienen que desarrollar antes, que están pensadas, que están planificadas. Bueno, y hoy ha dado inicio justamente, casualmente, aquí en el Ministerio para capacitarlos, para reforzar algunos conocimientos con los equipos de, no solo de la UPA, sino también de los CAPS, porque es un trabajo que se articula siempre con el municipio de Capital y Banda, y se va para el interior de la provincia.
1: Perfecto, Gonzalo, te mandamos un abrazo, gracias por tu tiempo,
0: No, muchas gracias a ustedes por el espacio, y los invito a todos los que están escuchando que entren a la página del Ministerio de Salud y van a encontrar la información de todas las UPAs, todos los CARS, para que se lleguen al más cercano, o cualquier duda estamos para escucharlos.
1: Abrazos. Gracias por el tiempo.
0: Nos vemos.
1: Gonzalo Terán, director de Salud Comunitaria, conversando con la radio de los santiagueños, ¿no? 11.03, no sin antes irme a Javier Díaz a Sandoval. Javi, te escucho.
2: Bueno, muy bien, Gaby Pulpo. Bueno, ahí algo seguimos así. Nosotros con la información, claro. Hablamos del tema de la conferencia de prensa que se ha realizado en el Palacio Municipal, en el Salón de Acuerdos. Estuvo presente la intendente de la capital, ingeniera Norma Fuentes, también el ingeniero Benavente, secretario de Coordinación de Gabinete Municipal, y presidentes de los clubes de Santiago del Estero y también diferentes y clubes de barrios, instituciones intermedias, que se obviamente han trabajado un proyecto que tiene que ver los clubes y los barrios en Santiago del Estero. Así lo anunciaba primero el ingeniero Benavente y después la ingeniera Norma Fuentes.
3: Muy buenos días, bueno, agradezco a la Federación Santiagueña de Fútbol que ha tenido la iniciativa de este proyecto, que es una red barrial de protección, inclusión y desarrollo. Y desde la Secretaría de Coordinación vamos a generar el convenio con la Federación para que siga adelante y pueda concretarse. Y bueno, por el momento, bueno, agradezco a los clubes que nos acompañan hoy. Y por el momento va a ser con la Ciudad Capital. Me imagino que la Federación quiere extenderlo hacia toda la provincia y hacia todos los municipios. Es un proyecto muy importante, sobre todo para el área deportiva, cultural y social, que incluye a todas las familias de Santiago del Estero y sobre todo la ciudad capital, que nos compete a nosotros, que es importante.
4: La verdad que este salón de acuerdos que hoy reciba a los presidentes de tantas instituciones deportivas y obviamente a la federación y a través de la Secretaría de Coordinación del Gabinete Municipal, poder trabajar en lo que nos preocupa a todos y también en cierta medida buscar estos líderes barriales que permitan obviamente ir avanzando en un concepto de comunidad, de cuidado y sobre todo pensando cómo lograr mejores deportistas en el sentido completo, humanitario. Y es lo que nos va a llevar a trabajar junto con las ONG, que algunas están aquí hoy presentes, entendiendo que se debe formar y conformar una red. Es la mejor manera de optimizar los recursos del Estado, de los clubes y obviamente de las instituciones que están hoy aquí presentes. También agradecida al gobierno de la provincia a través de la Secretaría de Deporte, que aquí están sus representantes, con el profesor D'Apelo, que siempre cada inquietud que surge desde el ámbito deportivo, considerando que para la provincia el deporte es una política de Estado, así como lo es para el municipio, seguir trabajando. Pero esto no sería posible sin la presencia de todas las instituciones y de los clubes de distinta envergadura, todos interesados en conformar esta verdadera red que nos permitirá construir o reconstruir

0: club de barrio en donde todos fuimos partes, esa vida social que tienen los clubes y que muchos lo tienen, pero también volver a revivir y recrear lo que se generaba en cada club. Y lo que se genera, obviamente, porque al trabajar como una política pública, los clubes han ido consolidando su mirada, ir buscando también que todos vayan siendo conducidos de la misma manera, así que esa tarea la va a llevar adelante el ingeniero Benavente junto a todos los clubes y seguramente en pocos días estaremos ya con acciones mucho más concretas, pero queríamos hacerle conocer a todos para que también se interioricen, se acerquen y puedan estar en los clubes de proximidad, que es lo que pretendemos siempre volver a revitalizar.
1: Bueno, muy bien, la palabra de la ingeniera Norma Fuentes, lo sí. último que escuchamos, intendente de la capital, y el ingeniero Benavente, jefe de coordinación de gabinete municipal. Hay que destacar que este proyecto tiene que ver con los barrios e instituciones deportivas intermedias y también aquellas, por ejemplo, Quinza, Central Córdoba, Mitre, que estuvieron presentes, entre otros, que conviven con la sociedad y están en diferentes barrios de Santiago del Estero. Y la idea es que crezcan los vecinos, que crezcan los niños y sobre todo una red de protección para la prevención que tiene que ver con el alcoholismo, la drogadependencia en Santiago del Estero, ¿no?
2: Abrazo, Javito.
1: Abrazo.
2: Pausa y regresamos en la radio de los santiagueños.
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11 de la mañana, 10 minutos. La temperatura en la ciudad capital es de 12 grados una décima. El cielo está despejado. El porcentual de humedad es del 67%. Hay viento del sector noreste a 12 kilómetros por hora. Noticias del ámbito nacional, causa Ara San Juan. La Fiscalía solicitó hasta 5 años de prisión para ex jefes de la Armada. El Ministerio Público Fiscal apuntó a las cadenas de mando para autorizar la navegación del submarino a pesar de conocer las graves deficiencias técnicas en la embarcación. Jessica Sirio le entregó su celular a la justicia tras la difusión de los videos de los dólares, la estrategia de su abogado. El dispositivo será sometido a peritaje para determinar la autenticidad de las imágenes y las circunstancias en las que fueron grabadas. La conductora busca impugnar la incorporación del material al expediente al sostener que habría sido obtenido de manera ilegal. Deportes. La selección argentina se entrenará hoy en Kansas City y Scaloni delinea una formación alternativa.

0: Quiero conocer cuál será el cronograma para los siguientes barrios. Mañana miércoles será el barrio Centenario, Colón y Jorge Newbery. Para el día jueves el barrio Mariano Moreno, Bruno Volta y Mosconi. Barrio Libertad, San Martín y Bosco 1, 2 y 3 serán fumigados el día viernes. Policiales, tragedia en Santiago. ¿Quién era la mujer hallada muerta en la zona sur? Policías llegaron al lugar alertados de lo sucedido y dialogaron con sus dos hermanos, quienes en vano habían intentado auxiliarla y la despiden con sentidos mensajes en las redes sociales. Ayer a la tarde, una desgarradora situación fue descubierta en inmediaciones de calle Pedro Ruperto González y Avenida Colón, en el barrio Ejército Argentino, en la ciudad santiagueña, donde una mujer fue hallada ahorcada. Alertados de lo sucedido, los efectivos de la comisaría número 11 llegaron al lugar, se entrevistaron con dos hombres de 47 y 35 años, hermanos de la víctima, quienes identificaron a María Silva Bonahora, de 41 años, domiciliada en el sector Villa Coy del barrio América del Sur. Explicaron que momentos antes divisaron a su hermana pendiendo de un árbol con un alambre en una zona montuosa, razón por la cual la descolgaron de inmediato e intentaron auxiliarla, aunque nada pudieron hacer para salvarle la vida. 14 minutos han pasado de las 11 en Santiago del Estero. La temperatura es de 12 grados una décima, el cielo está despejado en la madre de ciudades. La temperatura máxima para el día de hoy será de 16 grados. 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

0: 11:21 en todo el país, señores, estamos metiéndonos ya en la última hora y media para el programa del día de hoy, casi.
1: Exactamente, Duilio, hoy repasando un poco la agenda deportiva, ¿no? Una de la mañana jugaron Argelia y Jordania.
0: Palestina.
1: Ganó, claro, exactamente.
0: Cisjordania. Así me puse a buscar y digo, Jordania me suena.
1: Claro.
0: Y es Palestina, es el territorio palestino que no lo quieren reconocer como tal.
1: Sí, señor, exactamente. Ganó Argelia 2-1, ¿eh? Hoy juegan Portugal venga, ante Uzbekistán.
0: Venga, sí.
1: 2 de la tarde. Inglaterra gana, o sea, Inglaterra ante la selección de Ghana.
0: Claro, hoy es eso también, ¿no?
1: 5 de la tarde. 20 horas, Panamá-Croacia.
0: Panamá-Croacia, bien. ¿Ya hicieron el prole para hoy, chicos?
1: Me falta hacerlo, el otro día no hice España.
0: Bien.
1: Pero bueno. Y 23 horas, Colombia ante la República Democrática del Congo.
0: Bueno, muy bien, me gusta eso de República Democrática del Congo.
1: Sí, señor, exactamente.
0: Vos sos chiquito, pero alguna vez existió la Alemania Democrática y la Alemania Oriental.
1: Exactamente, que jugaron en el 74...
0: Y en el 78 también.
1: En el 78 también, dos Alemanias.
0: Y no sé si en el 82 ya fueron divididas o ya está bien, el mundo ya se ha unificado.
1: Exactamente.
0: En el 79 cae el muro de Berlín.
1: Scorpions 89, y Wind of Change.
0: 89,
1: perdón. Sí, señor.
0: ¿Quién?
1: Con Scorpions.
0: ¿Vientos de cambio?
1: Y Vientos de cambio.
0: Y la perestroika.
1: La perestroika.
0: ¿Se acuerdan de la perestroika? Aquí había una especie de lomitería, confitería que le habían puesto muy gracioso. Le mando un abrazo a mi amigo García. Que había puesto la perestroika en la zona del barrio Belgrano.
1: Lindo nombre.
0: Aparte, muy rico todo.
1: Sí, por supuesto.
0: Un genio. Bueno, lo tenemos a la gente de Llamana, chicos. Los quiero ver, me pongo auriculares para darle un abrazo. Federico, ¿estás ahí ya? Sí, me parece que sí lo tengo.
2: Hola,
0: hola, querido, buen día. Qué placer saludarte, Duilio y Gaby para LB11 en Santiago. ¿Cómo va?
2: Hola amigos, Duilio, un placer. ¿Te acordás que estuvimos hace unos meses nomás? La pasamos tan lindo ahí en ese programa hermoso.
0: Sí señor, pero qué alegría en serio disfrutarte. Bueno, ¿cómo estás? ¿Cómo te bien trató la vida este tiempo?
2: Bien, creo que bien. Acá te quiero decir que estoy con un amigo y compañero de banda que es Pedro Cormilló, que es el percusionista de Llamana.
0: Ah, muy bien, hola Pedrito.
3: Lindo, qué lindo, qué bueno.
2: Así que bueno, me está haciendo también un poco el aguante y bueno, nada, saludarlos, felices, feliz de charlar con ustedes de nuevo.
0: Gracias, bien, hermano, tenemos gracias.
2: Muchas cosas, desde que nos vimos hasta ahora han pasado cosas.
0: Ajá. ¿Cómo qué? Contame un poco, porque sé que están haciendo música, nuevos temas, están generando muchas cosas. Es más, no sé si están en un estudio de grabación o están en un estudio de ustedes, pero se ven material detrás, ¿no?
2: Sí, estamos... ¿ustedes nos están viendo ahora?
0: Sí, claro, ese anaranjado y ese negro con rojo detrás.
2: Ya, me voy a correr un poquito porque esto te lo tengo que contar, perdóname, mirá. Ahí ves la consola de fondo.
0: Claro.
2: Bueno, esa consola es la consola que se usó en el último show de Soda Stereo en el año 97 en River.
0: No, jodeme, eso es historia pura, hermano.
2: Sí, ahí tenemos acá un pedazo de historia del rock argentino.
0: ¿Qué te parece? ¿Cómo llegó con ustedes o era de ustedes eso?
2: Esto nosotros, yo tengo estudios de grabación y la adquirimos hace ya, creo que alrededor de 8 o 10 años. Se la compramos a una empresa, Vals es la empresa que sonorizó ese evento en ese momento.
0: Sí.
2: Y bueno, nosotros la adquirimos, es una consola, lo único que tiene de malo que es inglesa, pero después es un...
0: ¡Qué lindo! Bueno, Fede, querido...
2: Acá, así que por eso te lo digo con sentimiento.
0: ¿Viste? Seguro, ¿cómo que no, hermano? Me encantó, te juro que me pegaste, ¿viste cómo te da una palmada en la espalda?
1: Exactamente.
0: Y quedás ahí un rato, me encantó. Bueno, Fico, querido, Fico y Pedro, ¿están los dos solitos o están los otros muchachos llegando? ¿Cómo es la cosa?
2: No, estamos solos acá, estamos solos.
0: Bueno, contame un poquito, porque sé que te decía recién, están haciendo cosas nuevas en esa consola maravillosa, trabajando sonidos, voces, ¿cómo va?
2: Bien, venimos del año pasado, ¿no? Arrancamos con esta vuelta de Llamana, para recordarle un poco a la gente, ¿no? Con nuestra canción insignia que es Ven a Bailar.
0: Corazón, mi vida, ven a bailar.
1: Claro.
0: No, es una locura.
2: Es una oportunidad. Escuchen esto, mirá. Corazón, mi vida, ven a bailar. Sí. Dame una oportunidad que te quiero enamorar.
0: Grande.
1: Espectacular.
0: Qué lindo.
2: Hemos arrancado, bueno, con reversiones y con un feat tremendo que hicimos con Ángela Leiva. Ajá. Con la reversión de esta canción con Matías Valdés, es un uruguayo que la viene rompiendo, Mati también.
0: Sí, señor.
2: Y nos hemos, bueno, hemos hecho la samba El Corralero también en un formato muy nuestro. Y ahora estamos ya lanzando un live session. Es un álbum de 8 canciones.
0: Buenísimo.
2: Que nos llevó mucho tiempo cranearlo, viste, elaborarlo, porque era algo parte en vivo, parte en estudio, eso había que rodarlo, eran 8 canciones, fuimos al medio del campo, al medio del monte, acá en la provincia de Buenos Aires, había que llevar todo un equipo de producción, pero bueno, estamos muy contentos con lo que salió. Este último laburo tiene que ver con el folclore, ¿viste? Uh-huh. Con nuestros comienzos también, con claro. Esa parte nuestra histórica, con canciones como nosotros decimos madres, como Luna Cautiva, samba, una samba vieja también que es La Compañera, Nada Tengo de Ti, de Horacio Guaraní, canciones nuestras también.
0: Me está matando el corazón, son todos los temas que uno fue aprendiendo como los grandes éxitos claro. De la música argentina.
2: Es que siempre tuvimos esas ganas, ¿viste? Como de... ¿Viste que hay canciones que uno a veces dice, che, está retrillada esta canción, la hacen todos, ¿viste? Ya la grabaron todos, no hay más por hacer. Nosotros es como que eso, cerramos los ojos y dijimos, bueno, hagamos una versión de Luna Cautiva que tenga su esencia.

0: esencia, que no la pierda, pero que a la vez tenga cosas modernas.
1: Claro.
0: Que es pop, es casi una baladita, porque Yamana tiene ese costado romántico, nosotros le cantamos mucho el amor. Uh-huh. Y bueno, hemos logrado ahí una mistura muy linda, ¿viste? Entre eso folclórico, la canción por momentos se desnuda, queda con un bombo y la voz.
1: Claro.
0: Bien tradicional. Y por momentos en los estribillos se carga y aparece toda una cuestión como más moderna, con batería.
1: Buenísimo.
0: Con guitarras eléctricas, pero sin que se pierda ese espíritu de la canción, ¿no? Siempre que esté ahí.
1: Me dijiste El Corralero, Luna Cautiva, ¿cuál era de Guaraní que dijimos recién?
0: Nada, Tengo de Ti.
1: La hacían los Tucutucos, recuerdo esas versiones.
0: Claro, tenemos La Compañera.
1: De Oscar Valles, claro.
0: Claro, exactamente. Y bueno, tenemos una canción nuestra que es la que estamos defendiendo un poquito, que si querés te la puedo cantar un poquito acá.
1: A ver, y aparte se escucha bárbaro.
0: Nueva.

0: Fernández. Genios y figuras, chicos. Fico, Pedrito, son una maravilla. Sonaban bárbaro, te digo,
1: Es difícil cantar a la mañana.
0: Vos sabés que sí. Fico, acabas de decir algo que me pasó durante muchos años. Bueno, con Gaby hacíamos, invitamos a los, sobre todo los viernes, lo que llamamos la peñita de los viernes, y venían los muchachos hasta que calentaban la gola, un rato les costaba, pobres. Es cierto, tenés razón.
1: Sí, cuesta la mañana, sí, pero bueno. Pero
0: nada que trabajar, una rica ginebra no mejore, Bueno, este tema, ¿cómo se llama? ¿Me dijiste, Fico?
1: Se llama Ámame y está en este nuevo álbum de 8 canciones. Uh-huh. Que bueno, puedo invitar a la gente a que nos visiten en llamala.oficial, Instagram, Facebook, TikTok, YouTube. Ahí está el álbum entero de las 8 canciones con los 8 videoclips, y pueden ahí verlo y abrazar nuestras canciones.
0: Bien, llamala.oficial, chicos, si están escuchando la radio y viéndonos a través de YouTube, ese es el llamana.oficial. Escucha.
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0: temazo. Qué belleza esto, aparte la imagen que tenés en el espacio geográfico donde están, ¿no?
1: Muy bonito, es un lugar que además queremos mucho porque nos gusta, es nuestro lugar también. Nosotros, no te olvides, Duilio, que somos gente de campo, ¿no? Nosotros vivimos en Carmen de Areco, provincia de Buenos Aires, acá es muy chiquito y hacemos 10 cuadras para cualquier lado y ya es campo.
0: Me encanta, Carmen de Areco es hermoso.
1: No es marketing, de verdad. Claro.
0: ¿Los cuatro son de Areco o no?
1: ¿Quién?
0: ¿Los cuatro son de ahí, de Areco o no?
1: Somos, tres somos de acá, mi hermano que es el baterista, Pedro que es el percusionista, y después hay dos músicos que se incorporaron después, que ellos nos acompañan, obviamente no yo, que son Alejandro Carullo, que son de Saladillo, y Adam Morfino, que es el bajista, que también es de Saladillo.
0: Me encantó recién cuando lo vi, cuando cantaban en vivo, lo veía a Pedrito con la paz que te llevaba para la percusión, y decía, uno no puede ni aplaudir parejo, y el tipo te dice, bueno, por eso son profesionales.
1: Qué lindo. Sí, tenemos mucho amor por esto, por lo que hacemos, porque nosotros, mira, te voy a contar, les voy a contar la intimidad. Yamna tuvo un impas de muchos años. Yo nunca nos alejamos de la música, Pedro tampoco, porque seguimos laburando acá en el estudio, haciendo yo he producido otros artistas, pero sinceramente yo pensé que no iba a cantar más, porque ya está, que había pasado,
0: sí.
1: Y la vida nos volvió a dar otra oportunidad. Yo lo tomo como un regalo, lo entiendo así, no sé si me lo merezco o no, pero lo tomo como un regalo y lo hacemos con mucho respeto y con mucho amor.
0: Bien, me encanta, me encanta.
1: Hacer las canciones y bueno, y obviamente nos divertimos mucho también.
0: Seguramente. Atención que vuelve Yamna con toda la potencia y el fuego de una banda fenomenal, unos tipos maravillosos, muy queribles, pero que son unos grandísimos artistas de una tremenda calidad y que están largando a través de todas las plataformas. Buscá Yamna.oficial y ahí están en todas las plataformas, en Instagram, en todas las redes. Vas a encontrar las nuevas cosas que están haciendo, que son realmente una delicia. Dale un poquito más.

0: ¿Cómo no vas a querer cantar Yamana escuchando estas cosas maravillosas que han grabado?
1: ¿Viste que esa, qué loca esa versión en porque la canción original de Horacio es este, es una canción?
2: Claro. Nada tengo de ti y lo tengo todo.
1: Una canción, ¿no? Sí. Al arpegio de guitarra. Y nosotros la hemos hecho en un formato de... Es un bolerito.
0: Mm-hmm, está muy bueno. Sí. Taca, taca, taca, taca. Está bueno.
1: Exacto.
0: Qué lindo. Bueno, esto está en para toda la gente que lo quiera disfrutar. Escuchá.

0: Bueno, Rodney les está mandando saludos. Dice, no puede ser lo que suenan estos jóvenes. Dice, tremendo. sí, mucha, Alberto Rodríguez también nos está saludando. El amigo Emilio les deja un gran cariño. Dice, llámana, ya busco, llámana punto oficial, me dicen. Bueno, viejo.
1: Qué crack, ahí vamos a estar, sí.
0: Bueno.
1: Entonces, ¿qué estamos respondiendo ahí? Si bien tenemos, viste, que esto que se usa ahora como es este community manager.
0: Claro.
1: Pero nosotros también estamos ahí atrás respondiendo, así que nada. Nos encanta que intercambiar ahí con la gente, está buenísimo eso.
0: Hermoso. Bueno, Fico, Pedrito, un placer haberlos visto, escuchado en vivo pedacitos, escucharlos en la grabación que ya es oficial para todo el mundo, y disfrutarlos una vez más. Saben ustedes que cuando vengan a Santiago tienen las puertas de esta casa abierta para que nos sentemos a charlar y a comer algo, ¿eh?
1: Un placer, me han
2: atendido. Gracias.
1: Tan bien, la hemos pasado tan bien cuando estuve ahí el año pasado, así que creo que prontito estamos por ahí, no sé. Seguro. Si se viene un teatrito o algo de eso, se viene ahí en Santiago, así que creo que algo vamos a estar haciendo, así que nos vamos a estar jodiendo.
0: Bueno, nada, ¿no? ¿Cómo? Y vas a conocer también la nueva casa que tiene este multimedio, ¿eh? No, te va a encantar.
1: Mirá vos,
0: Ya estamos, fíjate esa ventana ahí, tenemos un parque, el parque más generoso de la provincia de fondo. No nos vamos más de acá, chicos, así que vengan porque los queremos mucho. Abrazos para los cuatro, sí. ¿Perdimos el contacto?
1: Ahí está, no, pensé que me estabas hablando a mí. Nada, saludarlos, como siempre digo, a toda tu gente, a tus oyentes, un abrazo muy grande, los queremos mucho y nada, si... Siempre digo lo mismo, ¿no? La gente que se toma un tiempito, un minutito de sus vidas para escuchar una canción nuestra, ver un clip, lo que sea, eso es algo muy valioso para nosotros que nos llevamos en el corazón. Así que gracias a todos por escucharnos y bueno, nada, prontito vamos a estar ahí seguro.
0: Un abrazo gigante, señores. Ahí está Fico, ahí estaba Pedrito, voz, percusión de Yamana, tremenda, no saben lo que es. Tíralo, que nos vamos a la pausa. Un abrazo y un beso, muchachos. Gracias.

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Es la hora 11:42 minutos. La temperatura en la ciudad capital es de 12 grados una décima. El cielo está despejado, sol a pleno en la madre de ciudades. El porcentual de humedad es del 67%. Presión atmosférica 999.8 hectopascales. Viento del sector noreste a 12 kilómetros por hora y la visibilidad es óptima de 10 kilómetros. Para el día de hoy tendremos una temperatura máxima de 16 grados. Noticias del ámbito nacional. ¿Cómo acceder a la vacuna antigripal gratuita de PAMI sin sacar turno? La obra social puso en marcha la campaña de vacunación antigripal 2026 en todo el país. Los afiliados podrán recibir la dosis sin turnos previo en las farmacias adheridas presentando la documentación correspondiente. Con la llegada de las bajas temperaturas y el aumento de las enfermedades respiratorias, el PAMI puso en marcha la campaña de vacunación antigripal destinada a los afiliados.

Afiliados del PAMI en todo el país. Desde el organismo informaron que los afiliados mayores de 65 años y las personas embarazadas, niños entre 6 y 24 meses, podrán recibir la dosis presentando únicamente el documento nacional de identidad y la credencial del PAMI. El ámbito internacional. Abelardo de la Espriella es el que ganó el balotaje y será el próximo presidente de Colombia. El candidato de derecha se impuso por una estrecha diferencia sobre Iván Cepeda y en una de las elecciones más reñidas en los últimos años. El resultado generó repercusiones políticas y despidos también entre la cúpula política. Más noticias del ámbito internacional. Se derrumbó el techo de un templo, murieron 7 personas, un operativo de rescate que duró más de 2 horas, una tragedia que sacudió el estado de Maharashtra en la India, luego de que colapsara el techo de un templo en construcción, provocando la muerte y la herida a varias personas que se encontraban en el lugar.

0: volvemos al plano nacional. Murió la mujer de 45 años que estaba internada por hantavirus en Bariloche. La paciente había cumplido el aislamiento preventivo tras el contagio de su marido, quien se recuperó de la enfermedad semanas atrás. Sin embargo, hace algunos días ella presentó síntomas compatibles con su cuadro, pero empeoró rápidamente. Una mujer de 45 años permanece internada por hantavirus en San Carlos de Bariloche, pero murió en las últimas horas luego de que su estado de salud se agravara de una manera repentina a pesar de la asistencia médica que recibía en el Hospital Zonal Ramón Carrillo, donde la paciente permanecía internada. Deportes, la feroz crítica del principal diario deportivo de Francia a la selección argentina tras el triunfo ante Austria. El medio francés, L'Équipe, fue crítico con el rendimiento de los dirigidos por Scaloni. Cuestionó que la dependencia del capitán era inevitable y que advirtió sobre el estado físico de varias figuras. La selección argentina consiguió una valiosa victoria 2-0 frente a Australia y así aseguró su clasificación en los 16avos de la final de este mundial. Y desde Francia, este prestigioso diario deportivo hizo un análisis crítico de la actuación albiceleste y puso en foco a varios aspectos que considera preocupantes de cara a la fase decisiva de este torneo. 46 minutos han pasado de las 11. Reiteramos la temperatura, 12 grados una décima, sol a pleno en la madre de ciudades. 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

0: Dos minutos nos separan de las 12 del mediodía en toda la República Argentina. Nosotros en vivo a través de la radio de los santiagueños y ya en comunicación a través de el MIT de la radio de los santiagueños con Manolo Herrera, ¿no? Porque se viene el aniversario de las Sacha Guitarras y tenemos el placer de dialogar con él a través de la radio de los santiagueños. Manolo, ¿cómo le va? Gabriel Álvarez lo saluda. Bienvenido.
1: ¿Cómo está, amigo? Aquí andamos, aquí en el pago, a Mishki nomás.
0: Exactamente.
1: Bueno, ya preparándonos para lo que se viene en estos 55 años, lo que es la Sacha Guitarra, la creación del Pido Herrera.
0: Exactamente. ¿Cómo, bueno, 55 años, cómo los pilla, ¿no? Este nuevo aniversario teniendo en cuenta, bueno, el legado de don El Pido Herrera.
1: Bueno, decimos 55 años porque se cuenta desde el comienzo lo que ha sido una tabla, simplemente una tabla encordada, como decía él, se llamaba Caspi Guitarra, claro. Guitarra de palo o guitarra de madera, que don Sisto Palavecino la bautiza con el nombre de Sacha, Monte, Sacha Guitarra, Guitarra del Monte, uh-huh. Homenajeando a la gente sufrida del campo, como decía él. Y bueno, esta historia de Sacha Guitarra también, no solamente como instrumento, también tiene su grupo musical liderado por don Elpidio Herrera, que bueno, hoy me toca a mí estar al frente tratando, yo siempre lo digo, tratando de continuar su legado, su obra que nos ha dejado, y en estos 55 años también... Sensaciones distintas porque, bueno, uno va también recordando cosas de lo que se ha vivido junto a él y, bueno, hoy está presente a través de siempre con su instrumento.
0: Uh-huh. Manolo, bueno, imagino que van a haber actividades al respecto, recordatorios y demás. ¿Cómo se vienen preparando para eso?
1: Sí, bien, de 10, aquí estamos en el pago. Bueno, primero vamos a decir... Que cambiamos de escenario. Bueno, uh-huh. Este es el patio de los encuentros, y por ahí lo estás viendo, pero cambiamos este año, nos vamos al polideportivo municipal, porque, a ver, ¿cómo diría? Lamentablemente en el patio, en la casa de don Elpidio, ya no entraba más gente. Gracias a Dios tenemos ese acompañamiento inmenso de la gente que se viene de todas las provincias, ¿no?
0: Claro.
1: Y bueno, que ya lo veníamos estudiando, charlando en la casa, y bueno, se ha decidido este año hacerlo en otro lugar, justamente en el Polideportivo Municipal, para que toda la gente que nos acompañe pueda disfrutar de esta fiesta.
0: Es increíble, ahí estamos viendo en imágenes, ¿no? Cuánta mística, cuánta música y cuántas juntadas en ese patio, ¿eh?
1: Sí, la verdad que sí. Bueno, don Elpidio vive aquí, bueno, que ahora vive mi vieja con mi sobrino, ahí está el Museo de la Sacha. Siempre ha vivido aquí de joven, o sea que toda su energía estaba aquí, ¿no? Yo entiendo a la gente que por ahí lo dice, ¿cómo se van a ir a otro lado? Pero bueno, creo que a nadie le gusta salir de su casa, ¿no? Eso claro. Es obvio. A nadie le gusta salir, pero bueno, uno quiere siempre lo mejor para la gente que nos visita también, para la gente que siempre quiere disfrutar de esta fiesta, y creo que este lugar que se ha elegido va a ser de lo mucho que esperábamos.
0: Que sea con el mayor de los éxitos, Manolo, fecha y horario, ¿no?
1: Sí, el sábado 18 y 19 de julio.
0: Ajá.
1: A partir del mediodía. Siempre es a partir del mediodía, uh-huh. Comenzamos. Bueno, el sábado es hasta que las velas no ardan, como dice la frase, ¿no?
0: Por supuesto.
1: Pero el domingo ya tenemos un horario nosotros, ya eso de entre las 2:30 de la mañana, ya con el grupo de la Sacha Guitarra, subimos a hacer el cierre, a despedir. Eso es todos los años un clásico, haciendo claro. las canciones que representan a nuestro pago, todas esas canciones que siempre... El de aquí del pueblo lo viven

0: se identifica en esas canciones que nombra mucho a Tamishki y también, por supuesto, que ha contagiado a mucha gente que nos visita, ¿no?
1: Exactamente, exactamente. Manolo, agradecerte por tu tiempo y bueno, seguramente vamos a estar en comunicación permanente para saber cómo van esos preparativos allí en aquí nos tocan la vuvuzela, bueno, esperando lo que va a ser esa fiesta para toda la familia, ¿no?
0: Bueno, muchas gracias. Y bueno, están invitados, siempre están invitados, empanada y locro no van a faltar.
1: Por supuesto que sí. Abrazo grande, Manolito.
0: Un abrazo y muchas gracias. Saludos.
1: Por favor, Manolo Herrera, ¿no? Conversando con la radio de los santiagueños, el aniversario de las Hacha Guitarras aquí a través de la radio de los santiagueños.

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Han pasado 7 minutos del mediodía en Santiago del Estero y en todo el país. La temperatura en estos momentos, 12 grados una décima, sol a pleno en la madre de ciudades, cielo despejado. El porcentual de humedad es del 67%, viento del sector noroeste a 12 kilómetros por hora. La visibilidad es óptima, 10 kilómetros. Del ámbito internacional, Irán condenó a una cantante a 74 latigazos por dar un concierto online sin velo. La cantante fue condenada.

0: Condenada por la justicia iraní tras difundir un recital online sin utilizar el velo obligatorio para las mujeres. Confirman la visita del León 14 a Perú. ¿Podría incluir a Argentina y Santiago del Estero? La gran pregunta. La agenda del pontífice en Sudamérica genera expectativa en la región mientras se evalúan posibles paradas en distintos países. Noticias del ámbito nacional. Agostina Vega, 30 años del femicidio. ¿Qué se sabe de la investigación? La docente de 14 años fue vista por última vez el 23 de mayo y una semana después fue encontrada asesinada en un descampado. La causa tiene 3 detenidos, nuevas líneas de investigación y una familia que continúa exigiendo justicia. Más noticias del ámbito nacional. Crecen los casos de neumonía y preocupa el aumento de enfermedades respiratorias. También se registró un aumento de enfermedades tipo influenza y bronquiolitis. Más noticias. Economía. Más de 1.700.000 argentinos siguen sin trabajo pese a la leve baja del desempleo. Según datos del INDEC, la tasa del desempleo se ubicó en 7,8% en el primer trimestre de este año, con una baja del 0,1 puntos porcentuales interanual, aunque aumentó la cantidad de personas sin trabajo. Noticias del ámbito local, empleados municipales de las termas de Río Hondo cobran hoy la segunda cuota del bono aguinaldo. El beneficio alcanza al personal de planta permanente y forma parte del esquema de pagos anticipados y dispuestos en la provincia. Termas de Río Hondo recordó que durante esta jornada de este martes 23 se va a realizar el pago de la segunda cuota del bono aguinaldo para todos los trabajadores de planta permanente. Desde el municipio indicaron que los haberes correspondientes ya se encuentran en proceso de acreditación para todos los empleados y podrán verificar el depósito a través de los canales habituales de consulta. Santiago del Estero será sede de la primera competencia de kayak del NOAA. El 27 de junio se va a realizar una regata que va a reunir a competidores de distintas provincias y va a marcar un hito para el desarrollo de los deportes neumáticos náuticos de la región. Un campeonato que se va a llevar a cabo en nuestra provincia y va a ser escenario de la primera competencia organizada en Santiago del Estero. Un evento deportivo sin precedentes que tendrá lugar el próximo 27 de junio. Va a convocar a deportistas y familias aficionados de todas las provincias del país. Once minutos han pasado del mediodía en Santiago del Estero. La información del Servicio Meteorológico Nacional nos dice que tenemos una temperatura de 12 grados, una décima. El cielo está despejado. El pronóstico del tiempo para el día de hoy es que vamos a tener una temperatura máxima de 16 grados. Para mañana miércoles arrancaremos la semana y el día, la jornada, la madrugada con 5 grados de mínima y 15 grados de máxima, con cielo algo nublado durante toda la jornada. 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

0: Bueno, a esta hora, señores, tenemos momento y lo quiero ver y darle un abrazo y saludarlo y decirle que felices que estamos de 24 horas después de volverlo a verlo, pero todos con una sonrisa, la sonrisa que nos genera esta en el mundo del deporte. En el mundo del deporte estos colores también generan sonrisas, ¿eh? Mi querido, nuestro querido Carlos Darío Santos desde Estados Unidos en medio del Mundial y con lo que significó la victoria de Argentina ayer, te damos la bienvenida, amigo, buen día, ¿cómo estás?
1: Hola, Duilio, el gusto de saludarte a vos, a todos los colegas, a todos los amigos de Santiago del Estero. Aquí estamos, con calor. Estuve escuchando la radio y vi que ustedes tienen bastante baja temperatura. Acá, por cierto, 32 grados es lo que pronostica el Servicio Meteorológico para hoy. Y bueno, también pasamos ayer muchísima temperatura, ¿eh? Ayer un récord hasta ahora en Dallas. A las 12 del mediodía fue el partido, a las 2 de la tarde para ustedes. 110 grados Fahrenheit, eso equivale a 43.3 grados centígrados, realmente impresionante.
0: Muchísima, muy alta la temperatura, muchísimo calor realmente. Bueno, tenemos 15 grados ahora, Gaby, ¿no?
2: Exactamente, sí, estamos hablando de 15 grados 4 décimas.
0: Esa es la temperatura que tiene Santiago.
1: Ya está bien, 15 grados, pero me pareció escuchar hoy temprano, en el programa que los antecede, que se quejaban de la temperatura, que era muy baja, pero en todo el país, hablé también, sí, allá. Claro.
0: Igual no sabemos Patagonia, quiénes son los que nos preceden, así que quédate tranquilo, no los conocemos.
1: en la cordillera hablé con la gente de Esquel, que me llamó de Canal 4 de Esquel, y hacía 3 grados bajo cero.
0: Qué
1: pero
0: maravilla.
1: No de sensación térmica, de temperatura.
0: Qué maravilla lo que hay en Estados Unidos, digo, ¿no? A mí el frío no me va, Carlito, así que no. Llévame cuando quieras.
1: Ustedes están acostumbrados al calor, así que no lo sufren.
0: Yo, pero como, igual aquí como la mayoría son...
1: sufre la temperatura alta, ¿viste?
0: Claro, la mayoría aquí son esquimales, les gusta el frío, así que no sé, parece que nacieron en Groenlandia, qué sé yo. Bueno, hermano, te quiero preguntar algo que ayer cuando charlamos me vino a la cabeza, porque después escuché algunas... no sé si quejas o algo así de Scaloni, cuando hablamos de estos partidos que parecen encuentros que se juegan por cuartos, ¿viste? Por eso de la hidratación.
1: Sí,
0: ¿cuál es la opinión? ¿Qué escuchaste del resto de tus colegas y los amigos que están en el Mundial?
1: Todos en contra, así contundente mi respuesta. Todos en contra, porque pasa eso. Eso se hizo... ¿Vos crees que pensaron en los jugadores la hidratación? Pensaron en la publicidad.
0: En la publicidad, tienen, sí, señor.
1: Claro, tienen en la mitad de los 45 minutos, así por el minuto 24, 25, te meten 2 minutos de hidratación. Y yo se digo, ¿sabés a quién hidrata? A las cadenas de televisión. Claro. Lo hidratan de dinero, en 2 minutos meten una publicidad tras de otra, incluso a veces vuelve el partido y todavía sigue la publicidad. No, yo creo que, bueno, eso es todo... producto del Bill Metal.
0: Sí,
1: para mí no tiene que estar eso.
0: Me queda una duda, si esto después del Mundial se va a instaurar en las distintas ligas del mundo o termina por ahora, ¿cómo es?
1: No, yo creo que debería terminar por el Mundial y además por la alta temperatura. No me imagino en mi tierra ahí con 5, 6, 7, 10 grados parar a los 25 minutos para hidratarse. En todo caso, podría ser para calefaccionarse, que pongan un ponchito y una frazada 2 minutos para que los jugadores amainen de esa manera el frío que hace en la Patagonia.
0: Seguramente que sí. Bueno, hermano, bueno, qué triunfo el de ayer, ¿no? Y qué alegría lo de Messi, sí, como charlamos con Gaby tempranito.
1: Sí, realmente impresionante lo de Messi, que arrancó mal, erró el penal, y ahí se vino un poquito abajo el equipo también. Pero por suerte se pudieron reponer los muchachos y ya por los 20 minutos del primer tiempo retomaron la senda, se quedaron otra vez con la pelota, pudieron dominar, llegó el primer gol de Messi y con eso un poco de tranquilidad. No pasó ningún sofocón, otra vez vuelve a ser un mero espectador el Dibu Martínez, una sola tajada de lejos, sin demasiada presencia ofensiva el conjunto de Austria. Y Argentina, quien... para mí no fue uno de sus mejores partidos, lo tenía manejado, manejaba la pelota, manejaba los tiempos, y además tiene a Messi, que le reportan el...

0: final del segundo gol, 5 goles en 2 partidos, goleador récord de los mundiales, también es goleador de este mundial, aunque Haaland está cerquita, y también Mbappé, pero bueno, Argentina tranquilo, paso a paso, ahora viene Jordania, suponemos que puede haber algunas modificaciones también para darle un poco de descanso a los titulares. Algunos dicen, no, Messi no va a jugar porque tiene que descansar.
1: Olvídate.
0: Yo creo que eso es no conocerlo a Messi. Messi quiere ser el goleador de este mundial, de la historia de los mundiales, y si lo dejás, el 2030 te juega también.
1: Creo. ¿Por qué la gente cree que ayer Messi se bajoneó un rato después de marrar el penal? Porque bueno, está a las puertas de la gloria absoluta.
0: Sí, pero nos pareció a todos como que se había desilusionado, ¿viste? Me pareció, pero claro. Bueno, a los 10, 15 minutos ya retomó otra vez, pedía la pelota, la buscaba, corría.
1: Exacto.
0: No, no hay palabras para decir lo que es Messi, realmente.
1: Es nuestro.
0: Yo lo vi a Maradona jugar, lo vi en su mejor momento en el Mundial México 86.
1: Claro.
0: Pero las cosas que hace Messi, para mí lo supera a Maradona.
1: Es una maravilla. Pero, sí, uno no
0: entra... Sí, es una cosa increíble.
1: Claro, no nosotros no somos de comparar, yo sé que vos tampoco, pero... Realmente, no hay chance. Maradona, el amor que nos generó en su momento, pero este chico...
0: Sí, seguro.
1: Está en otro plano. Bueno, Dani, querido, se sabe, ya está, Argentina creo que terminó primero, sí. O por lo menos por la diferencia de gol va a terminar primera.
0: No, ya termina primero, entonces ya quedó confirmado, Argentina por 16avos juega en Miami... Qué suerte, me quedo acá cerquita. No tengo que hacer tantas horas de vuelo como ayer. Juega el viernes 3 de julio a las 19. 6 de la tarde de aquí, a las 7 de la tarde de Argentina. Uh-huh. No se sabe cuál es el rival. Porque claro. Los cuatro equipos que están en esa zona, que es la zona H, España, Uruguay, Cabo Verde y Arabia Saudita... Cualquiera puede clasificar segundo.
1: Cabo Verde, lo quiero a Cabo primero. Verde.
0: Sí, yo pongo ficha también. Si me hacen firmar acá un documento ahora que el rival es Cabo Verde, lo agarro. ¿Sabés cómo lo agarro?
1: Sí,
0: no me gustaría ni que fuese España ni que fuese Uruguay.
1: Claro,
0: totalmente. Arabia también. Te firmo por Arabia y te firmo por Cabo Verde.
1: Bien. Bueno, pero me parece que Arabia quedó en el camino ya, ¿no?
0: No.
1: ¿Todavía tiene chance?
0: Todos tienen chance. Hay que ver cómo se van dando los resultados.
1: Qué lindo. Bueno. Atención entonces con ese viernes, el viernes 3 de julio.
0: El viernes 3, sí.
1: Que es el próximo viernes, ¿no?
2: Exactamente.
0: Claro, sí. A las 7 de la tarde. Es el próximo viernes, no. Este que viene, no. El otro, ¿eh?
1: Claro, no.
0: Este que viene, bien. No.
1: Claro, Argentina juega el próximo sábado el tercer otro. Partido.
2: Claro, a las 11.
0: Claro, ahora este sábado tenemos Jordania y 6 días después, el viernes 3 de julio.
1: Ahí está.
0: Ahí estamos con 16avos. Frente a rival a designar, como dicen.
1: Sí,
0: vamos a ver quién clasifica. Pero lo vamos a saber pronto, porque cuando Argentina juegue el día sábado con Jordania, ya vas a ver cuál es su rival, porque la zona H, que es la que produce el cruzamiento con Argentina, se define el viernes.
1: Bien.
0: Así que el sábado, cuando Argentina juegue con Jordania, ya vas a ver quién es su rival.
1: Perfecto, clarito como el agua. Bueno, ¿estás con parte de la familia? ¿Te vi en alguna de las redes ahí?
0: Sí.
1: ¿Qué era, tu hijo ese el que estaba con...
0: mi único hijo, Salvador, que vive en España... Y bueno, también nos está acompañando, así que pasé un feliz día del padre. También.
1: Qué hermoso, hermano.
0: Y está Susanita también, mi señora, pero ella se conforma con ir a los fanfests. Va al fanfest acá, va al fanfest de Miami con una pareja también de amigos de Rawson, Chubú, donde vivimos, que están compartiendo con nosotros el mundial. Sí. Muy bien, realmente espectacular, estamos pasando unos maravillosos días. Yo soy el único que trabaja, porque siempre alguien tiene que trabajar. Ayer fue una jornada agotadora, mirá, te la cuento cómo fue, estuve 23 horas trabajando. Salimos 4 de la mañana de Atlanta,
1: sí,
0: en avión hacia Dallas. Llegamos a las 7 de la mañana, directo a la cancha, con la temperatura que te decía, 43 grados, el partido era al mediodía, a las 12 de acá. Bueno, terminó el partido, fuimos a zona mixta, hicimos notas, imágenes afuera, le mandamos un montón de material al amigo Luna ahí, que ya lo puso en todas las redes y
1: claro.
0: En todo lo que tiene que ver con el nuevo diario web.
1: Sí, señor.
0: Llegué a mi casa, llegué a Miami a las 2 de la mañana. Volvimos en avión de

0: Dallas hacia Miami, llegamos a las 2 de la mañana.
1: Bueno,
0: una así vueltita. Que le mandé 23 horas seguidas, ¿viste?
1: ¿Viste? Para los que creen, ay, que vamos a hacer cubrir el mundial, es todo que vamos a estar tirado en la pileta.
0: Sí, eso es lo que la gente cree.
1: Claro, exactamente. Dani, querido, un abrazo para vos, grandote, hermano. Te quiero agradecer, como siempre. Un abrazo para tu hijo, un gran cariño y respetuoso para tu señora y para, bueno, toda la gente que está acompañándote en esta nueva emisión de los mundiales. Y seguramente mañana estamos o pasado contactándonos.
0: Sí, cuando quieran, acá estamos a disposición, cuando ustedes quieran. También estamos haciendo un lindo trabajo, estamos. Yo le mando el material, pobre, el que escribe y pone todo,
1: muy bueno. Lunes,
0: los chicos del diario.
1: Excelente cobertura.
0: Trabajo. Yo lo veo reflejado acá, sí.
1: Disfrutamos mucho todo lo que estás enviando,
0: realmente. Para toda la gente de Santiago.
1: Dale, hermano. Te mandamos un gran cariño y un abrazo de aquí, Gaby, y toda la producción de la radio,
0: Gracias, Duilio. Gracias, Gabriel. Un gusto. Y mañana estaremos seguramente en contacto. Si no es mañana, será pasado. Muchas gracias. Que tengan un buen día.
1: Igualmente, gracias. 12:30 minutos. Carlos Darío Santos, tremendo periodista del Universo Deportivo, cubriendo el Mundial para esta casa.
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0: 50 minutos han pasado ya de las 12 del mediodía en toda la República Argentina. Nos vamos con Javier Díaz Sandoval. Javi, te escuchamos.
1: Bueno, muy bien. Este marco tiene que ver con la visita de la ingeniera Norma Fuentes, intendente de la capital, en el barrio Gesto Argentino. Habló con los vecinos sobre el tema, los operativos que están realizando, el tema de la Dirección de Electricidad, de Dirección de Obras Públicas, también de Suelo Urbano, Servicios Urbanos en Santiago del Estero. Habló con la prensa después de recorrer y dijo lo siguiente.
2: Cuando uno llega a un sector de la ciudad es por un trabajo previo que se hace de diagnóstico de todos los centros operativos, pero además las direcciones que están aquí hoy presentes, como Arbolado Urbano, Electricidad, Servicios Públicos, Catastro, porque siempre también nos llevamos el pedido de algún espacio verde nuevo, los vecinos desean y ambicionan tener también un espacio en su sector, y eso habla de una política pública consolidada con el tema del medio ambiente y también la forestación que estamos así, en este caso en el Paseo Luis Barrios, que estamos recuperando y poniendo nuevas especies arbóreas para generar también el cambio necesario en todos los puntos de la ciudad.
3: ¿Se proyectan un nuevo espacio verde de acuerdo a las inquietudes de los vecinos?
2: Nos llevamos dos pedidos, dos ubicaciones, y por supuesto aquí la gente de Catastro lo que va a hacer es verificar la propiedad del Estado Municipal y a partir de allí, por supuesto, siempre avanzando en una política que hemos consolidado en todos estos años y por supuesto ambicionando a que cada ciudad, cada sector de la ciudad tenga su propio espacio verde para poder hacer no solamente un espacio de recreación, sino también la práctica deportiva a través de las pistas de salud y también el encuentro de la familia, como es el concepto que se viene trabajando en cada espacio verde.
4: Ingeniera, hablamos de los festejos de Santiago del Estero, le cambio de tema. ¿Se sabe la fecha, está confirmada la fecha de la feria artesanal, cuándo comenzaría y las actividades si se está agendando a través del municipio?
2: Bueno, la verdad que nosotros tenemos fechas que son hitos y marcadas, y en algunos casos va a variar de acuerdo también al fútbol, ¿no? Porque en esto también está previsto que el viernes 3 sea la inauguración, pero con la clasificación de ayer seguramente los vecinos van a querer también ver el avance de Argentina, así que bueno, iremos informando, estamos trabajando. Mañana a primera hora tenemos una reunión operativa donde les vamos a comunicar todas las fechas definidas a todos los vecinos de la ciudad y esperarlos a todos y viviendo estos 473 años con la alegría que nos caracteriza. Si hay un trabajo previo enorme que está haciendo la Secretaría de Coordinación, la Secretaría de Gobierno, Obras Públicas, sintiendo que la ciudad se viste de fiesta, y por supuesto pedirles a todos que embellezcamos nuestra ciudad, porque nos merecemos todos los santiagueños de festejar un año más en familia, con el compromiso de todos y esperando que sea del agrado de todos los vecinos de la ciudad y por supuesto con hitos deportivos que no solamente tienen que ver con el fútbol, sino también con otras disciplinas, como la presencia de los Pumas, que por supuesto va a engalanar la visita, y también el traer un turismo de tipo internacional a nuestra ciudad, una vez más como una política pública que tiene el gobierno de la provincia.
1: Bueno, muy bien, la palabra de la ingeniera Norma Fuentes, hablándonos sobre la fecha de la inauguración de la feria artesanal. Hay que remarcar que todavía no está confirmado, sería el 3 de julio, pero esto va a cambiar, teniendo en cuenta que hoy tiene una reunión de gabinete por el tema de la clasificación de la Argentina a nueva fase de la Copa del Mundo, así que hay que ver qué.

0: sucede.
1: Javito, muchísimas gracias por la información y bueno, buen regreso a su casa.
0: Un abrazo enorme a todo el equipo de ADN Radio, a Duilio, que la pasen bien.
1: Javier Díaz Sandoval en la mañana de la radio de los santiagueños, 12:54 en toda la República Argentina. Estamos en ADN de Radio.
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0: Señores, 12:54 minutos. Miro por el palito, ¿vio?
1: Sí, señor.
0: Palito Ortega. ¿Qué otro palito conocemos? Palito Ortega, dije. A ver, ¿qué otro palo? ¿Palo Pandolfo?
1: Sí.
0: ¿Palo Palito? ¿Palito? No.
1: ¿Palo
0: Claro, no. Bueno, me fui, chicos. No soy así. No conocemos nada. Yo por lo menos no conozco nada. Gaby seguramente debe tener en su bagaje mucha más información. Pero es así la cosa, hermano. Bueno, nos estamos despidiendo con 15 grados y nada más, ¿eh?
1: Exactamente, 15.4 para ser exactos de temperatura, Duilio, en una jornada donde llegaremos solamente a 16 de máxima, ¿eh?
0: Estamos ahí, a medio centímetro.
1: Sí, señor, exactamente.
0: Bueno,
1: Pablo Palitos, por ejemplo.
0: Pablo Palito.
1: Sí, reconocido actor español de cine argentino y actor de doblaje de Pepe Grillo.
0: Para. ¿Reconocido actor, cómo es?
1: Reconocido actor español de cine argentino.
0: ¿Quién es Pablo Palito? No lo conoce ni la madre.
1: A ver, vamos a ver.
0: Cuando lo llamaba, ¿cómo decía? Gallego, vení a comer. Sí.
1: No. Pablo Palito, esta vez. Falleció el 26 de febrero del 89.
0: Perdón, ya claro, estamos hablando de otra época.
1: Sí, señor, exactamente.
0: No había nacido en el 89 todavía yo.
1: No. A ver, vamos a poner. Personas, vamos a poner.
0: No, ya está, no se gaste, ya. Es un señor serio.
1: Y bueno, el murguero Héctor Palito Ortega. Sí, y después, bueno, todos los Ortegas sabidos y por haber.
0: Claro, muy bien, está perfecto.
1: Gracias.
0: Claro, nos vamos, hermoso, querido y amigo del alma.
1: A la memoria de Pablo Palitos.
0: Chao, volvemos mañana, que la pasen bien.

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0: Tres minutos pasaron solamente de la una de la tarde, apertura, inicio, comienzo para esto que es actualidad política en la radio de los santiagueños. En la apertura misma del programa, el saludo correspondiente de sus conductores, el señor Gabriel Álvarez y Ariel Sequeira, colega, compañero, y agregamos un calificativo. Querido amigo, buenas tardes.
1: Buenas tardes, podemos agregar otro. Correligionario.
0: Correligionario, compañero, todo.
1: Para evitar disgustos.
0: Todo bien. Además, estamos en tiempo político, sí, no señor. De descuento, sino en tiempo político. Recordemos, las elecciones son el 2 de...
1: agosto.
0: Muy bien, así que tenemos lo que nos queda de junio, lo que viene de julio. No entiendo, yo por ahí dicen algunos que no, todavía no te puedo dar los contactos con los candidatos porque hay que presentar. ¿A dónde lo quieren? Ya fueron todas las presentaciones que importan, muchachos. Discúlpenme, yo lo voy a decir, no lo tomen a mal, ¿no? Las presentaciones que valen ya fueron hechas el otro día. Una acá en Ciencias Económicas y la otra en la Ciudad de la Banda, que fue un acto tremendo.
1: El Centenario 2.
0: Lo demás, muchachos, apúrense, porque si ustedes siguen demorando, no, todavía no hice mi presentación. Muchachos, yo ya los vi con Neder.
1: Sí, señor, con el doctor Carlos Silva Neder.
0: No. Silva Neder no. Dije ni doctor, lo vi con Neder.
1: Neder, con Pichón. Con José Emilio Neder,
0: José el senador. Emilio Neder. Ya los vi del brazo. Los anda presentando, lo cual me parece muy bien. Está al frente del PJ en Santiago del Estero. Así que si ya están con Neder, con Pichón, entonces ya están presentados, muchachos. No especulen con más cosas. Y empecemos a conversar, empecemos a charlar, que me parece que hay mucho. Afortunadamente hay gente que está más ubicada, más centrada en el día de hoy. Tenemos dos candidatos de ciudades muy importantes. En realidad todas las ciudades son importantes, pero algunos se creen más importantes que sus ciudades. No es el caso de los invitados de hoy.
1: No, hay algunos que ni siquiera contestan, te clavan el visto.
0: Bueno, por eso digo, los candidatos nos vamos a charlar hoy, entendieron que la ciudad es lo más importante, que la comunidad a la que van a representar es lo que verdaderamente importa en todo esto, son los votantes, los ciudadanos, los vecinos, los pobladores de estas comunidades, tienen mucho para decir y seguramente mucho para compartir. Y vuelvo a remarcar lo que dije al principio, estamos ahí, es un momento muy importante en Santiago del Estero y muy especial, porque estamos hablando de las elecciones para intendentes en la provincia.
1: Exactamente, Ariel, ¿no? Y nosotros, bueno, con todo el análisis y todas las palabras de los candidatos en este aspecto, recordemos que se presentaron sin objeciones y demás listas, ¿no? En la ciudad capital, como así también, bueno, en... Exactamente, bueno, está bien, ahí Maxi nos está mencionando, ¿no? La espera con el candidato, el primero que va a ser el doctor Bernasconi.
0: Sí, señor, Marcelo Bernasconi.
1: Exactamente.
0: Desde Sumampa, ¿no?
1: De Sumampa, sí, señor, el sur de nuestra provincia.
0: Él es presidente del Consejo Deliberante en estos momentos en esa ciudad y aspira a convertirse en jefe comunal.
1: En sucesión de el intendente actual, ¿no? Estamos hablando de su hermano.
0: Sí, señor.
1: Se me fue el nombre de pila.
0: Bueno.
1: Ya lo vamos a tener en unos momentos nada más. Ariel, sí. Se realizó la audiencia, ¿no? Del control de frentes y de alianzas sin impugnaciones en la ciudad de La Banda, ¿no? Esto lo remarca Nuevo Diario.
0: Bueno. El problema no son las alianzas y los frentes, el problema viene con algunos candidatos. No es problema, en realidad.
1: No.
0: Sí, se va a desatar, obviamente, en algunos sectores. Cierta cuestión o controversia por algunos candidatos que no están habilitados y la ley es muy clara en este sentido.
1: Sí, señor, exactamente. Lo cierto es que en cumplimiento con la norma electoral vigente, el Tribunal Electoral de la Ciudad de La Banda llevó a cabo en la tarde de ayer la audiencia de control y oposición de las solicitudes de reconocimientos de alianzas y frentes electorales. No se desarrolló con total normalidad ante la presidencia de la doctora Rosana del Valle Vera.
0: Sí, señor.
1: Que dio apertura al acto. Ante ellos, los frentes y alianzas que se presentaron son, ¿no? En primer lugar, Alianza Despierta La Banda, integrada por el PRO, Propuesta Republicana, señor. Y el Partido de la Unión Cívica Itinerante.
0: Bueno.
1: El Frente Encuentro Cívico, integrado por el Partido Federal, el Partido Movimiento Justicia y Libertad, el Partido Integración Social 2 de Abril y Partidos Unidos, ¿no?
0: Bueno.
1: El Frente Cívico por Santiago del Estero, integrado por el PJ, por el Partido Federal, Partido Movimiento Justicia y Libertad, Partidos Bases Populares, Partido Unión Fuerza Ciudadana, Partido Integración Social 2 de Abril, de Acción Vecinal, el Partido de la Victoria, el Partido de la Nueva Alternativa, el Partido Social del Centro, el Partido Colina, el Partido Fe, el Partido por la Acción Solidaria, el Partido Movimiento Cívico Progresista,

0: el Partido del Movimiento Encuentro para el Progreso, Partido Principios y Acción Republicana, Partido de Acción y Conciencia Ciudadana, Partido Popular Dirigencial, Partido Movimiento Provincias Unidas, Partido Laborista, el Partido Igualar, Partido Unidos, el Partido Podemos, el Partido Corrientes de Innovación Política, el Partido Provincial Nueva Generación y el Partido Dignidad Popular, ¿no? Y así también sucedió con el Frente Electoral Somos Nosotros, Somos la Banda, integrado por él, la Unión del Centro Democrático, por el Partido Compromiso y Participación Ciudadana, perdón, y el Movimiento Fundacional, Movimiento Bases Independientes y 9 de Julio de la Comuna Albanda, el Frente Renovador y Progresista, integrado por el Partido Frente Renovador, Participación Ciudadana, Movimiento Fundacional y Movimiento Bases Independientes también, ¿no?
1: Muy bien, los medios de comunicación tienen estas cuestiones, las sutilezas, ¿no? Por ahí sí. al más pintado se le escapa. Sí, se le campa la fortuna. Marcelo Bernascón, intendente 2026, está él en la línea telefónica. Vamos a charlar y vamos a conversar. Queremos saber cómo está hoy precisamente esta ciudad tan importante, que ha cobrado dimensión particularmente a partir de una inquietud y una iniciativa muy bien orientada y buscada, ¿no? Me parece que las celebraciones en algunos pueblos, en algunas ciudades, cobran un impacto que a veces no sé si está así en los cálculos primigenios, pero dada la buena organización, dado seguramente también todos los buenos afanes puestos de manifiesto, a veces no terminamos, me parece que los argentinos, no los santiagueños, no terminamos de comprender que el turismo es una fuerza en lo económico dinamizadora de muchas otras alternativas. Cuando el turismo sí encuentra cómo arraigarse en algunas comunidades, bueno, todo esto prospera y prospera de gran manera. Pero estoy haciendo nada más con preámbulo para decir que en la línea telefónica está Marcelo Bernasconi, candidato a intendente para los próximos comicios, obviamente, en Sumampa. Marcelo, en principio, buenas tardes. Ariel y Gabriel te saludan. ¿Cómo te va? ¿Cómo estás?
2: Buenas tardes, Ariel y Gabriel, y por supuesto toda la gran audiencia de LB11, y un gusto poder comunicarme con ustedes. La verdad que hoy en estos días en donde uno ha formalizado la candidatura con mucha más actividad, con mucha más adrenalina, pero por supuesto con toda la esperanza y la responsabilidad que implica proponerle a la comunidad la continuidad de un proyecto político que ha posicionado a Sumampa en uno de los lugares importantes en la provincia, y por supuesto que asimismo ha crecido no solamente en lo que tiene que ver con lo cultural, con lo turístico, sino también con infraestructura. Así que estamos muy contentos por eso y, bueno, por
0: supuesto, con muchas ganas de seguir trabajando. Doctor, ¿cómo le va? Gabriel Álvarez aquí lo está saludando. Imagino que con muchas expectativas, teniendo en cuenta que una vez más asume el desafío de guiar a su ciudad por otros 4 años.
2: Sí, la verdad que uno está muy compenetrado con el trabajo, con la comunidad, con la situación también. A ver, uno entiende también que la situación económica limita muchas veces el poder resolver muchas cosas en estos días, en estos tiempos de difíciles, de que tenemos un gobierno nacional que no está mirando mucho a las provincias, que vemos cómo caen los recursos coparticipables mes a mes, y hace que, por supuesto, limite muchas respuestas que uno podría dar a la comunidad. Pero a pesar de eso, con una administración eficiente, austera, con el acompañamiento de la provincia, nosotros continuamos con la construcción de viviendas sociales. Continuamos con algunas obras. Por ejemplo, en estos momentos aquí en Sumampa se están haciendo cordón cuneta, se están construyendo 5 cuadras de adoquines, de adoquinado de 5 cuadras, y eso se logra justamente con manejar los recursos de manera eficiente, de poder responder en el área social, pero también no renunciar a los sueños y anhelos que tiene toda la comunidad de crecer y de seguir progresando, porque en definitiva toda comunidad quiere eso, de ser en progreso y en desarrollo. Así que con el acompañamiento de la provincia, con un municipio administrado de correcta manera, de tener

0: Y también hemos estado acompañando a los vecinos que han sufrido y han padecido el crecimiento en estos últimos tiempos del río Dulce, en donde el desborde de sus aguas ha provocado muchos daños en la producción, en la vivienda, y nosotros hemos acompañado fuertemente, no solamente a vecinos de nuestro departamento Quebracho, sino también a vecinos del departamento Salavina, del departamento Mitre, que se vinculan y se relacionan mucho con Sumampa, porque Sumampa se ha transformado en un centro neurálgico y estratégico para que mucha gente pueda venir y estar no solamente en la cuestión comercial, bancaria y hasta de salud, porque tenemos un modernísimo hospital que todavía no tiene un año de inaugurado. En septiembre del año pasado se lo ha inaugurado, en donde se realizan, casualmente en el día de mañana se van a realizar intervenciones quirúrgicas, donde se realizan tomografías, ecografías, y bueno, la verdad que ha mejorado sustancialmente nuestra calidad de vida y por supuesto las prestaciones de servicio de salud. Lo que hace que, bueno, esta ciudad empiece a florecer y estar con la gente en estos momentos tan difíciles, ¿no?
1: Sí, aprovecho también para destacar algo. Me encantaría, Marcelo, si lo podés corroborar, yo tengo la información. Bueno, sabemos nosotros que desde el VAMOS, de la gestión del Frente Cívico, el Frente de la Provincia de Santiago del Estero, el turismo se ha fijado como política de Estado. Esto quiere decir que precisamente todo lo que se haga en esa materia se mantiene a través del tiempo para generar, obviamente, generar las riquezas necesarias y poder recoger buenos frutos. Esto hasta aquí es nada más que semántica. Tengo entendido que todos los santiagueños sabemos lo que el gobierno de la provincia ha volcado en Termas de Río Hondo, lo rectifica permanentemente, y lo que es hoy Termas en la consideración del turismo, precisamente, en el que es soberana en este sentido, que es el de las aguas termales. Y por supuesto, Santiago del Estero, la ciudad capital, por ser la ciudad más antigua del país. Tengo entendido que la provincia está muy comprometida también con sumar, ¿sí?, a estos dos importantes centros turísticos, bueno, sumar precisamente también a Sumampa a partir del impacto que generaron, ¿sí?, generaron quienes se pusieron al frente de un encuentro, obviamente, de características populares, artístico y cultural, que empezó como algo de me lo cargo al hombro y lo saco adelante. Y hoy posiciona a Sumampa para que conforme este trípode Termas, la ciudad capital y Sumampa. ¿Esto es así? ¿Lo podés confirmar, Marcelo?
0: Así es, la difusión institucional y digamos lo que proyecta y digamos ofrece la provincia de Santiago del Estero en materia turística es digamos por supuesto Termas capital y un sueño concretado para nosotros los del sur que Sumampa también aparezca dentro de lo que es el spot institucional de la provincia en el cual se ofrece como destino turístico, en el cual nosotros allá en el 2014, cuando asumimos por primera vez el desafío de conducir los destinos de Sumampa, soñábamos con que Sumampa tenga por las bellezas naturales, culturales, históricas, religiosas que tiene nuestra zona, y por supuesto que ahora con lo del 25 de mayo también le agregamos la cuestión gastronómica, pero teníamos ese anhelo, ese sueño de empezar a trabajar. Y es así que por primera vez se creó la Dirección de Turismo en Sumampa, que no la tenía, y empezamos a trabajar y fuertemente con la provincia acompañándonos. Hemos logrado, en primer lugar, lo que tiene que ver con la infraestructura básica e importante, la accesibilidad, se logró hacer la nueva, la ruta que une Ojo de Agua a Sumampa, que era, en su momento era intransitable y hoy es un lujo transitarla. También la vinculación de la ruta 34 desde Colonia Dora o desde Pinto, que pueden ingresar también por asfalto a Sumampa y que en los próximos días ya se culmina la obra que va a llegar hasta el límite con Córdoba, esa ruta. Por lo tanto, se empiezan a dar muchas condiciones de infraestructura, el hospital que hablaba recién y bueno, una mejora de otras cuestiones que tienen que ver con espacios públicos y demás.

0: hecho de que Sumampa se consolide como un destino turístico emergente en la provincia y sea ofrecido por la provincia para que los visitantes de distintos lugares del país y, por supuesto, del mundo, puedan llegar a conocerlo. Tal es así que este efecto importante lo hemos tenido hace un mes atrás, el 25 de mayo, cuando gente de distintos lugares del país han colmado las más de 4 hectáreas que tiene el predio del camping municipal, con cerca de 45.000 personas que han estado presentes y, por supuesto, motorizando la economía no solamente de Sumampa, sino regional, porque aquí han trabajado los hoteleros de Telares, de Sol de Julio, de Ojo de Agua, las estaciones de servicio, y ha sido un impacto económico que está ronda los 1.500 millones de pesos. Imagínate.
1: Marcelo, te planteo, escúchame, Marcelo, te planteo esto porque no quiero dejar pasar. Más de 40.000 personas, me estás hablando de más de 1.500 millones de pesos que se movieron en todo el rubro que seguramente demanda cuando la gente sale de turismo, pero no se me escapa a mí, menos a ustedes, por supuesto. En un contexto de país que está en la más acuciante de las recesiones que se haya vivido en las últimas décadas, ¿cómo consiguen todo esto ustedes?
0: Con mucho trabajo, con mucho compromiso, con mucho amor a nuestra tierra, y por supuesto esto es la verdad que cuando me preguntaban a mí del 25 de mayo si lo iban a poder hacer, si con este contexto tan difícil, nosotros decíamos que el 25 de mayo es una marca registrada que empieza, por supuesto, a consolidarse, porque si bien es cierto el municipio invierte recursos, también vuelven esos recursos a la misma ciudad, y también ha sido este evento se empieza a autofinanciar, porque hay mucha gente que auspicia esto, muchas casas de comercio, muchos gente que está apostando al 25 de mayo y a difundir su marca y demás. Y es con eso que nosotros empezamos a hacer funcionar una maquinaria muy importante, porque creemos que justamente el turismo y la actividad del Estado, tanto municipal como provincial, que también nos acompaña en este tipo de eventos, generan ese movimiento económico tan importante que la nación no lo ve, y que claro, no solamente que no lo ve, sino que no apuesta al desarrollo de este tipo de actividades en el interior del país. Tal vez lo hacen allá en CABA, en provincia de Buenos Aires, digamos, en la ciudad autónoma de Buenos Aires, en donde ellos creen que es ahí donde empieza y termina el mundo.
1: Marcelo, nos queda claro que a la nación no le importa nada de lo que pasa en el interior. No es lo que sucede con el gobierno de la provincia, ¿verdad? Que está muy pendiente de todo esto.
0: Sí, nosotros hemos tenido el acompañamiento el 25 de mayo del jefe de ministro de la provincia, hemos estado con el secretario de Seguridad, ha estado también autoridades del Ministerio de Salud, muchos diputados de la provincia, diputados nacionales. La verdad que es un evento que se ha consolidado y ya no es de Sumampa, es de la provincia. Bien. Que hace que sea un centro neurálgico el día 25 de mayo, que se celebre el cumpleaños de la patria. Bien. Y que tanta gente venga a visitar, y por supuesto, como vos lo has dicho, el motor que es el turismo para muchas familias que viven de ello.
1: Claro que sí. Marcelo, te planteo lo siguiente. A partir de todo esto que nos estás contando, además nosotros lo conocemos, hemos charlado muchas veces cada vez que se acerca el 25 de mayo con el tema de poner al tanto a la provincia y fuera de la provincia, porque la radio es así. Más ahora con la nueva tecnología, nos escuchan en el mundo, entendemos la importancia de todo esto, que es lo que rescatamos siempre, ¿no? El trabajo de las comunidades. Si te eligen intendente, ¿le vas a poner, le vas a imprimir, le vas a dar esta impronta a tu gestión?
0: Por supuesto, como lo venimos haciendo. A ver, nosotros cuando hablamos con la gente, saben que somos nosotros, qué es lo que hemos hecho, cuánto hemos trabajado. Nos conocen porque nos ven andar. Estamos muy poco en la oficina, estamos más bien en la calle.

0: o con el vecino, o golpeando puertas en Santiago o en donde haya que hacerlo para gestionar cosas para su MAMPA. Y la verdad que todo lo que está a la vista somos. Y por supuesto, cuando nosotros le planteamos a la comunidad el vamos por más, implica justamente no conformarnos con lo que hemos logrado, sino que en este rumbo que hemos tomado, lograr todas las cosas que faltan todavía en nuestra región. Porque, a ver, todavía hay familias que no han sido beneficiarias de vivienda, o todavía hay algunas calles que faltan adoquinar, y todavía hay muchas cosas que quisiéramos mejorar en la cuestión de salud. Y en ese sentido vamos a trabajar junto al gobierno de la provincia para lograr eso. Y por supuesto, para eso el requisito fundamental es el compromiso y el amor a nuestra gente, que creo que eso está demostrado durante estos años de gestión, que han logrado de que Sumampa haya cambiado la cara y que hoy el sumampeño se sienta orgulloso de ser y sentirse.
1: ¿Te preocupa? Imagino que sí, pero la pregunta vale. ¿Te preocupa eventualmente? Queda un año todavía de gestión libertaria y dicen los analistas que va a ser muy duro para cualquier gestión municipal. En el país estoy hablando, no en Santiago solamente. Que va a ser complejo para cualquier gestión municipal por las medidas que podría implementar el gobierno de la nación en lo que el resto le queda de mandato a Javier Milei. ¿Cómo tomas esto?
0: Sí, la verdad que uno, como no solamente como funcionario, como candidato y como el manejo de la cosa pública, sino también como ciudadano argentino, me preocupa realmente el rumbo que tiene nuestro país. Me preocupa también el desamor por la patria, el desamor por los recursos naturales, por la gente, por los jubilados, por los trabajadores, por los universitarios, por los científicos. También me preocupa el alto grado de corrupción que hay en el gobierno nacional, que la gente lo veo muy pasivo al tema. Si hubiera sido otro gobierno de otro signo, tal vez estaban en las calles prendiéndole fuego a todo, y hoy lo ven como algo natural o como que el mundial está diluyendo esas cuestiones tan digamos sensibles. Y la verdad que uno sí está preocupado como ciudadano de estas medidas que pueda llegar a tomar, pero yo también estoy confiado que en el año que viene el argentino va a tomar otro rumbo, que va a elegir un país más federal, un país que piense en las provincias, que piense en los municipios, que piense en la gente, y que vamos a salir de esta situación de una manera, por supuesto, difícil, ¿no? Porque no va a ser una cuestión simple, ni siquiera va a ser una cuestión simple ganar la elección. Va a ser una batalla dura que va a dar el argentino, pero creo que va a ser para mejor de todos nosotros. Yo estoy muy esperanzado de que en el 2027 la República Argentina tenga otro signo y otro rumbo político para que empecemos a despegar y a pensar de manera de un país federal, como en realidad estamos constituidos.
1: Seguramente sobre el final, sí, te escuchan obviamente en toda la provincia, vos sabés, a través del EB11, pero bueno, obviamente estarás concentrado en tu comunidad de cara a las elecciones. Tu mensaje precisamente para los sumapeños. Estamos cerrando la charla y la entrevista de este día.
0: Bueno, en primer lugar, un honor el estar en la consideración para que este 2 de agosto puedan elegir un intendente. Le pedimos, por supuesto, la renovación de la confianza y que sepan de que nosotros nos van a encontrar siempre trabajando para el bienestar de todos y cada uno de ellos. Pedirles que en este tiempo que queda las discusiones y las controversias las dejemos de lado, porque, como recién hablábamos, van a ser momentos difíciles, son momentos difíciles, y la única manera de salir adelante de esto es con unidad de toda la comunidad, de trabajar mucho más con los vecinos de manera conjunta para que podamos salir adelante y

0: superar este momento difícil que está atravesando el país y que bueno, que este 2 de agosto nos encontremos todos juntos festejando la democracia, el elegir un intendente para estos próximos 4 años y por supuesto que el Frente Cívico continúe en la gestión para que siga creciendo, para que el Vamos por Más se siga concretando en todos los sueños y anhelos que tienen los humampeños para este periodo que viene. Así que bueno, y agradecerle por supuesto a la radio, a ustedes, Gabriel, Ariel, por el espacio y por permitirme a través de la radio llegar a muchas familias y por supuesto también a vecinos que si bien no expresan su voluntad en Sumampa, también hayan escuchado lo que somos, sí, lo que hacemos y lo que queremos para nuestro lugar, para nuestra patria chica aquí, que es Sumampa. Así que bueno, agradecerle a todos ustedes.
1: Seguramente. Bernasconi, muchísimas gracias. Estamos en contacto, todavía queda un camino, no sé si demasiado largo, pero tenemos un camino por delante hasta las elecciones, seguro volvemos a conversar, nos importa mucho cada región de la provincia, particularmente Sumampa en este caso. Muchas gracias, hasta luego.
0: Muchas gracias a ustedes.
1: Muy bien, 30 minutos de la 1 de la tarde, la charla y la conversación, la entrevista con Marcelo Bernasconi, candidato del Frente Cívico precisamente a intendente en la ciudad de Sumampa.
2: Exactamente, Ariel.
1: Importante, ¿no? ¿Qué impacto este de...? Yo me acuerdo cuando tomamos los primeros contactos.
2: Sí.
1: Sí. Con los Bernasconi, digo bien en plural.
2: Sí, señor.
1: Sobre la invitación que se hacía para un festival que se iba a realizar con música, comidas regionales, por sobre toda la cuestión, el 25 de mayo, ya hace tiempo de esto.
2: Claro.
1: Y la verdad es que sonaba lindo, interesante, era una cuestión muy, muy cálida, muy así, muy interna de esta región de la provincia, hay que distinguir las regiones en Santiago del Estero. Ahora, nunca nos imaginamos este impacto, más de 40.000 personas en la última edición.
2: Sí, señor. Una edición, bueno, que cada año va creciendo más.
1: Sí, definitivamente.
2: Y va convocando también a muchas más personas, ¿no? Pequeña pausa.
1: Por supuesto.
2: Y retornamos con más invitados aquí a través de la radio de los santiagueños.
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3: 20 minutos solamente para las 2 de la tarde, la continuidad de actualidad política en la radio de los santiagueños, videocomunicación, en la línea se encuentra, digo bien la línea, ¿sí?
4: Sí señor, exactamente.
3: En la línea se encuentra el diputado provincial José Luis Artaza, hombre con una experiencia muy importante ya en la función ejecutiva en la ciudad de Loreto, está en estos momentos en la ciudad de Loreto, es candidato por el Frente Cívico para disputar, por supuesto, la intendencia de su querida ciudad. Los saludamos en principio. Buenas tardes, Artaza, ¿cómo le va? ¿Cómo están?
5: ¿Qué tal? Buenas tardes, Ariel, y a todos ahí en el espacio.
3: ¿Cómo estamos llevando adelante la campaña política, José Luis?
5: Bueno, hasta ahora venimos muy bien, con muchas adhesiones. Aquí en Loreto hemos logrado conformar el Frente Cívico Unido.
3: Sí.
5: Que ha sido muy, muy importante para nosotros, porque también esto ha llevado mucho tiempo de diálogo. Hace mucho que veníamos hablando con los distintos sectores. Nosotros en la elección anterior a intendente, el intendente que ganó por el peronismo,
3: sí,
5: sacó unos 3.800 votos, nuestro candidato sacó 2.900 y el candidato que seguía sacó 2.400 votos. Y hoy estamos todos juntos, además de otros dirigentes políticos, así que hemos logrado conformarnos en el Frente Cívico Unido, pero sí, además de eso, se han sumado otras agrupaciones políticas como Libre del Sur, Movimiento Evita,
3: bien,
5: bueno, el partido que lleva adelante, que conduce Mirolo, Frente Renovador,
3: sí,
5: y aquí el ex concejal David Sandoval, y bueno, y estamos hablando con otros sectores también que se estarían sumando, así que bueno,
3: bien,
5: eso es un armado importante para hacer un frente bien consolidado para que podamos llevar adelante la elección, donde y todos, por sí, supuesto, van a tener su lugar, su espacio para poder trabajar. Bien.
3: ¿Y qué te motivó? ¿Cómo tomás la posta? Vos ya tenés experiencia, obviamente, como jefe comunal. ¿Qué te motiva a tomar la posta de nuevo? ¿Por qué asumís esta responsabilidad?
5: Y bueno, la verdad que nosotros hemos venido hablando y vemos que, a ver, yo tengo un profundo amor por mi ciudad, donde vivo, mis padres, mis amigos, mis afectos,
3: sí,
5: mis hijos, y la verdad que yo veo que aquí lo que más está marcado aquí es que existe una falta de orden de las prioridades, ¿no? Se hacen cosas grandilocuentes y lo mínimo no funciona.
3: Ta.
5: Entonces, bueno, eso veníamos hablando incluso con el doctor Tapia, que es el muchacho que sacó los 2.400 votos,
3: sí,
5: anteriormente, que aparte somos amigos, veníamos hablando y nos hemos puesto a consideración de nuestro espacio político, bueno, y considerado que el que estemos mejor iba a ser, si era él, yo lo iba a acompañar.
3: Bien.
5: ¿Y por qué? Porque consideraba que esto debía cambiar. Bueno,
3: te pregunto ahí, José Luis, vos querés cambiar esta realidad. ¿Cómo es la realidad? ¿Qué es lo que está dejando la gestión que está en funciones en este momento?
5: Como te decía, ahí, por ejemplo, se ha hecho una municipalidad de 2.000 millones y no hay camiones para levantar la basura. Por decirte algo, una cosa sí. Insólita. Se está haciendo un museo y no tenemos agua. A ver, entonces vos te preguntas, che, aquí hay algo que no está bien. El año pasado se han gastado 600 millones para hacer el cumpleaños de Loreto. Y, y a la gente le cobran 10.000, 20.000 pesos para llevar el agua a la casa. Entonces, fuera de que yo creo que el intendente es el que toma las decisiones, creo que hay una falta de orden de las prioridades.
3: Bien.
5: ¿Me entiendes? 4 escenarios había el año pasado en el cumpleaños de Loreto, y al otro día de la mañana le cobraban 20.000 pesos, 30.000 pesos, 40.000 pesos para llevar el agua potable a la gente para que pueda tomar. Entonces, yo, a ver, como te digo, amo esta ciudad y además nosotros hemos hecho un gobierno que ha favorecido a muchísima gente. ¿Pero con qué? Que le entregamos agua gratis, hemos hecho 634 viviendas, alimentábamos a 1.840 chicos a través de los comedores que hoy no existen. Entonces, estas cosas me motivan a mí porque yo convivo con gente aquí.
3: ¿Vas a renovar todo esto, José? Si sos intendente, si te elige tu comunidad, ¿vas a renovar todo esto que estás mencionando?
5: Primero que voy a hacer,
3: sí,
5: y he tomado la decisión, no me voy a ir a sentar en una municipalidad de 2.000 millones hasta que no tenga funcionando las cosas básicas.
3: Bien.
5: Hasta que no inaugure los comedores, que hoy estamos viviendo una crisis peor que la del 2001, hasta que no tenga funcionando los comedores.

0: hasta que no tenga ordenadas las cosas como tienen que ser, las cosas básicas, que se levante la basura, que podamos entregarle el agua gratuita a la gente otra vez, hasta que eso no esté ordenado, a mí me da vergüenza ir a sentarme en la municipalidad de 2.000 millones y que la gente pase esas necesidades básicas. No lo voy a hacer. Cuando inaugure el último comedor para que los chicos se alimenten, ahí
1: Sí.
0: recién voy a ir a sentarme en esa municipalidad, que
1: En...
0: hoy me daría vergüenza ir a sentarme en una
1: Sí.
0: municipalidad de 2.000 millones y que los chicos no tengan para comer.
1: En su momento trabajaste mucho con el tema, motorizando desde donde te corresponde vos como jefe comunal, digo, ¿no? Sabemos cómo es la mecánica esta, pero le pusiste mucho empeño, mucha fuerza al tema de las viviendas sociales. ¿Vas a retomar
0: Nosotros hemos
1: esto?
0: sido uno de los municipios que más viviendas ha hecho. Tengo el orgullo, el honor de decir eso. Y en un año, más de un año, con pandemia, más de 2 o 3 años con Macri, y aún así hemos logrado hacer 634 viviendas. Lógicamente con el acompañamiento del gobierno de la provincia,
1: Sí.
0: pero nosotros tenemos entendido que el dinero para las viviendas nunca se ha cortado. Siempre lo decía el senador y actualmente el gobernador, que ese dinero está disponible para que se sigan haciendo las viviendas. Porque el proyecto inicial, allá en el año 2010, en el año 2013, el 10 de diciembre, cuando lo inaugura la doctora Claudia Ledezma Abdala de Zamora, el proyecto era para hacer 52.000 viviendas y actualmente se van haciendo 33.000. Entonces, nosotros hemos abrazado ese proyecto y hemos hecho más de 600 viviendas aquí en Loreto. Y las familias se han beneficiado directamente. Entonces, nosotros por eso queremos continuar con eso. Queremos volver a que la gente pueda tener el agua gratuita, que es verdad, le cuesta al municipio, pero también la gente es parte de la sociedad y a veces no tiene 60 mil pesos, 100 mil pesos para pagarlo. Entonces, esas cosas a nosotros nos parece que son prioridades que están alteradas y que nosotros las tenemos que ordenar. Para eso vamos a hacer un trabajo bien fuerte y además de eso después vamos a ir por los sueños que tenemos loretanos, por los sueños que tenemos junto con el doctor Tapia de hacer un polideportivo, de que las instituciones trabajen en serio, de que podamos formar más profesionales y todo lo demás, que son proyectos que también tienen que ver con eso. Y te cuento uno que es muy interesante.
1: Sí.
0: Aquí, no sé por qué el peronismo tiene ese gran problema, y nosotros ya ganamos una vez las elecciones por detrás de eso, que no se levanta los residuos, no se levanta la basura. Y otro de los problemas es que nunca tenemos agua cuando gobierna el peronismo aquí en Loreto. Y hoy casualmente tenemos los dos mismos problemas, se vuelve a repetir. Entonces lo que queremos hacer es un sistema, que ya lo tenemos diseñado, donde la gente pueda en vivo saber a través de un seguimiento dónde está el camión recolector de residuos que le corresponde a cada zona. La idea es dividir en tres o en cuatro, de acuerdo a la cantidad de camiones que nos dejen funcionando, en tres o en cuatro la ciudad y cada vecino de cada sector va a tener la posibilidad de hacer un seguimiento satelital del camión recolector de residuos para que la gente saque en tiempo y forma la basura y se pueda recolectar. Hoy hay lugares donde vos pasas y hace 17 días, 10 días, 15 días que no se levanta la basura. En el centro, ¿no? No es en la zona periférica, en el centro. Entonces, no, no ha pasado el camión, y vos vas a reclamar el intento. No, si ha pasado, no ha pasado. Entonces, nosotros con eso vamos a tener un registro. Primero, para el funcionario y para la gente que pueda saber, che, viene el camión a 5 cuadras, voy a poner. No, el camión hoy está en el taller, se ha roto, porque son cosas que pueden pasar. Entonces, hoy no va a pasar el camión. Entonces, todas esas cosas que nosotros queremos modernizar también la ciudad. Y otro de los proyectos que tenemos, lo mismo es con el agua, porque nosotros tenemos muchas zonas donde el agua se la lleva en camiones, también que tengan seguimiento satelital para que nosotros podamos saber y la gente pueda saber dónde está su camión que le lleva el agua. Y también nosotros tenemos pensado un proyecto donde la gente, el común de la gente, con una aplicación pueda saber cuáles son los recursos del municipio, qué se ha pagado hoy día en el municipio, cuál es el restante de dinero que queda en el municipio, qué factura se ha pagado, qué contiene y el detalle de cada una de las facturas. La gente va a ir por la plaza, va a ver el QR, va a entrar a través del QR y va a poder saber las cuentas en vivo de la municipalidad y qué se hace con el dinero del vecino.
1: Doctor, precisamente ese tema lo quería llevar, ¿no? ¿Cómo cree o con qué municipio cree usted que se va a encontrar en cuanto a lo económico?

0: Mira, mis padres son comerciantes desde muchísimos años y yo soy amigo de los comerciantes, de todos los comerciantes. Y por ahí no me quiero aventurar, pero sé que existen deudas muy grandes en los comercios de Loreto. Lógicamente que yo tengo experiencia y que vamos a hablar con la gente y espero que esté todo bien transparente las cosas para que podamos nosotros, si lo tenemos que pagar, lógicamente el municipio es una institución. No es la cuenta del intendente ni del secretario que ha ido. Pero nosotros hablo con muchos comerciantes, y sé que existen deudas que, bueno, por el tiempo que le queda de intendente, al menos si gana la elección el intendente actual, en este periodo no va a alcanzar a pagar. Y si no gana, bueno, menos. Pero, bueno, nosotros creemos que tenemos que organizarnos con ese tema porque no va a ser fácil, porque el municipio tiene muchas deudas. Tiene muchas deudas. Y sin embargo, el otro día, o sea, porque yo tengo amigos comerciantes, primos, que son como hermanos míos, que yo sé lo que le deben. Entonces, y el otro día le escuchaba al intendente que decía que tiene superávit y que tiene ordenadas las cuentas. Lo que me quedó la duda, si yo no sé que él entiende los términos superávit o ordenadas las cuentas, porque los empleados municipales le pagan el día 15 o 20 de cada mes. Si vos tuvieras superávit, no le va a pagar el 20 de cada mes, o sea, vencido, ¿no? No, no, no anterior. Nosotros le pagamos anterior porque le pagamos el 28, el 27 de cada mes, a los empleados contratados me refiero. Entonces, bueno, a veces pienso que se debe haber equivocado, porque si vos tienes en una administración superávit fiscal u ordenada las cuentas, y no le debería a los proveedores y no le debería a los empleados 15, 20 días.
1: ¿Se vienen pagando todos los bonos en la municipalidad?
0: Al principio nosotros llevamos la cuenta de eso, porque bueno, como gobiernos peronistas sabemos más o menos cómo gobiernan. Los primeros tiempos, hay el primer bono que se ha dado mientras en esta gestión no se lo ha pagado, que eran de 32 mil pesos. Eso no se lo ha pagado. Después ha habido otro que le han dado una parte y el último aumento que se ha dado en el mes de febrero, creo que lo anunció el gobernador, aquí se ha dado el 22% y no se lo ha dado más. Por lo tanto, no solamente lo han perjudicado con el otro 20,4%, sino que también cuando se calcula el aguinaldo y esa plata todavía no estaba en blanco, ni en blanco ni en negro, pero no estaba en blanco para calcularla, no ha sido calculado para que se pague el aguinaldo el 16 de junio cuando se ha pagado. O sea que no se lo ha perjudicado solamente en el 20,4%, sino también en el impacto que tenía en el aguinaldo. Por eso no sé, por eso sigo teniendo la duda, si no sé si el intendente sabe lo que quiere decir superávit o cuenta ordenada, o capaz se debe haber confundido.
2: Doctor, usted menciona, ¿no?, que después de 2022 entendieron que ir separado fue un error, ¿no? ¿Qué autocrítica hace a nivel personal por no haber logrado ese acuerdo antes, evitando, bueno, lo que usted considera, ¿no?, una alteración a las prioridades de los loretanos?
0: No, bueno, a ver. Yo con Juanchi y con el doctor Tapia soy amigo y nosotros nos hemos sentado en esta misma mesa que me ves sentado hoy, nos hemos sentado con los precandidatos y hemos hablado con todos y todos han tenido la idea de, bueno, del que salga de la encuesta iba a ser. Y después el doctor Tapia, que yo considero que capaz que ha tenido, por supuesto, él sus fundamentos. Ha decidido, bueno, ir solo, tenía muchas posibilidades de ganar. Creo que, en realidad, creo que cualquiera podía ganar. Y bueno, nosotros también hacíamos nuestras cuentas que de nuestro espacio solo también podíamos ganar. Y la verdad que sí, ha sido un error. Hemos hablado mucho, ¿no? Hemos hablado mucho durante ese tiempo. Pero a veces, bueno, estas cosas en política pasan, en la historia de la política ha pasado esto, incluso ha pasado en Santiago del Estero muchas veces. En la provincia, pero bueno, creo que son enseñanzas que dejan. Por mi parte, yo siempre he puesto lo mejor para que esto se dé, pero bueno, también lo entiendo a Juanchi, que además es mi amigo personal, que él ha tenido la idea de ir solo porque pensaba que podía llegar. Y bueno, y nosotros también es verdad que junto con Juanchi, que es el doctor Tapia, que hoy es director del hospital y está llevando adelante una excelente gestión, nosotros pensábamos que podíamos desde ese espacio sacar votos desde el peronismo. Entonces, si no ha sido así, hemos terminado sacando votos del mismo espacio. Bueno, son cosas que pasan.
2: Por último, al menos de mi parte, Ariel, ¿no?
1: Sí,
2: La
1: está
2: gestión
1: bien.
2: actual,

0: exhibe como logros la pavimentación, la iluminación LED, el nuevo edificio del Palacio Municipal. Escuchando su opinión, bueno, las considera obras, quizá la del Palacio Municipal, innecesarias. ¿Considera que el actual gobierno es un gobierno centralista que desampara a la periferia de Loreto?
1: No, no sé si tan así. Lo que sí te digo, si dicen eso, que sí te creo, porque el intendente habla como si viviera en Suiza, la iluminación municipal la hemos hecho, el 100% la hemos hecho nosotros. La iluminación de la ciudad de Loreto. Es más, desde Loreto a la colonia, que es de aquí estamos a 3, 4 kilómetros, nosotros hemos puesto luces 10, unos hermosos faroles, y anoche pasábamos por ahí, que ya nos había denunciado la gente, le han sacado toda la luz y le han puesto bombitas de luz común. O sea, ellos no han hecho, ni siquiera han mantenido la iluminación que nosotros hemos dejado. Pero es común aquí en el intendente de Loreto que hable así, porque él te habla como si viviera, no sé, en otro lugar, y vos vas a ver la realidad y nada que ver. Entonces, bueno, pero eso, el Palacio Municipal, a ver, yo no digo que esté mal, no digo que esté mal ni que esté mal festejar los cumpleaños de la ciudad, no es eso lo que yo quiero decir. Lo que yo digo, que cuando vos estás en una situación económica complicada, y bueno, no te puedo hacer largarse un edificio de 2.000 millones y no tener un camión porque levante la basura. O sea, claro. Creo yo, ese, por lo menos así vivo en mi vida yo y conozco mucha gente que marca las prioridades. Entonces, no puedes hacer un cumpleaños donde gastes 600 millones y al otro y cobrar el agua a la gente 20, 30 mil pesos. Me parece, capaz que estoy equivocado, porque bueno, cada uno se maneja a su manera. Yo no lo voy a hacer.
0: Es una cuestión de sentido común.
1: Sí, es lógico. Sí, y sí, pero además yo lo que te estoy diciendo, yo te voy a contar, yo no tomo, no consumo estupefaciente, nada. Yo lo que estoy hablando, estoy tomando mate. O sea, yo te estoy diciendo la verdad, cómo es, cómo funcionan aquí las cosas en Loreto actualmente, ¿me entiendes? Yo no hubiera hecho eso, en vez de hacer un palacio municipal, y bueno, arreglo el problema del agua, que apenas entró este gobierno nos quedó más de 20 días sin agua.
2: Exactamente. José Luis, es la verdad siempre un gusto conversar contigo y escucharte así, no tan dinámico, tan predispuesto. Bueno, una campaña política seguramente reclama lo mejor de cada candidato. Pero vos, José Luis, te conocemos ya de muchísimo tiempo en la gestión, te conocemos también al frente de la intendencia, como legislador, así que, bueno, espero que sea lo que Loreto está necesitando. Muchas gracias,
1: Bueno, gracias Ariel, gracias ahí a todos los chicos de la radio, te mando un fuerte abrazo y bueno, prometo visitarlos con Rogelio.
2: Por favor, sí, te esperamos.
1: Dale, un fuerte abrazo.
2: Gracias. José Luis Altaza, candidato a intendente, sí, para las próximas elecciones municipales en su ciudad Loreto, actual legislador provincial.
0: Exactamente, sí, conversando con la radio de los santiagueños, bueno, en este viaje itinerante, ¿no?, con las propuestas de todos los candidatos.
2: ¿Cómo tenés una municipalidad y no levantás la basura? Es una cosa rara, perdóname.
0: Sí, pero es primordial.
2: Yo digo,
0: lo de lo último, lo de los focos, me...
2: Sí, también
0: hay que ser miserable.
2: Yo tomo la vida nuestra que en la ciudad capital, en el caso particular mío, obviamente la dimensión demográfica es absolutamente superior a la ciudad de Loreto. Esto no va en detrimento de Loreto. Digo solamente para tener en cuenta esto. Y la verdad es que el servicio de recolección de residuos en Santiago del Estero es excelente, impecable. Lo que quiero destacar es lo siguiente, lo entiendo, José Luis Altaza, cuando se queja y manifiesta esto, porque vos tenés la seguridad, tal día, tal hora pasa por tu casa. Vos sabés que no sacás la basura antes ni después. Sacás en ese momento, se recoge el residuo y todos vivimos bien. Y es muy importante, primero, digo, yo vivo en un barrio casi en las afueras de la ciudad. Vivir ordenadamente, vivir urbanamente, en la limpieza de las calles. Te creo que 3 veces por semana pasan por el sector donde yo vivo. Muy temprano, salgo muy temprano de casa. Pasa la gente de la municipalidad con sus cepillos, con sus barriles para levantar la basura y barren las calles 3 veces por semana. No se puede vivir de otra manera. No podemos permitirnos vivir de otra manera. Y esto tiene que ser una exigencia, no solo del vecino, tiene que ser una exigencia del propio gobernante, saber que lo primero que tienen que entregar es esto, higiene urbana, más allá de otras cosas que también son importantes.
0: Pero de la higiene va la salud, la educación y otras cositas más, ¿no? Ariel, un placer,
2: Gracias por todo.
0: Vemos mañana si nos contestan, nos pasan número de candidato,
2: no sé. Muchachos, atiendan el teléfono, no vengo en esta cuestión de que no, ya no me presentan, ya está, ya se largó la campaña.
0: No, a mí me atendieron, ¿no? Atendieron, me dijeron, uno, te paso la planilla de Excel con los candidatos y los contactos.
2: Bueno.
0: Otro me dijo que hay que esperar hasta la semana que viene, como si fuera la lista de Scaloni.
2: Hasta la semana que viene, muchachos, se acaban las elecciones.

0: Esperen tanto, se va a terminar el
1: Che, que
0: mundial.
1: alguien los asesore bien, o sea, la
0: Sí.
1: única forma que los escuchen hablando por la prensa, digo,
0: No,
1: ¿no?
0: no, y además, viste, una charla amable como
1: Sí,
0: la
1: por
0: nuestra.
1: supuesto.
0: Por ahí metemos un poquito el dedo en la llaga, pero nada más, digo,
1: Como el gobierno centralista de Loreto.
0: como el gobierno centralista de Loreto, por ejemplo.
1: Nos vamos.
0: Chau, chau, chau.
1: Chau, chau.

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Oli solis, olitas solitas. Hola, amores míos, ¿cómo les va? Buenas tardes. ¿Cómo está mi gente a esta hora de la tarde? ¿Todo bien por casa? Bueno, vamos, vamos que llegamos en esta movida popular de todos los días, música y sabor. Te vas a enterar con ritmo en la tarde show de la radio de los Andes.

decimosexto octavo de final. Clasificación y Records Mundial. Con dos conquistas de Lionel Messi, Argentina.

del partido de ayer. Nos encontramos en esta tarde show de la radio, la tarde de latidos, donde te vas a enterar con ritmo en esta movida de todos los días. No te quedes afuera, quédate que hasta las 5

0: Tremendo tema en la tarde de show de la radio, la tarde de latidos, música y sabor en la movida popular de todos los días. ¡Qué tema, Lito y su banda! Escucha lo que viene ahora. ¡Oh, lo rap con la morocha!
1: Más vale que vamos a chapar.

Bien ahí, Tito Guzmán en la tarde de la radio para todos ustedes. Tremendo y espectacular. Tito Guzmán en la tarde de la radio. Y llega él,

Bueno, tremendo tema. Franco Escobedo en la tarde show de la radio, la tarde de latidos. Toda la música, todo el sabor en la movida popular de todos los días. ¿Cómo viene mi gente hasta ahora? ¿Todo bien por casa? Bueno, cuánto me alegro.

batidos, toda la música, todo el sabor en la movida popular de todos los días. Y vamos, vamos por más en la radio. Y quédate en la buena sintonía de la radio de los santiagueños. Vos no te vayas.

Tremendo, tremendo, tremendo, tremendo tema. Gente de los Rizos, en la tarde show de la radio, la tarde de latidos, toda la música, todo el sabor en la movida popular.

0: Tremendo tema, Aldito su banda en la movida de la radio. Vamos por más.
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Tremendo tema en la tarde show de la radio, la tarde de latidos, toda la música, todo el sabor para ustedes, Jorge Daniel y los Libras. Hola loco Gusti, ¿cómo te va, locazo? ¿Qué tal, Coto? Buenas tardes, buen martes, saludos, saludos para todos. Alejandro Verón también escuchando la radio. Él es Alejandro Verón Díaz, vive en Buenos Aires y quiere mandar saludos para toda la familia de San Fernando Alberdi. Muchas gracias a vos, Alejandro Verón Díaz. Gracias por sintonizar la radio. Roberto Peralta, ¿cómo estás? A full contigo, mi reina. Buenísimo el programa, como siempre. Gracias, Roberto. Puñado de besos para vos y tu familia. César Gómez de Villa Lynch, San Martín, Buenos Aires. Muchas bendiciones, frío con sol por Villa Lynch, 11 grados de temperatura. ¿Podrías pasarme un tema de los de Maylin, Romance para mi madre? Ya que hoy se cumplen 20 años de que el todopoderoso

Madre, un saludo para todos los oyentes, en especial para toda la gente de Vaca Guañuna en el departamento Figueroa. Ella, muchas gracias, muchas bendiciones para vos también, César Gómez de Villa Lynch. Sí, ahora viene el tema que me has pedido, te mando abrazos luminosos para vos también, gracias. Hola Emilio, Luna de Nueva Esperanza, ya te escuchamos. Luis Torres de Río Seco en Tucumán, escuchando la radio. Pasamos mucho con la compañía tuya, la hermosa radio de los santiagueños, siestas agradables. Gracias Luisito Torres de Río Seco en la provincia de Tucumán. Tarde show de la radio, tarde de latidos, cuando son las 3:14. Jorge Daniel y los Libras.

0: Bien ahí, súper espectacular. Jorge Daniel y los Libras en la tarde de la radio. La tarde de latidos. Ya viene la gente de Juan de Dios. En un ratitín nada más. Hola, Emilio Luna de Nueva Esperanza. ¿Cómo le va? Buenas tardes, bienvenido. ¿Qué cuenta?
1: Hola,
0: ¿qué dice?
1: Estoy escuchando aquí Nueva Esperanza, como siempre, trabajando y escuchando tu programa. Y por acá por la zona, hermoso día, con sol, no llueve, ayer ha llovido y hoy día está hermoso sol, hay un hermoso sol hoy día y está hermoso día para salir, para trabajar, para andar, para todo tipo de actividad, está hermoso, hermoso día hoy día y espero que toda esta semana esté lindo así con sol. Y ¿qué más te voy a contar, Marina? Que ayer te quería escuchar y no te podía escuchar porque no estaba.
0: No estaba partido, en el radio
1: y te extraña un poco, pero claro. Bueno, hoy día te estoy escuchando. Escuchando bien, tranqui.
0: Yo vine igual, pero
1: y en estos momentos estoy haciendo una pausita para poner agua en la pava para tomarme unos mate y seguirte escuchando y escuchando tu programa, escuchando tu voz.
0: Hola. Bueno. Dale.
1: Y estoy por tomar mate.
0: Aguántame, Gustavo.
1: Con galleta salada y
0: dulce. Qué rico.
1: Y con café.
0: Bien, ahí.
1: ¿Qué más te voy a contar?
0: Galletitas,
1: Marina,
0: con café, qué buena.
1: Estoy
0: qué buena idea.
1: Que ayer te extrañaba porque no te he escuchado.
0: Claro,
1: no,
0: pero ayer fue el partido, por eso. Claro.
1: Y también te iba a decir que en esta semana, si Dios quiere, tengo que ir para Santiago y ahí voy a llegar a verte, a visitarte, a conocerte. Tengo muchas ganas de conocerte personalmente, Marina.
0: Bueno.
1: Y los deseos se me van a concretar, los deseos de conocerte personalmente. Te quiero conocer, Marina, y esta semana, si Dios quiere, voy a andar hasta el viernes, voy a andar.
0: Bueno, dale.
1: Hoy día es martes, estoy pensando de ir entre jueves o miércoles, por ahí. Jueves o miércoles voy a andar y voy a llegar a tu radio a saludarte, a perfecto, conocerte, Marina. Y eso no más, Marina, eso no más tenía para contarte hoy día. Y que tengas un hermoso día, un hermoso martes, que termines muy bien tu jornada de día martes. Y mañana te voy a volver a escuchar, Marinita, otra vez, si Dios quiere. Si no viajo para Santiago mañana, y si viajo ya te voy a ver allá en la radio, voy a llegar a saludarte, bueno, a conocerte. Tengo muchas ganas de conocerte. Y eso no, Marina. Meta, Marina, quedamos
0: bueno,
1: aquí. Y si
0: dale,
1: Dios quiere,
0: Emilio,
1: mañana te voy a hacer otro audio. Y hasta mañana. Chau, chau, chau, chau.
0: Chau, chau. Hasta mañana. Bueno, Emilio Luna de Nueva Esperanza en la tarde de la radio. Tengo una comunicación en línea. Hola, buenas tardes. Gustavo Pereira. ¿Cómo estás?
2: Ay. Hola, Marina. Qué gusto escucharte.
0: Qué lindo escucharte, Gustavo. ¿Todo bien por casa?
2: Todo bien acá, escuchándote, disfrutando de una tarde soleada, muy contento de poder estar en comunicación contigo y con toda la gente.
0: Genial, Gustavo. ¿Cómo viene el tema de la carpa San Pedro, Gustavo, querido?
2: Y bueno, estamos con muchas expectativas, con mucha alegría, con mucha ansiedad de todo, a medida que pasan las horas, los días. Y se acerca la fecha de esta fiesta tan cara a nuestros sentimientos. Y muy, muy lindo, muchas

0: muchas ganas de la gente de poder compartir este domingo la gran fiesta de Carpa San Pedro.
1: Y está todo listo, todo preparado, los artistas, todo lo que es la ceremonia. Sé que va a haber también el tema de las procesiones, no sé si va a haber bautismos para este año, que generalmente suele haber.
0: Sí, se está preparando todo, a las 5 de la tarde la misa, y bueno, después se hace la procesión ahí, y ya al caer la tarde empieza ya la fiesta. También va a haber, paralelo a eso, fiesta de fútbol, y a la tarde-noche, bueno, ya a 9 de la noche abrimos la carpa, se abre con toda la carpa, recibiendo a toda la gente, a todos los peregrinos, a todos los amigos, y nosotros muy contentos de este evento.
1: No va a ser frío, ¿no?, en la carpa.
0: En la carpa no, totalmente de remera, la carpa.
1: Eso es, yo, claro, yo tuve la oportunidad de estar en la carpa de ustedes, Gustavo Pereira, ahí en San Pedro. La verdad que, no sé, habrá pasado, debe ser como 10 años, 12 años, me acuerdo que fui con mi papá, y bueno, es una carpa hermosa, linda, calentita, y más porque ustedes me llevaron, no, mi papá fue que me llevó, papi, vete, buscó un poquito de brasitas, entonces mi papá fue y trajo unas brasitas, después viniste vos, todo el grupo, toda la familia. Qué buenas épocas, qué lindo, y seguramente esto habrá aumentado, porque la carpa siempre fue hermosa, linda, llena de luces, cómoda, grande, abrigada, y uno cuando ya está adentro ya no siente el frío, porque baila para acá, para allá, pero es una gran alegría, ¿no?
0: No, es una fiesta, y bueno, está considerada por muchos una de las fiestas carperas más lindas de muchos lugares. Hay carpas, pero esta tiene una particularidad: la alegría, la calidez, y la calidez de su gente, porque están muy muy entusiasmados y reciben bien a los grupos, lo ovacionan, y se arma un ambiente muy hermoso, muy ameno y
1: lindo,
0: una alegría poder
1: lindo
0: recibir a toda la gente este año.
1: ¿Y de dónde viene gente, Gustavo? ¿De dónde
0: y
1: va
0: viene gente?
1: Gente,
0: ¿no? De todo el departamento, obviamente, y después viene gente de Tintina, viene de aquella zona de Santos Lugares, viene de la banda, de ahí de la capital, viene mucha gente, de Chuncho Corral, es una fiesta que congrega, que ya viene creciendo, año tras año crece, y bueno, nosotros también publicitamos mucho esta fiesta porque la queremos mucho y queremos su crecimiento.
1: Aparte, esto viene de la época de los padres, ¿no?, de los abuelos, de siempre de preparar toda la comida. Hablando de eso, ¿qué van a preparar? ¿Cómo es el tema de la comidita? Porque esa vez yo me acuerdo fue un asadito, choricito, morcilla y todo eso.
0: Sí, siempre, siempre se arma la choriciada, llamamos nosotros. Y antes mi vieja era la costumbre de ella era hacer el locro. Hacía el locro y la invitaba a todo el que llegaba. Y me acuerdo los conjuntos, algunos nos decían, pero yo quiero el locro de tu mami, por eso te acepto este show, por eso me voy. Y así me cargaban, me decían, el locro de tu mamá, tu vieja, qué rico. Claro. Y todos comían, y bueno, ahora mi madre, bueno, está muy viejita y bueno, ya no puede hacer el locro ese, pero bueno, siempre hay algo para compartir.
1: Bien, bueno, y va mucha gente, se arman una especie de feria también, ¿no es cierto?, en el lugar.
0: Claro, vienen gente de muchos lugares, vendedores ambulantes, loterías, de distintos puntos y distintos rubros. Y ahí ponen su puesto y todos tienen su espacio ya todos los años, y algunos nuevos que llegan se les abre nuevos espacios. Está ahí la gente de la municipalidad trabajando también en eso. Es una fiesta que se arma entre mucha gente, entre todos, no solamente la municipalidad, sino organizadores, gente de la iglesia, comisiones, clubes,

0: porque ahí está el campeonato también, y entre todos, entre todas las comunidades, entre muchas organizaciones, se arma esta gran fiesta de San Pedro, muy linda, muy pintoresca. Y así que nosotros gozábamos de conocerla, esta fiesta, desde niños. Bueno, nos llevaban nuestros padres y ponían también ellas su fiestita, y hacían la comida, el locro, y compartían con la gente. Y también hacían después su cantina, vendían comida, vendían bebida. Mi viejo, que era siempre bailantero, él nos crió en ese ambiente, nos llevaba para ahí 30 kilómetros, a veces íbamos en aquellos años, cuando yo era chico, íbamos en los sulkis, que les llamamos, y bueno, y así, y nosotros crecimos con esa idiosincrasia, con esa idea, viendo eso, y hoy seguimos con mucho orgullo ese legado de nuestros padres, de seguir haciendo esta gran fiesta.
1: Genial, espectacular. ¿Quiénes van invitados de grupos musicales para darle mucha energía, mucha vibra y mucha bailanta, querido Gustavo?
0: Bueno, ahí tenemos invitados en Guadalcha a los Bonis, a los Capis, grandes amigos y colegas, y después en el chamamé, por supuesto, Juan de Dios el Caminante, que vamos a estar todos con nuestra gente, con nuestros amigos, compartiendo el show. Y después tenemos a Franco Escobedo, que es un artista que viene en crecimiento, y la gente acá lo está pidiendo, y bueno, nosotros muy contentos de poder brindarle a la gente lo que pide. Y después tenemos a Lea Contreras, que es otro grupo que está andando muy bien, y ahí se va armando la cartelera.
1: Bien, Franco Escobedo.
0: Diego García. Diego García, que viene con todo, Diego García.
1: Te decía. Va
0: a arrancar la fiesta a las 21 horas.
1: Bien.
0: 21 horas arranca la fiesta con el primer show de Diego García.
1: Perfecto. Te decía que Escobedo vino a hacer su show aquí en la radio, y la verdad, Gustavo, es para sacarse el sombrero. Tiene un caudal de voz este pibe, es un resiliente, y la verdad que se roba el escenario, Franco Escobedo. No, ha gustado muchísimo, aparte su forma de ser, su humildad, el caudal de voz que tiene. Yo lo miraba y de pronto estaba animando, y de un pronto seguía cantando. No, estoy segura que va a ser un show magnífico, Franquito Escobedo, de 10. Buena cartelera, mi querido Gustavo. Hermosa, hermosa cartelera.
0: Sí, sí.
1: Bueno, vamos a recordar el lugar donde va a estar instalada la carpa San Pedro, la fiesta de San Pedro del Santo.
0: Bueno, está sobre la ruta 5, ahí sobre la ruta, no hay que entrar a ningún lado. Al venir de la banda, a 80 kilómetros por la ruta 5, ahí ya está la carpa a la vista, a la gente, y es en Caspi Corral, sobre ruta 5.
1: Departamento Figueroa. Perfecto. Todo listo, todo organizado, todo preparado. ¿Ustedes cuándo van para allá?
0: Y nosotros ya estamos yendo y viniendo, llevando las cosas. Hoy estamos acondicionando las carpas. Ya mañana pasado ya empezamos a colocar la carpa, y ya anduvimos haciendo todo lo demás, las cosas de todo, alistando todos los detalles y todo listo, todo preparado, organizando los horarios de los artistas, todo lo que hace la fiesta, las cantinas, todo lo que haga que la gente pueda estar muy cómoda y pasarla genial, pasarla bien, vivir una noche intensa de alegría, de emoción. Y así que siempre te invito a vos, te estás invitada.
1: Gracias.
0: En el próximo año ya me comprometo ante la gente de no dejarte en paz para que vos participes de la carpa San Pedro.
1: Y hoy te sorprendí, ¿no? Porque no te avisé que te iba a llamar ni nada, Gustavo. Nada, dije, hoy lo llamo.
0: Nada, pero
1: hoy te sorprendí. No, gracias.
0: La verdad que sos algo inigualable. Siempre digo, sos una genia, una ídola. Lo digo aquí públicamente, tantos años, y seguís siendo la misma, brillando de la misma manera.
1: Ay, gracias, Gustavo. Gracias. Todo lo mejor.

0: Después mandame esos audios que seguramente van a ser maravillosos, hermosos. Pedile a la gente del sonido que grabe, cosa que después lo pasemos por acá y sea y sepamos los que no pudimos ir adentrarnos en la fiesta de la Carpa San Pedro y sentir el impacto de los artistas que van a deleitar allí y que van a hacer bailar a todos quienes entren y estén calentitos, coman algo rico en Carpa San Pedro, en San Pedro. Así que bueno, gracias por la comunicación, por estar. La verdad que siempre es un placer charlar contigo. Y bueno, al resto de los muchachos, a tus hermanos, a todos, un abrazo inmenso. Ah, y también a tu sobrino, a tu sobrino,
1: Ah, sí.
0: el cantante,
1: Sí, a Matías.
0: a Matías.
1: Matías el romántico.
0: Matías el Romántico. ¿Sigue cantando Matías el Romántico? ¿Sí?
1: Sí, más que nunca, más que nunca. Ahora estamos presentando nuevos temas y bueno, tenemos la gira de Buenos Aires, ahora pasa San Pedro y nos vamos a Buenos Aires, 4 y 5. Así que
0: Bueno,
1: estamos,
0: ahora
1: gracias
0: los
1: a Dios.
0: invito yo. Escucha, Gustavo, ahora los invito yo. Cuando vayan a Buenos Aires o cuando regresen de Buenos Aires, lleguen por la radio. Así, tocan acá en vivo y nos deleitamos con ustedes. Está hecha la invitación, ¿eh?
1: Dale, dale, dale.
0: Públicamente. Todos los
1: Poneme un
0: éxitos.
1: conocido que vamos a ir con toda la banda ahí a
0: Bueno,
1: compartir contigo
0: dale.
1: y bueno, agradecerte personalmente.
0: Gracias. Gustavo, todo lo mejor, todos los éxitos, ¿eh? A seguir brillando.
1: Bueno,
0: Gracias. Buenas tardes.
1: Marina, gracias a vos y la invitación y el saludo de parte de mis hermanos para vos y para toda tu gente y nos vemos el 28 con toda esa gente hermosa que te escucha.
0: Todo lo
1: Gracias.
0: mejor. Gracias. Buenas tardes. Gustavo Pereira, en la tarde show de la radio, la tarde de Latidos, contándonos todo lo que va a suceder el fin de semana allí en San Pedro, Carpa San Pedro.
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0: Vamos por más en la movida de Latidos para todos ustedes. A ver cómo suena y cómo
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0: viene.
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0: Juan de
3: vamos, vamos!
0: Dios.
3: ¡Arriba!

Sonia Isa, Sonia Isa, en la tarde de la radio, en la tarde de la Dios. Dumi González de Icaño, hermoso el programa. Un tema que está en programación. Atentamente, Dumi González desde Icaño. Señoras y señores, con un Messi genial, Argentina ganó un duelo tremendo, tremendo. Dallas albergó una nueva exhibición memorable de Lionel Messi. Así que la selección argentina venció 2-0 a Austria para sellar su clasificación de final del Mundial, este Mundial 2026. El astro rosarino se redimió de un penal malogrado, erra un penal en el arranque y convirtió los dos goles del triunfo sudamericano para alcanzar los 6 puntos en el grupo J. El combinado albiceleste bajará el telón en la primera fase de la Copa del Mundo contra Jordania el próximo sábado a las 23 horas, 11 de la noche, hora argentina. Los dirigidos por Ralf Rangnick harán lo propio con Argelia. El equipo conducido por Lionel Scaloni tuvo la chance de ponerse en ventaja en el arranque del partido al encontrarse con un penal a favor tras una falta sobre Lautaro Martínez, lo cual fue convalidada por la intervención del VAR. Messi fue el encargado de ejecutar el disparo, pero falló su remate sobre el palo izquierdo del arquero. ¡Qué penuchi! Pero bueno, lo importante es que después ganamos 2-0. Yo vine ayer, pero bueno, lo vivimos acá, en estudios, con los chicos. Y vaya preparándose para el sábado, picadita de por medio, con amigos, con la familia, para poder ver y dar aliento a la selección argentina. Así que no se me quede, dele movimiento, dele entusiasmo a su corazón, a su vida y a pasarla muy bien. Vamos por más, señoras y señores, en este día, martes 23 de junio de 2026. Dicen que tenemos Messi para rato, ¿eh? ¿Quién lo dice? Y los periodistas de la cadena SER de España.

Tremendo. Bueno, Tito Guzmán, un gran abrazo para él, para todos los muchachos del grupo musical. Así que los saludamos con cariño a toda la gente que integra el grupo de Tito Guzmán, familiares que viven acá en Santiago del Estero. Bueno, y a él un gran saludo, que está en Buenos Aires. José Quiroga también vive en Buenos Aires, pero viene para el cumpleaños de Santiago del Estero. Lo vamos a tener, no sé si en el estudio móvil, aquí en el estudio central, pero bueno, qué suerte la mía, José Quiroga.

0: Bien ahí, José Quiroga. ¿Qué temas que tiene José Quiroga, no? Tremendos temas en la tarde de la radio, la tarde de latidos para todos ustedes. A ver qué tengo por acá yo. A ver si lo sigo teniendo. A José. José Quiroga. En la tarde de la radio, la tarde de latidos para todos ustedes. A ver, por acá tengo algo más de... de José Quiroga, oriundo de El Peral. Sí. Tremendo. Un abrazo inmenso para José y también para toda su gente. Bueno, ahí está. En la tarde de la radio, cuando son las 4:03 en el reloj de emisora LB11, la radio de los santiagueños. A ver, venga para acá, José Quiroga. Es que estoy buscando otros temas de José para ver, bueno, para que nos deleite. A ver, venga para acá, Puerto Pañuelo. Puerto Pañuelo es un tema precioso.
1: A prepararse, claro, para bailar una samba.
0: Después viene Paraje El Peral. Víctor Mancilla desde Calgary, Canadá. Víctor, ¿cómo te va? Pásame algún chamamé de cachapeceros. Entusiasmados por llegar a Dallas y ver a la escaloneta, me dice Víctor Mancilla desde Calgary, Canadá. Bien ahí.

0: 4 de la tarde, te decía, 8 minutos. Chayanne, ¿cómo le va, Chayanne? Buenas tardes. ¿Qué cuenta? ¿Qué dice? A ver, Chayanne Basualdo me dice, eso es lo que tomé viendo el partido. Mira, gancia, después cervecita. Pero de todo había tomado Chayanne Basualdo de bandera mientras miraba el partido. A ver qué sigue, dice.
1: Amiga, ¿qué contás? ¿Cómo andás? ¿Todo bien por ahí? Chayanne. ¿Me puedes pasar un tema de Facundito Bro o de los Chala?
0: Bueno, dale.
1: Lo mejor tema, ¿eh? El dale. Mejor tema, pues, ¿me puedes pasar?
0: Sí, sí, le paso.
1: Cualquier tema, pero que sea bueno.
0: Dale.
1: Estoy escuchando, corazón.
0: Gracias, Chayanne Basualdo de Bandera.
1: Bueno, me tomé una gancia, tranquilito, vi el partido Argentina.
0: Genial,
1: muy bien. Y yo dije nada más que tenemos que... Messi erró el penal, listo. Después metemos dos.
0: Claro, sí.
1: Yo dije nada más, le dije a mi amigo, después metemos dos, acuérdate, 2-0 tenemos que ganarle. Dicho y dicho. La palabra mía vale. Y así es.
0: Bueno,
1: pues yo soy Chipiu Mazzoni. Así, amiga Janina, dale amor. Pasame el tema, ¿sabes?
0: Para tu amor, Janina.
1: De los Chalas, te vi con él, o Facundito Bro, cualquiera lo que te parezca, dale.
0: Bueno, dale, gracias. Bueno, rompe todos los récords con un Messi realmente genial, Lionel Messi, en este partido. En que le arrebató los dos récords más relevantes que el alemán Miroslav Klose que poseía en su carrera, ¿no? Y bueno, de esta manera Messi se ha convertido ahora en el futbolista con más goles en la historia de la Copa Mundial, con 18. Y además también se ha convertido en el jugador con más victorias en la historia del torneo, también con 18. Y por si todo esto fuese poco, además también se ha convertido en el tercer jugador más veterano en marcar en un partido con 38 años y 363 días, solo superado por el portugués Pepe, 39 años y 280.

83 días y Camerún's Roger Villa, 42 años y 39 días. Lionel Messi es el mejor futbolista de todos los tiempos. Felicidades, campeón. Esto le dijo Miroslav Klose, el campeón del mundo con Alemania en Brasil en 2014, al diario alemán Süddeutsche Zeitung. Es un genio, remarcaba el otro jugador. Bueno, ahí está, todos los comentarios, rompe con todos, pero con todos los récords. Él es Lionel Messi, jugador argentino.

ver si lo encuentro al paraje El Peral con José Quiroga. Ahí lo tenemos. Qué tema este, me encanta. Hola, Basilio Mancilla de Montequemado. ¿Cómo le va, Mancilla? ¿Cómo anda, Basilio? Escuchando el programa. Páseme un buen tema de programación. 18 grados, despejado el cielo en Montequemado. Saludos para todos los oyentes. Un puñado de besos para vos, Marina. Y gracias, Basilio. Muchas gracias. De verdad, muchas gracias. Hola, Walter Díaz. Manda aplausos, Walter Díaz. Muchas gracias. Carmencita de José Cepaz. Estuvimos esperando el partido ayer. Ay, claro. Buenísimo. Estuvimos esperando, dice, o escuchando. Uy, esa picadita. ¿Fue ese día? Querida Carmencita de José Cepaz, fue ese día. Mira, una picada mortal, espectacular. No, no tiene nombre para. Tiene varios quesitos. A ver. Salamitos. De todo tiene esa picadita. Bien ahí, Carmencita de José Cepaz. Me encanta cómo te queda la camiseta de la Argentina.

Muy bueno, muy, pero muy bueno, sí. Franco Escobedo en la tarde de Latidos, con la banda de Potencia. Llámame loco. Unos vídeos espectaculares, se los recomiendo, ¿eh? Mirá esas consolas, un escándalo.

Tremendo, tremendo, hermoso, la banda de Potencia, Llámame Loco, con Franco Escobedo en la tarde de la radio, en la tarde de Latidos. Le mandamos un gran saludo para él, para Emiliano Guerra, que es su representante, para mi querida amiga Isabel, que está escuchando la radio, gracias. Hoy la visitó mi hija Cindy, bueno, sé que la pasaron muy bien, tomaron un tecito, hermoso, ella siempre escucha. Isa, gracias, gracias por recibirla, gracias por estar, gracias por escuchar la radio. Muchas gracias. Te mando un puñado de besos y abrazos luminosos.

0: Tremendo lo que hay por aquí en privado. Bueno, unos chamacos Franco Escobedo con los M&E en la tarde de la radio. Latidos te enciende la siestita santiagueña. Me habían pedido Romance para mi madre, los de Maylin. Aquí lo tenés. Para César Gómez, de Villa Lynch, San Martín, en la provincia de Buenos Aires.
1: Una luna gastada sobre mi antigua tapera, que se va alejando de a poco, pálida, celosa y vieja. Una brisa corre suave sobre el rostro de la tierra, y la noche es un suspiro que se va sin darse cuenta. Un camino de carro cubierto de polvadera te está esperando hace tiempo que regrese por la senda. El patio inmenso y vacío también esperan tu vuelta. Y allá en un rincón del rancho teje una araña su tela. Hasta el mate me parece que le está faltando hierba. ¿O será porque tus manos hace tiempo no lo cegan? Un zarzo quedó colgado bajo una enramada vieja, porque nunca volvieron para el corral las lecheras. Y en los ganchos del horcón para ovillar no hay madeja. El huso duerme en el techo, el sueño de la estelera, y el vellón se volvió olvido por no llorar de tristeza. Hoy cada vez que regreso al lugar de mi nacencia, me duele tanto aceptar que te has ido de la tierra. Yo que no aprendí a rezar ni a frecuentar las iglesias, te estoy llorando, mi madre, y estoy cantando de pena. Te encuentro sin buscarte en el vientre de una melga, en la boca del mortero, en el mantel de la mesa, en las cosas cotidianas, en el sueño de una siesta, tal vez en el horizonte como pidiendo que vuelva. En la mesa de los santos, donde se alegran las velas, en el rostro de tus nietos, en el nudo de una trenza, y la familia reunida cuando brinda en Nochebuena. Las lágrimas con la alegría se mezclan. En esa luna te busco, como pidiendo respuesta al demonio solitario que mis entrañas reniega. Cuando tu estrella confundo con el brillo de las piedras, al instante que tu antorcha de las

que se me pone más negra, para ayudarme a seguir, para llenarme de fuerza, y cuando me llegue el día que a todo ser vivo le llega, me iré cantando la copla que me

Muy bueno. Los de Maylin, Romance para mi madre. Tremendo tema. Hermoso. Para usted, César Gómez, de Villa Lynch, San Martín, en la provincia de Buenos Aires. 4:32 PM en el reloj de la radio de los santiagueños.

Muy buen tema. La loca. Hernán Arias, en la tarde de Latidos. Me ha pedido la gente de Canadá, desde Calgary.

0: Cachapeceros, ¿de qué vale?
1: Había pedido también a Facundito Bro, ¿sí? Chayán Basualdo de Bandira. A ver, con este tema...

0: Grabación realizada en el 2025, Manos de Hielo. Facundo Gro en La Tarde de Latidos. Chicos, tengo que ir a una pequeña pausa. Sí, venimos rapidito en La Tarde de Latidos. No te vayas, hay más todavía.
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Temperatura máxima para el día de hoy, 15 grados. Hoy es el Día de las Viudas, Día Internacional de las Viudas, 23 de junio. Pronóstico del tiempo para hoy día martes, despejado, vientos leves y frío. La frase del día de hoy, madurar es aceptar que con o sin amigos, con o sin amor, la vida continúa.

decía, quiero cumplir mi sueño, dijo Julián Álvarez. En Mar del Plata, un colectivo embistió a varias personas y una de ellas falleció. Hoy martes se cumplió un mes del presunto femicidio de Agostina Vega, de la provincia de Córdoba. Cuti Romero, sé que en 3 o 4 días voy a estar bien, dijo. Lionel Messi, estamos felices de poder regalarle momentos especiales a la gente.

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0: Tema dedicado para su esposa Norma, simplemente José en la tarde de Latidos para todos ustedes. Amores míos, que nos vamos despidiendo de esta tarde show de la radio,
1: renovado de la tarde esplendor. De...

0: para Carmencita de José Cepaz, para César Gómez de Villa Lynch, que me agradece porque le pasé el tema de los de Maylin, Romance para mi madre.
1: Y los hombres.
0: Saludo para todos los escuchas, en especial para toda la gente de Baca Huañuna, departamento Figueroa. Muchas gracias. Buenas tardes. Abrazos luminosos para todos. Adiós. Adiós, adiós, adiós.

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0: está, qué belleza. Qué lindo sol tenemos de frente. ¿Cómo andan? Bienvenidos, mis amores de LB11. ¿Cómo andan, mis amores de Multistream? Arranca, mamá mía, hasta las 20. Vamos a estar con ustedes. Programón hoy. Pero programón de verdad. Porque hay veces que le decimos programón y no, la verdad que no tenemos casi nada. Pero, claro, hoy hay un programón de verdad. Hoy, Lourdes de Bandana con nosotros, charlando en vivo, entrevista espectacular. ¿Cantará ella con ella? La pregunta de la gente. Veremos. Hoy, clásico santiagueño en este programa. Vuelve la sección de mi amigo. O Lion Long Tennis en este programa.
1: Hoy me pongo de novia.
0: No, va. Puedo creer, Dios, bueno. Programón, señoras y señores. Y para un programón se necesita un equipón. Y en la conducción, sí. En el ala izquierda de esta avioneta hermosa. Fuerte el aplauso para recibir al conductor. Bienvenido el señor Diego Faceli.
1: Buenas, ¿cómo estamos? No puedo superar esto, no me hagas porque me voy a poner depresiva al toque.
0: Igual, ¿qué mala tu amiga, ¿no?
1: Mañana cambio de tema. Mañana cambio de tema porque por favor, nos faltan las atrevidas.
0: Este es así,
1: nos faltan las atrevidas. Ahora resulta que todas son fan de Lali. ¿De dónde salen estas videos? ¿De dónde salen estas videos? ¡Hoy! ¡Programón! ¡Vale!

0: la bombón.
1: No sabes lo feliz que me pone que lo hagas a tiempo al porque mucho tiempo te ha salido fiero. Programa fiero te salió.
0: No, escucha, aunque vos no creas, yo he entrenado un montón.
1: ¿Has practicado esa parte?
0: Sí, sí.
1: Bien.
0: De hecho, en mi casa los tengo podrido. Pero era. Bueno, a ver. Es el tema y es este el hombre cual sucede el tema, digamos.
1: Obvio, obvio.
0: ¿Cómo estás vos?
1: Bien, ¿vos? De 10, la verdad que hoy voy a decir algo que jamás creí haber dicho y no. Que iba a decir. Y es que hoy he disfrutado el sol. Hoy disfruto el sol.
0: Bueno, pero eso es mucho frío.
1: Sí, pero yo que soy una persona que ama los días grises, los días nublados, hoy disfruto el sol.
0: Bien. Bien.
1: Pero bien.
0: Pero mucho frío. Hoy te has levantado más tarde que yo, me
1: no,
0: parece.
1: No, no, no. Me he levantado como a las... Sí, bueno.
0: Sí, sí, sí.
1: Cierto que vos te levantas... ¿Me puede bajar un poquito el volumen, chicos?
0: Ahí bajar un toquecito el volumen de la música.
1: Porque me está desconcentrado.
0: Ah, ahí está.
1: Me he levantado... Sí, sí, su montón. Se me va. Pasa que imagínate, tengo a Lali sonando a toda madre en mi cabeza.
0: Claro, claro.
1: Y estoy tratando de hilar una charla con Augusto. Yo tengo ganas de cantar, ¿entendés? Claro.
0: A mí me pasa exactamente lo mismo cuando estoy charlando y poniendo un tema que me gusta. No puedo seguir charlando más. Se me va con la canción.
1: No, hoy me he levantado temprano. He dormido anoche en la casa de... No, de mi comadre Facush.
0: Ah.
1: Hemos hecho pijamada con la negra.
0: Bien.
1: Hemos ido al cine anoche con las pibas.
0: Muy bien.
1: Muy bien. Hemos metido un canje anoche. Hemos comido... No,
0: che,
1: tremendo.
0: Visto que le llegaba con postrecito, sí, el pedido, tremendo.
1: Increíble. Hemos metido un recanje, hemos comido, hemos hecho unos 2-3 trucos.
0: Bien.
1: Y nos hemos metido en el cine. No, amigo. Imagínate cómo estaba, que nosotros cuando vamos al cine, te pedimos un balde cada uno. Yo ayer no he pedido pochoclo chico.
0: No.
1: Y no lo he terminado.
0: No, yo sí como antes del cine, me duermo.
1: No, no, bueno.
0: Me duermo en el cine.
1: No, yo también, cuando me aburro me duermo, pero la peli de anoche, muy buena.
0: Bueno, me alegro, sí, planazo sí, de anoche, sí. Espectacular.
1: ¿Y hoy ella estaba? Trabajado. Obvio, ella estaba.
0: Ella estaba. Le he visto... metió postrecito todo, sí.
1: Y un bagüe pad le metió después, porque mira, estaba que rompía bolsa ya. Cualquier momento rompía bolsa, ella
0: ya, estaba fuerte. Sí. Señoras y señores, será un momento icónico e histórico. Porque ella ya ha tenido un mano a mano con Lali. O sea, a ver, ella no solamente ha tenido un mano a mano con Lali, sino también que ha subido al escenario con Lali. Pero hoy va a redoblar la apuesta. ¿Cantará con Lourdes? ¿Cantará con Lourdes? ¿Hará un dúo? Fuerte el aplauso para la conductora de...

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1: Para darte la vuelta, mira el número.
0: Ella así, con un ojo para allá está. Desviada, desviada.
1: Casimiro, Casimiro.
0: La popular Marisol, la Marisol.
1: Casimiro, el 5 de Brasil. El 5 de Brasil.
0: Ella es bizcocho de la nada. Escuchen.
1: No, pero se te va la mierda, lo.
0: Vamos, News.
1: No.
0: ¿Cómo estás? Ahí está.
1: Ay, a pesar que tenía el micrófono para el culo puesto.
0: Escuchen. Ay, no, qué lindo.
2: ¿Quién?
0: Qué lindo todo.
2: Ah, porque yo, no.
0: Lindo show. Linda vida, lindo, lindo estar aquí.
1: Sí, cálmate.
0: sí.
1: La vas a hacer que cachetea a mi amiga.
0: No sean atrevidos, no sean atrevidos. Yo, bien, una noche linda con mis amigas, con mis íntimas.
1: Ey,
0: casi rompo bolsa.
1: Aquí estoy, a mí contame, porque te van los
0: ojos
1: para otro. Yo
0: siempre miro mi cámara, por favor, no seas tan desubicado.
1: Justo está ahí tu cámara.
0: Cámara está ahí, justo.
1: Por arte de magia, está ahí
0: no
1: tu cámara.
0: Ordinario. Mi cámara está ahí, tengo que ver a la gente, porque yo me debo la gente, claro, no, claro. Ustedes no me pagan ni un peso ustedes.
1: No, ni un café.
0: La gente es la que hace este programa, te va a decir una. ¿Cómo están la gente del otro lado, che, de Chivilcoy?
1: Bien.
0: De Pampamuyo.
1: ¿Sí?
0: De Pampa de los Guanacos,
1: claro,
0: también, ¿por qué no?
1: Claro.
0: De la región pampeana, de Pampita, los seguidores de Pampita también, ¿por qué no? De Pampi.
1: Claro.
0: El amigo Pampi de la época.
1: Qué amigazo.
0: Le mandamos un besote también. Así que nada, hoy me he venido muy predispuesto a charlotear.
1: Sí.
0: Hoy me he venido predispuesta también a enfrentarme a una gran bandana, así que dándola
2: a cantar
0: toda
2: con ella.
0: Vamos a ver si cantamos.
1: ¿Vas a hacer un duelo?
0: Sí, ojalá pueda, me permita ella hacer un solo dueto.
2: Bueno, pará, no sé si se han enterado ustedes, pero claro, hay mucho club de fans muy fuerte de bandana en el país.
0: Che.
2: Y yo no sabía, me he enterado hoy en la mañana. De que ellas como que repostean todo el tiempo las cosas que suceden con bandana.
1: Sí,
2: reposteado en todo el país el cántico de mi amiga, al cual yo he confirmado hoy a la mañana que ha llegado a oídos de Lourdes. El gran trabajo de la producción, de nuestra community manager.
0: El si bemol.
2: Que ha hecho toda una promoción espectacular con el canto de mi amiga. Y Lourdes ha visto.
0: Lourdes vio. Lourdes aparentemente
1: peligra la entrevista.
0: A la gente. Lourdes fue fuerte. Lourdes fue fuerte, contundente.
2: No. Y hay
1: casi
2: algo,
1: se baja, me han dicho.
0: Casi
1: de la
0: se
1: nota,
0: baja.
2: Pero
0: pará,
2: hay
0: la
2: algo
0: nota
2: muy a favor tuyo que es lo que te quería comentar. Todos los clubes de fans bancándote.
0: No, me banca.
2: Morir.
0: La gente me banca, me considera una bandilover.
1: Una popstar,
0: una bandilover, una bandiliver.
1: Claro.
0: Sí, fan de la Wanda. Ah,
1: no,
0: sí.
1: De bandana.
0: Fan de bandanas, obviamente. Yo ya tengo mi entrada igual,
2: Sí. ¿Subirá al escenario?
1: Yo voy a agarrar una entrada en vivo, te digo.
0: Son guasos.
1: No, negra.
0: Ya,
1: me coleo a Lali, entrada cada vez que voy a Buenos Aires. Ese Lourdes no lo voy a colear.
0: Aparte
1: entrada.
0: Le voy a decir, Lourdes. Gorda,
1: amiga.
0: Negri.
2: Hermana.
1: Para mí, hermana. Si no me das una entrada es homofobia.
0: No.
1: Si quieres caer en esa.
2: Bueno, antes de seguir, quiero tener el placer de presentar por primera vez. Tenemos nuevo operador.
0: Ivo, sí. Se llama.
2: No.
0: Volví a Ivo.
2: Y quiero que la gente conozca. Ahí está, mirá.
0: Mirá
2: ese bigotito. Mirá ese bigote sexy,
0: tiene
2: atrevido.
0: Un mostacho.
2: Marca Banco, tendencia con reloj caro y camisa de marca en
0: mirá,
2: este equipo que
1: tiene mucha onda.
2: Mucha onda.
0: Flow.
2: Sí, mucho.
0: Perdón, no puedo decir marcas.
2: No, claro.
0: Ah.
2: El señor Lea, bienvenido Lea, nuevo operador de este programa.
3: Gracias.
2: Amigo, ¿cómo estás? Qué placer.

0: Todo bien, todo bien. Aquí feliz de estar con ustedes, que lo solía ver hace mucho, pero es loco estar acá realmente. Contagiarme de eso está tremendo.
1: Se lo ve como un hombre serio.
2: Sí. ¿Qué edad tienes?
0: 24 añitos.
1: ¡Ay, es un niño!
2: Pero voy a arruinar la psiquis todavía.
3: Va la pregunta, a ver, va la pregunta que todo el mundo...
2: No, ya sabemos, porque ya llegó el comentario. Ya sé qué vas a preguntar y ya sabemos.
0: Ya me han preguntado, pregúnteme.
2: No. El mal momento que nos quieres hacer pasar.
1: No, pero te han preguntado en un programa que no es viral. Vamos a preguntarte en este. ¿Cuál es tu signo?
2: Mira,
1: ¡qué cagada gorda!
2: La última batalla se con un escorpio, Ya perdido.
1: No sabemos nosotros.
2: Ese escorpión todavía anda ahí moviendo el culo.
1: Escucha, amigo, estado civil.
0: Felizmente enamorado.
1: ¡No!
2: Che, pues.
0: Me está vigilando, así que.
1: Primera y última vez que aparece en pantalla.
0: Comprometedora.
2: Pará, o sea, ¿por qué no dicen No,
1: este programa no apuesta por el amor, claramente. Claro. Este programa es fiero, literal.
2: Todos los que entran aquí terminan cortando.
3: Yo me separo de mi mujer como 3 veces en estos 5 años que tenemos ya de mamá mía. Y ahora seguimos porque, bueno, ella es como que se ha hecho amigo de mis compañeras y eso hace que la
2: relación
3: se mantenga. Escucha,
2: a los homosexuales
3: si
2: ahí nomás.
3: Si está la novia, mujer, esposa, compañera de mi amigo Lea.
1: Concubina,
3: que se haga presente en el chat, nos encantaría.
2: Ailén está ahí.
3: Ya sabes el nombre.
2: Yo estoy viendo, vete viendo, amigo.
0: ¿Cómo sabes el nombre?
3: Hace mucho que
2: porque
3: estás en
2: ya
3: pareja,
2: ha parecido hacer la pantomima de que vengo a marcar territorio, mi amor.
1: ¡Muda!
2: Multimedio, vete viendo y mamá mía, es tierra de nadie. Aquí no hay territorio de nadie. Te aviso desde ya para que más o menos tengas en cuenta.
3: No, amigo.
1: Aquí no va a poder creer cuando el chiquito se encuentre en el baño.
2: Escúchame, el otro día dejó un paquete de magdalena y uno de bizcocho. El otro día vuelto no había ni una galleta para merendar.
3: Imagínate un novio.
2: Imagínate un macho si no te van a comer. Te comen la comida.
1: Imagínate si un macho lindo no te lo van a hacer durar. En 2 patadas te lo comen las chicas. Son tiburones las negras, son shark tank.
3: Pero igual, me da la impresión como que ella ha entrado para ver, vete viendo. Y bueno, y se quedó tranquila y ahora ya debe estar trabajando, haciendo sus cosas, no viendo.
1: Vos sí la conoces.
3: No sé quién es yo.
1: Amiga, ella venía de invitada. Ha venido invitada al primer mamá mía. La Brasita Mapuche. ¡No! Que nos ha traído las cartas, que hace todo lo que es registros akáshicos.
2: ¡Ay, quiero, amiga!
1: Le ha hecho los registros akáshicos a
3: Sushito
1: en su época.
3: Que en paz
1: descanse.
2: ¡Qué buena onda!
1: Le mandamos un beso a la casa del frente. Y que le ha hecho los registros akáshicos, lo ha hecho mal viajar al Sushito.
3: Sí. Mira que había viajado, mira dónde estaba.
1: Mira que él se pasó con cualquier cosa, pero eso lo ha hecho mal viajar.
2: Podemos traerla de vuelta, quiero que me haga eso.
1: Sí, es una crack. Es bebedora, amiga nuestra de todo.
2: Ahora, vivo, güey, boluda.
1: Déjame decirte. Hijo de la Marina Ruiz.
3: Déjame decirte que, conociendo ya a tu esposa, mujer, concubinata, sos bienvenido en este programa, amigo.
1: Sí.
3: Sos bienvenido.
2: Te das la bendición.
0: Si ella viene, aquí puede pasar cualquier cosa.
3: Te damos la bendición. No, debería volver ella, boludo. Ese video es muy bueno. Ahora
1: ese video. Y creo que se nos ha hecho viral también el video de ella haciéndole los registros.
3: En esa época no veían 7.
1: Ella apostó por el mamá mía chiquita.
3: Y ella venía y no han visto 10. Es un programón.
1: Nosotros estábamos
3: en el monoambiente pequeño.
1: Sí, en el chiquitito.
3: En el ínfimo estábamos en esa época.
1: Sí, estábamos.
3: Así que merece ella volver
1: a
3: nuestra casa.
2: Que me haga los registros.
3: Sí, de una. No, una crack. Sí, bueno, Lea, bienvenido, hermano. Espero que la pases no tan mal como todos.
1: Sí.
3: Y que dures.
1: ¿Tienes expectativas o no ninguna?
0: Ustedes sorpréndanme.
1: Bueno.
2: Lo veo ahí con carita de ardido, con carita de celoso.
1: No sé qué
2: le pasa. Porque todos los machos aquí se atajan hasta que ponen otro macho nuevo y las chicas quieren ir a acosar a este.
3: Claro.
2: Como que esto muy que iba, venía, me estaba sacando una foto. Yo iba cosete, me estoy sacando una foto, se les parado atrás, no se te entiende.
3: Como que era la mega, como que el único en tu vida y no estaba otro.
2: Claro, como que no estaba soportando que ahora este lea en el programa y él ya... Claro. Pasa a ser un personaje secundario.
3: Exacto. Fuerte el aplauso para nuestra community manager, la señorita ¿Está o no está? ¿Vas a mostrar o no vas a mostrar? ¿Sí? ¿Sí?
4: O sea, ese sí se ve, sí se
3: ahí está. Porno, ¡hola, Martu! Martu Flores con nosotros. Ex Ferrera, ahora Flores. ¿Me atropelló a Flores?
4: No.
3: Sí, no, no es Ferrera. ¿Hemos decidido eso, Martu, o no?
4: No.
3: No. No. Para así. Martu Ferrera Flores.
4: ¿Qué equipo,
3: ¿no?,
4: de mierda que tenemos así delante?
3: A ver, filmame, por favor.
4: Porque el equipo me quiere. Mirá, mirá. No, no te queremos, Gonzalo.
3: Queremos contarle a la gente que ella es nuestra community manager. Hoy me ha pedido que, por favor, no la enfoquemos porque tiene un día de mierda, está con mal carácter, está re caliente. Se levantó cruzada, digamos. No estaba bueno que ella salga al aire y que hemos hecho nosotros, claramente, sacarla al aire. Hola, compañera hermosa, ¿cómo estás?
5: Hola, hola, ¿cómo están?
3: Que vos
2: me gusta,
3: locutora, ¿no?
2: Me gusta.
4: Sí, es que ella sí tiene voz de locutora.
5: Me gusta. Yo era locutora antes.
3: ¿En serio?
4: Ah,
3: bien. Ella
4: está muda.
2: Me gusta su presencia siempre.
4: Sí, sí, siempre sí, tiene gusta, buena presencia. Sí, sí.
3: Una crack.
4: Huele lindo.
3: Huele
4: se
3: lindo.
4: Presenta bien.
3: Sí.
2: ¿Qué
3: sí,
2: andan
3: sí,
2: oliendo sí, ustedes?
5: Gracias.
4: ¿Y se siente el perfume de cerca?
3: No, pero pasa que siempre la comparativa es con el hermano y el padre. Y ella huele hermosa comparación de los otros dos, ¿entiendes?
5: No hables así de mi familia, ¿eh?
4: Ajá, no te desubiques vos, porque no me pongas palabras en
3: no,
4: mi
3: No, yo
4: en
3: quiero
4: mi boca.
3: Decir algo, tu papá no viene nunca a este piso, desde que vos estás en este programa aparece, viene, se quiere, da indicaciones, se para allá, te da, el otro día has pedido 5.000, ¿cómo lo vas a pedir? 5.000.
4: No, no. Y tu hermano sí huele bien, Facundo sí huele bien.
5: ¿Huele sí, perfume? Huele muy bien. Huele
4: ha
5: bien.
4: Sido muy acosado un tiempo, Facundo.
5: Ay,
4: ahora
5: pobrecito.
4: Ya no tanto.
2: Yo he sido acosada por Facundo.
4: El grupo homosexual lo ha acosado un montonazo.
5: Bueno, estoy bien, que se haga fuerte.
4: Sí, sí, sí.
3: Martu,
4: sí,
3: ¿qué le dirías a Lea que arrancó y vos también que hace menos de un mes que estás con nosotros? ¿Qué consejo
4: ya
3: le darías?
4: Ya me siento con miedo de tanta gente.
5: Que sí. Bienvenido, que un placer que estés con nosotros y que ojalá que la pases súper bien con los chicos que son muy divertidos.
3: ¿Qué cara? Ah. ¿Qué preparada? ¿Sale tu cara?
4: Parece boludo. Directora de jardín, negra.
5: No, no.
4: Hasta ha salido muy protocolar igual, ¿eh?
3: Sí, sí, sí. Chef, no, chef. Nadie ha hablado así en
2: boludo,
3: el programa.
2: No, el chabón está haciendo un chef fuerte y ustedes están anulando. No sí, sé sí, sí, puta. Sí.
4: Ya le va a pasar. Ya en un momento nos va a contestar fuerte en la jeta.
3: Sí, ya va a llegar ese momento donde nos manda la mierda.
4: Sí, sí, sí. Bueno. No, el último Leandro del stream terminó mal, así que vayan viendo. No, no, no, no, no. Es que yo pensé que era ese Lea, gorda.
3: No.
4: También,
3: no.
4: Isa, yo pensé que era ese Lea, pero no, no era ese Lea.
3: Renunciaba yo.
4: ¡Deja de hacerte, fiero!
3: En realidad me iban a correr porque le iba a hacer caer en vivo. Igual, ese
2: ¿qué ha
3: Leandro.
4: Había un Lea lindo, igual.
2: ¿Lo conozco?
4: Que empezó en el chat haciéndose el copado. No, no lo conoces. Jugador, ex jugador de fútbol.
3: De nada, de nada. Después de jugar fútbol conmigo, no soy ni patio.
4: Claro. Y la Isa terminó jugando al Tinder. Ahí, haciéndose la pícara. Y ya terminó de novia con el chango.
3: Oh.
4: O sea, terminó las cosas raras.
3: El chico era hincha de Mitre. Y la Isa...
4: Pero, no, madre, no, esa parte la haces vos porque sos mal tipo. Te le burlas.
3: Le compré una camiseta. ¡Mirá, Aurinegro!
4: ¡No!
3: ¡Este está bien!
4: ¡No! Uno de mis contadores va a estar súper contento.
3: ¡La hinchada Aurinegra!
0: Igual ha dicho a don Leandro lindo. Yo soy más lindo.
3: No, vos sos hermoso, amigo. Vos sos hermoso, hermano. No, vos sos hermoso. Pero ella ha gastado dinero en comprar una chomba de Mitre para regalarle al chico. Imagínate lo enamorada que estaba. Le hizo, no le saca un peso ni aunque lo devuelta, ¿entiendes?
2: ¿Y la cuarteadora?
3: Ah. Entre otras cosas.
2: No, sos mal. Y...
3: No, mi amiga sabe.
4: Amiga, seguí el programa, por favor.
3: Siga sí,
4: no, haciendo monólogo fiel.
3: No, pero amiga, entre otras cosas, ¿o no?
4: Sí, sí, sí, da miedo igual no, que sea sí. Todo muy coincidente. No, pero el chango era peligroso.
3: No, muy peligroso.
2: Me encantan esos peligrosos.
4: Era peligroso, era peligroso.
2: ¿Me iba a gustar a mí?
4: Y no. Si a la Isa le gusta, tu target es el mismo que el de la Isa, no te das problema.
3: Ah, okay,
4: la Isa apunta justo lo mismo que vos.
3: Okay.
4: Y los chongos de la Isa son muy parecidos.
2: Ok. Claro. Che, no, sí, no hablamos sí, con sí. El mismo, con la Isa.
3: La Isa, Isa es mi no hija, sé. Lea, por ahí sí, por ahí no está entendiendo, estoy contando, es la chica pesada.
4: Pero suele pasar, la gente usa Mamá Mía, el chat de Mamá Mía como un Tinder.
3: Sí, ha habido varios parejas.
4: Como Grindr, porque a veces hay algunas más desesperadas que otras.
3: Mm. Claro, claro, claro. O como Auxilio.
4: O como Auxilio también, pero pueden usarlo como el Tinder.
2: Hasta, mil de transferencia pedían en el chat el otro día. ¿Quién tiene 1000 para que me transfiera?
3: Bueno, quiero contarle a la gente una gran realidad y quiero pedir un fuerte aplauso porque hoy es un día histórico para este programa. No muchos saben, hay muchos streaming en Santiago del Estero. Hoy en día la competencia es grande y nosotros hoy es un día histórico porque para este equipo, para este programa... Nunca ha habido tanta gente trabajando en Mamá Mía. ¡Fuerte el aplauso para nosotros!
4: ¡Muy bien!
3: Tenemos tres personas detrás de cámara, tres delante de cámara, cámaras que

0: mueven, micrófono, una cosa que no podemos creer.
1: ¡Ha crecido esto, una che!
2: No falta que salgan corriendo las cámaras cuando se mueven.
0: Una cosa que no estamos acostumbrados.
1: Ay, somos re copados ahora. Me siento re cool.
0: Ay, boludo.
1: Luce, me siento re cool. No falta una notebook y ya estamos re tecnológicos.
0: Estás viendo.
1: Yo creo que una notebook cambiaría todo el paradigma y lo haría más, más viral a esto.
2: ¿Qué le agregarías al stream aquí? Al estudio.
1: ¿Qué quieres?
0: Ah, que se pueda tomar
1: mate.
0: Mate,
1: mataría.
2: Metido, opinas, Ivo, me acabas de robar la que estaba por decir yo.
3: Es que te está anulando desde
0: hoy. Te
3: está
0: peleando toda la hora, no te enojes.
2: Yo estaba por decir solamente que me falta un mate, boludo.
1: Es que te anula, están pensando igual, o sea, él piensa, te anula y vos ya quedas anulada, amiga. Te pido mil disculpas, amiga. Pero ¿cómo sé que no tengo que mirar a la gente esa, pero hay tanta gente que me pone nervioso.
2: Seguí, amiga, seguí.
0: Ustedes son mi competencia, dice. Me cagaron el horario y toda la gente los está viendo.
1: ¡No!
0: ¿Pero qué hace Juanpi? ¿Tiene un programa?
2: ¿Qué iba Juanpi? No. Escucha.
1: La brava. ¿Qué tienes brava?
2: Juanpi, la brava. El último trabajo en el que ella ha participado es en el trabajo de parto de la madre cuando la parió. Imagínate.
0: Hay más gente en el estudio que en views.
1: Eso, guasa, Rosario. Vamos. Apagate un poco, Rosario.
2: A mí me pasó el revés. Casi me separo por una camiseta. Mira, Pablo, ese tema. Me voy a entregar a Dios. Pero para que te perdone.
3: Amigo, te estás peleando con todo hoy.
2: Hoy vengo peleadora.
0: Sí. Me imagino por qué.
2: Porque
3: no,
0: hoy tenemos tu sección. Hoy viene un jugador de Olay y un jugador de Long Tennis.
1: Hoy vas a estar
2: pachulinera. Es que hoy me han hecho quilombo temprano. Mira cómo es, ¿no? Cómo sabe dónde aprieta el zapato. Temprano me desayunó con un audio que me decía: hola, mi amor, el jueves es tu cumpleaños. Elegí qué quieres que te regale y pásame, así vayas a retirar.
0: Ya tira que el jueves el cumpleaños para que la gente sepa.
2: Y obviamente, ya he elegido mi regalo.
0: ¿Qué has elegido?
2: Me he elegido una campera de jean hermosa, color óxido.
0: Muy buena.
2: Muy buena. Muy buena.
0: Fiera.
2: No, y que la pague siquiera en 12 cuotas de 70 mil pesos. No me importa cómo me la va a comprar, pero
3: no, 12 cuotas de 70 mil pesos, un montón, amigo. Te compro una, siento
1: bien como la mía. ¿Es que la campera?
3: ¿En ti? ¿Que te la trocan?
1: ¿Louis Vuitton?
2: No puede ser marca.
0: No, es la única vez en la vida que va a pasar esa marca aquí, amigo. Así que
1: nah, mira, puede... amarillo no me gusta esa marca, no va a patrocinar a nosotros.
2: Claro.
1: Con nosotros, Taller Creativo, le damos una gracia al Taller Creativo.
0: Un besote.
1: Y a Picadas Tibarelo.
0: Escuchá, tengo mensaje de hinchas fanáticos de Newell's que viven en Rosario, que estás invitada cuando arranque el torneo a que vayas a vivir la experiencia de Newell's. Todo pago, me han dicho.
1: ¿Newell's queda en Rosario?
0: Sí.
1: Igual, ¡ay, no sabía!
0: Y la publicidad de Taller Creativo arranca diciendo: ¡oh, vamos, Newell's!
1: Escucha, bueno, los quiero.
2: Yo quiero ver alguna de esas famosas invitaciones que la hagas algún día, porque él te dice: te invitan, pero jamás te he visto que vayas.
0: No, está real. Me parece que, ¿sabes cómo el tema? La sección de él de hoy le generó un conflicto en su situación sentimental y está enojada. Llegó mal.
1: ¿Estás mal hoy?
0: No. ¿Quieres que cambiemos la sección?
1: Se te ve un poco oscura.
2: ¿Se te ve turbia?
1: Sí. Se te ve turbia. Ha llegado fría.
0: Llegó frío.
2: Pero ya estoy calentito.
1: ¿En qué has venido?
2: ¿En auto?
1: ¿A mulo?
2: No.
1: Se te notaba muy helada, como si hubiese... Ni yo cuando vengo en moto, chica.
2: ¿Qué pasa? Yo hoy me levanto muy temprano. Bien. Me he ido al centro a trabajar.
0: Bien.
2: Porque bueno, yo hago redes para varios negocios. Y bueno, ando toda la mañana ardida porque hoy me tocó laburar de verdad. Y al mediodía me he ido a casa. Al mediodía, a la 1:30 de la tarde, me he ido a casa en moto. Ahí me he hecho frío. He llegado, me he puesto a trabajar en mi computadora. Como había sol, yo digo, voy a abrir toda la casa para que entre calor.
0: Sí, está bien.
2: No, entra sol,
0: no calor.
2: Pero no me daba el sol directo.
1: Corrí un viento,
2: he sellado toda la casa y me ha costado dormir sobre la cama. O sea, me ha acostado sobre la cama, no la he abierto. Y cuando me he despertado...
0: Cagado de frío.
2: Estaba helado. O sea, imagínate que tenía hasta la nariz fría.
0: ¿Pero no te has pegado un baño ahí?
2: No, porque me he despertado me bañé hoy la mañana y me despertó a las 4:35. Por eso llegó tarde.
0: Te levantó 4:35,
2: amigo. Bueno.
1: Casi.
0: Ahí lo ven. Si hubiera sido la escuela, ya no vas a la escuela.
1: ¿Ya qué?
2: No, pero llegó casi tarde para el programa.
0: Claro.

0: para llegar antes de las 5 de la tarde. De
1: chica, tienen esos horarios mágicos.
2: Sí, le mando bien un beso. Escucha, creo que no he contado el lunes, pero ya no hablé sobre obligo. Quiero agradecer a la gente que convive conmigo, que se han portado con los regalos del Día del Padre, che.
0: ¿Qué te han regalado?
3: Ah, ¿qué te han regalado? Me regaló... preguntó ayer.
1: La Isa gastó.
3: No, chupó tanto un huevo el Día del Padre.
0: No, yo no le he dicho ni feliz día.
2: No, mi amiga sí, mi amiga sí, la Facunda sí, también.
0: No, yo no, yo amigo, yo te voy a decir algo. Yo, Navidad, Año Nuevo, Día del Padre, Día de la Madre, o sea, nadie espera mensaje mío porque yo no saludo a nadie. Claro,
1: claro. No, igual la si Sánchez tiene jaque, esa es mentirosa.
0: Si es que no te veo, no te saludo, o sea.
2: Bien, bien. Sí, Navidad, Año Nuevo, yo
0: es
2: tampoco.
0: Es para que no se ofenda, nada más digo.
1: Está como desconsiderada.
0: No, pero la verdad que siento que no son días como muy importantes. Muy lo que sí nunca me olvidé es tu cumpleaños, digamos.
2: Bien, bien. Sí, bien. Yo Navidad, Año Nuevo, al que me saluda y no manda cartel genérico, saludo. Pero tampoco me siento a cosas.
1: Tampoco bueno. Te pones ahí en...
2: No. Antes capaz que sí, ahora ya no.
1: No, yo para el Día del Padre sí, a mí así nos juntamos a comer, todo. Es como obligatorio... Sí o sí, ir al tema del Día del Padre, hacer toda la pantomima.
0: No, yo también, pero yo me refiero a la gente que conozco, no saludo.
1: Bien, pero para el Día del Padre lo saludo a tu papá.
0: A mi papá, obvio.
1: Ah,
2: yo claro, digo pero que me de mandar mensaje, dice vos.
0: No, pero yo me refiero a, por ejemplo, a Augusto, que no le saludo, o sea, a amigos, a conocidos, así que sé que son padres, no. Al único que les mandó mensaje saludándolo es a Mariano Landriel, después nadie más.
2: En la época había un community manager copado que para el Día del Padre me subía como un flyer, así y todo. Estaba bueno.
1: Ah.
2: Al año, si Dios quiere. Escuchá, me han regalado.
1: Ni una muela se le ha movido a la community de ahora, así que tranquila.
2: Aparte, ya le peleó.
1: Le chupó tres huevos.
2: No, ya le peleó ayer. Ya es una pelea. La tenía que haber trasladado aquí ayer, ¿no? Me acabo de acordar.
1: Fiero, has peleado tarde.
2: Sí, sí, peleó ya tarde.
1: Sí, sí, sí.
2: La Isa ha gastado de su plata y me ha comprado un buzo histórico.
0: De River.
2: No, un buzo, no, que ella gaste.
0: De una.
2: Histórico. Nunca visto. No sé qué habrá pasado en ella, pero bueno, me compré un buzo.
0: ¿Qué más te han regalado?
2: Y un par de zapatillas, muy buenos.
0: De una. ¿Qué
2: de
0: más?
2: De la marca que yo uso zapatillas, si ustedes son
0: de la marca que amamos.
2: Claro, yo uso una sola marca, de esa marca.
1: De esta. Pero, ¿de esa estas marca no patrocina con nosotros que no?
2: No.
1: Adidas.
2: Una marca. Adidas.
1: Yo uso zapatillas Adidas, digamos.
2: Tampoco que
1: una marca preferida. No, bueno, capaz que Adidas nos viste algún día.
0: Boludo.
1: Bueno, algún día.
0: Yo, o sea, literal, yo siempre digo, si yo tuviese mucha guita, sí. Yo usaría solo Adidas.
2: Yo también.
0: O sea, tanto deportiva como urbana. Boludo, no sé las colecciones urbanas de Adidas lo que están.
2: Tremendo.
1: Son una locura. No sé qué tal será, pero yo le regalo Pumas a mi papá.
2: Muy bueno.
0: Muy bueno son los Pumas también.
1: Mi papá es muy fanático, muy tradicional.
0: ¿Del Pumas Rodríguez?
1: Viejo. No, del Pumas Rodríguez.
2: Del Puma Goiti.
1: De Topper. A él claro. Le gusta mucho la Topper, es muy clásico.
2: No, las igual, náuticas Topper, pero de pará, Topper ha sacado así. Una línea ahora nueva, muy buena.
1: Todo lo que sea
2: buena.
1: Topper le gusta a él. Todo lo que sea Topper. ¿Qué pasa? Que él quería un color, entonces... Va, mi mamá me había dicho que quería un color.
2: ¡Ese mete la Mirna!
1: Pues ella sabe todo, ¿no? Ella sabe todo de todo.
2: Metida él.
1: Y bueno, no la conseguí en Topper de ese color, entonces le conseguí un Puma y digo, bueno, hasta compro un Puma.
2: No, las marcas son muy buenas.
1: Y le llegó la camiseta de la Argentina también.
0: Ese muy bueno, la alternativa.
2: Ese es un muy buen regalo.
1: La alternativa.
2: Sí, sí, sí.
1: No,
2: sí,
1: Amaru,
0: no
1: me pegó una endeudada, mirá.
2: No. Amaru, la Emma y la Cecilia, el par de zapatillas. Mi suegra me regaló un perfume, boludo.
0: ¿La Clide?
2: Sí, un árabe.
0: Top, top.
2: Top, top.
1: Pero todavía no apruebo el perfume árabe.
0: El extraño de la Clide, me quiero juntar con la Clide.
2: Y bueno, sí, es que no ha habido próxima. A ver cuando juntemos va. Pero la Clide siempre me hace buenos regalos.
0: De una.
2: Bien. Siempre, siempre.
0: Sí, tiene pinta de suegra piola. Yo a mi viejo no le regalo nada porque estaba en una situación económica difícil el domingo. Pero sí, le prometí que le voy a comprar la camiseta de la selección.
2: Tremendo.
1: Bien, bien, bien.
2: Ahora cuando cobre.
0: Así que ahora cuando cobre,
1: mira, chica,
0: 200 lucas, tiquitaca.
1: Sí, porque van aumentando cada vez que gana la Argentina.
0: Sí, sí. Cada vez que mete gol Messi, aumenta, sí. Se cotiza.
2: Sí, es obvio. Pero Remil, de verdad que sí.
0: Sí, olvídate. Así, boludo.
2: Mira, le dice, cuando lo conocimos usaba New Balance truchas. Es re, ¿verdad?
1: Sí, sí, sí.
2: Sí,
1: ha
2: contado esa historia también.
1: ¡Hijo!
0: Chalaco, sí, pues. Ahora se lo usa, Adidas no usa.
2: Sí, sí, sí. Bueno, me mal acostumbrado.
0: Viejo fiero.
1: Escuchen, no. Hoy sí. Vuelve una sección que hace mucho que no la hacíamos tan a pecho, tan a...
0: Tan a pelo.
1: Tan a pelo, no la hacíamos. Una sección bien tratada, muy bien manejada por el equipo.
2: Claro, ¿eh?
0: ¿Tenemos terapia grupal? ¿Tenemos terapia grupal?
1: Vamos a hacer una especie de terapia. ¿Vos no has hecho todavía la sección esta con la Maru? Sí, la habremos hecho llorar a la Maru. ¡Majo!
0: Mala,
1: es
0: mala.
1: Que, es que no,
0: che,

0: ¿por qué hormigas aquí, boludo? No.
1: ¿Qué digo?
2: Es sí. que vos has venido mal hoy.
3: ¿Por qué traigo hormigas?
2: Vos has venido mal, amigo.
0: No, amigo, te juro que no.
3: Te juro que no.
0: Estoy...
3: Te lo puedo... Pero
0: te lo digo curar. Así.
3: Te lo digo así. No, venimos con una sección muy linda. En este caso, hoy vamos a hablar sobre la palabra del día, ¿ok?
2: Bien,
3: la
2: bien.
3: Palabra del día, escogido, te va a decir una. Opa. Una palabra.
2: No dice nada.
3: Y la palabra de hoy trata sobre un debate fuerte que vamos a tener. Porque sí. aquí va a surgir, va a haber sangre, va a correr sangre.
2: No.
3: Va a haber amoríos, va a haber decepciones, va a haber de todo.
2: Bien.
3: En realidad, acabo de decir la palabra. La palabra es decepción.
2: ¡Palabra!
0: Te has bandido, gorda, ¿no?
3: Te has trasbandido, gorda.
0: ¿Cuánto cuenta al final?
3: No le cuento al papá que le vamos a hacer una sorpresa y el papá la pasa. No digan la palabra sorpresa. Ah, ya ha dicho.
2: Ya, Luis Ventura dejó de conducir el programa porque estabas a punto de llevarte el Martín Fierro a la mejor presentación de sección, amiga. Sí, sí.
3: Bueno, pero esto es así. Escuchen, hay un temita, si lo pueden encontrar en el coso, es Sara. Si me pueden largar uno de esos, está bueno. Y vamos con la sección que es la palabra del día. Bien. Y en este caso vamos a hablar sobre la decepción.
2: Bien.
3: La decepción, traducida, por así decirlo, en algunos ámbitos, dice que es un sentimiento que aparece cuando algo o alguien no cumple las expectativas que teníamos.
2: Sí.
3: O sea, hablar de decepción tiene un trasfondo bastante fuerte, ¿ok?
2: Fuerte.
3: Hablar de decepción implica muchas cosas. Pero yo he encontrado un audio que les voy a hacer escuchar de nuestra querida Lali Espósito, que habla de la decepción en este caso, y vamos a reflexionar un poquito sobre esto, ¿ok?
2: A ver.
3: Y quiero que la gente también charle del otro lado. ¿Cuál ha sido la situación por la cual se han decepcionado? Una situación que los haya decepcionado. No vale papaya.
2: No.
3: Por favor, que
0: salió a comprar pucho y no volvió.
2: Pero me voy.
3: A ver si lo tengo para escuchar ahí.
4: La decepción es lo peor que hay, es peor que el enojo, es peor que todo. Estar decepcionado es lo más feo que podemos sentir. De alguien, de algo, de lo que pensamos que iba a salir de una manera y no nos salió así. En el amor, la decepción es a lo que más pánico le tenemos, que esa persona no sea lo que creímos que era. Uno va al no muy naturalmente, porque lo que está del otro lado de un posible sí es una decepción, una frustración, o algo que no me gustó. Pero lo cierto es que si te quedas en el no, no tenés idea. Si tuviste la intuición de ir por el sí y no lo hiciste, te va a quedar para siempre esa sensación de, bueno, preferí no decepcionarme. ¿Y vos qué sabes si te vas a decepcionar? Si no vivís la vida, ¿qué es salir a vivir la vida? O sea,
5: exacto.
4: No sé.
5: Eso.
4: El
5: trabajo
3: de... Perdón, ahí me llegó un mensaje de un chongo. Habla sobre la decepción como algo que se genera y que puede ser uno de los sentimientos más feos que nos puede tocar en la vida, como decepcionarnos. ¿Ustedes se han decepcionado alguna vez?
2: Sí, sí. Y comparto plenamente todas las palabras de Lali. Para mí es el sentimiento más duro que uno puede sentir, digamos. E incluso cuando nosotros sabemos que decepcionamos a otra persona, es peor que cuando sabemos que estamos mintiendo y todo lo demás, porque sabemos que el daño que generamos también, la decepción es muy fuerte, y creo que no se olvida nunca.
3: No se olvida, ¿no?
2: Me parece que no se, lo iba como a afirmar, pero dejo ahí un dejo, pero creo que no se olvida nunca la decepción. No vuelve...
0: No hay vuelta atrás.
2: No, me parece que no.
0: No hay vuelta atrás. Una vez que vos te decepcionas de alguien,
2: puedes seguir teniendo una relación, puedes seguir conviviendo.
3: Puedes seguir habiendo como una cuestión de que te veo, pero...
0: Sí, difícil.
3: Difícil. ¿A vos te cuesta eso?
0: A mí me ha pasado de que a mí me ha decepcionado una persona que yo creía que iba a ser mi amiga toda la vida. Y sin embargo, cuando me ha pasado... No, amigo, o sea... He llegado hasta sentir, he pasado como de 100 a 0, digamos, de sentir amor total por esa persona, he pasado a sentir asco, o sea, de la noche a la mañana. No hay vuelta atrás. Una vez que uno se decepciona de alguien, no hay vuelta atrás. No hay vuelta atrás, no hay, o sea, por más que te pida disculpas, lo perdones... te vuelvas a hablar y todo lo que quieras, te queda la espina ahí. No hay chance de... O sea, no hay vuelta atrás, boludo.
2: Hay un escritor, que no me puedo acordar cómo se llama, dramaturgo el hombre, que hace una descripción de justamente, me acabo de acordar, de decepción, y lo compara con el engaño de una pareja. Bien. Y él dice, vos a tu pareja cuando te engaña con otra persona, perdonas, te cuesta un montón, el amor no se te va, el sentimiento de bronca puede ir yéndose de a poco, pero el amor por esa persona no se te va. De hecho, hay muchas parejas que siguen después de un engaño. En cambio, la decepción rompe todo tipo de amor.
3: La decepción viene acarreada con un montón de sentimientos. O sea, normalmente dicen que la decepción es como un detonante a varios sentimientos, porque es como un golpe fuerte hacia el alma, sería como hacia la, claro, al ser humano, pero es más hacia el alma, es el golpe fuerte que duele dentro, que no sabes y no lo entiendes. A mí me ha pasado una vez que...
0: Más bueno, estás en una situación vulnerable,
3: sí,
0: ¿no?
3: Sí, sí, sí. A mí me pasó una vez que ha sido con la primera pareja que yo he llegado a tener en mi vida. En este caso que, bueno, por primera vez compartir una pareja gay, compartir todo lo que conlleva con eso, el trabajo, la exposición y todo lo que eso trae, porque es duro. O sea, quizás para uno que se pone de novio heterosexualmente es un poquito más sencillo, porque vos puedes salir a caminar, vas a la plaza, todo. Pero atravesar todo esto de que yo les había dicho que habíamos ido a comer, expuestos, habíamos ido a la plaza, todo. Y de un día para otro que me diga que le gustaba a otra persona, he sentido como una especie de decepción y empezó a desencadenar otras cosas como bajones, no sabía si me sentía triste, me sentía mal, y eso es lo que acarrea como por ahí la decepción, ¿no? Es como ese sentirse traicionado, ese sentirse como frustrado, porque te dicen para toda la vida, pero no existe el para toda la vida, o creo que no sé si existirá el para toda la vida.
0: Far away.
3: Entonces es como, a mí me ha generado muchas cuestiones el tema de la decepción.
2: Sí, hay mucho de frustración, porque sí, te puede llegar a generar una bronca en el comienzo, pero después de otro tipo de, y después también está las distintas tipos de decepción. Yo creo que si te decepciona alguien de tu sangre es tremendamente
0: difícil. O sea,
3: qué frase esa, ¿eh?
0: ¿Vos sientes que hay un parecido entre la frustración y la decepción?
3: Yo creo que después de la decepción viene la frustración.
2: Claro, y para mí enterarte que alguien te decepciona
3: te frustra.
2: Para mí, ¿no?
3: Me quedo con esa frase. Eso lo dice mucho mi mamá o mi papá, por ejemplo, el que te decepcione tu propia sangre. Todavía no genero ese sentimiento a la decepción de tu propia sangre, por ejemplo.
2: Bueno, a mí...
0: Yo sí.
2: Yo he sido muy criticado porque yo sí he tenido decepciones de mi propia sangre. ¿Y qué pasa? Ahí hay como muchos mitos o reglamentaciones de vida, ponerle así, en donde... Por ser tus padres, tus abuelos, tus tíos o personas mayores que vos que tienen tu sangre, tienes el derecho de perdonar, digamos. Está bien que lo hayan hecho.
0: La obligación.
2: Tienes la obligación de aceptar y poder perdonar que ellos lo hayan realizado, digamos.
0: Y está mal.
2: Y está mal, para mí está mal. Para mí es una decepción de quien venga, uno la recibe como la recibe y se maneja como se maneja después de ser decepcionado, para mí, claramente. Pero bueno, hay mucha gente, hay mucho de mito en esto también, de no, bueno, pero es...
3: Hay decepciones que son decepciones para algunos y otras para otros no es una decepción.
2: Claro.
0: Yo creo que el para el que te decepciona no es una decepción. Como que ellos creen que no han hecho el mal, digamos.
3: Bueno, por ejemplo, a mí me pasaba como, gorda, pero te estoy contando. O sea, no te estoy decepcionando, te estoy diciendo. Y es como, uff, sí tienes razón, me lo estás diciendo, pero, a ver, vos me has dicho que éramos para siempre, o sea, que nos íbamos a querer, gordito, ¿verdad? O sea, Pichu. Nos íbamos a querer para siempre, o sea, y ahora me estás diciendo que te gusta otra, ¿me entiendes? O sea, me hace sentir como Yara en ese momento, ¿entiendes?
2: Sí, pero ¿sabes
3: me hace
2: por qué?
3: Sentir como Yara, como dices, ya sé, vos me estás diciendo que no.

0: una decepción, me estás explicando que no me puedo sentir, no me tendría que sentir mal porque me lo estás diciendo, no me estás engañando por detrás, pero lo mismo es como, me siento decepcionada, ¿me
1: Mira,
0: entiendes?
1: Ahí dice, mi decepción fue enterarme que mi padre la cagaba a mi vieja con mi prima hermana.
0: No.
1: Y aquí me ven, yendo a cambiarle el regalo del Día del Padre porque le anda grande. Bueno, pero pará, ahí hay una decepción muy grande que claramente Rosario demuestra que no ha curado y que no se ha olvidado. Pero bueno, ella decide seguir teniendo una muy buena relación con su padre y que la vida continúe.
2: Yo creo que es difícil cuando son ese tipo de vínculos, ¿no? Hermanos, padre, madre.
1: Es complicado.
2: Es más, o sea, es más complicado porque es gente con la que lamentablemente te caguen de la forma que te caguen, vas a tener que estar hasta el último día de tu vida, amigo. Exactamente. O sea,
0: es que sí, eso es lo que pasa. Qué decepción por ahí, pregunto, ¿no?
1: Ah, pará, y con respecto a lo que vos decías que te pasó a vos, mi opinión particular es, a vos primero te mienten. O sea, vos tu pareja te miente porque él claramente tenía otra relación.
2: Pongamos las cosas en una línea del tiempo.
1: Sí.
2: Desde que él te dice que te amaba, que quería estar con vos, que era para siempre, hasta el momento en el que te dice que le gusta a otra persona. ¿Cuál es el lapso, digamos? ¿Cuánto tiempo pasa desde una cosa a la otra, digamos?
0: Bueno, nosotros conocemos en febrero, póngale.
1: Bien.
0: Hasta diciembre. Y, perdón, hasta diciembre del otro año. Ha sido como dos años de relación. Y en enero, póngale, de la mitad en enero o en febrero, él comienza a hacer un curso de personal trainer.
1: Bien.
0: Y ahí se hace amigo de esta chica. Se hacen amigos, literal. Yo puedo poner las manos en el fuego de que ellos nunca han hecho nada. Pero ¿qué pasa? A lo largo del tiempo, en esos tres, cuatro meses, empezó como a desarrollar algo. Que él me dice, me gusta mi amiga. Así como me pasa.
1: Bien, entonces no ha habido un engaño.
2: Claro, no ha habido un engaño. A eso iba, digamos. No ha habido un engaño.
0: A ver, no sé si habrá habido alguna situación de por medio, de algún choque, de algún momento, de que porque puede haber pasado, pero él no ha... o sea, él como me dice, nunca ha pasado nada, pero yo siento esto y yo voy a hacer voy a respetarte y te voy a decir, porque vos me habías pedido cuando nos hemos puesto de novios, que me habías dicho, Chizo, decime, que, o sea, yo le había dicho, decime cuando te pase algo como esto, como yo te lo voy a decir también. Pensé que se lo iba a decir yo.
2: Hay que tener, igual, te digo. Tiro
0: por la culata. No,
2: primero, hay que tener un huevo bien puesto para ir.
0: Porque él después se ha puesto mal. O sea, al final, después ha terminado
1: siendo... No sucede casi nunca.
0: Que yo les he contado, después ha terminado siendo una situación en la cual él estaba como medio que se ha sentido, como que le gustaba, después no le ha gustado, básicamente, y empezó como a escribirme, como a querer volver, y yo ya no quería volver.
2: No, estaba con el amigo.
1: Pero pará.
0: Mira, ya me pasó todo
1: el hermano,
0: física
1: hermano.
0: Del...
1: No, porque yo iba a decir lo siguiente. O sea, si hubiera habido un engaño, o sea, una mentira, hay mentiras que no te decepcionan. O sea, no toda mentira...
2: Ojos que no ven,
1: llega...
0: corazón que no siente.
1: No, porque capaz que qué sé yo... No se me viene ahora un ejemplo puntual, pero... No todas las mentiras me parece que te decepcionan. La decepción es algo muy fuerte.
2: Sí,
1: la decepción es algo muy fuerte.
0: Es fuerte, fuerte.
1: Rompe todo tipo de vínculo, por más que siga habiendo, ya no va a ser lo mismo. El vínculo de Rosario con su papá, menos con su prima hermana, no es el mismo, digamos. O sea, todo bien, sigue teniendo un vínculo de padre e hija, pero...
2: Sí, no, pero a mí, por ejemplo, mira, a mí me ha pasado algo puntual, hablando de la decepción, que... El otro día les contaba que cuando había fallecido Seba, yo estaba enojado con el universo, más o menos. Y me acuerdo que justo, creo que hacía como 2 meses de que Seba había fallecido. No, un mes hacía. Y una amiga mía, muy amiga de un grupo, muy amigo unido, estaba embarazada. Y justo ese sábado era el baby shower de ella. Y mi mejor amiga, que en ese momento era mi mejor amiga, digamos... quien yo creía que iba a ser mi amiga toda la vida. Yo he tenido, amigo, días o meses horribles. A mí la muerte de Seba me ha costado horrores aceptarla, procesarla. He hecho terapia, he ido a terapia, he ido a un psiquiatra que me mediquen para poder sobrellevar esa situación en mi vida. Era la primera vez que yo perdí a alguien en mi vida y no sabía cómo manejarlo.
1: ¿Entiendes? Claro.
2: Y me acuerdo patente que estaba yo en la casa de una amiga y ella me llama por teléfono y me dice...

0: ¿dónde estás? Me dice así. Y yo, con la Vale, por, le digo. Y me dice, ¿y qué, no vas a venir? Me dice así. No, amiga, la verdad es que no me siento bien, le digo. Y me dice, no, que cómo no vas a venir, si es el baby shower, que no puedes hacer esto, esta amiga. Y yo, no, imagínate que mi mejor amiga me esté diciendo eso, sabiendo cómo estaba yo, claro, claro. ¿Entiendes? Porque además de que yo, como les he contado también, tengo un trauma con la muerte, que imagínate, estaba golpeado psicológicamente por todos lados.
1: Claro, claro.
0: Y en ese momento lo que he hecho ha sido cortarle el teléfono. Y desde ahí en adelante, no, esa ha sido la primera vez que yo me he decepcionado de alguien. Nunca, y de ahí, nunca más le he podido ver.
2: Y mira vos, con lo simple que uno puede decepcionar a alguien, ¿no? Con dos, tres palabras, matas a la otra persona.
0: ¿Sabes por qué? Porque era la última persona que yo esperaba que actúe de esa forma.
1: Bueno, ahí a vos te pasa lo mismo que te pasó a vos, ponele. Esperar de una persona a la cual adoro que tengamos algo para siempre. Claro. Entonces ahí...
0: Yo tengo
1: siempre,
0: ese tatuaje con ella.
1: Por eso, ahí siempre va a haber esto de, en la primera de cambio que esto no funcione, la decepción va a ser el primer sentimiento porque yo apostaba un montón a esto, ¿entiendes?
0: Sí. Y nunca se lo he dicho, ¿no? Claro, siempre, yo me alejo. Yo cuando a mí algo no me hace sentir bien, yo no voy a pelear, No, yo simplemente... De a poquito me voy alejando. Sí, y llega un momento que, chao.
2: Hay mucha gente que va a tener ay, lo que pasa, Gordy, que estoy ya full, ya nos vemos. Cuando yo te digo así, es como...
0: No te vas a ganar de verte.
2: Más out que adentro.
0: Más out que in.
2: Sí, más out que in. Una de las preguntas que tenía para hacerle recién era... ¿A quién se le perdona o a quién le perdonarían ustedes o si han perdonado a alguien una decepción? Porque, a ver... Somos humanos, nos hacemos los fuertes, los copados, pero hay esa personita o ese ser humano que, ay, Dios, le perdona, sí, le he perdonado, o por ahí le perdonaría, por ejemplo, ¿qué onda con eso ustedes?
0: Yo solamente le perdonaría a mis viejos y a mi hermana. Y a mi Gordy, nadie más.
1: Yo creo, yo
2: tu Gordy
1: creo,
2: no.
1: Tu Gordy no.
2: Tu Gordy no.
1: No, amiga.
2: No, porque todas las queremos moler después.
1: No. Yo creo que.
0: Me está viendo.
1: Yeah. A mis hijos, creo.
2: ¿A tus hijos?
1: Sí, sí.
0: ¿Y a tu mujer no?
1: No.
2: Te cuesta,
1: una
2: ¿no?
1: Decepción,
2: te cuesta.
1: No.
0: Si
2: no, tienes, este le cuesta
0: no, no,
2: mucho,
0: este, vos tenés pinta muy resentido, amigo.
1: No.
0: O sea, amigo, de que no. Le agarras bronca al toque. Te hace algo.
2: Lo deja todo, Gordo. Es un hijo de puta también. Yo ya le he dicho.
0: O sea, no de resentido en el que sos un resentido de la vida. Sino que te
2: resientes
0: un montón, digamos, ¿entiendes?
1: Yo creo que si yo tuviera que definirme, claramente yo tengo un millón de errores. Pero cuando yo te quiero, te quiero.
2: Sí.
1: Y si te quiero. Te quiero.
0: Claro.
1: O sea, yo me voy a preocupar por vos, te voy a demostrar que te quiero, voy a estar, voy a hacer todo lo que a vos te haga bien, que yo sé, lo voy a hacer. Entonces, en ese contexto, yo no te pido que vos hagas lo mismo porque vos tienes tu personalidad.
0: Claro.
1: Pero no me decepciones.
0: Claro.
1: Yo, mis hijos, claramente. A la Emma, a la Isa y principalmente a Maru. Principalmente a Maru, creo que sí, perdón.
2: Papi, me hago de boca. Ah.
1: Lo mato.
2: No, ahí no me decepcione porque no existiría
1: más. Claro, no existiría más. pero después a nadie más.
2: No. Nadie
1: más. De hecho, bueno, los que me conocen saben, conocen mi vida y claramente había mucha gente que me ha decepcionado y hoy no está en mi círculo.
2: Claro. Nosotros, por ejemplo, ya no. Ah. No, pero eso también es un tema que nosotros siempre hemos tenido esta charla con la González, en el cual de... también esa decepción de no perdón que vos tienes, esa decepción de no te perdono, es también porque vos das un 100% y un 150% cuando lo das. Si vos en algún caso darías un 90, 80%, quizás las cosas equilibrarían y darían un margen de error posible en la relación o en el grupo. Porque si no es un todo hasta morir y vos... Y es como que no sé si sí, también está bueno, ¿no? Porque también uno maneja una intensidad donde sabe que la decepción es el corte.
1: Sí, igual a mí
2: yo he tenido personas, no tenía un plan B por las dudas.
1: Yo he tenido personas muy, muy, muy, muy, muy, muy.
2: Guasa, guasa. ¿Cómo tiró el chico?

0: Claro. Porque cuando voy al final, dice, bueno, hasta aquí he llegado, ya está.
1: Claro.
0: Mira todo, no, hasta aquí llego. Es peor que la piña de entrada, ¿entiendes?
2: Sí, obvio, total.
0: Es peor.
1: Sí,
0: es peor.
1: Sí, sí, sí. Hola, a eso no se perdona, ponen ahí, lo hizo y lo hará de nuevo, y si te gusta, aguanta.
0: Bueno.
1: Bueno, el tema de la traición y eso no lo perdonan mucho.
0: El engaño de una pareja.
1: ¿Vos cómo has trabajado el tema de...? Ay, ¿cómo lo pregunto?
2: No, preguntalo como lo tienes que preguntar sin nombrar a nadie.
1: No, no, no, sin nombrar, de que haya otra persona en medio, en una situación. Porque sí sé que te has sentido un poquito decepcionada, un poquito ultrajada.

0: ¿Sabes qué es lo que pasa?
1: Es más, esa persona no ha dudado tampoco en dar el espacio cuando tenía que no darlo, en realidad.
0: Es que, amiga...
1: ¿Cómo has trabajado eso? Porque hoy te veo... reivindicándote como más... más reputation, te veo.
0: Es que estoy en mi reputation, era tour. Pero, a ver... Creo que un poco también el culpable soy yo de aceptar entrar en ese juego. Primero y principal, con un chabón del que no sabe qué quiere de su vida. Bien. Primero y principal, mala mía de meterme ahí creyendo que él, no sé, va a hacer un try, se va a sacar la camiseta y va a tener una foto de nosotros dos juntos, ¿entiendes? Ay, o sea, es un montón.
1: O no, también, ¿por qué no? Porque encima nosotros tenemos esa cuestión de que no nos damos la... No creemos en que podría pasar eso.
0: No soñamos eso. O sea, nos anulamos prácticamente.
1: Tan complicado va a ser,
0: gorda. Pero, no, o sea, ha llegado un momento en el que... Pero, a ver... Yo también mucho tiempo he sostenido una relación paralela a su relación, hasta que creo yo que la chabona le empezó a poner los puntos a él.
1: Claro, bien.
0: Nos empezó a olfatear. No hagan estas cosas en casa, mi vida. No se cuartea.
1: No.
0: Después quedas fiera cuando pierdes.
1: Claro. Así, olor claro. A mofeta que.
0: Y nada, después yo he decidido hacerme un costado, digamos.
1: Bien. Es fuerte, fuerte, fuerte. En resumen, ahora vamos a seguir igual en un ratito. ¿Qué? Pero la decepción suele venir acompañada de tristeza, enojo, frustración, desilusión, porque sentimos que aquello en lo que habíamos puesto nuestras esperanzas no era como pensábamos. Pero bueno, de todo lo que pasa se aprende.
2: Siempre, ¿okay? Siempre. Ahí, ¿tenemos pausa?
1: Tenemos pausa de... Dos minutos, tres minutos, así, de, nada. Así, cinco minutos, perdón.
0: Suspiro.
1: Cinco minutos de suspiro.
0: Dos,
2: tres trucos y volvemos.
1: Y ya está.
2: Y volvemos grosso. Volvemos fuerte.
0: Nos vamos mundial.
2: Volvemos fuerte, fuerte, así que. Quédense ahí, pausa muy cortita y ya venimos con más Mamma Mía.

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1: Volver de gira con bandana por todo el país, con todo lo que eso implica, con más de dos generaciones desesperadas por verlas.
2: Para nosotras todas, yo hablo por todas, realmente es algo que no solamente nos sorprende el hecho de haber degenerado más de una generación, sino también que después de 25 años podamos festejar de la misma manera como si fuésemos unos peques, como vos decías, ¿viste? Sentirnos de la misma manera con Maldita Noche, con Llega la Noche. Nada, ya creo que Bandana es un movimiento, es algo que ya no nos pertenece. Lo van a ver en el show, pero les anticipo que hay un show abajo y hay un show arriba del escenario.
1: Tremendo.
2: O sea,
1: es increíble. Sí. Amo. Nosotros tenemos una futura cantante dentro de este plantel de conductores que ayer, bueno, ha cantado Maldita Noche de una forma bastante fea.
3: No, al una final... no le hace honor, no, no lo hemos visto.
1: Para, al final de la charla te vamos a pedir, por favor, si pueden hacer juntas un pedacito, porque... para ella sería un honor y para nosotros sería un honor que no cante más,
3: no, para mí sería una vergüenza para los santiagueños, que quiero que te diga.

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1: Mira, bueno.
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2: Igual sentí que era un poco la faraona cantando el himno.
0: ¡No! Así. Sí.
2: Hay
0: sí.
2: que ver un poco la métrica, pero no te preocupes. Bien. Que todo es arreglable. Bien.
3: Queremos decirle a la gente de Santiago que esto no va a suceder en el show. Claramente. Mira, que vayan tranquilos.
2: No sé.
1: Esta mujer no me sorprende nada.
0: Odiada las fanáticas.
2: Sorpresas. Estamos con una convocatoria de artistas también, porque en el medio nosotros acá en Buenos Aires generamos, bueno, somos las productoras artísticas de nuestro propio show, que eso es algo que para nosotros es algo increíble. Max es el productor en este caso de del show, pero los dos primeros Grand Rex los produjimos enteramente nosotras. Y bueno, sumamos artistas, entonces bueno, cuando tocó moverse dijimos, uy, ¿qué hacemos? Porque estamos en Argentina y es tipo un avión colado de 20 y pico de personas, como para moverlo era como una cosa de locos, ¿no?
3: Claro.
2: No abarpaba, chicos.
3: Claro, era fuerte,
1: amiga.
2: Estábamos pagando nuestra propia entrada.
0: Así, bien.
3: 25 años después, ¿qué te emociona? De subir a un escenario, de que la gente te siga demostrando ese amor tan incondicional. ¿Qué es lo que más te emociona?
2: No, es que todo, es una emoción constante, es impresionante. Yo creo que cuando deje de pasar eso, los nervios previos, la ansiedad, cuando uno se despierta ese mismo día, cuando deje de pasar eso, ya está, no sé, hay que retirarse. No puedo decir una cosa en específico, son muchas las situaciones especiales que se suceden. Por ejemplo, el primer Grand Rex que hicimos, nosotros, no sé por qué, nos habíamos puesto Muero de Amor por Ti, que es el tema de Lilo Stitch.
3: Sí,
2: en realidad lo que juntó o hizo que esta vuelta sea como algo... que pensado, ¿no?
3: Sí, claro, sí, como mágico también.
2: Nos juntamos para Van Premier y ahí fue cuando, che, chispita, ¿viste? Como, vamos a cumplir 25 años, o sea, que festejarlo. Y vimos que la química estaba, entonces se dio. Y a partir de ahí, justamente toda,

0: toda esa emoción fue generando más emociones.
1: Aquí lo que pasa mucho en Santiago, por ejemplo, que me había pasado ya con el, cuando le contaba, cuando había venido Lali en su momento, viene a Santiago, que ustedes también generan esto, el trolo empieza a emerger de las piedras aquí en Santiago, porque estamos todos ocultos, nadie sabe nada, cuando ha sido Bandana, todos los trolos juntos avisándonos que vamos allá a Bandana, despiertan una cosa muy eufórica, donde yo, por ejemplo, quizás no he vivido póster porque tenía en mi época, pero la he vivido ahora, he vuelto a escuchar, y una sabe, ya lo tiene incorporado en su chip gay, te no, va a decir
0: además,
1: eso,
0: además, a Bandana. O sea, olvídate que lo damos trolo. Lo damos trolo.
2: Un poco también, a mí, por ejemplo, me pasa personalmente que el otro día les contaba yo que cuando iba al colegio...
3: Eso es tremendo.
2: Que cuando iba al colegio, me acuerdo que mi viejo me había dado plata para comprarme un álbum de la NBA y yo había vuelto a mi casa con el álbum de las Bandanas.
4: ¡Obvio!
2: O sea... Imagínate.
4: ¡Toma, Michael Jordan!
2: Y le digo a los chicos ayer, o sea, le digo, chicos, estoy muy movilizado. Mi niño trolo de 6 años que soñaba con ver a las Bandanas. O sea, vos imaginate lo que es esto.
0: Sí, ¿entiendes? Sí, sí, sí. Pero hoy un sueño es real. No, y además, o sea, realmente. Mira, tenemos historias increíbles donde gente que no la ha pasado tan bien, o sea, porque cuando llegaba con su álbum de Bandana le pegaban un porro.
3: Sí.
0: No ha sido tan aceptado. Nos ha dicho, tipo, me dejaron comprar el disco de ustedes porque era azul, ¿viste?
3: Claro.
0: Una locura realmente sí. Que hayamos sido generadoras de esta la posibilidad de ser quien sos. Y no dudar de que puedes hacerlo, ¿entendés? O sí. Sea, de realmente que estas loquitas, o sea, que vos digas, loco, si ellos pudieron, yo también puedo, ¿entendés?
3: ¿Vos sabés que es tan importante que no sé si, bueno, calculo que ustedes con estos 25 años, sí, pero... esto de cambiarle la vida a una persona como Diego, quería ir a ver, pero no podía, porque era una época en donde, ¿cómo le decías vos a tu viejo que te gusta ese grupo que escuchan todas las chicas con las chicas cantando? Y de repente hoy en Santiago se respira eso que te decía la 22.
1: Sí. Hoy al trabajo me compro la entrada, no le pregunto a nadie si me podía comprar o no. Literal.
3: Ahora,
1: no.
3: Es algo tan fuerte.
2: Es sanador. Cosa,
3: claro, es sanador.
0: Los tiempos han cambiado y yo creo que realmente ser parte de ese cambio para nosotras es un orgullo. No estamos exentas de esas historias porque son del día a día, ¿viste? O sea, sí. Es familiar el show porque es familias enteras. Pero bueno, nada, hay familias con trolos, familias con trans, familias con...
3: Claro, gente, con todo.
4: Sí.
0: Sin útero, o sea, como yo.
3: Así. ¿Te queda?
0: Yo los represento, yo soy la Bandana trans.
3: Bien. ¿Te queda algún sueño por cumplir con Bandana específicamente? Porque si uno analiza así rápidamente...
0: Es algo que tenemos pendiente, pero bueno, con Max ahí estamos trabajando para poder lograrlo. Tenemos ahora, estamos trabajando y empezando a armar con una productora lo que se viene también de Bandana como propuesta musical también, porque quedaron muchos temas inéditos
3: claro.
0: Que no se conocen, y bueno, íbamos a grabarlos en un principio después de los Grand Rex, pero bueno, todo se paró y se ordenó y todo a su tiempo. Por suerte lo que pudimos armar es una gran gira por el norte, por acá por Buenos Aires. Tenemos más de 30 y pico de fechas y es algo que es increíble.
2: Una locura.
3: Tremendo.
4: Sí.
3: Yo es estoy tremendo. Como choqueado igual. Es tremendo, es muy lindo. A mí es mi generación. Yo bailaba en el boliche Bandana, era aparte aprovechábamos nosotros porque las mujeres como que esperaban el tema de Bandana en el boliche y ahí encarábamos nosotros. Era muy raro que te digan que no, porque con cualquier boludo bailaban, ellas querían bailar Bandana. Nosotros nos sentíamos re fachero en esa época, pero nada, era una ayuda que nos daba.
0: ¡Hombre fachero!
3: Claro, era una ayuda que nos daba las Bandanas
0: no
3: nosotros.
0: No tengo el lente puesto porque no queda muy bien, pero... Son refacheros, chicos.
4: ¡Ay, así! ¡Esa!
0: Ahí los veo. Mirá.
3: Bien.
0: Pará, ahí me va a tener que calibrar
3: el... Sure. No, sí, ahí te están acomodando igual.

0: Pero ahí los veo un poco mejor.
1: Che, qué bella.
0: Los tenía en vertical.
1: Qué bella, nena, ese color de pelo, por favor.
0: Lo cambié ahora y me puse el pelo largo porque estoy muy gorda para tener el pelo corto. Che, pero por eso, ¿por qué? Me operé. Bueno, me pasó de todo a fin de año.
2: La vida, Lourdes.
1: La vida misma. La vida misma.
0: Y piensan que a la gente que, no sé, que toca o que se sube a un escenario o algo, no le pasan las cosas que le pasan a la gente, están equivocados. O sea, así que tenía carrecita y dije, bueno, no aguanto más el pelo en verano. Era como, no aguanto más, me corté cortita.
1: Sí. Que...
0: a poquito voy recuperando mi cuerpo porque entre el corticoide era tipo
1: a
0: la
1: full.
0: ¡Ah!
1: No, estás hermosa, aparte tiene unos ojos increíbles, divina, el pelo divina, espectacular, divina. No, estás muy bien. Yo quiero saber un poquito más del show, mi cielo. ¿Qué es lo que nos puedes contar del show, por favor?
0: Coreografías, o sea, del primer tema hasta el último. Bueno, les estaba contando justamente, no sé, nos fuimos por las ramas, pero no habíamos puesto Murado Amor por Ti como parte de la lista, ni tampoco teníamos programado un bis en el primer Gran Rex, y la gente sola, o sea, empezó a cantarlo y no se iba, y bueno, claro. Nada, salí medio desnuda, a mi pesar, porque no me gusta.
1: A darle a todo, no. Perdón. A darlo trolo y más, como tiene que ser, obvio.
0: Y a tocarlo, porque fue, o sea, es increíble. Realmente hay un show que hacen ustedes con todo esto que me están contando, que sienten, que se palpita apenas empezás o entras a lo que es el show de Bandana. Estamos muy, muy contentas, muy contentas. Sobre todo esto que contaban ustedes. El hecho de ir a lugares donde no estuvimos o que claro. Gente no nos pudo ir a ver y ir a ellos, ¿entendés? O sea, ir a ustedes.
2: Eso está muy bueno porque a mí, por ejemplo, me pasaba, imagínate, yo tenía 6 años cuando les contaba esto del álbum y todo eso. Y que Bandana no ha venido a Santiago del Estero y era una época, no. Era una época difícil en la que quizás nuestros padres no nos podían llevar a otras provincias a ver el show. Así que imagínate que hoy, 25 años después, vuelva Bandana a tocar, ¿sabes? Por eso claro. Literal digo, es sanar mi niño interior, es el sueño de haber ido a un show de Bandana. Es
0: un montón. Y realmente vas a tener una regresión impresionante porque la verdad que buscamos justamente eso para nosotras mismas. Dentro de la lista de temas, de la presentación de la banda, de las partes que tienen show, porque tienen partes en donde uno es, o sea, hacemos muchas baladas y qué sé yo, pero después, o sea, se va a haber una fiesta que no lo puedes creer. Es muy lindo. Armamos la gira justamente pensando en a dónde nos fuimos, más claro, que a dónde claro. Fuimos. Obviamente después se vienen las ciudades grandes y todo, pero ¿a dónde nos fuimos? Che, ¿qué onda? ¿Por qué no, viste, recorrer los lugares que nos hace felices y que conocimos por ahí fuera de lo que es Bandana? Por eso les decía, claro. Yo conozco Santiago y la verdad que la gente siempre me ha recibido con un cariño increíble.
1: Estamos en condiciones de confirmar que ustedes van a llegar, creo que llegan el mismo día del show, si no me equivoco. Estamos en condiciones de confirmar que podemos ser los Uber Moto de las empanadas santiagueñas para Lourdes ese día.
3: Ahí va.
1: Sí. Sí,
0: por
1: sí,
0: favor,
1: sí. Nos comprometemos al aire de llevarte nosotros tres al hotel a la hora que lleguen, empanadas santiagueñas calentitas para que las pruebes.
0: No, me muero, quiero en el medio del show tipo chaqueño para vecino que me tiene una empanada.
2: Sí, lo llevamos, llevamos.
1: Nosotros te llevamos empanadas.
3: Un sodeado con unas empanadas, un asadito.
1: Claro,
0: qué
1: claro.
0: Qué rico. Sí, he ido cumpleaños santiagueño de 3 días, o sea.
1: No,
0: tú fuiste a los santiagueños.
3: Cuando quieras salir me escribes, mira que soy medio malandra también, soy travesti malandra, así que... dos cosas, salimos juntas, bueno, ¿sabes
0: yo,
3: qué?
0: Yo no dije en ningún momento de malandra de nada, porque fueron cumpleaños muy sanos.
2: Bien. No, esta no es sana,
3: ¿no? Ella no, ella no, yo sana no soy, no. Amiga, así que vos has visto que yo...
1: Escuchá, está muy de moda el tema de fit, de grabar con otros cantantes, otros artistas. Sinceramente, yo es como que me cuesta ver a Bandana con otro artista, pero capaz que Lourdes tengas que sea ese sueño o esas ganas de en algún momento grabar con algún artista que les guste. ¿Con quién sería? ¿Qué idolatres?
0: Bueno, Rodri Tapari vino a hacer un tema lento que lo hicimos cumbia, que fue muy divertido para nosotras, para mover un poco todo lo que es la normalidad de Bandana para nosotras, pues hace 25 años, imagínate que venimos tocando los mismos temas, entonces fue como algo refrescante, pero hay un montón y hay muchas propuestas, hay propuestas también a nivel visuales, así que nada, muy muy lindo, hay muchas cosas. Recién empieza nuestro cumpleañitos, es claro. Como...
1: Tremendo. Che, gracias a la gente que está conectada, que hay muchos que escriben, tengo mi entrada, voy con mi
0: hola.
1: Mamá, estoy muy feliz, dicen ahí, después dice saludos desde Berazategui, Buenos Aires, bueno, mucha gente viendo, que a nosotros nos pone muy feliz que nos vean para poder disfrutarte un rato. Vos sabés que a nosotros como que nos genera esa emoción, nos ha generado cuando sabíamos que íbamos a charlar con vos, porque, qué sé yo, nos generan eso a nosotros.
3: No nos pasa todos los días en el medio, en Santiago, que una Bandana nos diga vamos a hacer una entrevista.
1: Claro.
3: Estamos, yo estoy como muy nerviosa porque la verdad que...
0: Quiso ahí hacer, un acustiquito, alguna cosa.
2: ¡Ay! Sí. ¿Podría?
1: Sí. No jodas con eso, Lourdes.
2: Espera, voy a quebrar una lanza aquí. ¿Existiría?
0: No sé, no sé cómo viene el tema de la gira, pues la verdad es que estamos que nos movemos medio tácticamente.
2: Sí.
0: Maxi, y a ver si podemos hacer.
2: ¿Existiría
0: algo
2: la posibilidad, si es que están con tiempo, de venir al piso?
0: Nos encantaría. Si estamos con tiempo, sí, obvio.
1: Ah, bueno.
0: Estamos para trabajar.
1: Aprovecho para agradecerle todo esto a Max Brandán, que es un grosso total, que es el productor que por ahí hace que nosotros podemos estar charlando con Lourdes.
2: Sí.
1: Y Max va a ganar un costillar de 8.5 kilos si las Bandanas vienen al programa.
3: Sí.
1: Claramente.
3: Él es productor y manager de Bandana.
1: Es un crack. Más allá de productor y manager, es crack.
2: Sí,
1: Max,
2: sí.
1: Lo que conocemos a Max es un crack.
0: Yo estoy muy orgullosa de la gira que armó hace 15 días o un poquito más, que estuve con una gripe que no sé, no les cuento. Así que no lo conozco, pero estamos al habla, y también con Vale Gastaldi, que se armó todo. Vir, Lisa y todas las chicas que armaron como todo, están como más en tema, pero estoy muy contenta y muy orgullosa de laburar con Max. Además también labura con bueno, la productora que nos ha conectado, que yo ya la conocía de pronto, mucha gente copada.
1: Tremendo. La última de mi parte es más que nada de chusma, de esas viejas chusmas.
2: Sí, sí, sí, sí.
1: ¿Cómo es un día tuyo? O sea, ¿a qué hora arranca? ¿Cómo es un día normal? Si una Bandana tiene un día normal, ¿cómo sería?
3: Juro.
0: No tenemos días normales, eso se malo. No hay rutina en realidad, pero yo arranco tipo 7 de la mañana. Ahora estoy arrancando 7 de la mañana o un poquito antes. Más que nada porque estoy haciendo como una dieta especial por la salud.
2: Sí, bien.
3: Sí, sí, sí.
0: Pero recién me acabo de dormir una siesta de 2 horas. Me
2: pierdo
0: las uñas hoy, fue mi itinerario. Tenía una reunión que tuve que suspender porque obviamente salió la nota y tengo que trabajar.
1: Primero estamos nosotros, primero nosotros, querido.
3: Primero Santiago.
1: Claro, olvídate.
3: Sí, muy bien.
0: Así que, bueno, eso. Y después, bueno, encontrarnos obviamente todo el tiempo dentro de un chat donde vamos tirando cosas y eso. Cada una igual tiene su proyecto individual también, que es muy importante. Yo tengo una banda de rock nacional, Vale saca sus temas, Vir sigue tocando, ahora haciendo un dúo con su pareja, este, bueno, fue el cumpleaños, el casamiento de su hermana, que vive en Turquía.

0: tía, así que se nos fue lejos. Lee también con su hermano laburando a full, así que nada, no hay rutina. Sí, por ahí el hecho de despertarte temprano, ir a desayunarse otra cosa, ir al gimnasio, y pero bueno, es por una cuestión de salud, si no, no lo haría.
1: La verdad que nada, tenerte es un placer. Sabemos que sigue Lourdes, que su día sigue, que todavía te queremos agradecer mucho. Para nosotros es un placer. Y lo que decía la 22 recién es algo muy real a los medios por ahí del interior, que no estamos constantemente en Buenos Aires, nos cuesta un montón llegar a ustedes. Por eso somos muy agradecidos de la buena onda, de la buena energía, de la predisposición, en este caso tuya, para poder charlar y que los santiagueños y todos los que nos miran, porque nos miran gente de todos lados.
2: Y los que nos escuchan por radio.
1: Y que nos escuchan por radio también.
0: No, salimos... cuente conmigo para lo que necesiten, o sea, re pesada, de repente de andar hasta todo el día. Pero si tú quieres bailar.
1: No.
0: Lourdes, este es el momento, guachos.
1: No,
3: Lourdes, aquí en el chat también preguntan, ponen, por favor, le pueden preguntar cuándo hace un shock. Sí, queremos fecha de su show de shock nacional.
0: Ay, estoy ahí justamente, o sea, estoy en este momento priorizando mi salud. Hicimos uno no hace mucho, igual hace 15, 20 días, o sea.
1: Qué show. Cuando hagas un shocksy, nos avisas con tiempo y nosotros vamos y hacemos el programa en vivo previa del show de.
0: Hay que hacer ahí en Santiago algo con
1: el show, la, sí. Bueno, cuando vengas al estudio, comas el costillar y las empanadas en vivo ese día, ahí cerramos fecha.
0: No voy a hablar con Max, así me cierro.
1: Dale, la fecha por ahí. Dale, olvídate.
2: Gracias,
1: Lourdes. Un placer enorme.
0: Por ahora, Bandana, chicos, no se pierdan este show increíble, no se lo pierdan. O sea, quedan muy poquitas entradas y realmente estamos muy orgullosos de que nos reciban con tanto cariño. La verdad que, de verdad, no sabía qué esperar de esta nota y me cierro el día con una
1: pensabas en pensabas encontrarte con tres periodistas de lujo.
2: Tres periodistas, pero hay que dar.
0: No, pero a veces, viste, que es como todo muy acartonado. Sí. Como, y no, yo soy...
3: Después me imagino en un grupo de las bandanas, me entrevisto a dos trolos y un viejo.
2: Es que gordo, nosotros habíamos preparado, pero yo no puedo, me pongo nerviosa. Ahí no me toca, empieza a tirar toda la porquería, te va a decir una.
1: Esta fue la no entrevista a Lourdes de
0: Bandana. La no nota.
2: La no nota. No sirve para nada la nota, pero de algo van a sacar, así. Listo.
1: La que no va a guardar la producción de bandanas es esta.
2: Gracias.
0: Yo la voy a postear en mi Instagram, que es @Lourdes, y si no, en @BandanaOficial. Siempre posteamos las notas, así que va a haber un compilado de nosotros, por lo menos riéndonos, que es lo más importante. Y es lo que también tratamos de transmitir con este show que llevamos ahí a Santiago. Gracias, Max. Gracias a la gente de la producción. Sí. Gracias a la gente de la producción de ustedes también, que se mueve muchísimo.
1: Sí, Claudia Nazar, la coordinadora, que tuvo mucho que ver también ahí junto con Max para que podamos nosotros poder tenerte y disfrutarte y pasarla lindo y reírnos. Después, si la entrevista estuvo buena, no lo dirá la producción, pero nosotros lo hemos pasado espectacular. Nos encantó tenerte y las esperamos. Ojalá den los tiempos para tenerlas aquí, que para nosotros sería un sueño.
3: Ojalá podamos conocerlas, ¿no?
1: Ojalá.
3: Y abrazarla, te quiero abrazar.
0: Ojalá, porque yo soy una pequeña parte de un gran proyecto y de grandes personalidades que son cada una muy diferente, ¿viste? Y nada, yo creo mucho en que la unión está la fuerza y ahí es muy divertido. Cuando estamos todas juntas es muy divertido.
1: Tremendo, me muero.
0: Estamos en un quinto B que se transmite ahí también en el show. Estamos en quinto año, parece que estamos de viaje egresado.
2: Sí, hermoso. Consejito, antes de terminar, consejito para los trolos que vamos a ir, ¿qué nos aconsejas antes de ir, antes de llegar, o qué quieres que hagamos ahí nosotros?
0: Vengan desnudos.
1: ¡No!
2: No le digas, no. Que se lo van a venir.
1: No le vas a decir dos veces, después no vas a ser.
2: Así.
3: Ahí te vi el conchero y pezonera.
2: Ya mismo voy preparando las pezoneras, amor.
0: ¡Olvídate!
1: Escucha, me lo imagino más.
0: Pensaba que les iba a decir que...

0: con corbata y desnudo.
1: A Dago
2: bueno.
1: Trollo.
3: Me lo imagino a Max diciéndole a la producción, che, esta entrevista como que no nos suma, boludo.
0: Así. ¿Cómo nos suma?
3: Lourdes, querida, un placer enorme tenerte, te queremos un montón, los esperamos ansiosos. Aparte van a estar en el Nodo Tecnológico, que es un lugar tremendo.
0: ¡Hermoso, divino! Nodo Tecnológico, nuestra primera fecha es como la apertura de algo muy importante para nosotros, así que realmente, santiagueños, acompáñennos, por favor, porque está bastante complicado. Sé que el tema de comprar una entrada por hoy es un lujo, más que algo que nosotros hacemos como argentinos, como siempre, pero no saben que lo damos trolo.
3: Claro, olvídate. Vos sabés que... ahí aparece mi mujer, claro que está re caliente con el horario, porque es a las 9 de la noche, un horario tremendo, pero mi mujer trabaja hasta las 11.
4: Bueno, lo siento mucho, Ceci.
1: Se va a enfermar ese día.
3: No, le voy a hacer videollamada.
0: También me llamo Cecilia. Chechu.
3: Mira.
0: Ceci, falta el trabajo.
3: Renuncia. Escuchá, renuncia. Que renuncie.
0: Renuncia por un ratito. Después decir que te agarró, no sé, un bandanazo en la cabeza.
3: Muy bien, muy bien. Lourdes, querida, te mandamos un beso enorme. Gracias
0: bueno,
3: por
0: entonces,
3: este momento.
0: ¿Desnudos?
3: Sí,
4: sí.
0: Y renuncian.
3: Me renuncian. Ahí está. Ahí va. Y ustedes.
0: Yo no renuncio nunca, pero no vas a venir.
5: Sí. Sí. Hoy mis besos te van a extrañar. Porque este
0: amor es así.
3: ¡Vamos! Gracias. Te mandamos un beso enorme.
0: Los amo. Bueno,
3: ya vamos.
0: Si no podemos ir todas en algún momento, me tomo un avioncito y me voy a visitar.
3: Sí, olvídate.
0: Alguien que me hospede ahí. Cecilia,
3: en cualquier lado.
4: Tienes lugar aquí de sobra, hija.
3: En casa. En casa, olvídate.
0: Me encanta, y voy en invierno porque en verano es así tipo el
3: no,
0: sol.
3: No, te vas a arder, hija.
0: Yo que soy medio vampiro, era tipo, siempre que voy en verano como...
3: No.
0: Porque ¿qué? Siempre dicen, los santiagueños, quiero que lo sepan, ustedes sí. Por ahí no sé, los santiagueños que duermen la siesta. Sí, ¿qué mierda vas a hacer, boludo?
3: Sí, bueno, hace un 50, tranquilo.
0: Sí.
3: Es verdad.
0: Bajo la sombra.
3: Olvídate, se frita un huevo en la calle, eso es verdad.
0: Bajo la sombra. Escuchá. Sí.
3: Qué belleza, por Dios. Genia, te mandamos un beso enorme. Gracias por este momento tan lindo, ¿eh? Nos vemos el 3 de julio en el Nodo.
0: Los amo. Besos enormes. Nos vemos este 3 de julio.
3: 3 de julio, sí señora. Ahí está, 3 de julio.
0: Te mandamos la semana que viene para mí. Falta muy poquito. Compren sus entradas, ¿por dónde las compran?
4: Las tienen que comprar en la página de Bandana, van a ingresar y ahí están todas las fechas y todos los horarios para bien poder comprar su entrada.
3: Ojo que quedan pocas, así que métanle que quedan pocas porque va a explotar. Va a estar espectacular y nosotros obviamente vamos a estar ahí como corresponde.
4: Obvio, vamos a ir. 3 de julio, viernes 3 de julio, Nodo Tecnológico.
3: Sí, señor.
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3: Ahí está, perfecto. Lourdes,
0: te mandamos muchos besos también a la gente de los alrededores que también se pueden acercar.
3: Sí. Sí, va, hay mucha
0: gente. Todos quedan en la casa de Ceci.
3: Sí, sí. Así.
1: Y al after lo podemos hacer ahí.
3: Sí, olvídate.
1: Al after show. Digo, claro. Más. Tiro
0: eso. Yo solo quiero ver. Pues, vengan a saludar al camarín.
3: Obvio. Pero más vale. Más vale que sí, obvio. Nosotros vamos donde nos diga, vamos.
1: Vos decinos con qué de qué hablar nada más y nosotros llegamos.
0: Ustedes pregunten por Max, que es un copado.
3: Bien.
0: Y si no, por Lourdes.
3: Listo.
1: Listo.
4: Muy bien.
0: Y Lourdes lo deja pasar.
3: De una. Genia,
0: te mando. Hago las notas, ¿no?
3: Olvídate. Nosotros no somos primo hermano de Lourdes ahora. Olvídate. Te mandamos un beso enorme. Chao, Genia.
1: Chao, Lourdes.
3: Gracias por todo. Qué bárbaro.
4: Qué show,
3: niña. Grosa
4: no
3: total.
4: Puedo creer todo lo que ha pasado en este momento.
3: No, poneme un tema de bandana.
1: Se puede decir que vamos a tener meet and greet con Lourdes, entonces.
4: Se puede decir que tenemos meet and greet.

0: o salimos de joda con los Lourdes.
1: ¿Se puede decir que quizás Mandana venga a este programa?
0: No sé, estoy
2: tantas
0: pensando.
2: Tantas teorías conspirativas que hay. Me muero, la llegamos a tener. Chicos, la llegamos a tener en el estudio. Me muero.
1: Ese día renuncio.
0: No, mentira, mentira. Así está peor que yo. Escucha, mía, nosotros tenemos pausa de 5 minutos.
1: Pausa de

0: qué momento.
1: ¿Tenemos pausita?
2: Sí, pausita porque pausita, se viene en chongo ya.
3: Se viene mi sección.
1: No, calmate.
3: Hoy van los dos machos.
1: No, pausa, ya venimos. No, no.
3: Me dejó lleno. Quiero hacer el momento de pezones.

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0: Eso, seguimos aquí. 11 minutos pasaron de las 19 horas en Santiago del Estero. La temperatura en este momento, a March, 14 grados. Está hot la situación, ¿eh?
1: No, ¿cómo hot?
0: No, la hot la situación porque, bueno, nada.
1: Hot es caliente y hace 14 grados.
0: Yo soy profesor de inglés, no me jodas.
2: You have one job.
0: Así. No, hot digo porque se pone un momento caliente entre todos. Tenso, mucha charla, mucho fuego.
1: Nosotros somos un programa tan grande, pero tan grande, que al clásico lo invitamos después de que se juegue.
2: Obvio.
1: Obvio, querida. Y me encanta este día porque es el día en donde labura mi amiga.
0: Le agacha la pala, amiga. Amiga, todo tuyo, para vos.
2: Me encanta, amo la presentación que me haces todos los jueves porque claramente estás ardido porque a mí se me paga más por hacer menos. Pero bueno, eso trátalo en terapia vos.

0: De vida, cuando tu representante ha acordado cuánto te iban a pagar, tendría que haber peleado un poco más por hacer menos
1: pesos más.
0: Dicho sea esto, ¿te acuerdas que el sábado nosotros teníamos que ir al clásico de Lon Tenis y O'Lion y que te he estado esperando?
1: Te va a liquidar.
0: Te he estado esperando para que vayamos, porque nosotros íbamos a elegir al chico más lindo de Lon Tenis, el chico más lindo de O'Lion. Y, bueno, has decidido salir el viernes, te las dan la pera.
1: Ah, no, bueno, es que así.
0: Nos dejó sola.
1: No me he dado el tiempo por ahí.
0: Te estoy dando el espacio para que te defiendas, digamos.
1: No, a ver, yo tenía que salir ese día al viernes a la noche. He salido, he vuelto un poquito tarde.
0: ¿Qué
2: tenía? No es
1: tenía una
2: acción, no te ponen ausente si no sales.
1: Sí, tenía un evento, después tenía una presencia y después ya el otro, el boliche ha sido un desastre y el after que he vuelto a las 10 de la mañana ya ha sido otro problemático. Pero cuando yo he vuelto a las 10, yo juraba que me iba a despertar hasta las 4 y no pasó eso.
2: Mira, nosotros te amamos tanto que no vamos a poner los audios que tenemos tuyos.
0: Sí, es un montón.
2: Del sábado a la siesta por cuidar.
0: Podemos tu perder el laburo, boludo.
1: No he hecho nada. Todo bien, así. Y bueno, ya después no he podido ir, amiga. ¿Qué quieres que te diga?
0: Me has arruinado el sábado.
1: Pero vos has elegido chicos lindos.
0: Obvio. Es que bien. Vos sabes que yo no te voy a traer a cualquier persona a sentarse aquí en la mesa de mamá mía, mi vida.
2: Miente lo mismo.
1: ¡Mierda, che! Amiga, hoy voy a estar de tu lado. Hoy no le voy a dar la derecha al viejo fiero.
0: ¿Hoy
1: no
0: estás de mi lado?
1: Hoy voy a estar de tu lado, viejo fiero, callate.
0: Porque listo. Me la debes.
1: No, te la llevo.
0: Porque me la debes.
1: Hoy te segundo a vos, amiga.
0: Listo. Bueno, hoy voy a presentar a los invitados. A los invitados o a las víctimas. Ya no sé cómo llamar a los pobres. Ellos no saben a dónde vienen, mi vida. Invitados. Bueno, hoy el clásico se traslada a Mamma Mía y tenemos en la mesa a Junior Sánchez de Lon Tenis y a Nacho Luna de O'Lion.
1: ¡Bienvenidos!
0: ¿Cómo estamos?
3: Muy bien.
4: Bien.
0: Nervioso.
1: Espera, aquí te voy a pedir que me lo bajes un poquitín.
0: Habla más cerca del mic.
3: Del micrófono.
1: Okay. Ajá.
2: Escuchen, no me hagan calentar, hablen cerca del micrófono, por favor, les pido los dos.
3: Ahí está bien.
0: Ahí está bien, Nacho. Nacho, no entiendo el consigno, Junior está como,
1: si no me muevo, no me ven. Sí, yo estoy en modo Lion en este caso, así que mi Pokémon está re bien, amigo.
0: No, ¿qué dices?
1: Sí. Vos, no sé si Junior no está emitiendo una palabra, a ver.
0: Junior nomás queda mal.
3: Hola.
0: Ahí está, ahí ha hablado. Toma.
1: ¡Bravo!
0: Toma.
2: Habla para todo Santiago del Estero y el mundo.
1: Junior, ahí está, mira.
0: Bueno, qué lindo, chicos, no son menos. No, bueno, ya empiezan.
1: Así.
3: No, es mi mamá.
1: Bien.
0: ¿Cómo están? ¿Qué tal? Gracias por venir, primero y principal.
3: Gracias por invitarnos.
0: Que hayan aceptado venir, porque bueno, ya se empezó a correr un poco la bola en el club de que no vayan a Mamma Mía si los invitan. Les he preguntado, les han dicho a qué venían.
3: Faru un poco me comentó todo.
0: Te ha advertido.
3: Me ha advertido.
0: De una, bueno, bien.
2: Agradecerles primero porque me cuenta la producción que no sabía que iba a venir un jugador del otro equipo, ninguno.
0: Ah, ¿no sabían?
2: No, ellos se han enterado con el flyer.
0: Mirá.
2: Bueno, agradecerles por la buena onda, porque capaz que se odian ellos dos, no sabemos.
1: ¿Se odian?
3: No.
1: Ah,
3: capaz
1: bien.
3: Que en la cancha un poquitito, pero...
1: Un poquitito en la cancha, sí, se conocen.
3: Después, todos amigos.
0: Me gusta.
1: Vos tienes
0: que
1: pinta
0: diga...
1: de más loquito, ¿eh?
3: No.
1: Sí, tiene pinta de...
0: En la cancha no sabes lo que es.
1: No, terror tengo yo.
0: Yo te he visto en el clásico anterior, te he visto ardido. No. No te han cobrado ahí una jugada.
3: Sí.
0: Para mí era favor tuya. Para mí era favor tuya. Tengo el video.
1: Cállate, viejo.
0: Cállate, viejo fiero.
1: Escucha, ¿qué ha pasado? ¿Qué ha pasado ese vez? ¿Por qué te has enojado?
3: Por un tacle alto.
1: Un tacle alto. ¿Y qué ha pasado? ¿No te han cobrado?
3: No han cobrado nada.
1: Ah, mira.
0: Estaba ganando Lon Tenis y bueno, le han hecho el tackle alto Junior, no le han cobrado y encima para rematar han hecho un try, así que han terminado perdiendo, pero...
3: No, empatado.
0: Han empatado, cierto, pero ahí, sobre la hora, ¿no?
3: Sí.
0: Shh, cállalo, amiga, al viejo. Dale la pastilla que vaya a dormir ya.
1: Así.
0: ¿Vas a decir algo?
2: Te estás mintiendo constantemente hoy.
0: ¿Ha sido o no ha sido así? Por lo que estoy contando, me he equivocado que han perdido, han empatado.
2: Claro, han empatado. Ha sido como una derrota, porque bueno, han empatado sobre la hora, que ellos pensaban que iban a ganar, pero después, bueno, el sábado han ganado ellos.
0: Ahí es su sí, sí. revancha.

0: Tremendo.
1: ¡Fuego!
0: No sabía que tenía 80 minutos el partido, me estoy enterando en este
1: ¡Te juro, momento. Un montón! Yo, se juega como un fútbol.
0: Para mí todo tiene 90 minutos como el fútbol después.
1: Te juro, gorda, obvio.
0: Bueno, menos el básquet que laburo en el club y sé 40. Son 4 cuartos de 10.
1: Ah, sí.
0: Toma, viejo puto. No, me estás pidiendo un montón. Yo porque laburo aquí en Kimsa, si no, no tendría idea. Soy homosexual, viejo, no me pido un montón.
1: Escuchen, pero antes de que empecemos la parte de esto, por ejemplo, en tu caso, Junior, ¿cuándo ha empezado todo esto del rugby para vos o qué onda?
2: Y yo empiezo a los 14 años a jugar al rugby en el lawn tenis y bueno, desde ahí...
1: De ahí no has parado hasta ahora estás jugando como profesional, sería que no...
2: Sí, juego en el club y el rugby te demanda mucho, digamos, de cuidado y todo eso, así que uno trata de ser lo más profesional posible.
1: Sí, ¿sí? ¿Y en tu caso?
3: Yo he empezado a los 4 por la pareja de mi mamá en ese momento y bueno, estaba ahí indeciso con el fútbol y entre el fútbol y el rugby, pero después con los amigos que me he hecho y todo, quedó... fan del club, digamos.
1: Muda, ¿vos cuántos años tienes?
3: 22.
1: Ah, bueno, hace dos años empezamos.
0: ¡No! ¡Chiquitito! ¡No lo anules! ¡No lo anules!
1: ¡Mijo!
0: ¿Escuché siempre han jugado aquí en Santiago o han tenido la posibilidad de irse? Porque conozco muchos jugadores de aquí en Santiago, te callas, que se han ido a jugar en clubes de Europa y cosas así. ¿Siempre han jugado aquí en Santiago?
2: No, en mi caso, en 2021 me he ido a España.
0: De uno. Bueno, ¿ves?
1: ¡Qué bueno!
3: Sí.
1: ¿A jugar al rugby?
0: ¿Vos, Nacho?
1: No, ballet.
3: Yo me he ido 3 meses a probar rugby en Polonia. Y...
0: Tremendo.
1: ¡Ay, son re viajados ustedes!
4: Escucha, y hablas inglés, así. ¿Qué se habla en Polonia?
3: Polaco.
1: Carnero.
0: No.
4: Bueno, boludo. ¿Y cómo ahí?
3: Y la verdad es que estaba verde con el inglés. Bien. Y me ha ayudado que he ido con un porteño que sabía dos palabras más que yo en inglés. Bien. Y bueno, de ahí.
4: El polaco me da como complicado.
3: Muy complicado. Tienen muchas consonantes y su fonética es muy distinta a la nuestra.
4: ¿Cuando has ido estabas en pareja?
3: No. No,
4: ¿y
3: no
4: has tenido así como alguna situación de encarar a alguna polaca o alguna?
3: Sí, sí, sí, en inglés.
1: ¡Ay, no!
3: O sea...
1: ¡Para eso sí sabe hablar en inglés! ¡No entiendo!
3: Es que pasa que, bueno, a la semana, al mes, ya iba un poquito más y ya si tomaba una copita de más, ya empezaba a charlar hasta
0: en arameo. Sí,
4: para lo importante era ganó en ese encare.
3: Sí, sí.
1: ¡Vamos! ¡Muy bien!
0: Si no va a ganar ese skin.
1: ¡Muy bien, negra!
0: Se muy de puta para no darle bola con el skin que tiene.
1: ¡No! ¿Qué digo? ¡Dale! Las polacas igual son lindas.
0: No sé, no tengo idea. ¿Vos, Junior?
2: Yo he tenido la suerte de ir con un compañero del club.
0: De una. ¿A qué parte has ido?
2: A Santander.
0: Ah, bueno, ahí hablan español, diría una. Así que fácil.
1: Ahí está, pero la cultura, ¿te has adaptado a la cultura
2: española? No, sí, espectacular. Todo bien.
0: ¿Cuánto tiempo has estado allá?
2: Un año.
0: Bien, sí. Tremendo.
4: Yo siempre estoy del lado de los jugadores en esta sección de Faceli. Está siendo agredido mucho tu corte de pelo, Junior. ¿Algo para decir? Yo lo banco, pero tengo el mismo. Obviamente a vos te queda mejor, yo parezco un indio de cualquier otro lado. Pero está siendo como muy agredido ahí por el corte de pelo.
2: Algunos molestos ahí, envidioso.
4: Bien.
0: Mira. Escucha, ¿qué era que les iba a preguntar? Así, cuando quieres preguntar pero no sabes cómo preguntar. No, les iba a preguntar si están de novios, si están solteros.
3: Soltero.
2: No, yo en mi caso estoy de novio.
0: Bien. Bueno, bien. ¿Vos hace cuánto, Junior, estás de novio?
2: Y yo hace 4 años ya.
0: Se puede romper esa relación.
1: ¡No!
0: Todavía, si no ha pasado los 8 años, se puede romper.
1: Así. Si no hay bebé, no hay problema.
0: ¡No! Bueno, escucha. Hoy nosotros en mi... ¿Qué?
1: ¡Cállate!
0: Nacho, sos la presa.
1: No, Nacho no tenía ni que haber dicho que estaba soltero. Sí, hubiera dicho estoy casado. Después nos cuenta a nosotras. Amiga, ¿qué onda? ¿Qué sigue ahora?
0: He traído el jueguito te voy a decir, del verdadero falso. He traído afirmaciones sobre dimes y diretes de los rugbyers, del mundo del rugby, del deporte. Y nada, aquí los chicos nos van a decir si es verdadero, si es falso. Y obviamente van a tener que jugar.

0: justificar su respuesta.
1: Bueno, bueno, a ver.
0: Arranco con la primera. La primera dice: hay jugadores que entrenan duro solo para subir fotos y bebotear en Instagram.
2: Esta es para Junior.
0: Para Junior.
2: ¿Verdadero o falso?
3: No, verdadero. Soy verdadero.
0: ¿Confirmas? ¿Confirmas que muchas veces entrenó y te subió una fotito en Instagram beboteando?
3: Ah, no, eso no, eso no.
2: ¡No! ¡Para! ¿Cómo es la cuestión entonces?
3: No, que hay gente de esa en el Rayo.
0: Pero digamos, si hay.
2: Si hay.
0: Vos no lo has hecho, claro, pero hay, conoces.
3: Así, así.
0: Ok, bueno, bien.
2: Muy
0: bien.
2: Hay que ver esos mejores amigos, ¿eh? Así.
0: ¿Usas mejores amigos?
3: No, no tengo, no tengo.
2: No, no usas.
0: ¿Vos usas mejores amigos? Bueno, espera, vos, porque él es chiquito, amiga. Él tiene 22.
2: No, no, no, no, no.
0: No,
2: claro,
0: no.
2: Está bien, está
0: pero
2: bien.
0: Pero espera, a lo que voy. No sé si vos, pero hay mucha gente, muchos chicos de tu edad que tienen. De su cuenta personal tienen una de mejores amigos. ¿Tienes así? ¿Has visto, también, boludo?
4: Espera. O sea, los más chicos a mi edad lo usan más, digamos. Yo lo uso con unos pares de amigos, subo unas boludeces y de vez en cuando nomás.
2: Ah, ¿son boludeces a mejores amigos?
4: A la cuenta de mejores amigos.
0: ¿Has visto que está muy de moda tener cuenta de mejores amigos?
2: Sí, qué pesado, no manejo mi cuenta. Sí, yo no sé cómo hacen para hacerse otra cuenta.
4: Es tedioso, la verdad.
1: ¿Utilizas la chica que te gusta en el momento en mejores amigos? O sea, ¿la metes ahí como para que ella forme parte?
4: Y sí.
0: ¿Alguna? Escucha, pero ahí subes historias a común porque te sigues solamente tus mejores amigos o subes.
4: No.
2: ¿Tienes? ¿Crees que tengas mejores amigos del mejores amigos?
0: No, hay gente, bueno,
4: hay
0: amiga.
4: Hay gente que tiene mejores en mejores.
2: Pocas veces he hecho de poner dejar a un solo amigo en mejores amigos. Pero mis mejores amigos es para criticar, nada más.
0: No, es que...
2: pero no tengo a nadie, debo tener 6 personas.
0: Igual, es que aquí le voy a dar la mano a mi amiga las veces que habré puesto al macho que me quiere comer mejores amigos y subí historias para ver si picaba.
4: Claro. Bueno,
2: eso. ¡No! Obvio, negra, no. Pero por favor. Escucha, yo tengo una afirmación, te va a decir. Una afirmación que es para vos, querido. Ya sé, yo soy una señora grande ya. Ignacio, el Jagger promedio se cree más fachero de lo que realmente es. ¿Verdadero o falso?
4: Y puede ser verdadero.
2: Verdadero. Sí, se creen más fachero de lo que realmente son.
4: Sí, sí.
1: El jugador de rugby tiene una autoestima muy elevada.
4: Elevada, sí.
0: Son muy egocéntricos, no todos.
2: No, pero me gusta que la autoestima es elevada. No sé si egocéntrico fuerte, ¿eh?
4: Para mí...
0: Vos sos fiero,
4: para
0: viejo.
4: Para mí le pelea el fútbol igual, ¿eh?
2: Porque al fútbol. En Barbie el fútbol, o sea, el es más metrosexual que el maricón.
4: Hay muchos futbolistas que tienen mucho autoestima y creo que no son tanto, digamos, y van al frente, digamos.
2: Muy bien.
1: Futbolistas que han dejado de ser vírgenes claramente gracias al fútbol.
2: Claro. Muy bien, bueno, bien, una afirmación.
0: Para mí es como que el futbolista es tipo el guasito pulido, digamos. Lo ordinario pulido.
1: Decir, me voy a meter en un reclomo.
0: A ver, ¿qué va a decir?
1: El rugbyer, o sea, el jugador de rugby en su conjunto, en su número amplio, es fachero.
0: Sí.
1: Generalmente. En el fútbol hay cada fiero que la pone gracias al fútbol. O sea, es más amplio el aspecto. ¿Aspectro se dice, gordo, que sos docente?
2: Sí, sí. ¿El aspectro o espectro?
0: Aspectro, ¿qué quiere decir?
1: Espectro, lea.
0: ¿Qué quiere decir?
1: Espectro. El espectro. Es más amplio.
0: ¿Vos sabes lo que es un espectro?
1: Sí, boludo, es como la cantidad.
0: Le voy a preguntar, chaval.
2: No, amiga, no pierdas el tiempo buscando eso, por favor. Entonces, se hacen los lindos. Entonces,
0: más de lo que son.
2: Más de lo que son. Muy bien, ¿conoces algún? No me digas nombre si no quieres. Si quieres quemarlo, quémalo. ¿Conoces algún fiero que se haga el lindo?
4: Sí, varios.
2: Varios.
0: ¿Alguno lo puedes nombrar?
2: ¿Que levantan más que vos o vos levantas más que ellos? ¿Cómo crees?
4: No, ellos levantan más que yo.
2: ¿Levantan más que vos?
4: Sí.
0: ¿Siendo fieros?
4: ¿Cómo?
0: ¿Siendo fieros?
4: Sí.
0: Y bueno, capaz que tienen labia.
2: Y bueno, negra, pues has visto.
0: Oye, imagínate los putos nosotros, el habla que desarrollamos, claro. Porque tengo que tener una labia para levantar.
2: Oye, negra, pero por
0: no
2: favor.
0: Me quiero imaginar a ellos.
2: Bien, amiga. No tiene nada para decir. Si yo
0: gracias, amiga, me gusta cuando lo anulas. Porque este es un programa de mujeres con rugbyers. Vos no entras. No vas a entender porque sos varón. La siguiente afirmación dice, picante, che. La mayoría de las peleas del rugby empiezan por ego.

0: ¿Qué onda el ego en la cancha, Junior Sánchez? ¿Te has agachado alguna vez?
1: Sí, vale.
0: ¿Sí,
1: vale,
0: sí?
1: Vale.
0: ¿Qué onda? ¿Cómo es el ego? ¿Cómo te manejas con eso, digamos? No solo con el tuyo, sino con el de los jugadores, con los que te puedes enfrentar también, ¿no?
1: Y no, son por ahí, más en los clásicos, son por ahí picas que uno tiene, pero todo queda ahí en la cancha.
0: Todo queda ahí en la cancha. ¿Nunca has arreglado nada fuera de la cancha?
1: No, nunca, nunca.
0: Bien.
2: Bien, bien. Escucha, amiga, 2 segundos. Voy a pedirle ahí a los chicos de Operación si me pueden poner una encuesta. Quiero saber cuánta gente hay de All Lions y cuánta gente hay de Lawn Tennis. Que voten ahí quiénes están. Estoy de All Lions, Lawn Tennis. Quiero ver ahí en una encuesta.
0: Gente,
2: vamos a ver
0: que
2: qué
0: sea
2: onda
0: del club. No, porque ya no pone cuál es el más lindo. Vas visto, son gallinas.
2: All Lions, Lawn Tennis, me dejas ahí una encuesta. Quiero ver cuántos están, porque un montón comentan, no sé ni de dónde son. Ahí va.
0: Bien, bien.
2: Sí, sí, sí.
0: Ignacio. Mira, como si les has dicho que vengan con buzo. Ah, bien.
2: Mi hijo, usted que le hace en casa, te viejo fiero.
3: Me ven como un abuelo, ¿entiendes?
2: Mentor.
3: Es imposible que no me hagan caso porque les doy lástima.
2: Gracias. Bueno, voy con la afirmación para vos, Igna, y te voy a decir. ¿Igna me has dicho?
4: Nacho.
2: Nacho, te puedo decir. Ah, bueno. Bueno, porque por ahí capaz que no quieren que le digas Nacho. Nacho, es muy probable que se arrepientan de algo que hicieron en un tercer tiempo. ¿Verdadero o falso?
4: Verdadero.
2: ¿Verdadero? Fuerte, sí, esos
4: es que,
2: tercer tiempo.
4: Sí, sí, pasa que estás cansado y imagínate que con 2 vasitos, 3 vasitos ya estás copete. Claro. Y justo el otro día hablaba, digamos, y decía que es muy largo el tirón, digamos, por ahí, el salir aquí en Santiago, porque aquí se sale muy tarde, y por ahí lo que hacemos nosotros, lo que hace el River promedio, es llevarse la mudita de ropa, después de jugar, se viste y queda ya.
2: Claro.
4: Y claro, imagínate, terminas a las 6, comes hasta las 7, ponele, y de las 7 estás chupando hasta las 2, 3 que se sale aquí, digamos.
2: Claro, y estás entrando temprano igual.
4: Claro, y nosotros vamos al club a las 2.
0: No.
2: Avisen cuando hagan esos entretiempos, chicas. Y seda al boliche. Y agarran lo primero que camina, negra. Claro, me estás diciendo que desde las 6, cansado encima, después
0: ahora,
2: toman,
0: ¿sabes ahora qué?
4: Claro, por ahí uno se arrepiente de lo que hace.
0: Escucha,
4: después.
0: Ahora estoy entrando la justificación al mensaje que me mandó el sábado.
2: No, negra. Fuerte, muy movido encima la cosa. Bueno, usted ya sabe, señora, que está del otro lado. Este es un consejo de Hechizo 22. Pregunte primero si hay tercer tiempo y recién vaya al boliche. Si ha habido tercer tiempo, usted va a ganar. Es un consejo
0: para levantar.
4: Sí, sí. Obviamente depende. Hay veces que no se hace tercer tiempo porque obviamente hay que competir. Claro. Después se viene un partido importante. Pero después, por ejemplo, después del clásico ya... No había más partidos, tenemos 3 semanas de receso, se hace un tercer tiempo extendido.
3: ¿Cuánto dura, perdón que me meta, no, disculpe, cuánto dura el tercer tiempo de un hombre casado, comprometido, juntado? Porque bueno, el tuyo ya acabamos de ver, pero el tuyo...
1: Y el mío dura porque la llevo.
2: ¡Ah, llevas! ¡Ah, qué cagada!
0: Me embola cuando van esos estorbos ahí.
2: Pero si la cosa de amiga, vamos las dos a hacernos las amigas. Vete vos a llevar al baño.
0: ¡Yo! ¡No! ¡Yo, Junior, para qué la traes! ¡Baja de aquí!
2: Ahí va, bien. Entonces, ¿se puede llevar al tercer tiempo?
1: Y yo, sí, para mí sí. Y aparte, me banca mucho todo el año.
2: Ah, bien.
1: La derrota más que nada, así que
2: bien.
1: Se lo merece.
2: Ah, bien. Bueno, de 10, entonces. Amiga, todo
0: si
2: tu
0: no,
2: show.
0: No va,
2: No, si para, no va. Un segundo, ¿qué hay ahí?
0: ¿Qué?
2: En esa bolsa.
0: Los chicos ahí... lo han traído.
4: Hay pan de queso.
0: Hoy no te pongas a comer.
2: Che, quiero pan de queso. No, traiga para acá, por favor.
0: ¿Es pan de queso o chipá?
2: Lo menos que tengo en este programa es vergüenza. Acabo de charlar como troles con Lourdes de Bandana. No. Mira, si voy a tener vergüenza de comer pan de queso. A ver.
0: Bueno, vamos a seguir nosotros mientras ella come, porque claramente va a comer media hora ahora.
5: ¡Cálmate!
2: Dale, amiga, vos puedes.
0: Bueno, amiga, gracias por darme la palabra. La siguiente afirmación dice: hay más bromas pesadas en un plantel que en cualquier grupo de amigos. se hacen joditas.

0: en esos viajes, en el vestuario, pesadas?
1: No, por lo menos en nuestro caso no.
2: O sea, ya en plantel no tanto, pero ponerle en juveniles, sí se hacen joditas más pesadas, por así decirlo. Y hay veces que sí, una que otra puede ser, digamos, a los que debutan en ese caso.
0: ¿Qué? ¿Vos me quieres contar cómo son los bautismos? ¿Alguna corte de pelo? ¿Algún que otro golpe? Pero
2: hablando
0: entre
2: miento.
0: Amigos.
1: Claro, entre amigos.
0: No pasa nada. No, me encanta porque Junior, digo, estaba...
3: Lo es que también radio el 911, también claro. Está saliendo por todas las radios de la provincia.
0: Esto es ficción. La gente es que ficción. Sepa que es ficción, nada de esto es real, así que los chicos van a hablar con total libertad. ¿Vos, cuál es la broma más pesada que has hecho?
2: Junior...
0: ¿Vos? ¿Vos me has dicho que en juveniles se ponían pesados?
2: No. En mi caso, yo en juveniles era capitán, trataba como de dar el ejemplo en ese entonces. Ay, pero no una así que me acuerdo, no. Sí, por ejemplo, capaz agarrarme las redes, una que otra jodita así, digamos.
1: ¿Claudia es tu mamá?
2: Sí.
1: Tiene pinta, yo creo que vos sos soltero por elección, pero me parece que tu mamá es muy celosa, me da la impresión de ser.
2: No, vos sabés que no.
1: No,
2: no, no. Me acompaña siempre, digamos. Bien.
0: Pero ¿Sos hijo único? ¿Tienes hermano?
2: No, tengo una hermana más grande.
0: Es el único varón.
1: ¿Edad digamos. De la hermana?
2: Ella tiene 27, 28.
0: No, bueno, vos no te voy a preguntar porque la Carla, tu hermana, ya la conocemos, nuestra psicóloga. Amiga, vas a...
1: Para que estás repartiendo el chipá, no te metas.
3: Voy con mi afirmación para mi querido Nacho. Nacho, sí. Este es más pensativo igual, ¿eh? Dice, los hombres necesitan... ¿Qué? ¡Ay, mi bicho! No me he visto ya. Los hombres necesitan más espacios para hablar de sus emociones y salud mental. ¿Verdadero o falso? ¿Qué crees vos en el rugby?
2: A ver, ¿me lo repites?
3: Los hombres necesitan más espacio para hablar de sus emociones y salud mental. ¿Cómo vienen con eso también?
2: Verdadero, porque por ahí hay gente que sí o no, no tiene el contacto en su casa para hablar, digamos, y capaz está pasando una situación fea y por ahí tener herramientas en el club que pueda expresar ese jugador. Está muy bueno, digamos, porque lo ayuda mucho a abrir.
0: Acomodar el micrófono, amigo, porque se le está cortando.
2: Ajá. Ahí. Hola.
3: ¿Qué has hecho cagada, Nacho?
0: A ver, habla, Nacho.
2: Hola.
0: Ahí está.
3: Ahí va.
0: Con tu discurso.
2: Entonces, creo que por ahí es muy importante porque capaz un jugador la pasa mal en su casa y el hecho de poder abrirse, ya sea con los compañeros, amigos, entrenador, lo que sea, hace que pueda rendir dentro de la cancha, pueda ir al club, aportar buena energía, despejarse, lo que sea, digamos.
3: Claro, ¿cómo trabajan cuando ustedes sienten, por ejemplo, que un compañero está bajón o no le está pasando bien? O ¿qué se hace en ese momento? O no sé si no harán nada, capaz que como grupo, como equipo.
2: No, y bueno, por ahí es llevarlo de la manera... A ver, no contamos con una psicóloga, pero por ahí integrarlo más al grupo, hacer uno que otra juntada, digamos, asadito, salidita, el tercer tiempo, que se quede, que comparta, digamos, y poder despejarlo, digamos, el jugador.
3: Claro.
2: Y por ahí, si, no sé, se nota que no le está llegando el mensaje, ver de decirle al entrenador o ya alguien que tenga el poder ese de... El poder de decirlo, digamos, y que lo escuche.
3: Allá, Junior, ¿cómo trabajan ustedes el tema del, por ejemplo, la frustración con el tema de los de perder a veces o esto del ganar, el perder, las emociones?
1: No, nosotros intentamos hacer lo que los entrenadores nos dicen adentro de la cancha y bueno, en el caso de ganar o perder, hacer lo que ellos nos dicen y bueno, que el resultado sea una consecuencia de eso, digamos, de intentar y hacer lo que nos piden, el plan de juego

0: Bien, bien. Y cuando, por ejemplo, supongamos que en algún caso pierden, ¿cómo trabajan eso o no lo trabajan directamente?
1: No, sí, la verdad que analizamos mucho, vemos videos antes de jugar, y bueno, y por ahí ganar o perder es más una consecuencia de adentro de la cancha, pero nosotros siempre intentamos hacer lo que los entrenadores nos piden y bueno, eso.
0: Bien, bien, bien. Bueno, muy bien, aprobado. Bien. Ah, puedes retirarte. Ah.
2: Aprobado, a febrero.
0: Así. A febrero, así.
2: Yo igual tengo una pregunta. Les quiero preguntar, ¿cuál es el prejuicio más equivocado? Porque has visto que la sociedad y la gente habla, dice tantas cosas y muchas veces están errados. Pero, ¿cuál es el prejuicio más grande que han escuchado sobre los rugbyers o sobre su deporte, digamos? Porque muchas veces se ha puesto en tela de juicio lo que ustedes hacen, sus formas de actuar y todo eso, ¿no?
3: Creo que la violencia, digamos, la violencia es como que con todo lo que ha pasado, digamos, bueno, el caso Baezosa y todo eso, creo que la violencia es como lo más grande que se lo cataloga al rugby, y creo que depende de la persona, digamos. O sea, hay gente que es muy buena persona, tiene muchísimos valores y no depende del rugby en sí, digamos. O sea,
1: claro, como que en el momento se ha juzgado al deporte, digamos, y no sí. a un par de
2: boludos,
1: claro, que no tenía nada que ver con eso.
2: Sí, sí, porque se veía mucho, o sea, desde que ha pasado eso, es como que cada vez que hay algún acto de violencia o lo que sea, la respuesta es típico de rugbyers. Ponele, he visto mucho eso en Twitter o en Instagram, como que cualquier, la más mínima cosa que el rugbyer haga es como típico de rugbyers, ¿no?
3: Sí, fuerte. Sí, tal cual.
4: Pasa que me parece a mí que la gente por ahí que no conoce el deporte, que no sabe de qué se trata, que por ahí no ha ido a ver un partido o no sabe estas cosas de... Para mí, yo le he dicho la otra vez, el deporte con más códigos que hay.
2: Sí.
4: Es un deporte muy leal, incluso en... Bueno, aquí tenemos a... Anda junto a un jugador de River y un jugador de Boca que se hablen bien y que tengan una amistad. Sí debe haber, pero cuesta más, digamos. El rugby es como muy leal, es un deporte muy leal. Pasa que es un deporte muy físico,
2: claro,
4: extremadamente físico, y automáticamente el que no entiende mucho de la movida pasa de lo físico al violento. Por 3, 4, 5, 6, 10, 15, 20 pelotudos que por ahí se equivocan. Pero más allá de ser un deporte físico, para mí es el deporte en conjunto más leal que hay, digamos, más que el básquet, más que el fútbol. Pero yo creo que al ser tan físico dentro de la cancha, automáticamente el que no conoce lo traslada a violento.
2: Sí,
4: y no
2: sí,
4: es así, claramente sí, sí, sí. Que no.
2: Bien.
0: ¿Vos? No, bien, estoy bien. Te chico los cositos de queso.
2: ¿Vas a preguntar algo?
0: No, ahora nos toca la segunda parte mía.
3: No, gracias.
2: No hay segunda parte.
0: No hay, se acabó todo.
2: No quiero que haya segunda
0: parte. No quiero jugar más así.
2: No quiero jugar más.
0: Ahí,
2: presentala, mi amor.
0: Bien, amor, le iba a decir. Mi cielo, escúchame. Ahí hay una canción que dice Chizo. Bueno, le tengo que indicar, es nuevo.
2: Es el primer día del operador, todavía no ha sido víctima nuestra.
0: Segmento Chizo, algo así creo que dice. Ok, vamos con eso. Así, gracias. Bueno, comienza la parte número 2 de esta sección con nuestros queridos Jack Beers. No me toques. Donde nosotros ahora vamos a hacer preguntas a ustedes, porque nos tienen que ayudar a nosotras a cautivar a un rugbyer, o sea, nos tienen que ayudar a enamorar a un rugbyer. Nosotros ya tenemos nuestros rugbyers de los cuales estamos enamoradas. Sí, pero por favor, nena. Pero cállate, no te voy a contar eso.
2: No des nombre, vos sos metido,
0: o sea,
2: viejo.
0: Sometido, vas a hacer cagada en vivo y el rugby.
3: ¿Son de aquí de Santiago?
0: Sí, son de equipos de Santiago, bueno. Son de sus equipos.
3: Ok, ok.
4: Puede ser vos tranquilamente.
0: No, che. No vamos a invitar a nuestros chongos aquí. Claro, eso claro. No los exponemos porque sabemos cómo es el calibre de nuestras seguidoras, que son unas yeguas. Entonces no vamos a exponer. Mira, si mi amiga va a exponer chongo en vivo, ¿desde cuándo que te lo niega?
2: Mira,
0: que no lo quiere traer.
2: El mensaje me llegó el sábado en ese tercer.
0: No, lo muestres todo. No muestres todo. No, Yo no voy a mostrar claramente los mensajes.
2: No, perdón, cara de qué se me ha visto, atrevidos.
0: Pero tenemos preguntas que queremos hacerle. Vos me tienes que ayudar a mí, vos le tienes que ayudar a la Faceli y te vamos a hacer, le vamos a hacer preguntas.
2: Habla, ¿okay? Junior, necesito okay. consejos, por favor. Okay. Consejos de amor.
0: Pregunta número uno, yo empiezo con Nacho y dice: ¿cuál es el prejuicio más equivocado? Ah, no, esto no, esto es viejo, amiga, por favor.
2: Al final. Ve la producción, hija.
0: Perdón. ¿Cuál es la mejor forma de llamar la atención sin querer sin querer quedar desesperado con un rugby? Bueno, che.
3: Y contacto visual.
0: Contacto visual.
3: Después, a ver, si vas a ver el partido.
0: ¿Suma?
2: Tendríamos que haber ido el sábado, te he dicho.
0: No quedo como una desesperada.
2: Tendríamos que haber ido el sábado.
3: No, porque si vos vas, digamos, con tu grupo, con un amigo, con lo que sea, ya quedas ahí, digamos, no quedas como desesperada, digamos.
0: Muy bien, bueno, bien. Mira, hasta la hago, me mando para ir al partido, no me he ido, boludo.
3: Ahí sumo,
0: bien. Sí, entonces, sí, de esa forma no quedo como una desesperada, como una loca ahí. Bien, bueno. Y más o menos, ¿qué le asustaría que yo lo haga y que me quede como una desesperada? Que le aparezca la noche así a acostar la tarde.
2: Que lo quieras besar con barba.
0: ¡Hola! Que no esté afeitada, por ejemplo. Que esté jugando el ida y vuelta, te va a decir una. ¡Basta!
2: ¡Basta!
0: ¡Volvamos!
2: ¡Basta! ¡Volvé!
0: ¡Basta! Bueno, ¿qué lo asustaría? ¿Qué dices vos que lo puede dar miedo como...? Vos
3: que no sea capaz, que no sea sutil, o sea que vayas de a poquito, digamos.
0: De a poquito.
2: Controla
0: la ansiedad gorda. Sí.
2: Alto. Sí, ¿Les puedo preguntar de qué signos son?
3: Libra.
2: Cáncer. Ay, ¿cuándo cumples?
3: El 22 de julio.
2: Yo cumplo el 25, pasado mañana.
0: Bordeándolo Leo y vos, ¿eh?
3: Claro.
0: Caótico ahí.
2: Escúchame, Junior, si yo quisiera conquistarte a vos, ¿qué tengo que hacer para conquistarte? Lo voy a hablar en primera persona, amiga, porque sí, esa es ficticia, amiga, esa suposición, esa pantomima.
0: Pero ¿y vos si tienes novio real? Yo no entiendo.
2: Estás hablando un montón, déjalo, Junior, que hable.
1: Y la verdad me ha matado, no sé qué.
2: ¿Cómo te conquistan a vos? ¿Qué te gusta que hagan por vos?
1: Me gusta que me escuchen mucho.
2: Pero hablas poco.
1: Aquí estoy nervioso.
2: ¿Estás nervioso? Bueno, relájate.
1: Pero sí, me gusta que me escuchen.
0: Que
1: estén en las malas, más me gusta.
2: Que te banquen.
1: Que me banquen, me gusta. Y bueno, básicamente eso me gusta.
2: Una cita que a vos te guste, ¿cómo sería tu cita ideal?
1: Y a mí me gusta mucho salir a cenar.
2: Bien, ¿no te gusta que te cocinen?
1: No, prefiero salir a cenar.
2: Mira, tremendo.
1: Pero bueno, en ese caso el hombre es el que invita, digamos.
2: Claro.
1: Así que...
0: pues... ¿Qué me invita ahí, eh? O sea que vale que te invite a Faceli. Claro, venga, por favor.
2: Vuelvo esto sin poder hablar y ustedes... No sé quién va a invitar ahí, ¿eh? Bien. Lo está hablando, pobre. Le está...
0: Vos puedes, Junior, dale.
2: No, ya terminó su discurso.
0: Ah, ¿ya terminado?
2: Sí,
4: bien.
2: Sí.
4: A mí me llega mensaje por privado que deje de vender humo con esa imagen de nenito bueno Nacho, que semejante culiao que es. Así me han dicho.
2: No, a mí me han dicho que Nacho era más serio. Yo he preguntado, obvio... Yo he preguntado a mi hombre que juega en el club de Nacho y le pregunto: ¿qué onda Nacho Luna? ¿Lo conoces? ¿Qué se sabe? No, serio es. No sé si va a hablar tanto, no sé si te va a servir, me ha dicho.
0: Bien.
2: No
4: quería que venga.
2: No. No, porque a Nacho le consigo por otro lado, no por él. Le consigo por un amigo. Cállate.
0: Amigo, escucha, él no te va a pasar el teléfono de Nacho porque mira lo que es Nacho, fachero, hermoso, divino.
2: Disculpame, pero yo he pasado el número de Nacho producción, así que cállate la boca.
0: Pero tu chico, amiga, no te lo ha pasado.
2: Sigo,
0: porque está haciendo mucha pantomima. Nacho, contame, del 1 al 10, ¿qué tan chamulleros son los rugbyers como para que me tire un lance yo? No, y bueno, es que si yo quiero cautivar a mi rugbyer, tengo que saber qué tan chamulleros son. Me mientas, por favor, porque todos los que me han mentido diciéndome que no hacen nada.
3: Claro, hay que promediar. Y la verdad es que un 7, un 6 le daría.
0: Un 7, un 6, o sea,
3: somos bastante toscos nosotros. A nosotros, bien, como que el chamullo, más o menos, depende del día.
0: Depende el, sí, depende sí. el día que
3: pero, sea. Pero bueno, pero un 7 lo daría.
4: Escucha, gorda, el Jagger.

0: cuando se enamora es el hombre más fiel del mundo.
1: Ay, no sé.
2: Bien, cuando se enamora es el hombre fiel. Cuando no está enamorado, sí, chamucha, sí.
3: Sí, sí.
2: No, no como todo el mundo. A veces que hay algunos que no tanto, ¿me entiendes? El jugador de básquet es el boludo, se hace el que no chamulla. Sí, se hace el copado, no quiere, es supuestamente un señorito.
3: No, bueno, no se hace el copo.
2: No se hace el copado.
3: No se hace el copo.
1: Bien. No, opino igual, no se hace el copo.
2: Bien, bueno, me sirve esto, ¿eh? Anotado, así ella. Lo voy a escribir en mi máquina de escribir invisible.
1: No.
2: Así.
1: Escuchame, Junior, ¿cómo te gusta más?
2: No, pará,
1: dicho, pará, gorda, no he preguntado todavía.
2: Radio LB11.
1: No he preguntado, no sé,
2: alarme.
1: 88.1. Estoy por preguntar, algo sobre los chamuyos.
2: Por favor.
1: Cuando te estás conociendo con alguien, ¿te gusta que sea directo? ¿Te gusta como ese jueguito, ese histeriqueo? ¿Un like en una foto? ¿Una reacción a una historia?
3: No, me gusta más directo.
1: Directo, encaras sí. Al toque.
3: Sin vuelta.
1: ¿Vos en tus relaciones has encarado vos o te has encarado?
3: No, yo he encarado.
1: De una, bien.
2: Es que es Libra, es más directo, es más... Busca ese amor concreto y no tanta joda, no puede con tanta vuelta.
1: No es tanta fantasía, digamos.
2: Sí. Vos sufres más, son más histéricos.
3: Sí, claro, así es.
2: De aquel a China.
1: Son muy emocionales.
2: No, amiga. Y encima está el borde de Leo, amiga, así que imagínate que es histérico y creído, peor todavía. Copado. No, pero, perdón, lo he dicho mal porque no se siente mal.
3: Pregunto, ahí no tiene que ver el sol, esas cosas, digamos.
2: Sí,
1: bueno, pero esa es la carta astral, te hacemos otro día que venga.
2: Hijo, mira, convierte el ojo y ya te saco las cartas.
1: Escucha, esperale, me pregunto una más, Junior, porque quedó inconcluso ahí.
2: A ver.
1: ¿Cuál es tu forma de llamar la atención cuando te gusta alguien?
3: Y
1: vos contesta en base a cómo has actuado vos con tu novia, digamos, para que no estés en aprietos. No, porque después no quieren contestar, pues después llegan a la casa y se les ofenden, vos has visto.
2: Los muelen, negra.
3: Y no.
1: Taclean de entrada, ¿no?
3: A mí, como te digo, yo soy directo, digamos, no me gustan las vueltas, así que de entrada me gusta preguntar si vamos en serio o no vamos en serio.
2: ¡Ay, no! ¡Qué lindo!
1: Ah, este es el que se pone de novio desde el primer día, digamos.
3: O sea, para joda no, digamos.
2: ¡Ay, no! ¡Qué copado!
1: Vos o sales o no, digamos. No hay un touch, un ida y vuelta, nada.
3: Las medias para los pies.
2: ¡No!
1: ¡Muda, Medeza!
2: ¡Muda!
1: ¡Aprende, maricón! ¡Si lo estás viendo!
2: Ando Nacho, ¿vos qué onda? ¿Cómo sos para el tema del cortejo?
3: Ya, matado, no. Pero ahora...
2: Te van a escribir más, ahora sí, estoy... buscan histéricos. Sí, se les encanta cuando se hacen los lindos y no les contestan. Decime, mi cielo, contame.
3: Y hoy por hoy ya me gustaría tener una pareja, digamos.
2: ¿Ya? ¿Qué sos, jugador de bar de fútbol? No, más tiempo, espera.
3: No, bueno,
1: disfrutá, sí. Salí chamba, marchate, hace cagada.
2: Estás tirando un chivo.
3: Puede ser que estamos en esa.
2: Bien.
3: Y... No. Por el momento no.
2: No va a haber. Para un segundo.
3: Claro, bueno, es que también son las cosas que hay de por medio, digamos, porque por ahí en el día a día. No, entre el entreno, el laburo y todas esas cosas, no se puede, digamos. O no, claro. No llego a poder tener una relación.
2: ¿Verdad? Ah, no, te pregunto, ¿haces entreno? ¿Trabajas?
3: Sí, laburo.
2: ¿De qué trabajas?
3: En una inmobiliaria.
2: ¿En una inmobiliaria? ¿Estudias? No.
3: No, he dejado.
2: Has dejado, bien, sí, sí, entonces. ¿Allá?
3: Yo estudio licenciatura en marketing y entreno.
2: ¡Ay, qué lindo! Bueno, aquí varias de marketing mira, te van a poder ayudar.
1: Se muere, si uno le llega a sentar con la traube ahí.
2: Mi amiga, pobre mi amiga, no. Nuestra compañera de marketing, le mandamos un besote. Bien, entonces, ¿vos estás en ese plan de...?
1: Está disponible, Nacho, chicas. Sí, sí. ¿Quieren tirar sus instas y esté a tu Instagram que te vayan a seguir? Por ahí en una de esas conoces el amor de tu vida en el chat.
2: Claro.
3: Ojalá, che. Nacho Luna con 2 N.
2: Ahí mira, está. ¿Sos algo de Nahuel Luna?
3: No.
1: Guarda, hay 800 lunas.
4: ¿Eso es algo de la nueva luna?
2: No, tampoco, capaz. Bueno, bien. Amiga,
1: ¿qué onda? Le voy a hacer la última pregunta a Junior y vamos cerrando porque ya estamos sobre la hora.
2: Ay, no. ¿Te parece? Ellos, escuchen, han sido los que más han hablado, en serio. Nos hemos divertido mucho.
1: Sí.
2: Literal.

0: literal.
1: Ah, chicos, yo tengo un disco. ¿Qué les pasa?
2: Vos no le lleves el apunte al viejo, porque el viejo...
1: Él es cizañero.
2: Yo te decía algo, el viejo está acostumbrado a ser el único macho que está aquí. Entonces imagínate que él llega, nosotros hacemos el biribiri. Cuando ponemos otros machos en la mesa y nosotros nos enloquecemos, él automáticamente su autoestima...
1: Claro, obvio, baja.
2: Le sacamos el micrófono. Tranquilamente, ojo, tiro ahí a la productora que nos está viendo, a coordinación, que da así el programa, los cuatro, sí, el viejo se jubila.
1: Sí, me gusta,
3: todo mal.
4: Bueno, no, yo puedo no estar, pero me voy, digamos, no me quedo.
2: No, sí, te vas, digamos, quedas sin programa.
1: Pero, amiga, pero por favor,
4: quedan ellos dos.
1: Programón. Dos generaciones o en algo de eso.
4: Programón. Si hay de jubilación forzada, como esa cosa, no tengo drama, yo, amigo, Pero estos dos son muy buenos conductores. Sí, ahora, ustedes le mienten porque a todos le dicen lo mismo.
2: No. Junior ha visto algunos programas, así que él debe saber que no le hemos dicho todos lo mismo.
1: Han hablado un montón, la verdad, se han pasado muy buena onda. Está bueno que se lleven bien entre ustedes dos. Muchas gracias. Que se iban a agarrar las piñas, la verdad.
2: Ojalá.
1: Agradecemos a las instituciones también.
2: Me dicen en la producción que hay empate en la encuesta.
1: Hay empate en la encuesta, sí. 50 y 50. Débil están, No están tan peleando, Bien.
2: ¿Qué dice?
1: Qué ordinaria. Es que esas son mis seguidoras, no me quieren ver bien nunca. Siempre me tiran para atrás.
2: Y bueno,
1: mira. No me ayudan.
2: Hazte la fama y échate a la cama.
1: Ajá, tenemos. Instagram era Nacho Luna.
3: Con dos N.
1: Con dos L's.
2: Con N. Dos N, boludo.
1: Ah, con dos N. N Nacho, sería. Bueno, son usuarios, chicos.
2: ¿Y vos quién se tu Instagram o no?
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0: Hola, hola, hola, hola, hola. ¿Qué tal? ¿Cómo les va? Muy buenas noches. Bienvenidos a una nueva edición del Deportivo en Transmisión. Bienvenidos a una nueva jornada de fútbol, segunda jornada de la Copa Mundial. Y por supuesto estaremos con lo que suceda en este caso con Panamá y Croacia, que juegan su chance de clasificar a la próxima instancia en esta Copa del Mundo. Y por supuesto será la transmisión del Deportivo de Radio LB11 con el partido más importante que tiene esta jornada de día martes. Mi nombre es Alfonso Díaz, voy a estar encargado de los relatos. Los saludo rápidamente a nuestro comentarista, el señor Iván Arias. ¿Qué tal, Iván? ¿Cómo te va? Buenas noches, bienvenido.
1: Un grande para vos, Alfonso, para todos los oyentes que nos están escuchando del otro lado. Ya en esta segunda fecha, donde se ven las caras Croacia y Panamá, y obviamente con la obligación de ganar para posicionarse mejor, para ir al último partido con las chances de clasificación y obviamente, quien dice que no, poder aspirar al mejor tercero. Pero primero lo primero, está este partido donde ambos están con la necesidad del triunfo para poder avanzar.
0: En Estudios Centrales estará nuestra compañera Gabriela Basualdo. ¿Cómo te va, Gaby? Buenas noches, bienvenida.
2: Buenas noches, Alfo. Buenas noches a Iván y, por supuesto, a todos los que están escuchando.
0: Bueno, comienza el partido, mueve el equipo de Croacia y lo presentamos.
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0: A rodar, mi amor, ya tiene vida el fútbol, ya están jugando Panamá y Croacia, juegan por la Copa del Mundo en Toronto. Va saliendo el conjunto de Croacia, va descargando la pelota para Badriol, viene Badriol con el balón, descarga contra el fondo de la cancha, la va recibiendo Kovacic, viene Kovacic con el balón, juega y cambia de frente para que la tenga Perisic, la va descargando hacia adelante. Atención que se viene Croacia, primero sin tanque del partido, va contra la línea de fondo, quiere meter el centro, lo logra, el envío para Modric y la pelota se va por arriba del travesaño. Habrá saque de arco desde la meta, será Panamá. Es el momento de conocer a los titulares de un lado y del otro, mi querido comentarista, después de la presentación.
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1: El equipo de Croacia sale a la cancha con Livakovic con la 1, la 2 para Stanisic, la 6 para Sutalo, la número 3 para Pongracic, la número 4 para Guardiola, la 10 para el capitán Luka Modric. Con la 8 estará Kovacic, con la 24 Pasalio, la 16 para Baturina, la 14 para Perisic, la 26 para Musa. 4-2-3-1, así sale a la cancha el conjunto croata.
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0: Ya me contás cómo sale Panamá a la cancha, porque viene la carga Martínez, se quiere meter al centro, descarga hacia atrás, le va quedando para Murillo, más atrás ahora Murillo, lo va jugando contra la mitad del campo de juego. Dale, contame cómo forma Panamá.
1: Sale a la cancha con Mosquera con la número 22, la 23 para Murillo, la 13 para Ramos, la 3 para Córdoba, la 16 para Andrade, la 2 para Blackham, la número 7 para Rodríguez, la 11 para Barcenas, el capitán del equipo, la 14 para Harvey, la 6 para Martínez, y como único delantero aparece Fajardo. 5-4-1 la formación táctica, así sale a la cancha el equipo de Thomas Christensen.
0: Desde el fondo de la cancha intenta salir el equipo de Croacia, el árbitro del partido algo le dice a Perisic. En los primeros instantes del partido había falta, claro, del hombre de Croacia. 2 minutos 40 tenemos de esta primera parte, 0 para Panamá, 0 para el equipo de Croacia. Tiro libre para el equipo panameño
1: y la falta había sido de

0: perdió, lo había empujado sin pelota al número 6. Estamos hablando de Martínez, que recibió la falta. El árbitro inmediatamente recibió la comunicación por la cucaracha y cobró tiro libre, ¿eh?
1: Vendrá el tiro libre favorable para el equipo de Panamá. Tres cuartos de campo de juego recostado sobre la derecha. Viene Fajardo, mete el centro con tres segundos para la tensión. El cabezazo hacia atrás, le quedó las pelotas para que la vaya buscando Murillo. Se acomoda, despega el arco Murillo. El rebote le queda, atención que va, la va despejando a la pelota justito. Llega Pasalic para tirarla contra el costado cuando venía a buscar a la pelota Rodríguez.
0: Y en tres minutos tenemos una llegada y una llegada. Uno con tiro directo hacia el arco, que es de Croacia, y la otra sin dirección, que es para el conjunto de Panamá. Estuvieron cerca, la intención está por parte de los dos.
1: Vendrá el ingreso con las manos, la va a jugar la plata José Rodríguez, lateral para el conjunto del equipo de Panamá. Viene Murillo, finalmente descargó las plata para Fajardo. Viene Fajardo con el balón, quiere buscar el córner, a ver si lo consigue. No, saque de arco desde la meta, dice el árbitro. Desde el fondo de la cancha se andará jugando el equipo croata.
0: Por otro lado, hablamos de los árbitros, los encargados de impartir justicia para este encuentro. Pierre Lejean Acho de Gabón es el árbitro principal, asistente 1. Boris Ditsoga, el asistente 2. Amosei Benjendong, el cuarto árbitro. Amin Mohamed de Japón, mientras que el quinto árbitro, Patrick Mabaya de Gabón. En el VAR estará Aitem Guritat de Túnez. En el VAR, María Rivet de Mauricio. Y su ayudante de VAR, Karim Fomo de Camerún.
1: La pelota la va sintiendo, la va teniendo, digo, el equipo de Croacia. Y tiro libre a la mitad del campo de juego. La van descargando para Modric. Viene Luka con la pelota. Descarga hacia el costado para Bardiol. Bardiol que la va jugando hacia el medio. Le va quedando el balón para Kovacic. Kovacic la ve con Modric. La va ensanchando para que la vaya juntando Sutano. Sutano con la pelota para Modric. Otra vez la va recibiendo el número 8, viene Kovacic. Kovacic que la jugó hacia el costado, van jugando la contra el fondo del campo de juego. Ahora póngase Dich, va con la pelota número 17, descarga el medio para que la tenga ahora Modric, mete el centro, atención que daba la mano y va el primero, el arquero sale, justo se queda con la pelota Mosquera, la va juntando el número 1, va saliendo ahora el equipo de Panamá.
0: En el área, si no está Musa con toda la soledad, único delantero en Croacia, traza la diagonal, Pasalic sobre la derecha, sobre la izquierda Pasalic. También para hacer una de las alternativas, Perisic, perdón, y en esta avisó el número 14.
1: La va juntando a la pelota el número 11, viene dominándola ahora Barcenas. Barcenas que la va jugando contra el costado, la va recibiendo en la salida el jugador Blackman. Viene Blackman con la pelota, juega hacia el costado, la va recibiendo ahora al balón Córdoba. Viene Córdoba con la pelota, jugó hacia el medio, otra vez para Blackman. Juega de nuevo para Córdoba, va contra la mitad del campo de juego, lindo cambio de frente para que vaya a buscar a Murillo en las alturas. Va con golpe de cabeza, la termina despejando la pelota Perisic. Viene otra vez buscando a Murillo, el 23 con la pelota, va el 1 contra 1, termina perdiendo entre la marca de Perisic, contra el fondo de la cancha, la va juntando para Prognasic. Viene Prognasic con la balona, la va jugando ahora para Bardiol. Viene Bardiol con la pelota, jugó hacia el medio, el 16 que la junta, viene Bauturina, Bauturina que la va jugando hacia adelante, la termina perdiendo, pero había falta, infracción, tiro libre, será para Croacia.
0: Hablamos un poquito de la formación del conjunto de Croacia que tiene, Stanisic sobre la derecha como lateral, sobre la izquierda aparece Bardiol con la 4, el doble 5 Modric y Kovacic, adelante una línea de tres volantes, Baturina, Pasalic y Perisic, mientras que como único delantero aparece solamente Musa.
1: Viene con la pelota, buscándole el equipo de Croacia, otra vez con Modric, contra la mitad del campo de juego, viene Modric con la pelota, círculo central del campo de juego, descarga el balón para Kovacic, Kovacic la juega contra el costado derecho para Bardiol, juega hacia el fondo de la cancha para Pongrasic, viene Pongrasic con la pelota, va cruzando la mitad del campo de juego, descarga la pelota contra el costado para Sutalo, viene Sutalo con la pelota, la va dominando el defensor central, otra vez para Pongrasic, viene Pongrasic con la pelota, la va jugando contra la derecha, viene a toda velocidad a Bardiol, Bardiol que mete el freno, juega hacia adelante, atención, le va quedando la pelota para que lo vaya buscando ahora Kovacic, juega hacia el fondo del campo de juego, Pongrasic con la pelota de nuevo, la tiene Modric, linda pelota larga para que vaya a buscarla Perisic, a ver si puede llegar, llegó Perisic, mete el centro con tres segundos por la atención que va y la va sacando el equipo de Panamá con golpe de cabeza, Ramos la despeja y va completando ahora en la salida Rodríguez.
0: Y hablamos un poquito del conjunto de Panamá que tiene a Murillo sobre la derecha en esta línea de 5, Blackman aparece como lateral por la izquierda, mientras que el doble 5 la van a integrar Barcenas y Herbie como los encargados de llevar el juego hacia la zona de ataque donde Fajardo está como único delantero.
1: La va dominando justamente Fajardo, la pelota va contra la mitad del campo de juego, atención que pasó bien, la va tirando hacia adelante, busca el 17, la pelota levanta la marca de Pasalic, viene con la pelota Fajardo, juega hacia el fondo del campo de juego, le va quedando la pelota para Martínez, Martínez que va, domina la pelota, la pide contra el fondo de la cancha Córdoba, la tiene Córdoba, otra vez se la va jugando para Martínez, Martínez que la tiene, va ensanchando el juego, recibe recibe la pelota Andrade. Andrade con Martínez, se va en el uno contra uno. Viene el número 6, juega hacia adelante para Murillo. Para mirar qué linda pelota que da para Fajardo. Y atención que viene el equipo de Panamá. Descargó otra vez por Martínez. De nuevo la van jugando. Viene con la pelota el 14. Atención, quiere meter el centro. La comete en falta. Tiro libre, será para Panamá. Le hicieron falta a Herbie. Habrá tiro libre en las puertas del área. Será para Panamá.
0: Para dar una mano sobre la derecha siempre está Herbie. Sobre la izquierda Barcena. Son los encargados de llevar el juego hacia Fajardo, que espera como único delantero y obviamente hará un gran desgaste. El esquema de Panamá prácticamente parece ser defensivo, aferrándose a las contras, apoyándose mucho en los laterales y obviamente haciendo el ida y vuelta. Lo cierto que en esta Harvey la hizo bien, contenió, hizo buena contención de la pelota, aguantó y esperó el contacto del defensor de Croacia, que le da un lindo tiro libre a los panameños.
1: Busca el primer tanto el equipo de Panamá. Ya me dicen cómo terminó Panamá y Croacia en la primera fecha también. Vendrá, lo que pasa es que hay tantos partidos que uno por ahí ya se olvida de cómo terminaron los partidos en la jornada inaugural. Vendrá el tiro libre favorable para el equipo de Panamá. Para pegarle está el número 11. No, a darle Barcenas. Viene Barcenas con la pelota, acomoda el número 11 para darle al balón. 1, 2, 3, 4, 5. Camisetas de Panamá también están para darle a la pelota José Rodríguez. Veremos quién le pega. Brazos arriba de Bárcenas. Bárcenas y Rodríguez. A ver quién le pega. Tres hombres en la barrera. Va puliendo Livakovic. Vendrá el tiro libre favorable para el equipo de Panamá. Y el árbitro que va a fijarse, a censurar que no pase nada raro en el corazón del área donde están arrecimados los hombres de Panamá y los hombres de Croacia. Buena altura para los dos equipos. Ahora atacando el equipo de Panamá. Vendrá el tiro libre. Le va a pegar finalmente Bárcenas a la pelota. Va a caer contra el corazón del área que defiende el equipo de Croacia. Da la orden el árbitro, que otra vez va a los agarrones. Estaban, vendrá el tiro libre finalmente. 10 minutos tenemos del primer tiempo, 0 para Panamá, 0 para Croacia. Ahora sí da la orden, le va a pegar Bárcenas a la pelota, levanta el centro contra el segundo palo, termina sacando Perisic con golpe de cabeza. A pelearla, viene a buscarle el número 16, la venía buscando la pelota Blackman, se va contra el costado del lateral para Panamá.
0: Bárcenas es capitán y encargado de ejecuciones en las pelotas paradas que vaya a tener Panamá. Hablábamos del resultado, preguntaba el relator, en la primera fecha Panamá perdió por 1-0 frente a Ghana, ¿se acuerda sobre la hora?
1: Claro, tienes razón.
0: Y después Croacia perdió 4-2 con Inglaterra en un partidazo que fue transmisión de la radio.
1: Bueno, duelo de perdedores, entonces el que pierde hoy, afuera.
0: Y prácticamente se queda con las pocas chances de lograr una clasificación. Es más, hasta peligra quedar como uno de los mejores terceros.
1: La pelota la va buscando Rodríguez, se va contra el costado, había rebotado la pelota en Fajardo, se va contra el costado, es lateral a los arriba, se la para Croacia.
0: Además, un empate entre ambos le abre la puerta mucho a Ghana, porque Ghana había triunfado en el primer partido frente a Panamá y en el segundo le sacó un gran empate a Inglaterra. Sí, sí, vale, va. Oro. 4 puntos la próxima fecha. Si es que consigue una igualdad o le gana Croacia, y quien dice que no está clasificado.
1: Y el Martínez con la pelota para Murillo. La va jugando contra el medio de la cancha para que lo vaya dominando Andrade. Andrade con Murillo. Hacia el fondo del campo de juego. La va descargando para que lo vaya dominando Ramos. Ramos con Córdoba. Córdoba que la va jugando contra el costado para Blackman. Viene Blackman con la pelota. La va dominando otra vez contra el corazón del campo de juego. La venía buscando a la pelota Rodríguez. La terminó perdiendo. Y ojo que se abre la contra de Croacia. A toda velocidad la va dominando a la pelota Kovacic. Viene Kovacic. La comete en falta. En infracción, si no tiro libre, no la recuperó ilícitamente, dice el árbitro. Habrá salida para Panamá en el fondo.
0: Panamá trata de ser ordenado en la línea del fondo, no quiere problemas en cuanto a los atacantes de Croacia, que intentan de un lado para el otro y se encuentran con un equipo muy ordenado.
1: La pelota la van revoleando hacia adelante, le va quedando en la última línea para Pongrasic. Viene Pongrasic con la pelota, juega para Sutalo. Va saliendo Sutalo, cruza la mitad del campo de juego por la oreja derecha del campo de juego. La va dominando Sutalo, contra el medio juega para Kovacic. Otra vez con Sutalo, la va subiendo contra el sector derecho de la cancha. Más abierta ahora para que tenga Stanisic. Stanisic otra vez con Sutalo. De nuevo la juega contra el centro, contra el corazón del campo de juego. La va dominando Pongrasic. Pongrasic para Sutalo, la va recibiendo Modric. Va saliendo el capitán, contra el costado izquierdo la ponen ahora. La va dominando la pelota que Bardiol. Viene Bardiol con la pelota, va girando, dando vueltas. Martínez que lo marca, la tiene Croacia, la tiene conjunto croata.
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1: Apuesta la contra, el equipo de Panamá viene con la pelota, el número 13 Ramos, le cometieron falta. Después el número 7, habrá infracción, tiro libre, Rodríguez queda tendido en el campo de juego.
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1: Queda atendido en el campo de juego el número 7 después de haber recibido la falta de Modric.
0: Allí, así es, por eso justamente está siendo atendido por los médicos, aguardan la recuperación del número 7. en el conjunto del número 7, Carlos Rodríguez. Ahí está, hombre que se mueve como volante.

0: adelante sobre la izquierda. El árbitro no vio la gravedad como para una tarjeta amarilla, por eso deja pasar las acciones.
1: Vendrá el tiro libre de Ramos. La va jugando contra el fondo de la cancha para que la tenga Blackman. Viene Blackman con la pelota, juega para Sorquera la Mosquera. La va ensanchando contra el costado para que la tenga Ramos. Viene Ramos, no se quiere complicar, mete el pelotazo largo, profundo, contra el confín del campo de juego. Allí la va dominando el número 3. Viene Pongracic para el equipo de Croacia. La va cambiando de frente a Sutalo, ahora por la derecha. La va dominando, intenta salir cruzando la mitad del campo de juego. La domina Sutalo, descarga contra el corazón del campo de juego. Kubacic la va recibiendo contra el círculo central. Otra vez la juega para Sutalo. Va subiendo la pelota, cruza la mitad del campo de juego. Otra vez para Kovacic. La tiene el número 8. Cambia de frente, la juega por el costado derecho. Viene Bardiol con la pelota. Bardiol que la jugó hacia el medio. De nuevo la va juntando a la pelota Pongracic. Mueve la pelota el equipo de Croacia. Ahora sí acelera el paso. La van jugando profunda para que vaya a buscarla. Pasalic. Viene Pasalic con la pelota. Quiere meter el centro. Busca el espacio. No encuentra Pasalic. Por eso tiene que jugar contra el fondo de la cancha. Otra vez Iván.
0: Por otra parte, vamos a hablar una cuestión que tiene que ver con la historia en ambos equipos. En la historia del fútbol nunca se han cruzado. Mira, en usted, ninguna oportunidad. Este es el primer duelo oficial que tenemos entre Panamá y Croacia.
1: Viene el pelotazo largo, atención, la busca Musa en las puertas del área, va Musa con el balón, la deja correr para que la tenga Baturina. Viene Baturina, juega hasta el fondo del campo de juego, pasa Lynch que la tiene, mete el centro, termina sacando Blackman la pelota con pierna derecha. El balón le va a quedar en las puertas de la mitad del campo de juego para Pongracic. Viene Pongracic con el balón, juega para Bardiol, otra vez para Pongracic. Presiona ahora el equipo de Panamá en las puertas del área de ataque y sale rápido la contra para el equipo de Croacia. La va sacando Ramos contra el costado.
0: Y el problema de Croacia ahora es tratar de buscar los espacios y ver cómo puede ser para usar la inteligencia y obviamente poder romper esa línea defensiva que hoy tiene el conjunto de Panamá.
1: Primer cuarto de hora tenemos en Canadá. Estamos en Toronto con la acción de la Copa del Mundo, la segunda fecha de este grupo. Ahora va subiendo a la pelota el número 8. Viene Kovacic. Kovacic con el balón. La juega hacia adelante. La va recibiendo Baturina. Otra vez con Kovacic. La juega para Modric. Viene Luka con la pelota. Va dominando Modric. Ante la marca de Fajardo. La juega contra el costado. Le va quedando para Pasalic. Viene Pasalic que mete el centro. Atención, abierto contra el segundo palo. Demasiado pasado. No pudo llegar Perisic. La pelota se va contra el fondo del campo de juego. Saque de arco. Será para Panamá.
0: La segunda fecha que acaba el día de hoy. Con Colombia a las 11 de la noche jugando frente a República Democrática del Congo. 23 horas el horario del partido, mismo horario en el que había disputado su primer partido. De ser victoria de los cafeteros, logran la clasificación.
1: Claro, y a partir de mañana ya tendremos dos partidos en simultáneo en cada horario.
0: Claro, por supuesto, y vamos a estar siguiendo el minuto a minuto de cada uno. ¿Sabe quién juega mañana?
1: ¿Quién?
0: Uno de los anfitriones. Va a jugar México, enfrenta a 22 horas a República Checa, pero a las 16 va a jugar otro de los anfitriones, estamos hablando de Canadá, que juega frente a Suiza. Está lindo porque mañana ya se comienzan a definir los clasificados.
1: Bueno, viene con la pelota dominándole el 23, viene con la pelota Murillo, mete el centro y no pudo llegar. Atención que se viene la contra, sigue el peligro para el equipo de Panamá, viene el envío contra el segundo palo, lo va a buscar Martínez y el arquero se queda con la pelota Livakovic, la va juntando, lo tuvo el equipo de Panamá, el centro y no pudo llegar a empujarla Fajardo.
0: Y qué cerca que había pasado la pelota. El referente de área que tiene Panamá, estamos hablando de Fajardo, no llegó a tiempo, pasó de largo, pero es una chance que suma para el equipo de Panamá que busca esto, esperar, recuperar y llevarlo de contra.
1: Bueno, y mañana nosotros estaremos con el partido de las 19 horas.
0: Por supuesto, porque va a jugar Escocia frente a Brasil tratando de buscar la clasificación hacia la próxima fase.
1: Bien, y en el mismo horario jugará quién.
0: Marruecos frente a Haití, del mismo grupo. A bueno, las 16, Suiza-Canadá. Mismo horario para Bosnia y Herzegovina, que juega frente a Qatar.
1: La pelota le va quedando en la salida para el conjunto de Panamá. La va dominando a la pelota Blackman. Viene Blackman con la pelota, juega para Córdoba. Otra vez con Blackman. Blackman que la juega hacia adelante. Le va quedando la pelota para Rodríguez. Rodríguez que la jugó hacia adelante. Atención que se viene a toda velocidad. La va dominando a la pelota en el centro hacia el medio para Murillo. Termina sacando la defensa. El balón le va quedando en la mitad del campo de juego. Lo cometían falta de la ley de ventaja porque la sigue teniendo el equipo de Croacia. Le juegan para Modric, abierta por la derecha. Y atención que se abre la contra. La va comentando Luka. Descarga hacia adelante. La busca Pasalic. Atención que va el 24. Que vengo, que voy a Mago, va hasta el fondo, pasa el hecho con la pelota, rebotó el hombre de Panamá, igual mete el centro, la va sacando a Córdoba con golpe de cabeza, el rebote le va a quedar para que lo vaya dominando Kovacic, ataca el equipo de Croacia que lo tuvo de contra comentarista.
0: Y que va de un lado para el otro, trata de buscar el centro, pero está muy ordenado el conjunto de Panamá, así que va a tratar, y de esto por ahí va a buscar el partido hasta que pueda quebrar, de la izquierda hacia la derecha, de la derecha hacia el medio, cambia de distribuidor y ahora otra vez va el conjunto croata.
1: Pongracic con la pelota, jugó hacia adelante, le cometieron falta.

0: Croacia tomó el dominio de la pelota comentarista.
1: Y son procesos, son paso a paso, como diría Mostaza Merlo. Ahora aguarda el conjunto de Panamá hasta que pueda haber nuevamente la chance de poder llevarlo de contra.
0: Perisic con la pelota, el centro para Musa. Y el arquero se va quedando con la pelota, se le mosquera, la va dominando. Panamá va saliendo en el fondo.
1: Y prácticamente es una marca personal entre Andrade, Córdoba y Ramos sobre Musa. Y obviamente tratando de no descuidar otras cosas.
0: La pelota la va dominando otra vez Mosquera en la salida. La va ensanchando para que la tenga José Córdoba. Viene Córdoba con la pelota, mete el guachazo largo. No podía Martínez. Finalmente le va a quedar en las manos aguantadas a Livaković. Va saliendo en el fondo el equipo de Croacia.
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0: 19 tenemos. La va dominando la pelota el número 8, Kovacic. La va ensanchando contra el costado, le va a quedar la pelota para que la tenga Stanisic. Otra vez la juega para Kovacic. Ahora la tiene Modric. Se va recostando contra la izquierda. La va dominando el número 10. Se viene Modric con la pelota. A ver a quién se la deja. La juega hacia adelante. Le va quedando para que la tenga Bardiol. Viene Bardiol ante el marco de Martínez. Buena asistencia para que la vaya dominando. Perisic que mete el centro. Termina sacando la defensa. El rebote queda para Bardiol. La va dominando el número 8. Juega otra vez la pelota para Zutalo. Zutalo con Bardiol. Viene con la pelota Kovacic. Kovacic con Modric. La va jugando contra el fondo de la cancha para Pongrasic. Pongrasic que la va ensanchando, le va quedando para Zutalo, viene por la derecha ahora Zutalo que la va jugando profunda, le va quedando para Pasalic, viene Pasalic con la pelota, enganchó contra la puerta del área, atención a ver, la juega otra vez para que la vaya dominando Kovacic que la quiere pegar, le queda el rebote otra vez para Kovacic, la va sacando Martínez, Córdoba que la rechaza y el rebote, le va quedando para Pasalic, le juega de nuevo para que la tenga Modric, el cuarto de campo de juego, viene la carga, lo va ensanchando toda por la derecha, le va quedando para Bardiol, la metió profunda para que vaya Modric, va contra la línea de fondo, quiere meter el centro, termina rebotando la pelota en él, le rebotó en el pie de apoyo, se va contra el fondo, se la saque de arco desde la meta para el equipo de Panamá.
1: Y quiso proponer intensidad en este ataque, la gente de Croacia movió de un lado para el otro, nunca le quedó la pelota, a mi parecer había falta del hombre de Panamá sobre Kovacic, que lo miró al árbitro atentamente a lo que podría haber sido un lindo tiro libre para los manteleros. Panamá se defiende, la sufre en algunas acciones y obviamente esto es parte de lo que trata de buscar. La idea es que no esté tan sofocado en los ataques de Croacia.
0: Señor, 21 tenemos de la parte inicial, están empatando 0-0, reparten puntos por ahora en Toronto. La pelota le va quedando para que lo busque Martínez, es rápido, ojo, viene Martínez con la pelota, va contra costado derecho, puede ser, Martínez el pegó al arco, el arquero se queda con la pelota de Ivakovic, pensé que iba a tirar en el centro, o capaz que esa fue la intención de hacer el arco, la junta el uno.
1: Y bueno, prácticamente hizo la del Negro Ibarra contra Banfield en el año 2005, en aquel golazo del lateral donde parecía que era un centro y terminó cerrándose el arco. Para mí le tendría que haber dado tres dedos si le iba a pegar con esa intención.
0: Va saliendo el equipo de Croacia, la pelota le va quedando para Murillo.
1: Y le faltó más potencia.
0: La busca Martínez, la pierde Martínez. La recupera el equipo de Panamá, pero había falta, había infracción, será tiro libre para el equipo de Panamá.
1: Le cuento algo, porque estamos todos a la expectativa de quién podría ser el rival de Argentina. Bueno, hay una cuestión que hay que tener en cuenta. ¿Cómo, qué es lo que tendría que pasar y qué resultados?
0: Bueno, Argentina ya es primero.
1: Claro, Argentina se aseguró el primer lugar tras la victoria anoche de Argelia frente a Jordania, que lo comenzó perdiendo por 1-0 y lo terminó dando vuelta al resultado.
0: Jugará con el segundo.
1: Claro, si España, si gana España y Cabo Verde en los 16avos, Argentina enfrenta a Cabo Verde.
0: Bien.
1: Si gana España y Arabia Saudita, en los 16avos Argentina enfrenta a Arabia Saudita. Si gana España y empatan Arabia Saudita y Cabo Verde, los 16avos serían Argentina-Cabo Verde.
0: Bien, viene el centro, atención, el cabezazo, pegó en el travesaño, pegó en el travesaño, el cabezazo del número 7, José Rodríguez, lo tuvo Panamá, lo tuvo el equipo de Panamá, el cabezazo y en la línea, increíble, después Fajardo estaba en offside, en el rebote, pero qué pelota, qué chance tuvo el equipo panameño.
1: Bueno, allí el pase sobre la derecha, Murillo, que llegó con toda la velocidad, exigido, metió el centro, me parece que la pelota se terminó yendo.
0: Sí.
1: Eso es lo que marca el árbitro, el cabezazo por debajo del arco era de Rodríguez, la mano del arquero, el travesaño y afuera le terminó dando una vida más. Más allá de que se había ido la pelota, es una advertencia que recibió Croacia.
0: Sí, señor. Bueno, me decía de Argentina y sus próximos rivales.
1: Bueno, vamos con otras cuestiones. Si gana Uruguay y Cabo Verde los 16avos, sería Argentina y Cabo Verde o Uruguay, de acuerdo obviamente a estas cuestiones. Si gana Uruguay y Arabia Saudita, los 16avos serían Argentina-España. Si gana Uruguay y empatan Arabia
0: Saudita... ¿Cuál es la combinación, perdón, para que juegue Argentina con España?
1: Si gana Uruguay y Arabia Saudita.
0: Ah, bien.
1: Los 16avos, Argentina-España.

0: gana Uruguay y empata Arabia Saudita y Cabo Verde, los 16avos serían Argentina y España.
1: Bien.
0: El empate entre España y Uruguay y gana Cabo Verde, los 16avos serían Argentina-Cabo Verde. Si empata Uruguay y España y gana Arabia Saudita, los 16avos serían Argentina-Arabia Saudita.
2: Hay muchas combinaciones que los ponen a Argentina con Cabo Verde.
0: Sí, muchísimas. Mm. La mayoría, en un gran porcentaje. Y la última, si empatan Uruguay y España y Arabia Saudita y Cabo Verde, el rival sería Argentina frente a Cabo Verde o Uruguay, que en este caso el segundo puesto se va a determinar por diferencia de gol, mayor cantidad de goles a favor y fair play.
2: Claro, o sea,
3: no se define
2: claro,
3: más
2: el primer punto, desempate olímpico. Claro, el primer punto del desempate es
3: partidos,
2: los partidos entre sí.
0: Claro, por
2: supuesto. Pero como Uruguay y Cabo Verde empataron 2-2.
3: Claro.
2: O sea,
0: esa
2: ahí,
0: es la cuestión.
3: Ahí se gesta.
0: Ahí te da la posibilidad de la
2: claro,
0: diferencia.
2: La diferencia de gol. Ahí empieza la diferencia de gol. Lo mismo pasó con Cabo Verde y España. Que
3: claro.
2: Se empataron en una posición, también empataron. Y ahí tienen que comenzar a ver otros ítems para desempatar. Por eso es que Argentina con 6 puntos se asegura el primer puesto, más allá de que el otro equipo puede llegar a 6 puntos, pero en el duelo entre sí Argentina
3: ya ganó.
2: Lo derrotó exactamente por
0: claro,
2: eso.
0: Claro, es más, Argentina hasta podría salir segundo.
2: No,
3: Argentina no, porque Argentina le ganó a Austria.
2: Argentina tiene 6.
3: Sí. Argentina tiene 6, y por más que Austria gane...
2: El único que lo puede alcanzar, ¿quién es?
3: Austria.
2: Austria y el otro
3: esperando
2: equipo...
3: Esperando que pierda Argentina, por supuesto.
2: Y Argelia.
0: O sea, ¿existe la chance de que Argentina pueda salir segundo?
2: No hay chance.
0: Austria gane y haga la diferencia de goles.
3: No hay chance porque Argentina le ganó los dos.
2: Claro, el primer ítem para desempate es los partidos entre sí.
0: Ah, por supuesto.
2: Y como Argentina le ganó los dos que ganaron, entonces
3: claro.
2: No hay chance de que claro, por más no. que lo igualen en puntos,
0: sí,
2: de que puedan superarlo. Porque
3: por
2: el
3: eso,
2: primer punto es los partidos entre sí.
3: Por claro, eso no. El puesto de Argentina desde ayer ya está definido.
2: Claro. Por
3: porque
2: eso
3: Argentina
2: el de también.
3: Claro, por eso el de Estados Unidos también, porque Argentina ganó los dos partidos a los primeros dos rivales, y por más que hayan ganado los otros... Claro. No tiene nada que ver, entonces Argentina ya desde ayer de la tarde aseguró el
0: claro,
3: primer puesto.
0: Me olvidaba los partidos entre sí.
2: Claro, exactamente.
0: Ese es el primer ítem.
2: Es el primer ítem, exactamente, en la definición. Bueno, ¿cómo pasa en la Copa Libertadores ahora?
0: Claro, por supuesto.
2: Bueno, va a salir desde el fondo del campo de juego el equipo de Croacia. Va a venir el bochazo largo. La pelota le va quedando en la mitad del campo de juego para que la vaya buscando Murillo. Con golpe de cabeza gana. La busca Martínez en la pelota. Murillo también. La va recuperando por el equipo de Panamá. Todo esto pasó el cooling break.
0: Sí,
2: pasó. Bueno, mientras charlábamos un ratito sobre...
0: Aprovechamos para la información. Cabo Verde, hay un gran porcentaje de que puede ser rival.
2: Sí.
0: En un 45%.
2: Un 45%.
0: Y en un 18% los otros tres. Estados Unidos, España, Uruguay y Arabia Saudita.
2: Y Arabia Saudita, claro. Ese grupo está muy abierto. Todos pueden clasificar.
0: Sí, puede clasificar cualquiera.
2: Bueno, habrá saque lateral, será favorable para el equipo de Croacia. Habrá salida desde el costado derecho para el conjunto croata. 0-0 empatan. 27 minutos tenemos de la primera parte. Va pasando rápido, comentarista, ¿eh?
0: Sí, hasta ahora sí. Lo cierto que han generado acciones. Es un partido interesante. ¿Y qué lo hace interesante? Que los dos están obligados a ganar.
2: Exactamente, sí,
0: o señor. Sea, Panamá quiere ganar o ganar este partido porque la próxima fecha le toca a un Inglaterra. No
2: claro.
0: Dice que no podría ganarle, pero la apuesta es esta.
2: Exactamente.
0: Tiene que llegar por lo menos de la mejor forma. Y Croacia, obviamente, tratando de buscar un triunfo. Y la última fecha, poder ganarle a un Ghana que va a venir entonado.
2: Sí. ¿Qué grupo este terminó siendo, no?
0: Sí, por supuesto. Nos terminó sorprendiendo a todos.
2: Sí, señor. Bueno, vendrá la salida favorable para el conjunto de Croacia desde el fondo de la cancha. 28 tenemos casi de este primer tiempo. Están empatando 0-0 por Radio LB11, por AM890 FM Digital 88.1. También estamos por la web www.radiolb11.com.ar y por nuestro canal de YouTube también, comentarista.
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2: Va saliendo en la mitad del campo de juego el equipo de Croacia, la va dominando. Ahora la pelota, Kovacic. Viene Kovacic, juega para Modric. Modric con la pelota, la va ensanchando contra el costado derecho. Viene Bardiol con el balón. Va Bardiol con la pelota, jugó hacia adelante. La va dominando, pasa Lidic, que mete el centro. Atención contra el segundo, para el cabezazo, no pudo ser y le queda para Martínez. Viene Martínez con la pelota, la va despejando, no pudo llegar Perisic. Era buena para el equipo de Croacia, no pasa el peligro, la va juntando a la pelota Modric, descarga la pelota porque la tenga Kovacic, viene Kovacic con la pelota jugando.

0: c'è il medio, ne va chiedendo la pelota per la tenga Vatturina, viene Vatturina con la pelota, va da Milano 16, se queda contra el fondo de la cancha, Sutalo que la recibe, viene Sutalo con la pelota, otra vez para Vatturina, viene Vatturina con la pelota, jugó contra el fondo de la cancha, lo va recibiendo Pasalic, viene Pasalic con la pelota, va en el uno contra uno, juega para que la vaya juntando Vatturina y cometen falta, le cometen infracción, tiro libre, será para ellos, Barcenas, el capitán le termina cometiendo la infracción, comentarista.
1: Y es un lindo tiro libre para Croacia, ¿eh? En sector de ataque, sobre la derecha, una hermosa chance para que pueda encontrar el primero ante un Croacia que va ante un Panamá que se lamenta de haberle hecho la falta casi cerca del área, ¿eh?
0: Sí, señor. Vendrá un tiro libre peligroso. Ataca el equipo de Croacia, se defiende Panamá. Casi 30 tenemos de la primera parte.
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0: Le va a pegar Modric a la pelota, también está para darle paso a Lynch. Pero me parece que nadie se le saca al capitán, el número 10. Vendrá el envío de Pasalic para ponerla contra el corazón del área. Ahora el árbitro va y le pide que no estén a los empujones. Ahí Córdoba y el número 3 es
1: Pongracic. Claro, ahí está Pongracic recibiendo la indicación y Córdoba también advertidos por el árbitro, ahora sí la ejecución.
0: Vendrá el tiro libre favorable para el equipo de Croacia, busca el primero, 30 minutos de la primera parte, vendrá el envío contra el corazón del área, le va a pegar Modric a la pelota, viene el centro contra el segundo palo, la va sacando a la pelota Andrade, la revienta contra el corazón del cielo, la va sacando contra las puertas del área, la va buscando otra vez Andrade y anticipa y se queda, pasa el hecho con la pelota, la va dominando en la última línea, Sutalo va a salir del equipo de Croacia, otra vez con su arquero.
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0: El balón lo va dominando el americano del campo de juego, Sutalo. Viene Sutalo con el balón, juega para Kovacic. La va dominando contra el sector medio del campo de juego. Viene Kovacic con la pelota, se recuesta sobre la derecha. La tiene Modric. Otra vez la va jugando para que la vaya recibiendo Kovacic. La va juntando para Bardiol. Bardiol que la jugó hacia el medio. La pelota la va recuperando el equipo panameño. Viene con el balón, la va buscando Murillo. Viene Herbie con la pelota. Ahora va Herbie con el balón, la termina perdiendo. Le queda otra vez la pelota para Modric. Juega hacia adelante para Pasalic. Viene Pasalic con la pelota, se saca la marca de encima. Quiere meter el centro, juega para Modric de nuevo. La tiene el número 10. Va saliendo con la pelota el número 10. Modric juega para Pasalic. La va buscando, quiere meter el centro. Se defiende bien el equipo de Panamá, comentarista.
1: Y es ordenado, ¿eh? Tal como lo habíamos hablado. Una línea de 5 que no puede quebrar hasta entonces el equipo de Croacia, que otra vez va rotando de derecha a izquierda, de izquierda a derecha y también prueba sobre el medio.
0: Le va quedando la pelota para Córdoba, la va reventando a la pelota, era Hirby, el balón lo busca Martínez, va en el uno contra uno, Martínez casi la roba, casi la pesca Bardiol, la pelota le va quedando para Livakovic, Livakovic que le juega hacia adelante para Sutalo, la va recibiendo Modric, viene Modric con la pelota, jugó hacia el medio, la pelota le va quedando para Bardiol, viene Bardiol con el balón, la juega hacia el medio, le va quedando la pelota ahora para que le tenga el 14, viene Perisic, Perisic que la va jugando para que la tenga el número 8, viene Kovacic con la pelota, la juega para Modric, mete el pelotazo largo, atención que va, viene Pasalic con la pelota, la va buscando el número 24, para mí se le fue, el árbitro le dice que no, viene Pasalic con el centro contra el corazón del área, cabezazo termina siendo de Córdoba, queda viva la pelota, la quedó para Modric, atención para que venga Vatturina, Vatturina con el balón, le termina despejando la defensa, la pelota le va quedando la mitad del campo de juego para que la tenga Pongracic, va saliendo otra vez Croacia.
1: Más allá de estar defensivo, el equipo de Panamá está muy metido en su campo y Croacia presiona, trata de llevar a la línea más cerca del arco para ver si en el pelotón algo más puede salir.
0: 32 tenemos de la primera parte, 0 para Croacia, 0 para el equipo de Panamá, va saliendo Andrada, mete el pelotazo largo, ¿para quién? Para nadie, para solamente camisetas de Croacia que están en la mitad del campo de juego, todo Panamá metido en su cancha, la va dominando Kovacic, viene Kovacic con la pelota, jugó hacia el medio, la pelota le va quedando para que la vaya juntando, ahora el número 10, Modric, la juega para Pasalic, y atención que se viene con la pelota, mete en el centro, le va quedando finalmente para Andrade, va saliendo otra vez, jugó para Córdoba, mete la pierna, el número 2 Stanix, se va contra el costado, el lateral, manos arriba, será para Panamá.
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0: 33 tenemos de esta primera parte, habrá saque lateral favorable para el conjunto de Croacia, de Panamá, perdón, la va jugando el equipo vestido de azul, despeja hacia adelante, va buscando la mitad del campo de juego con golpe de cabeza, la va ganando Stanix, Stanix que la juega para Modric, otra vez con Stanix, la pelota le va quedando para Pongracic, viene Pongracic, se saca la marca de encima, va contra la mitad de la cancha y la perdió y lo metieron para Martínez, atención que va, viene Martínez contra las puertas del área, a ver si se acomoda, no, no le cometieron falta, dice el árbitro, que se la quitaron lícitamente y después fue mano de Martínez.
1: Así es, retención de pelota, para ser más exacto, lo cierto que el árbitro había cobrado la mano.

0: Hoy el tiro libre para Croacia que va a salir en 33.
1: Bueno, era buena igual para Martínez. Él había recuperado bien en la pelota Bárcenas.
0: Claro, y había aguantado con el cuerpo. Se terminó desestabilizando, se cayó por querer aguardar por la pelota y en esa terminó perdiendo.
1: Habrá salida en el fondo, será para el equipo de Croacia. Ya la van jugando para Stanić. Viene Stanić con la pelota, la va dominando el número 2. Juega para Modric en el círculo central del campo de juego. Viene Modric con la pelota, juega para Kovacic. Kovacic con Modric, tocan en corto, la van ensanchando ahora por la izquierda. Le va quedando para Pongracic. Y el Pongracic con la pelota otra vez la juega contra el círculo central del campo de juego. Sutalo la va dominando, va cruzando la mitad de la cancha, se mete en terruño parameño. Viene Sutalo con la pelota, mete en el centro Sutalo para Musa. Atención que va el cabezazo, termina siendo de Córdoba y la va cubriendo en la salida jugador Blackman. Viene Blackman, mete el pelotazo largo, la deja corta, otra vez le va quedando la pelota para Pongracic, la tiene de nuevo como en casi toda la tarde Croacia.
0: Y hablamos un poquito del Mundial porque el día de mañana va a estar jugando Sudáfrica frente a Corea del Sur, 22 horas el horario del partido.
1: La pelota la va dominando en la mitad del campo de juego, viene Modric, el capitán que la tiene, juega para Pongracic, va dominando la pelota número 3, viene Pongracic con la pelota, la va dominando contra el flanco central del campo de juego, levanta la cabeza, juega por la izquierda, ¿para quién? Para nadie, se va contra el costado, brazo que lateral con las manos, juega el equipo de Panamá.
0: Y lo que se nos viene, ¿eh? En cuanto al Mundial, en cuanto a definición, en cuanto a clasificaciones en la tercera fecha, el día jueves, 17 horas, relator Ecuador va a estar jugando frente a Alemania.
1: Vendrá el ingreso con las manos, Murillo que la juega, la deja corto y otra vez la vuelve a recuperar Croacia.
0: Cede muy rápido la pelota Panamá, deja que maneje las acciones el equipo de Croacia, que va de un lado para el otro, mientras aguarda, como lo hizo en casi toda la primera parte Panamá.
1: Kovacic con la pelota, la va dominando, juega para Modric. Viene Modric con la pelota, va ensanchando el juego. La va recibiendo contra el sector derecho Stanić. Stanić la va jugando para Pongracic. Viene Pongracic con la pelota, juega por bajo. Viene el balón buscándola para Musa. Había falta, había infracción, tiro libre, tres cuartos de cancha. Franja central del campo de juego, será favorable para Croacia.
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1: El tiro libre será para el conjunto croata, la falta de Córdoba contra el 16, Baturina, comentarista.
0: Así es, que había hecho el amague, pero el contacto lo tocó el defensor que salió de su hábitat natural y el tiro libre para Croacia que lo va a buscar en esta. Y a estar atentos porque ya está Musa para buscar de cabeza. Y también se encuentra Sutalo y Pongracic.
1: La pelota la va acomodando Luka Modric. Viene el envío del número 10. Se busca jugarla en corto. Modric, Kovacic, Modric. Y ojo que la perdieron. Se viene Barcelona con la pelota. La va jugando larga para Murillo. También aparece Martínez. Vuelve rápido el equipo de Croacia. Pero también va el equipo de Panamá. Viene Martínez con la pelota. Ya pasó por sus espaldas. Murillo mete en el centro. Martínez contra el segundo. Para bueno. Demasiado pasado. Demasiado pasado. La pelota le va quedando para Pasalic. Va saliendo el equipo de Croacia.
0: Más allá de ser demasiado pasado y malo el centro, demoró una eternidad Panamá para llevársela por delante. Se terminó enredando con la pelota Martínez.
1: La pelota le va quedando en la salida para el conjunto panameño. Viene con la pelota Rodríguez. Va Rodríguez con el balón, va girando en la mitad del campo de juego. La pide Herbie. Descarga hacia atrás para que la vaya dominando Córdoba. Viene Ramos con la pelota, no. Va jugando contra el otro sector para que la tenga. Va el jugador número 7. Viene Rodríguez con el balón. Rodríguez que le juega contra el costado. La va dominando para que la busque el número 8. Viene con la pelota Murillo. Jugó para Herbie. Cambiaron de frente. Le quedó la plata para quien, para que la vaya buscando Ramos, se acomoda Ramos, no la quiere pegar, lo busca para Martino, Martínez que la jugó para Murillo, levanta el centro Murillo contra el segundo, por la tensión viene Córdoba, el cabezazo, se pasaron todos y la va sacando Barriol.
0: Qué cerca, qué cerca pasó Panamá, qué pelota le había quedado a Rodríguez que colocó nuevamente el centro, no llegó Fajardo, pero son lindas las intenciones cuando se lo propone y le quedan justas.
1: Ingreso con las manos, será favorable para Croacia, para Panamá, perdón, metieron el centro para Martínez, termina sacando con golpe de cabeza la defensa, el rebote le va quedando para Barcelas, viene Barcelas con la pelota, pero había falta, había infracción, dice el árbitro, se la marca la Andrade, habrá salida, en el fondo de la cancha será para el equipo de Croacia.
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1: 38 tenemos de esta primera parte. Le pregunto, ¿qué me dice? ¿Qué me cuenta, comentarista?
0: Y que estamos en un tramo del partido donde te da la sensación que puede convertir Croacia y que en cualquier momento de contra, tratando de sufrirlo, lo busca el conjunto de Panamá. Podemos llegar a tener goles en este partido, pero hasta ahora se hacen de esperar las chances.
1: Viene el pelotazo largo y devuelve con golpe de cabeza a Pongracic. La mitad de la cancha lo va a quedar para Barcenas. El capitán que la juega para Andrade. Viene con la pelota Herbie. La pierde Herbie. La recupera Musa. Mete el pelotazo largo para que la vaya a buscar Pasalic. Viene Pasalic con el balón. La termina ganando bien Córdoba. Descarga la pelota contra el costado. Ojo que quedó sentido Córdoba.

0: la tiene Mauricio, juega para Barcenas, hacia el fondo de la cancha, lo va jugando para Blackman, viene Blackman con la pelota, juega otra vez para Kirby, otra vez con Blackman, va saliendo el equipo de Panamá, va contra la mitad del campo de juego, por bajo lo jugó para Martínez, encontró el espacio, va a tirarla para Mauricio que corre, atención que rápido viene el 23 con la pelota, va contra la línea de fondo, que venga que vaya Maga, dijo pagando su marcador, le queda la pelota para Mauricio, está el primero, Mauricio se durmió, Mauricio era para pegarle antes, hizo uno de más comentarista.
1: Demoró demasiado, lo cierto es que parece que había guardado por ahí en principio un pase al medio, no estaba Fajardo, se metió dentro del área y claro, ya hasta eso lo encerraron, Pongracic y Bardiol para recuperar la pelota, y allí va nuevamente Panamá.
0: Viene con la pelota en conjunto panameño, Córdoba que la descarga, descargó para Andrade, Andrade que la ensancha, le va quedando la pelota para Rodríguez, viene Rodríguez con la pelota, va al centro Rodríguez contra el punto del penal, no pudo llegar Mauricio, en realidad llegó, pero llegó incómodo la pelota, la termina dominando Liva Dukemic, habrá salida en el fondo del campo de juego, será favorable para Croacia.
1: Somos el Deportivo en transmisión, vivimos la pasión por el fútbol, ¿sabes cuándo estaremos? El día sábado.
0: ¿Cuándo?
1: Porque Argentina enfrenta a Jordania 23 horas el horario del partido. La escaloneta va para cerrar con broche de oro este grupo.
0: Sí, señor, desde las 22:30 estaremos ya al aire para contarles lo que suceda con la previa, con la antesala y el postpartido, por supuesto, de lo que será la tercera presentación de Argentina en esta Copa del Mundo 2026.
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0: Livakovic la va tirando contra la mitad del campo de juego. Le va quedando la pelota en la mitad del campo de juego para que la vaya dominando Panamá. Mete la pierna Stanix y la va recuperando Livakovic, su arquero que la va dominando. Otra vez para Zutalo. Va con la pelota el número 8 ahora, Kovacic. La va dominando Kovacic. Intenta salir en la mitad del campo de juego. Viene Kovacic con la pelota, la va dominando. Juega hacia el costado derecho. Le va quedando para Bardiol. Viene Bardiol con la pelota. El balón la va dominando en el sector medio del campo de juego. Baturina. Viene Baturina con la pelota. Va a salir del equipo de Croacia. Juega para Kovacic. La tiene en el círculo central. Mete el pelotazo largo buscándolo para que vaya a toda velocidad Perisic. A ver si llega Perisic. Pone bien el cuerpo Murillo. La deja correr contra el confín del campo de juego. Se queda arco desde la meta. Jugará el equipo de Panamá. ¡Que empata 0-0 en 41!
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1: Y hablamos de citas mundialistas, porque el día jueves va a jugar Japón frente a Suecia 20 horas. En el mismo horario va a estar jugando Túnez frente a Países Bajos, 23 horas Paraguay, Australia, y en el mismo horario Turquía, Estados Unidos.
0: La pelota le va quedando para que la vaya dominando el número 14, Perisic. Perisic que la juega al medio, Modric. La va dominando el número 10, se va cruzando la mitad del campo de juego, franja central de la cancha. Juega contra el costado, la tiene Bardiol. Bardiol que la juega para Modric. Viene Modric, por bajo la juega, la recupera a la pelota Andrade. Le va quedando la pelota para Fajardo. Fajardo que la jugó para Barcenas. Barcenas que la metió para Rodríguez. Y atención que va. Viene Rodríguez con la pelota en el uno contra uno. Que venga, que vaya a entrar marca de su tala. Metió el centro. ¡Oh! Demasiado pasado y la va despejando después Bardiol. La pelota le va quedando a la mitad de la cancha. La va buscando Herbi. La termina perdiendo Herbi. La va sacando la defensa del equipo de Croacia. Mete la pierna Murillo. La deja corta. Y aquí viene la contra del equipo de Croacia. La tiene Musa. El sector defensivo casi Musa, claro. La tiró para donde estaba él. Pero Musa era quien comandaba el ataque. La tiene Panamá. Va a salir del conjunto de Centroamérica.
1: Bueno, un dato a tener en cuenta con respecto a esta tercera fecha que se nos viene. Jordania y Argentina, 23 horas el día sábado, transmisión de la radio. Será el último partido de la tercera fecha.
3: Bueno, un ratito antes de que arranque Argentina, estoy terminando de confirmar.
1: Sí.
3: Pero un ratito antes de que empiece Argentina contra... ¿Juega contra Jordania?
1: Contra Jordania.
3: Vamos a tener aquí clima de mundial.
1: Sí.
3: Porque en una de esas traemos unas trompetas, traemos unos redoblantes.
1: Mira vos.
3: Traemos una batucada para que nos metamos en clima de mundial.
1: Che, perfecto, me gusta la idea. Está bueno porque
3: estamos ahí.
1: La gente también va a vivir la transmisión en vivo.
3: Sí, señor.
1: En la radio de los santiagueños que va a salir
3: porque
1: a través de YouTube.
3: Van a estar nuestros amigos de Nada Puede Salir Mal.
1: Bien.
3: Y ahí pegadito, ahí en ese pase, podemos tener a los muchachos aquí de la batucada.
1: Por supuesto. Y sabes que no puede faltar en cada partido una picada de Tibarelo.
3: Bueno.
1: Presente en cada partido de la selección. Es la picada que siempre está en tu mesa.
3: Si hay picada,
1: hay Tibarelo.
3: Sí, señor, la pelota. Y si hay fútbol, hay LB11.
1: Por supuesto.
3: La pelota le va quedando contra
1: el costado derecho.
3: Y lo comenta Iván Arias. La pelota que la va dominando
0: Perisic, viene Perisic con el balón, la va jugando contra el costado para Maturina, la juega para Modric, viene Luka con la pelota, la jugó profunda, atención que puede ser el primero Perisic, juega otra vez hacia atrás para que la vaya dominando el número 10, Luka Modric, juega para Maturina, Maturina que va en el uno contra uno ante Blackman, juega contra el costado, puede ser para el equipo de Croacia, atención que viene el centro, el envío contra el corazón del área, cabezazo, termina sacando la defensa, va a salir del equipo de Panamá, quiere comandar la contra, no puede girar, le comete en falta, le comete en infracción al 17, Fajardo, tiro libre, salida, será para el equipo de Panamá.
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0: Bueno, vendrá el pelotazo largo, 44 minutos. La va llevando bien Panamá, comentarista, ¿eh?
1: Por supuesto, porque no le han convertido hasta el momento en la primera parte y eso sería un problema para este equipo que trata de defenderse y que quiere pegar primero para ser un problema para el conjunto de Croacia.
0: La pelota le va quedando en la salida al equipo croata, va saliendo Pongracic. La pelota que le tiene Pongracic, jugó para Sutalo. Viene Sutalo con el balón, viene Sutalo con la pelota, va cruzando la mitad del campo de juego, Sutalo con el balón, intenta ir contra la línea de fondo, la pelota le va quedando contra el costado y atención que va, viene el conjunto de Panamá, de Croacia, se defiende Panamá, centra segundo palo, Perisic, se la sacó Murillo, se lo sacó Murillo de la cabeza y Martínez que la revienta.
1: Otro centro y aparecen los centrales para despejar, si no es Córdoba es Murillo y este que termina sacando un balón en la defensiva cuando aparecía Perisic.
0: Habrá saque lateral con las manos, jugar el equipo de Croacia, rápidamente la juega, no quiere perder el tiempo, 44-50 tenemos ya, de reojo iremos mirando al cuarto árbitro para ver cuánto tiempo más jugamos, o cuánto tiempo de adición tendremos aquí en Toronto, en Canadá. La pelota la va jugando el número 4, la va subiendo Bardiol, viene Bardiol con la pelota, metió profundo, termina doblando la defensa, la pelota le va quedando para que la vaya dominando Murillo en la salida, jugó la pelota para Fajardo, viene Fajardo, otra vez con Murillo pegando la raza de costado. Atención que va, engancha Murillo contra la línea de fondo, la va recuperando Bardiol, va saliendo el equipo de Croacia.
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0: Tengo tiempo cumplido, comentarista, a partir de ahora, ¿cuánto más jugamos? Le pregunto.
1: Se van a jugar 3 minutos más, vamos a ir hasta los 48.
0: Gracias.
1: De nada.
0: Habrá salida para el equipo croata, el arquero Livakovic, que va pidiendo el aliento de su gente. Vendrá Modric, subiendo la pelota contra la calle del medio, descarga contra la derecha, le va quedando la pelota para Stanic, viene Stanic con la pelota, hacia adelante la va jugando, le va quedando para Pasanic, viene Pasanic con el centro, va buscando Musa, la deja correr, la queda para que la tenga Perisic, viene Perisic con la pelota, jugó hacia el medio, la va buscando Baturina, viene Baturina, ¡al arco! El arquero termina tocando la pelota y se va al córner, tiro libre de esquina, será favorable para el equipo de Croacia.
1: Y qué respuesta, qué respuesta de Mosquera, que estuvo atento a las acciones, un derechazo hacia el primer palo para incrustar a colocar, gran tapada del portero que le dijo que no y le cede un córner a Croacia.
0: Vendrá el tiro, se metía, sí, bien Mosquera.
1: Por supuesto, gran reacción y rápido.
0: Vendrá el tiro libre de esquina, favorable para el equipo de Croacia, ya hemos pasado un minuto y medio de los tres de adición, le va a pegar a la pelota el número 24, Pasalic. Vendrá el envío que va a caer seguramente contra el corazón del área, el árbitro que va y otra vez se repite el ritual de hablar con todos los jugadores. Vendrá el tiro libre de esquina favorable para el conjunto croata, se defiende para más, último minuto de juego de este primer tiempo, Pasalic que va a meter el centro, viene el envío del número 24, pierna cambiada, abierto contra el punto del penal, termina sacando la defensa medias, le va a quedar para Martínez que la revienta, la va tirando contra el costado derecho, el lateral todavía en posición de ataque para el equipo de Croacia.
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0: El centro y la va sacando la defensa del equipo de Panamá. Se viene la contra ahora. Rodríguez que la tiene. Últimos 30 segundos. Viene Rodríguez, gira en la mitad del campo de juego. Calecitea, busca un receptor. Descarga la pelota para Blackman. Viene Blackman con la pelota. Mete el pelotazo largo para que la busque Murillo. Tan largo que no va a llegar. La pelota se pierde contra el costado y se la saque lateral con las manos. No jugará Croacia, manos arriba para ellos.
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0: Viene Kovacic con la pelota, la va dominando el número 10, viene Croacia con la pelota, ataca dominando la pelota Modric que la juega al medio, le va quedando el balón por el costado, la va dominando Sutalo, viene Sutalo con la pelota, va saliendo el equipo de Croacia, la va dominando el número 6, se juega contra el costado para que la tenga Stanic que la juega otra vez para que la tenga Pasalic que la juega para Sutalo. contalo cuando el árbitro lleve el silbato en su boca, marcando que han terminado los primeros 45 minutos en Toronto, Canadá, por la Copa del Mundo. Empate en cero, Panamá y Croacia. Estamos en el entretiempo, comentarista.

0: reparten puntos y por ahora le queda bien el resultado.
1: Por supuesto, aunque los dos necesitan la victoria. Un Panamá que ha sido defensivo, un Croacia que ha manejado la posesión y obviamente las chances claras para poder llegar al gol muestran cosas interesantes, pero obviamente la idea es estar en ser ordenado, que no le conviertan a Panamá y para Croacia poder romper esa línea defensiva. 0-0 de un lado para el otro, sin poder quebrar el cero.
0: Hacemos una pausa en el Deportivo en transmisión. A la vuelta se viene el segundo tiempo de Panamá 0, Croacia 0 por Radio LB11. Claro que sí.

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